0: suena el artista de la semana, Simón Aguirre, haciendo No lo consigo.
1: ¿Cómo anda Simón Siriri?
0: Bueno, se lo vio Simón el fin de semana. Se lo vio arriba del escenario con su exnovia.
1: Te vas a meter en la pole.
0: Cantando juntos. Pero es que me gusta, porque aunque se hayan separado, son familia. Eso no se puede negar. Se los vio juntos arriba del escenario después de anunciar su separación. Este fin de semana coincidieron sobre un escenario en La Pampa, en donde compartieron el escenario y una canción juntos.
1: Esta canción, No estoy hablando de amor.
0: Exactamente, es esa canción que hicieron juntos en su momento, con la cual se conocieron.
1: Fue la primera canción en la que se presentaron como en público, el rumor de romance que había detrás.
0: Ahí está, sí. Bueno, la cuestión es que nos regalaron a todos los fanáticos de esta historia de amor, que aparentemente no pudo ser, nos regalaron este momento para... Bueno, no pasaron desapercibidos para nada, porque acababan de anunciar su separación y se los ve unos días después de haber confirmado arriba del escenario, bailando juntos, ella muy sonriente, él también, y complicidad de miradas y la manito que se agarra y se abrazan y cantan juntos. Muy linda Valentina, por cierto, se la ve arriba del escenario con la remera de la selección argentina, yorcito engomado, hermosa. Bueno, ella es espléndida totalmente, ¿no? Bueno, ahí está. Sin comentarios.
1: No estoy hablando de amor ni loca.
0: Los comentarios de la gente. Este video tuvo mucha repercusión.
1: Yo sigo insistiendo. Esta canción es un montón. No, esta canción es un montón, que no la canto. 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
0: A partir de este video tuvo mucha repercusión. Se llenó de comentarios, por supuesto, que dicen no se separaron nada, seguramente siguen juntos y un montón de cosas. Bueno, qué sé yo. Lo importante es que haya amor y no guerras, ¿verdad?
1: Ah, bueno. Dígale a Donald Trump, ¿saben? Chiste de mal gusto. Che, leamos algunos mensajitos. Che, en un ratito tenemos juego, ¿no?
0: Sí, hoy es lunes y los lunes venimos con la temática de canciones. Así que no se olviden.
1: La hiciste difícil.
0: No, re fácil. No,
1: una tontera.
0: Sí. La verdad que está re fácil. Es feriado. Dije, vamos a ir con algo simple que la gente con el segundo tema ya lo saca.
1: Bueno, ¿qué dice por acá? Conra Agos, no es mala junta, es la mala onda con la selección.
0: No, porque...
2: ¿Son mala onda con la selección?
0: No, soy mala onda. Soy realista. ¡Ah! Mira esa.
1: ¿Lo vas a dejar ahí?
0: Estoy charlando, chicos. No se tomen todo en serio lo que digo.
1: No tomo todo en serio.
0: Estoy charlando.
1: Perdón, me tengo que carraspear.
0: Pero bueno, la gente está... Yo quiero probarle a la gente, a ver si la gente realmente está... Tan fanáticas con el mundial. No, porque sabes que uno de los debates que se armó en mi círculo íntimo fue decir, che, viste que no pasa nada con lo del mundial, la gente como que no le mete onda, no le mete nada, es como que no les importa, como si no le importara tanto a la gente, ¿no? Puede ser.
1: Como que le falta peripipí.
0: Claro, como que sí, el mundial pasado estábamos tan apasionados todos, como elijo creer, que sí, que vamos a salir campeones, teorías conspiranoicas y demás, que el Diego, que esto, que lo otro, y este año es como que nos relajamos. Entonces, el comentario que hacíamos y la conclusión que sacamos fue, ¿será porque ganamos el mundial pasado y entonces en este nos relajamos un montón?
1: Esa es su teoría. Ahí está parado usted.
0: No la mía. La teoría de mi círculo íntimo.
1: Claro.
0: Esa es la teoría. De que la gente estaba muy tranqui. Total, el mundial pasado ya lo ganamos.
1: ¿Por qué nos relajamos ahora? ¿Entendés? ¿Por qué relajarse? ¿Por qué bajar los brazos? Parece que no. No es mala junta. Es mala fama. Soy Franco y estoy haciendo Uber con mi sobrina Azul mientras los escucho.
0: Muy bien. Perfecto. Excelente.
1: No sé si están hablando de usted o no.
0: Están atentos.
1: Hola, vos, ¿cómo estás? Mala junta es la que tenés vos. Mala fama se llama el grupo.
0: Digamos. Ahí está. Bueno, sí.
1: Pero hablando de la mala junta.
0: Sí, está bien. Está bien. Mala junta.
1: Pero usted.
0: Mala junta supe tener en una época de mi adolescencia.
1: ¿Te animás a nombrar alguno? No, bueno, no importa. Escucha.
0: Le mando un saludo si me está escuchando Bochín.
1: No, y a él le va a decir mala junta.
0: Bueno. Al negro Agustín. El negro Agustín era mala junta.
1: A Bochín no, con el apellido seguramente que no, claro, sí.
0: Y Cooper también, los tres.
1: ¿Cooper?
0: Cooper, sí, los tres eran malos.
1: ¡Teléfono!
0: Me llevaban a la LBC.

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1: Monada, Juanito Nincy haciendo Esquizofrenia, la nueva novedad popular de la semana.
2: 21 con 18 minutos en toda la República Argentina. ¡Qué bien, Juan Inci, loco! Mira qué lindo que queda Juan Inci.
1: Juan Inci, es verdad.
2: Ey, si nunca nadie te dijo Juan Inci, yo te voy a empezar a decir Juan Inci. ¿Sabes? Juan Inci. Le voy a preguntar, porque capaz que
1: pregúntele,
2: se enoja.
1: Pregúntele, sí.
2: Y
1: sí,
2: si me llegue enojado, me
1: no
2: mete
1: creo.
2: Un saque.
1: No,
2: ¿Está grabando este papel de los Juan Inci? No, digo, qué sé yo, si me quiere pelear, bueno. No importa. Cielo ligeramente nublado tenemos en estos momentos en la República de Córdoba. Temperatura 11 grados 9 décimas, humedad 84%, viento del noreste a 6 kilómetros por hora, la visibilidad es óptima de 10 kilómetros, 21 con 18 minutos en toda la República Argentina. Ya vamos, 20 minutos de la segunda hora de modo cuartel.
1: Fresquita la noche, Fresquita la noche aquí en Córdoba. Bueno, los van contando la gente en el mensajero popular cómo los trata este fresquito, el feriado y demás. Recuerden que pueden programar la canción de la Mona con la que vamos a cerrar esta noche. Hagan como en la selección, que la selección argentina le pidió un tema a la Mona. Messi le pidió Paloma Loca Paloma. Otro de los
2: hola,
1: chicos.
2: Hola, ¿me puedes pasar Paloma Loca Paloma? Así le había dicho. Sí, algo así.
1: Otro le pidió Luis.
2: Que le invitó a Cali porque no se acordaba la letra de Jiménez.
1: Exacto.
2: Bien,
1: bueno,
2: bonito,
1: hagan lo mismo que la selección. Pidan un tema de Jiménez con el que vamos a cerrar esta noche.
2: Bueno, yo el día que te conozca me voy a poner muy nervioso, ¿sabes?
1: Sí. Tenés
2: que decir al aire,
1: no,
2: perdón,
1: ¿quién no? No, ¿quién no se pone nervioso con Jiménez al lado? Bueno,
2: ahora
1: che,
2: sí.
1: Ahora 21 sí,
2: con
1: lunes.
2: 19 minutos en la República Argentina.
1: Y...
2: No sé para qué ponemos la corte. ¿Para que ella la cante? La grabamos a Bruno y que cante.
1: Bueno, los lunes hacemos la temática de canciones. Vamos a poner una serie de temas, los cuales tenemos el orden ordenado, valga la redundancia.
2: Orden ordenado.
1: El orden ordenado.
2: Mira vos.
1: Para la gente que recién escucha la radio por primera vez, que no nos conocen y demás, los lunes, las canciones que yo traigo,
2: sí,
1: que yo te voy a ir avisando cuáles son...
2: El Vademécum Songuero.
1: Tienen algo en común. A veces pueden tener en común una palabra, a veces pueden tener en común un concepto, a veces pueden tener en común un instrumento, etcétera. Las canciones de hoy tienen una temática. No te la voy a revelar, pero vas a escuchar la primera que suena... Generalmente en la segunda canción te das cuenta cuál es la...
2: Y sí, porque si no, no tengo
1: el
2: con qué comparar.
1: El común denominador, claro.
2: ¿Cómo me doy cuenta cuánto mide? Y compararlo con la cinta métrica.

0: Amor, Jean Carlos. Loco, loco, loco, estoy por ti.
1: Este es el primero.
0: Este es el primer tema, bien, exacto. Bien. Pero bien, no lo van a adivinar hasta que no escuchen el segundo. A ver, ¿qué tienen en común estas canciones con Rado? Oyentes,
2: a la acordes, gente de la popu, sonetos.
0: A ver, a ver, a ver.
2: Piano, bajo, acordeón.
0: Contame, a ver.

0: Javier La Pepa Brizuela, ando buscando un amor.
1: Por todas partes.
0: Bueno, ¿qué tienen en común estas dos canciones? Ya más o menos lo sacan, ¿eh?
2: Re fácil. Así de una te digo. Hoy estoy del lado de la gente. Re fácil.
0: Re fácil, ¿viste?
2: Ah, por el feriado venir a matar, hablarme yo, no te voy a decir. Listo, no me quieres decir, no me digas, no hay ningún problema.
0: Bueno, empiecen a tirar, vamos, tiren fruta.
2: Re,
0: no importa.
2: Re fácil.
0: Sí, más vale.
2: Acá hay uno, ¿qué pasó? Acá hay uno que deja el teléfono. Bueno, ahí lo leemos.
0: Chum. Bueno,
2: ¿esto también es del bloque?
0: Bueno, las canciones de hoy tienen algo en común. Hasta ahora nadie ha adivinado. Bueno, muy bien.
2: ¿Nadie adivinó todavía?
0: No, hasta ahora nadie.
2: Yo sí adiviné.
0: Ah, muy bien, Conrado.
2: Yo sí adiviné.
0: Bien, bien. Mirá. No es esa la temática de hoy.
2: Cuatro letras.
0: Bueno.
2: Hamaca.
0: Vamos.
2: Horno.
0: Bueno. Vamos con una tanda y ya seguimos jugando.
2: Onomatopeya.
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1: ¿Están con ganas de saber cuál es la temática de las canciones de hoy?
2: Entonces, yo ya sé, no sé por qué seguimos jugando, no, yo ya adiviné.
1: A la gente.
2: Se lo puse acá en el papel.
1: No, la gente, la gente tiene que adivinar, la gente, no nosotros. Claro, Conrado, es sí. ¿Tienen ganas de saber cuál es la temática de canciones? Entonces le ponemos play nomás. Mandale, que recién se escapó solo.
2: ¿Algo se quedó por ponerle corrida?

0: Gary, con ustedes haciendo Cuánto Te Amo.
1: ¡Cuánto! ¡Qué temas! ¡Qué lindo Gary!
0: Estos feriados así, con fresquito, está lindo para escuchar este tipo de temas, ¿eh? Este tipo de canciones.
1: Gary, románticas. En la popu y un guiso de lenteja.
0: ¡Oh! Bueno.
1: Yo ya adiviné.
0: Estás enamorada, Agos. Esa es la temática.
1: Estás enamorada, muy enamorada de un amigo mío.
0: Estoy enamorada, sí, pero esa no es la temática del día de hoy. ¿Cuál es la temática de canciones? Pero bueno, me gusta que ya van tirando algunas, van tirando alguna, ¿cómo que se llama? Van tirando fruta, sí, algunas opciones de lo que puede ser la temática de canciones de hoy. ¿Seguimos escuchando, Conra? Lo que sigue, lo que llega es la fiesta. Escucha. Amato. Cristian Abel Amato.
1: Ahí está, ya lo dijo.

0: Cristian Abel Amato con ustedes haciendo un enganchadazo. Bueno.
1: ¿Qué arrancaba?
0: Tengo buenas no. Sí, quisiera ser poeta.
1: Quisiera. Creo que nunca lo escuché a Amato tan grave. Bueno, ¿qué, tenés buenas
0: tengo
1: noticias?
0: Buenas
1: ¿qué pasó?
0: Noticias.
1: ¿Nos pagaron? ¿Por qué le iban a pagar un 15? ¿Qué tenía que ver? ¿Por qué le pagaron un 15?
0: Hay gente que adivinó la temática de ¡ay!
1: O sea que no la pusiste tan difícil.
0: Yo te dije que viene fácil.
1: Yo te dije.
0: Feriado, si digo, vamos a hacerlo fácil, que resalga
1: si
0: rápido.
1: Te
0: hola, Agos y Conra. Creo hola, que la tal temática es.
1: Sí.
0: Dice por acá, Abril Bustos.
1: Tome, Abril. Ya pasó, Abril.
0: Muy bien.
1: Como en junio.
0: Exacto. Bueno, muy bien. Abril ha adivinado la temática, pero no estamos sorteando nada, mi amor. Así que
1: siga participando. Siga participando. Bueno, está bien, perfecto. Está bien.
0: Bueno, por acá vamos leyendo los mensajes que no son. Hola, Agos y Conra. La temática es el amor. Mirta, un abrazo. Gracias, Mirta. Te mandamos otro. O un abrazo doble de parte de los dos, pero no es. La temática no es el amor. Acá, Flor, que dice
1: Florencia
0: temática.
1: Dice lo mismo, temática.
0: Sí, temática. Amor.
1: Amor.
0: No, no es el amor. Pero bueno, gracias no. Igual por tirarlo. Soy Sergio y la temática es. Muy bien, Sergio. Se han adivinado porque está fácil.
1: En toda la cantidad de mensajes, usted me dice que hay un empate.
0: Sí.
1: 50 a 50.
0: Sí, así es, así es. 50-50.
1: ¡Mira vos!
0: 50-50.
1: Bueno,
0: Miti-miti, tiki-tiki, piki-piki. Hacemos el último y con esto ya terminamos de confirmar que la temática del día de hoy es...
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1: ¿Este es el último?
0: El último.
1: El último.
0: Sí.
1: Y hacemos tanda y revelamos.
0: Y ya está.

0: Y esto es lo último. El Ale Severio haciendo lo que yo más quiero. ¿Cuál es la temática?
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0: 21:56. Si tú no estás aquí equivocada, Valentina Márquez. Representaba a mi amigo el Fer Juárez, ¿eh? El locutor de la Vale Marque, ¿no? ¿Qué te pasa? ¿Qué te pasa? Che, bueno, hablando de Mundial, porque está todo el mundo hablando con Mundial. Vamos a hacer un repaso de los partidos que se jugaron en el día de la fecha. Hoy jugó España frente a Cabo Verde, salieron 0-0. Grupo H, Grupo G, Bélgica frente a Egipto, salieron 1-1. Arabia Saudita y Uruguay salieron 1-1 del grupo H. Y ahora a la hora 22, o sea, en 3 minutos nada más, arranca a jugar Irán con Nueva Zelanda. Así que atentos al Mundial, si es que le interesa. Si no le interesa el Mundial, no le preste atención, yo no dije nada. Y a otra cosa, mariposa. Hay gente que no le gusta, ¿viste? Hay gente que está esperando que sea mañana a las 10 de la noche para salir a sacar a pasear el perro.
1: ¿Ah, sí?
0: Sí.
1: Mira vos.
0: Sí. Está bien.
1: Pero tan así, tan obvio.
0: Sí, hay gente que le gusta ir a comprar cuando está jugando Argentina. Cuando
1: pobre el que tiene que atender, ¿no?
0: ¿Qué
1: quiere
0: pobre?
1: Ver el partido. No, y que quiere ver
0: tiene
1: el partido.
0: Tiene trabajo, tiene dos manos, dos piernas. La vida le sonríe, tiene un teléfono para chorear wifi, no paga wifi. Al jefe le dice, préstame wifi para hablar con mi señora que está enferma. Listo, chao, ya está, tiene wifi. Y pone ahí, ¡sac! El celular así. Chao.
1: A la voz.
0: Bueno, en fin, 21:57. Sí. No,
1: mensajitos, los últimos mensajitos, sí, y se va a modo cuarteto. Hola, ¿le podrías decir a mi papá que lo amo mucho con mi corazón? Es el mejor papá del mundo y que gracias por todo. Lo amo muchísimo. Un saludito de parte de Verónica.
2: Testigo de lo que pasó.
0: Bueno, tiki, no tengo actualizado el mensajero.
1: Acá dicen también, sí. Saluda a Maxi Arce, que está viajando a Córdoba. Te pido un tema de Desacatado, dicen por acá. No firman. Así que no sabemos de parte de quién es, pero bueno, ahí va el saludito con nombre y apellido para Maxi Arce.
0: Bueno, Maximiliano, bueno. Yo tenía un profesor del secundario que era apellido Arce.
1: Mira vos, Maxi. Vos sabés que, hablando de Maxi,
0: sí,
1: yo siempre pensé de chica que todos los kioscos que se llamaban Maxi, sí, kiosco eran de un tal Maxi.
0: Pasa, guarda.
1: Sí, yo
0: guarda,
1: digo miércoles, qué bien que le va Maxi.
0: Miércoles, claro, y abrió solo los miércoles. No, bueno, sí, no, estamos con chiste básico.
1: Está lleno de Maxi kiosco, yo digo, para la papa, digo yo, qué bien que le va el Maxi.
0: No sabía, no sé, lo que era una cadena de supermercado, pero claro, decía, qué cadena de Maxi kiosco que tiene Maxi,
1: eso,
0: ¿no?
1: Eso, claro,
0: no,
1: impresionante.
0: ¿Eh? Bueno, 21:59, nos tenemos que ir. Nos vamos, sí, pero nos vamos. Antes
1: vamos a revelar la temática de las canciones del día de hoy para toda la gente que ha participado y para los que no también, porque se quedaron quizás en su mente diciendo tal vez la temática haya sido, no sé, el amor. No, no,
0: el amor. El amor. Hablando del amor, ¿le puedo mandar un saludito a una parejita, ¿ande?, de amigos?
1: Sí, por supuesto.
0: Me pidieron que no los nombre. Que los presente como la parejita. Me dijeron, preséntanos como la parejita del amor. La parejita, así me dijo, que los presente como la parejita del amor.
1: Bueno, listo, mande saludo. Ahí está, saludo. Para la parejita del amor, listo, chao.
0: Así me dijo, preséntanos, bueno, como la parejita del amor.
1: Pero ¿de dónde son? ¿Qué hacen? ¿A qué se dedican?
0: No puedo dar ninguna data.
1: ¿Hace cuánto están juntos?
0: No puedo dar data.
1: ¿Cómo se llaman?
0: La parejita del amor.
1: Bueno, vaya a ser.
0: No, bueno, le estoy diciendo a usted. 22 horas, Brunetti, dale que nos tenemos que ir.
1: En la temática del día de hoy.
0: La vamos a decir los dos al mismo tiempo, ¿le parece?
1: Dale.
0: Mira,
1: a ver,
0: no nos pusimos de acuerdo y yo sé. Yo tengo la
1: yo te no, tengo fe, yo no, te tengo en el fondo ahí rasca olla, te tengo fe.
0: Lo dijo María, José María Listorti. La temática del día de la fecha es amor.
1: No, cantantes de trola.
0: ¿Eh? ¿Ah?
1: Todos los cantantes, bueno, no todos. Algunos cantantes de trula. La, o sea, Pepa Brizuela, sí, Gary, Pepa, Gary, Alex Severio, Amato, Giancarlo, todo trula. Ñam, la Universidad del Cuarteto.
0: ¿Y el amor?
1: Con rato.
0: ¿Dónde está, bueno, el amor?
1: Fue para despistarlos.
0: Me voy. Chao, no vemos.
1: Chao.
0: ¿Con quién se quedan? ¿Con vos?
1: Conmigo, que voy a hacer cuarteto manía. Dale, chao.
0: Tengo una embolia.
1: Cerramos con el tema de Jiménez, que votó la gente. Chao.
0: Animal, se llama el tema. Animal, qué animal que soy. ¿Cómo no me voy a cuidar?

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1: Estos son los títulos del portal de Cadena 3 Argentina. Investigan si el cuerpo de Agostina Vega fue movido antes de su hallazgo. En ese caso se analiza si el presunto femicida pudo haberla trasladado hacia la Villa Los Galpones, donde finalmente se continuó con el macabro plan. Desarticulan banda narco en Mar del Plata, 7 detenidos y 16 kilos de cocaína. La Policía de Seguridad Aeroportuaria detuvo a 7 personas en Mar del Plata y el conurbano bonaerense, tras una investigación que culminó en varios allanamientos. La selección argentina inicia su camino en el Mundial 2026 contra Argelia. El equipo dirigido por Lionel Scaloni debutará en el Mundial 2026 frente a Argelia el 16 de junio a las 22 horas en el Arrowhead Stadium de Kansas. La albiceleste busca seguir haciendo historia. Actualizamos los datos del tiempo en la ciudad de Córdoba. Cielo ligeramente nublado. Temperatura actual 11 grados 9 décimas. Humedad 84%. Viento noreste soplando a 6 kilómetros por hora. Visibilidad óptima a 10 kilómetros. La hora en todo el país 22 horas 7 minutos.
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0: Los Herrera en el comienzo de Cuarteto Manía haciendo Por Amarte Así.
1: 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Esta es la banda de...
0: Los saludo de vuelta, pero muy bienvenidos a Cuarteto Manía. Mi nombre es Agostina Brunetti. Vamos a hacernos compañía hasta la hora cero. En este lunes feriadito, como ya lo venimos hablando desde temprano. Hay que alentar, claro que sí, a Escaloneta Mundial. Mañana a esta hora va a estar jugando la Argentina, claro que sí. Bueno, bienvenidos nuevamente, como ya te dije, ya te saludo de nuevo, renovamos el saludito para toda la gente que está conectada a la cadena popular.
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0: Tenemos muy buena música en esta noche de Cuarteto Manía, en este lunes feriado. Vamos a musicalizar el feriado, Yo diría que con temas como estos, por ejemplo, vamos,
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0: Bueno, renovamos los saluditos. Me van contando en el mensajero popular quiénes están ahora, con quiénes cuento.
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0: Vamos saludando a todos los que están conectados del otro lado. ¿Desde dónde estás escuchando la radio? ¿Estás comiendo algo? ¿Estás haciendo de cenar? ¿Estás haciendo la comidita? Bueno, lo que quieras, ¿eh? ¿Estás trabajando hasta ahora? ¿Recién entras?
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0: Y así vamos juntos hasta las 12 de la noche. Esto es Cuarteto Manía.
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1: Porque ahora lo vamos a aprovechar para hacer nuestra versión juntos. ¿Te animás? ¡Vamos!

0: La conga. Pablito Tamanini junto a Enrique haciendo Soy lo prohibido.
1: ¡Gracias! ¡Nos vemos por las redes!
0: ¡Nos vemos!
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0: Bueno, voy saludando a la gente que se va conectando, que van mandando algunos saluditos por el chat de YouTube, a la gente que nos está escuchando por la aplicación, a los que nos escuchan por el dial. Bueno, saluditos para todos ustedes, ¿eh? Los voy leyendo por acá. Saludos desde Concordia, provincia de Entre Ríos, me dice Mario. Hola Mario, ¿cómo andás? Hola Agostina, saluditos desde San Juan, haciendo un pollito al horno. Bendiciones, linda. Gracias, Zulma, querida. Fiel oyente de la radio. Escuchan siempre desde YouTube, que te veo ahí a full siempre, Zulma, haciéndonos el aguante. Que salga riquísimo ese pollito, ¿eh? Está lindo para prender el horno. Con este frío ayuda. Hola linda, desde Mendoza, Tupungato, te escucho. Saludos, todos los días escucho la radio. Qué lindo. Bueno, María hermosa, saluditos para vos también. Gracias por escribirnos. Me encantan todos sus programas, dice ella, todos los días. Qué lindo, María. Me alegro mucho entonces que estés ahí prendida siempre al dial. Bueno, tenemos a nuestra querida oyente fiel desde España, a Rosa también, que le mandamos un saludito enorme. Hacía rato que no te saludaba, Rosa. ¿Cómo andás? Hola, vos, te escucho desde Coronel Charlone, provincia de Buenos Aires. Soy Ana, me pasás un tema para mi amor Pochi y le decís que lo amo. Muchas gracias. Ahí está, saludito enviado, dedicatoria de amor enviada, ¿eh? Hacia Pochi. Hola Agostina, soy Santi, de la mejor ciudad, Carlos Tejedor, provincia de Buenos Aires. Y tranquila, dice, ¿cómo estás acá? Estamos escuchando y cenando. Hoy trabajamos y mañana nos tomamos el feriado. Bueno, bien ahí Santi, que descansen entonces. Que coman rico esta noche. Que terminen lindo la jornada laboral. Y mañana sí el merecido descanso, ¿eh? Bueno, y acá de esta parte, en la 92.3... desde Alvear 139, hacemos cuartetomanía, musicalizamos este feriadito. Por acá, ¿qué dice? María, abrazo para ti, dice, anduve por Córdoba, Merlo, San Luis, linda, bellos lugares, qué lindo, hermosa María. Bueno, como te dije, musicalizamos el iba a decir domingo, claro, porque tiene color a domingo este feriado. Es lunes, feriadito, lo musicalizamos de esta manera.

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1: 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Esta canción va dedicada para todas las chicas solteras en esta noche. Con mucho amor y cariño de parte de Diego Murú y va como un loco.

0: Y allí escuchábamos a Va como loco, Elías. Haciendo No querías lastimarme, Temazo, de Va como loco. Anteriormente Simón Aguirre con Tambo Tambo haciendo La cumbita. Y hablando de La cumbita, ya que lo mencionamos, tenemos para hacer bloquecito de cumbias esta noche.
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0: Sí, así como lo escuchas. En Cuarteto Manía hacemos un bloquecito de cumbitas. Así que programa tu cumbita. Así suena en un rato nada más. En un ratito vamos a hacer un lindo bloque para levantar este feriado. Claro, escúchame una cosa. ¿Qué cumbita no puede faltar en este lunes a la noche? Para levantar los brazos, ¿eh?

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0: Bueno, están jugando en estos momentos Irán y Nueva Zelanda. Iba ganando Nueva Zelanda 1-0 a Irán. Y ahora van empatados, ¿eh? 1-1 Irán, Nueva Zelanda en estos momentos. 39 minutos van del partido, ¿eh? Bueno, seguimos con esta fiebre mundialista. Fiebre mundialista hasta en la popo, ¿eh? Y claro. Bueno, vamos programando las cumbitas que van a sonar en un ratito nada más. Los voy leyendo para que... A ver qué cumbias están programando por acá. Los voy leyendo. ¿Qué dicen? Hola, Agus, pasate un tema de Uriel Lozano. Muy buena la radio. Estamos esperando el momento cumbitas para levantar este feriadito, ¿eh? Bueno, muy bien. Vamos con Uriel Lozano. Por acá, ¿qué más dicen? Hola, Agus, pasate un tema de Karina la princesita. Bueno, buenas cumbias que tienen que ir sonando. ¿Qué cumbia no puede faltar en esta noche? Fresquita de lunes feriado en nuestro país. Hola, Agos, pasate un tema de Fernando Blades. Bueno, sí, podemos poner también Fernando Blades, ¿eh? Fernando Blades, no hace falta esperar para el momento cumbita, porque tengo este temazo que suena.

0: La banda de Carlitos lo canta el quesito. 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

Esto es un ejemplo de una gran cumbia para el momento cumbita. Ulises Bueno, Zelda 22. ¡Qué temazo, Ulay! ¡Por Dios! ¿Qué pasó? ¿Tomaron el control quiénes, los cumbieros? ¡Ah, el momento cumbita! Hola, buenas noches, Agos. Muy linda la radio. Quería decir que mañana, después de un año, nos vienen a arreglar el techo de mi casa de Trenquelauquen, donde vive mi mamá. Yo vengo de paseo porque vivo en Buenos Aires con mi esposa. Soy Alexis. Hola, Alexis, qué lindo. Te felicito. Me alegro un montón que vayan a hacer gran avance ahí en la casita, que le pongan amorcito. Saludos para Trenquelauquen, entonces. Hola, Agos, dice por acá. Para el momento, cumbita, ¿me pasás algo de la cumbia norteña? Hola, Agos, buenas noches. A mí me gustaría de la cumbia el campanero. Bueno, muy bien, comenzamos con el momento cumbita. Van a sonar una serie de cumbias que nos pidieron tempranito. Y comienzan sonando la primera, que dice así.

Junto a Cacho Deicas de Los Palmeras haciendo esta cumbia. Pedían también un temita de Karina. Momento cumbita, dale.

¡Qué lindo crossover! Suena para repetir. Rosy junto a Eugenia Quevedo, Big One. Otra de las cumbitas pedidas por ustedes. Y esto sigue.

Se parece a ti, suena Yambao. En este momento, cumbita. Y no termino acá eso, ¿eh? Porque sigue. Seguimos con la cumbia.

Qué lindo tema este, La Luna y Tú. Suena Ráfaga junto a la Sole. Qué linda versión, ¿eh? Momento cumbita y seguimos. Y con esto, con este siguiente tema cerramos.

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0: Tini Tini Tini junto a Ulises Bueno haciendo Dos Amantes. ¿Qué temazo?
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0: Bueno, mensajitos de la gente, los voy leyendo por acá. Hola, hago saludos desde Arroyito, Córdoba. Un abrazo grande, Daniel Romero. Estamos escuchando Debajo de las Colchas ya. Bueno, muy bien. Hola, saludos para Samuel y Francisco de Barrio Oña. Pueden pasar el tema Simón de la Barra. Simón el Gran Varón. Buenas noches, linda. ¿Podrías saludar a mis amigos Gustavo y Mili, que estamos de guardia, trabajando en el Hospital Mota de Chilecito? La Popu siempre presente. Los escucho siempre. Nos escribe Fanny por acá en el mensajero popular. Algunos de los mensajitos de la gente que siguen llegando. Hola, Agus, buenas noches. Recién salgo del trabajo, no te podía contestar. Dice, muy buena la radio. Bueno, así pasó el momento cumbitas en esta hermosa noche de feriado. Pero ¿sabes qué? Me quedó un as bajo la manga, sí. Yo ya sé que pasó el momento cumbitas, pero me quedó este as bajo la manga. ¿Será muy tarde para escuchar esto? Las cumbias vidriosas enganchadas de la banda de Carlitos. ¿Alguien que se va a la morocha esta noche? ¿Quiere hacer la previa con estas cumbias vidriosas de la banda de Carlitos? ¡Suena el queso!

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impresionante. Show de goles contra Irán y Nueva Zelanda, 2-2. Estoy viendo por ahora lo que es el segundo tiempo. En el primer tiempo iban 1-1. Segundo tiempo 2-2. Impresionante, ¿eh? Irán, Nueva Zelanda. ¿Quién diría? Bueno, y en Nueva Zelanda no está acaso el jugador este al cual lo han hecho famoso en redes sociales. ¿Cómo es el nombre de este muchacho?

Hace unos días atrás, un influencer, un youtuber argentino, se le ocurrió hacer algo muy interesante. Buscar a un jugador de una selección X que no tenga tanta fama, que no tenga tanto alcance, que no sea tan conocido. Y en este caso, y hacerlo famoso, ¿no? Nombrarlo, mencionarlo muchas veces, seguirlo en Instagram para que tenga la cantidad de seguidores lo suficiente como para hacerlo bien famoso. Y este jugador es Tim Payne, jugador de Nueva Zelanda, es un defensor de 31 años que se convirtió en un fenómeno global en internet hace unos días nada más. Y bueno, este es el que está jugando ahora, claro. Bueno, este chico tenía 4.000 seguidores, una cosa así, 4.400 seguidores en Instagram. Y este muchachito, argentino, ¿no? Este chico, este influencer argentino que lanzó este reto de convertir a este futbolista menos conocido de la Copa del Mundo en el más conocido, logró tener 5 millones de seguidores en Instagram. Y bueno, me llama la atención porque, claro, estamos viendo ahora el partido de Irán y de Nueva Zelanda y me acabo de acordar de esto. Qué loco, ¿no? Bueno, por supuesto que la reacción del futbolista al conocer y enterarse de esta locura, reaccionó en redes sociales él, su esposa y demás, agradeciéndole y... Bueno, no sé. Cositas que pasan en el Mundial. Siguen jugando en estos momentos, así que bueno, ya vamos a ver en el final del partido, a ver cómo queda Irán y Nueva Zelanda. Y nosotros, aquí en Cuartetomanía, que seguimos hasta las 12 de la noche. Y ahora suena Los Chicos Orly haciendo El Genio de la Lámpara. Otro retro para alegrar esta noche de feriado.

0: actualizamos los datos del tiempo en la ciudad de Córdoba. En estos momentos 11 grados 9 décimas.
1: Me prefiero solo.
0: Humedad 84%.
1: Ya no es de...
0: Viento noreste soplando 6 kilómetros por hora, ¿eh? Visibilidad óptima a 10 kilómetros. Se va poniendo más fresquito. Pero bueno, nosotros seguimos acá, haciendo el aguante, haciendo Cuarteto Manía, haciendo el aguante, digo, a todas las personas que están escuchando la radio en estos momentos. Algunos que están en casa, otros que están trabajando. Otros que están lejos de casa, trabajando en otro país. Y que escuchan la radio, por supuesto que sí. Y que la Popu los acerca un poquito más a casa, los hace sentir en familia. Bueno, repasando la temperatura, lo que va a ser el tiempo en Córdoba mañana martes. Repasamos un poquito los datos del tiempo. Para mañana martes, mínima de 5 grados, máxima de 17 grados. Neblina a la mañana y por la tarde va a estar mayormente nublado el cielo aquí en Córdoba. Para el día miércoles, bueno, mañana martes juega la Argentina, obvio. A las 22 horas juega la selección argentina, la escaloneta mundial. Para el miércoles, ¿cortamos la semanita el miércoles o lo hacemos mañana martes? Y que se funda todo, ¡esa! Para el miércoles, mínima de 8 grados, máxima de 18. La mañana, por la mañana va a estar el cielo mayormente nublado, por la tarde también. Para el día jueves, mínima de 12 grados, máxima de 16. Por la mañana y por la tarde el cielo va a estar nublado. Fresquito, fresquito. Y así se va a mantener un poco también. Para el día viernes va a salir un poquito más el sol, según el Servicio Meteorológico Nacional. Mínima de 10 grados, máxima de 17. Por la mañana, tarde, noche, parcialmente nublado va a estar el cielo. Así que bueno, nos vamos acomodando en este otoño tan fresquito. Y eso que aún no empezó el invierno, ¿eh? Bueno, mañana vamos todos a ver el partido, no solamente vos. Todos, ella también. No.

0: tema este, ¿no? Bueno, muchas canciones del Mundial, muchas canciones de fiebre mundialista, hablando de fútbol, de partidos y demás. Me vas contando mañana con quién vas a ver el partido. ¿Lo ves en casa? ¿Lo ves con amigas? ¿Lo ves con amigos? ¿Lo ves en el trabajo? ¿Te acuerdas en la época en la que íbamos al cole y nos agarraba el Mundial? Y por ahí la Argentina le tocaba jugar en un horario en el que estabas en el colegio. Puede haber sido a la mañana o los que iban a la tarde, les tocaba ver el partido. Si los profes se ponían en piola, podías ver el partido en el cole, ¿te acordás? Bueno, no sé. Si lo llegaste a vivir, estaba bueno eso, ¿eh? Porque era la hora libre, claro. Veíamos el partido en clases. Y está bueno también cuando se genera esa fiebre mundialista y lo podés ver en el laburo. Lo ves de última en el celu, ¿viste? Bueno, me contás en el mensajero popular con quién ves el partido mañana.
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2: Bueno, más mensajitos de la gente que van llegando. Por acá me escriben para decirme... Hola, Agus, mañana vamos a ver el partido en el laburo. Mándanos un saludo. Mañana no se trabaja. Se mira el partido. ¿Desde el celu? Sí, desde el celu, me imagino. Bueno, no son ni las 12 todavía. Pero me toca despedirme. Los dejo con buena música hasta las 12 de la noche. Y después viene Adrián Gómez para hacer la noche más pulenta. Así que bueno, los saludo, les mando un beso enorme. Se cuidan y nos vemos mañana. Mañana vuelve Pato Bon, por supuesto, también para hacer Cuarteto María. Y mañana hacemos modo cuarteto con el Corra, con el Conra de 20 a 22. Los dejo con unos temitas de Tunga Tunga. Agostina Brunetti es mi nombre. Nos vemos mañana. Chau.

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0: buenas noches, buenos días. Buenos días, buenas noches. Bienvenidos al programa que aterriza por las noches de Córdoba, el país y el mundo. Aterriza porque es la mezcla justa de ATR y risa. La risa que te pone de buen humor, el ATR que te pone bien arriba y hace que si estás laburando sea una jornada más corta y si te estás por ir a dormir, te vayas a dormir con la sonrisa más grande de tu vida, la noche más pulenta. Hacemos este programa en la noche de hoy en Controles y Descontroles, el señor Luciano Luchito Alegre. Musicalización, la dupla de la muerte, Ulises Llanos, Diego Barrios Durán.
1: ¡Qué maravilla!
0: Dirección artística, Diana Terradas.
2: ¡Aguanté!
0: En aportes humorísticos, chistológicos y tonteriles, de la curvalación al mundo, Ricardo Mario Alberto.
3: Hola, Ricardo.
0: Buenas noches, soy Ricardo Mario Alberto, Ricardo por parte de padre Mario Alberto, ¿por qué empez? Capa. Hoy hay asado, así que vayan anotándose, para que vea mañana el partido. Manda asado, nombre completo, últimas tres documentos al mensajero en el popu. Siempre lo quise decir yo. Capa. ¿Cómo cambiaron las relaciones humanas, che? Las hazañas que está dispuesto un hombre por una mujer. Conversación por WhatsApp. Amor mío, por un minuto contigo, cruzaría el mar, los cielos, las tempestades. Me enfrentaría a todos los peligros, lucharía contra las crueles, más crueles bestias y dragones y cosas que, inimaginables. Qué hermoso, qué divino. Venite al departamento. No, hoy no, es un friazo, un bárbaro hoy.
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0: y claro, viste que antes. Lo que pasa es que antes también, viste, la el hombre hacía cualquier cosa con tal de coso. Pero bueno, es así. Estoy crocante, Adrián, por eso te hablo antes que empiece el programa. Mientras suene el himno, ya largué asado. Y si ya largué asado, mañana me junto a ver con los amigos el partido. No tenemos un peso entre todos. Bueno, bueno, bueno. Hola, pulenta, qué alegría escucharlo, maestro. Pensé que no ibas a estar, gracias por tu compañía. Anótame por el asado, dice Guillermo. Adrián, soy Alejandro del Márquez. Quería comentar que los oyentes opinen algo.

0: Dice, ahí vi un video de un tipo, no sé, drogado, borracho, robando en un local de Colón y Corrientes, dice. El pibe que atiende el local lo dio con toda tranquilidad, dice, no sé, ojalá pueda leerlo y viralizarlo para que la policía empiece a trabajar. Pero el tema es que la policía trabaja, amigo. El tema es que la policía trabaja, pero bueno, hay que ver qué pasa con el marco legal. Porque cuando vos decís, che, pongamos, endurezcamos las leyes, después sale la gente y hace marcha en la calle diciendo, no, las leyes están bien así, no las toquemos. Y yo decís, bueno, vamos a hacer operativo, entonces, no, acá en este barrio no entren porque es discriminación. Bueno, vamos a hacer operativo, no, ahí tampoco porque es complicado controlar cuando vos no le das las herramientas a lo que tienen que controlar para que controlen. Es un tema, hay que conversarlo. Sí, creo que hay que conversarlo en sociedad a este tema, ¿no? Porque cuando vos le querés dar más atribuciones a la policía, te dicen que sos facho, que sos esto, lo otro. Y cuando vos decís, che, no, hasta acá, no, bueno, pero entonces, ¿qué? Ay, Dios, Adrián, saludos desde Arroyito, un abrazo grande, Daniel Romero, estoy escuchando la popu debajo de las colchas, dice. ¡Oh! Buen programa ese, Luchito, ¿eh? Buen programa ese, poner la radio, reírte un rato así bajo las colchas, así.
1: Sí, sí.
0: Y vos escuchas que los otros dicen, acá estoy laburando con un friazón bárbaro. Y vos estás ahí, ¿no? Ay,
2: en la colcha.
0: En la colchita. Ah, 0 horas 11 minutos. Señoras y señores, vamos a jugar con las canciones. Jugando con las canciones. Hoy, una de acá, una de allá. Una de acá, un tema cuartetero. Una de allá, un tema de otro género que nada que ver con el cuarteto. El tema de otro género. Puede ser, sí, de cualquier género, como dice Luchito. Puede ser un tango, puede ser folclore, puede ser rock and roll, puede ser un minué.
3: Transgénero.
0: También puede ser el género que vos quieras, puede ser género urbano, el que vos quieras. Uno de acá, uno de allá. Arrancamos con algo más nuevo. Uno de acá, desacatados, copia prohibida.
4: ¡Copia prohibida!
0: ¿Querés ganarte el asado para 6 personas? Mándame ya mismo la palabra asado. Asado, nombre completo, últimas 3 del documento. Al mensajero de la popu.
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0: Adrián, soy de Villanueva. Si me gano el asado, ¿cómo hago? Donalo. Lo voy a buscar yo si querés.
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0: ¿Dónde queda Villanueva, Luchito? Frente a Villa María. Cruzas el puente y estás en Villanueva. Es más, el otro día cuando actué en el, ahí en el restaurante del Náutico, te decía Villa María, pero en realidad técnicamente es Villanueva, porque está sobre la costanera, frente al anfiteatro, pero ya de ese lado es Villanueva.

0: Bueno, ¿sabés qué lindo que estuvo el viernes los chicos de mi edad? ¿No sabés qué lindo que estuvo el Eleton el viernes, sí, Luchito? Sí, sí. Este viernes nuevamente tenemos función, ¿eh? Este viernes nuevamente tenemos función en el Eleton Resort de Villa Carlos Paz. Así que ya mismo anótate por dos. Tengo dos pares de entradas. Mándame la palabra teatro, teatro, nombre completo, últimas tres del documento. Regalamos dos pares de entradas para este viernes. Los chicos de mi edad en el Eleton Resort. Uno de acá, uno de allá. Uno de acá, desacatados, copia prohibida. Una de allá. Staying Alive, el tema de los Bee Gees, manteniéndose vivo, pero el remix que hicieron en los 90. Che.
1: ¡Qué temazo!
0: ¿Te gusta, Luchito?

0: Hola, Polenta, acá escuchándote desde Linta. Dice, che, el viernes que no estuvo Luchito, el programa se había puesto Family Friendly. Family Friendly sería algo así como amigable con la familia. Claro, porque Luchito mete cosas incorrectas entre medio. Luchito es como una sucursal de friki, pero en la cabina de operadores. No, Diaguito es un tipo correcto. Jamás te va a poner esas cosas que... Cosita del papi, chiquita del papi, esas cosas que pone Lucho. No, no, no.
1: Sí, ya sé.
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0: Hola, Pulenta, soy Mauro, participo por el asado, te escuchamos siempre, mandando saludos a mi hermano y a mí, a Alexis y Damián. Dice, yo soy Mauro Romero, los hermanos Romero. Hola, Pulenta, y si vos arrancas diciendo el programa aterriza o aterroriza. No sé. Te diría que aterroriza a otros programas, pero no es cierto tampoco, así que...
3: 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Le voy a romper una patada en la piña.
0: Che, Adrián, el ganador, lo anuncian por acá o también le mandan mensaje, dice, porque por ahí, si no estás atento, se te pasa. No, lo anunciamos al aire. El ganador se anuncia al aire, acá en la radio. Hola, soy Priscila, me lo merezco al asado, soy fiel a la popu, fiel al asado y fiel a mí misma.
4: No.
0: ¿Y a su marido, madre?
4: No.
0: Capaz que soltera. Te escucho desde Barrio La Madrid, la fiel de La Madrid. Escucha la enumeración que hace Luchito. Fiel a la popu.
4: No.
0: Fiel
4: no.
0: al asado y fiel a mí misma.
4: No.
0: Ahí lo corta. Capaz que no tiene pareja. Lucho dice que no te vas a ganar el asado porque a él no le gustan las chicas fieles.
5: Diablo, qué difícil para pusiste.
0: Qué lindos temas que están pidiendo.

Una de acá, una de allá. Estamos escuchando la de allá, Staying Alive, Rap Remix. Una de acá. Escuchando, nos vamos de un extremo al otro, mirá. Porque mañana juega Argentina. Y yo me pregunto qué pasará mañana. ¿Y sabes quién se lo pregunta también? Orly. Uno de allá, uno de acá, uno de acá, uno de allá, uno de acá. Orly, ¿qué pasará mañana?

0: Un saludo grande, un beso grandote y un agradecimiento enorme a Marcelita de Cosquín. Nos está escuchando, Marcel, la brujita de Cosquín. Sí. Beso grandote para vos, Marcela. Capa, genia. Es así como un angelito que te protege, la Marcia.
1: Chiquita del papi.
0: No, no se atreve.

0: Tengo el asado, tengo las entradas para el teatro. Mañana juega Argentina, chico. Tengo la camiseta de la selección. Ya te cuento.
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0: Uno de acá, uno de allá. Uno de acá, Orly. ¿Qué pasará mañana? Uno de allá. Virus desesperado, secuencia 1.

Uno de acá, uno de allá. Uno de acá, Orly, ¿qué pasará mañana? Uno de allá, virus desesperado, secuencia 1. ¿Sabes quién me escribió, Luchito? Kimei. Kimei. Dice, ¿cómo andás? Para una de acá y una de allá. ¿Podría poner una de acá, Rodrigo, lo mejor del amor?

0: pedir por Kimei. Una de acá, una de allá, uno de acá, lo mejor del amor, Rodrigo. Es una de allá, puede ser un tema de una banda de K-pop, que no son las guerreras de K-pop, ¿viste? Porque la gente cree que es la única banda de K-pop, hay un montón de bandas sí, de K-pop. Hay una que se llama Pink, hay otra que se llama Stray Kids, hay otra que se llama... Sí, también. ¿La escuchaste esa? En Santa Rosa de Calamuchita te dice que la escuchan mucho. Sí. ¿Vos? Ay, Dios. Gracias a Dios que no sale al aire lo que se escucha por los auriculares acá. Gracias a Dios que no sale al aire lo que dice el Muchito.
1: Me encanta.
0: La banda es Stray Kids y el tema se llama Divine. Stray Kids. Muchas gracias. Espero que pase una linda noche. Amo tu programa, dice Kimei.

0: Algo de Roberto Sánchez y Ricardo Montanero, o Roberto Simón de Fraga. Soy Ramona Rosalia de Valle Sosedal.
1: Mira vos, la Ramona Rosalia, hace mucho que no sale al aire.
0: Ramona Rosalia de Valle Sosedal. La esposa de yo que llamo yo, Adolfo de la Genola.

Uno de acá, uno de allá. Paola, dice uno de acá, Adrián, loco Amato, alguna vez. Uno de allá, mirá lo que me piden acá, che. Mirá que me encanta este segmento, me encanta este segmento. Porque vas, viste, de lo internacional más específico a lo cuartetero, más cuartetero. El loco Amato, alguna vez, pedido por Paola.

Polenta, te quiero pedir un favor. Dice, soy pintor. ¿Podés decir mi número de teléfono al aire? Dice, soy de barrio Mosconi. Le dejo el número para que lo diga, para los que quieran hacer trabajo de pintura. Hacemos precio accesible, los hermanos Romero de Mosconi. Voy a darlo una vez al número. No sé si tengo autorización para hacer esto, pero lo vamos a hacer. Le vamos a tirar una onda acá a los muchachos. 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Adrián, participo por el asado, dice Walter. Fui a ver una vidriera a la carnicería. Claro, viste que antes la gente iba a ver zapatos, ropa. Ahora van a la vidriera a la carnicería. Dice, ay, mira, qué lindo. Dice, cuando cobro, vamos a comprar una costillita de esa. Le sacaba foto, me sacaba selfie con una bandeja de carne. Dice Walter, tampoco sea tan exagerado, che.

0: 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Mañana juega Argentina. Va, mañana, hoy. Hoy juega Argentina. Esta noche. A las 22.
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0: Hola, Pulenta, desde San Luis, con el Uber. Está más frío que pedo de pingüino. Dice, no más que volvieron los sonidos de chiquitita el papi. Aguante la radio, pásame un tema, tu jardín con enanitos. Uno de acá.
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0: ¿Alguna vez? Amato, uno de allá. Paula me pidió, yo no sé si ponerle, no sé si es amor o ponerle spending my time. Sí. Bueno, pone la versión en español entonces. Ponemos la versión en inglés, la que vos quieras. O pongamos las dos. Pongamos las dos. ¿O no te bancas dos? ¿Te bancas dos, Luchito? Bueno, arranca con uno entonces, dale.
2: Va. Sí, sí.
3: Qué basura.
0: Lucho puso primero en inglés, así que lo voy a anunciar como radio. Estamos escuchando a Roxette, Spending My Time. Ah, este, claro, este es Master Be Love. Spending My Time es otro tema. Spending My Time, ese, me equivoqué. Claro, the Must To Be Love debió ser amor. Que el castellano es, no sé si fue amor. Spending my time es perdiendo mi tiempo. Nada que ver. Aprende inglés.

0: Pulenta, mándame un saludo a mi compañero de trabajo Gonzalito, el Puro. Estamos trabajando en Defensa Civil de Río Tercero. Saludo grande, che, para toda la gente de Río Tercero que nos está escuchando. Adrián, soy Gustavo de Alta Gracia. Mira, ¿cómo hago para contratarte? Dice, bien. ¿Qué tenés en la radio? Ah, si quería ir a hacer radio de Alta Gracia. No, me dice, acá si hago show solamente en teatros. No, no, de hecho en Alta Gracia hemos hecho muchos eventos. Y tengo un show armado para lugares más chicos también. Sí, sí, sí. Resto bares.
1: Trío, ¿sí?
0: ¿Cómo?
1: Trío.
0: Luchito, pórtate bien. ¿Lo trajiste a tu sobrino? Sí. El número de mi producción es 3516-544-777. Para contrataciones, consultas. Sí, sí.

0: 40, maestro, acá trabajando con aplicación Uber por Palermo. Por favor, te puedo pedir el tema Dios a la Una, versión del Monstruo, del Negro Videla y Daniel Altamirano, pero si podés pasarlo más tarde porque te quedás haciendo después de escucharlo. Gracias, Pulenta, muchas gracias. Mirá vos desde Palermo haciendo Uber, allá en la Capi. Me acuerdo cuando iba a actuar, te tendría que haber conocido cuando iba a actuar allá. Iba a hacer stand-up allá. Iba de Plaza Serrano a Paseo de la Plaza, de Paseo de la Plaza a Absing, de Absing a... No, deja, no es vida. ¿Te conté eso, Luchito?
1: Los chitos.
2: Hola, vamos ahora con los conchetos de...
0: No. Él no vive en Palermo, él anda haciendo Uber en Palermo. No, yo fui actor de Buenos Aires, yo actué en calle Corrientes. Y en la zona de Palermo hay una movida muy grande de stand-up.
2: Con los conchetos de Puerto Madero.
0: Hay una movida muy grande de stand-up ahí en toda esa zona. Pero es un ritmo que yo, no, la verdad, no soporte. Porque, por ejemplo, así como hacen, ¿viste los boliches de cumbia? Que tienen 4 o 5 grupos por noche. En las noches de comedia es igual. Tienen 5 o 6 humoristas. Entonces dice, noche de comedia, ¿viste? 6 comediantes, 5 comediantes. Entonces vos llegas ahí y te dicen, tenés 13 minutos. Subí al escenario y dices, buenas noches, ¿cómo les va? Mi nombre es... Listo, basta, chao. Y te tenés que ir a actuar a otro lado. Y así, ¿viste? Andás corriendo por todo Buenos Aires toda la noche. No, deja.
3: Que se pongan a trabajar.
0: Deja,
3: son unos vagos.
0: Acá hacemos los viernes en Carlos Paz, tranquilo, una presentación.
4: Siempre junto.
5: Claro, vago.
0: Uno de acá, uno de allá. ¿Vamos cerrando ya o...? Muy bien, 0.35. Uno de acá, uno de allá. Uno de acá, la barra. Esa que tú dices.

0: Opulenta, saludos a mis compañeros de laburo. Te estamos escuchando en Geocycle, Holcim, Planta Yoxina, El Pirata de Malagueño, Víctor Cebrero y Fabio Barrera.
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0: Adrián, soy yo, hay mucha neblina en la ciudad. Saludos desde Villa Los Llanos.
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0: No sé, che, yo no he visto neblina ahora cuando venía para acá, pero no sé, acá en el centro. Capaz un poquito para el lado de los barrios, capaz que haya un... Hola, Polenta, soy Dardo haciendo guardia por Circunvalación Norte. No sé, a ver la niebla que hay, mira, ahí está. Acá en el centro todavía no, por lo menos ahí me voy a fijar ahora. Ya me asomo a la ventana y te digo. No se ve la niebla que hay, no se ven ni las manos. Buenísimo lo que hacen, dice Manuel. No, Manuel no, Dardo. Ahí está, se llama Manuel Dardo.

0: Camila dice, Adrián, ¿podrías dar este mensaje? Todos los que tienen perritos, por favor, háganlo que duerman adentro. Hace mucho frío, sean más humanos, gracias. Hasta los perros han cambiado. Yo me acuerdo cuando yo era chico, los perros dormían afuera siempre. Hacía 300 grados bajo cero, viste, que le ponían debajo del asador una mantita ahí, viste. No, sin la cuchita, ellos están acostumbrados, ellos no sufren el frío, decían los viejos. Decían, no tiene frío el Bobby. Papi, no tiene frío el Bobby. No, los perritos son así, si ellos viven a la intemperie. Ellos están preparados, tienen la piel preparada para sufrir el frío. No, no, ellos no lo pasan mal, quédate tranquilito. No, el perro así desde la cucha, hazme entrar, hazme entrar, decía.
1: Que se jodan.
0: No, ¿cómo que se jodan? No, pero en serio, yo cuando era chico, ya esto ya es de los chicos de mi edad, pero cuando era chico, no te el perro subido a la cama ni loco. Lo hacían cagar al perro y a vos. ¿Qué subía el perro a la cama? Dos escobazos al perro y dos escobazos a vos por dejarlo subir a la cama.
2: Bueno, y si compraste otro perro.
0: Uno de acá, uno de allá. Hoy lo que tengo, no sabes la cantidad de cosas que tengo por el programa.
3: ¿Qué te parece?
0: Adrián, te aviso, si gano el asado, decime, avísame dónde lo retiro y todo, porque somos 5, con vos 6, dice Mauro. Ya se me están invitando, soy el número 6 del asado. Sí, Luchito, Luchito se queda afuera, che. Uno de acá, uno de allá, desde Miami te escuchamos siempre, dice Claudio Guzmán. ¡Vamos, Argentina! Señoras y señores, che, ¿qué pasó con Friki? Me preguntan acá. No sé. Yo de tanto renegar, decir no venga. Hoy que no vino, no sé qué será de él. Dice que venía un negro caminando con la esposa muy celosa y se cruza con una compañera de laburo. Le presenta y dice, che, ella es compañera mía, estamos en la oficina. Hola, ¿qué tal? ¿Cómo te va, mi señora? Ah, da besos, se pone a charlar. Bueno, nos vemos, le dice la chica, chao, le da un beso. Chao, linda, le dice. Y se va. La señora hace, lo miro con la cara, hace, ¿qué? ¿Qué pasa, amor? ¿Qué pasa? ¿Por qué me mirás así? ¿Se puede saber por qué le dijiste linda? Porque se llama Linda. A partir de ahora la llama por el apellido.
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0: hoy, bueno, lo que hay. ¿Qué decir?
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yo realmente no entiendo a las personas. Dice Jorge. Y más esos que dicen que aman a los animales. ¿Vos te diste cuenta? Dice que mandó el perro, dice, es un animal, tan acostumbrado al frío, dice, ¿por qué no le ayudan a la gente? Perdón, Adrián, pero yo pienso así. Yo creo que cada uno tiene derecho a preocuparse por lo que le conmueve. Así como hay gente que se preocupa por otra gente, hay gente que se preocupa por los animales, pero la chica que mandó el mensaje no dijo, no le den bola a las personas y denle bola a los animales. Lo único que pidió es, che, quien tenga un perrito en su casa, hágalo dormir adentro, que hace mucho frío. Eso fue todo lo que dijo. A ver, yo entiendo, hay gente que se indigna porque dice, loco, esas organizaciones, dice, salvemos a los animales de la calle, qué sé yo, ven chicos en la calle de descalzo y no le dan bola. Puede ser, pero también hay gente que arma agrupaciones y cosas para ayudar a esos chicos de la calle. Yo creo que cada uno tiene derecho a ayudar a quien crea que lo merece, que, o que lo necesita.

0: Estamos transitando un momento de la sociedad donde el animal ha pasado a ocupar un lugar de un miembro de la familia. Vos a lo mejor habla con tu abuelo y decirle, che, abuelo, ¿cómo eres? Nah, perro, es perro, es un animal, el animal no se merece nada. Pero bueno, en esa época, en los circos había animales y vos veías cómo le pegaban los latigazos al lado de los leones y los leones hacían pirueta y la gente, wow, qué bien, ¿viste? Y hoy a eso lo vemos de otra forma, porque la sociedad ha ido cambiando. Dice, ¿viste lo que la mayoría de las personas, otro mensaje más? ¿Viste lo que la mayoría de las personas hacen con los animales? Los castran, dice, no se dan cuenta que eso está mal. Porque un perro o un gato, con suerte, duran 15 años. Imagínate, dentro de poco ya no va a haber ni perro ni gato. ¿El mismo ser humano los está haciendo extinguir o no?
1: Dejalo al perro, mira cómo...
0: Espero que opine vos también, Puli. Entonces yo te escucho siempre. La verdad me gustaría conocerte. Somos casi de la misma edad, dice. Menos vos, 28. Sí, va a ser.
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0: Qué bárbaro.
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0: Seguro, Luchito. Adrián, los niños tienen sus padres, los animales que están en la calle. Son responsabilidad de los dueños nefastos que no castran a los animales y se llena todo de perro y gato por todos lados. ¿Ves? ¿Te das cuenta cómo hay distintas opiniones? Este es Emanuel. ¿Entramos en la polémica? Entremos en la polémica. Entremos en la polémica. Si vos vas a hablar con gente, hay gente que te dice, ¿y por qué la municipalidad tiene que gastar plata en castrar animales? Y porque si no son un problema. Si vos tenés un perrito o una perrita que se te escapa porque vos le pusiste, le acercaste, pero vos abrís la puerta y se te escapa y vuelve preñada y tiene 7 cachorritos, ¿qué va a hacer? Entonces, no está mal que haya una política pública de castración de animales para que vos puedas tener tu perrita tranquilo.
4: ¡Echa para atrás, fuera, perro!
0: Yo te voy a proponer una cosa. 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Adrián, está perfecto castrar a los animales. Está lleno por todos lados. Es la única forma de que no mueran atropellados de hambre o enfermos en la calle. Dice, el perro mío se castró solo. 350 lulos me salió la operación. Dice Santiago. ¿Cómo se castró solo? Ya está, ya está. A partir de este momento, vamos a recorrer un segmento que hace un tiempo que me lo vienen pidiendo. El momento fantasma.

Adrián, dentro de 50 años las ratas van a dominar el mundo. Viste que ahora los gatos le ponen sombrerito, los llegan al psicólogo, le dan de comer no sé qué. Claro, ven una rata y se espantan. Dice, antes las ratas eran menos porque se lo comían los gatos. Es más, antes que dice Mercedes. Claro, los gatos ahora hacen videos de TikTok. Y la rata dice, vamos todavía, vamos, que falta menos para dominar el mundo.

0: Acá, perdón, Luchito, te estoy haciendo poner la cortina del momento fantasma. Dice, mi perro le pasó que se abrió solo los huevos, dice, los testículos. No sabemos con qué todavía, si tenía los testículos para afuera. ¡Pobre perro! Se ve que se los enganchó en algún lado y le quedaron para afuera los amiguitos ahí. Dice, 350 lolos le salió la operación. Se castró solo el perro. Llegó a la casa y dice, me quiero cortar las bolas, dijo el perro. Y lo tuvieron que llevar al veterinario. Pero sí, estamos en un momento complicado, che. Estamos en un momento complicado de la... No complicado, estamos en un momento de muchos cambios sociales. Viste que dice, che, viste que el perrito tiene problemas gástricos. Bueno, sácale la obra social a la abuela y le pongamos una prepaga al perro, dice. Bueno.
1: Impresionante la cantidad de perros.
0: Momento fantasma.
1: Perros ahí en la misma cancha de Belgrano. No.

0: Instante en el que mandamos al frente las actitudes fantasmas de gente fantasma. Adrián, dice Mariano, momento fantasma. Los que empezaron el gimnasio hace una semana y ahora te comen solo batido proteico, barra proteica, un maple de clara de huevo por día, te ven comiendo un sándwich de miga y te miran con desprecio, así como, ay, qué asco, no sabes comer. Fantasma. Vos deberías hacer una vida más saludable, te dice.
1: Uno, dos y tres fantasmas.
0: Pará, empezaste hace una semana en el gimnasio.
1: Siete, ocho y nueve fantasmas. Diez.
0: Hay que castrar a los Terian, dice. Yo no he visto ningún Terian. Yo, para mí, hubo algo raro con eso de los Terian. Viste que nos tuvieron 10 días hablando de los Terian. Salió la reforma laboral ahí entre medio. Sí.
2: ¡Anda, laburá!
0: Adrián, dice, hay gente que no sabe que vienen pastillas o inyecciones para que los perros y las gatas no queden preñadas. Sí, por eso, pero es un tema muy sensible. Hay gente que ama a sus animales como si fueran un hijo. ¿Qué te va a meter vos en los sentimientos de esa gente? Adrián, para el momento fantasma, dice Emanuel. Ese amigo que se hace el millonario gastando en bailes, zapatillas, ropa de marca y se queja cuando los amigos progresan. Siguen andando en bondi porque se hacen los millonarios que no van a arrancar con un Duna y se creen que van a subirse a un 2015 de golpe. Oh, qué duro que estuvo eso, Lucho.
3: ¡Envidiosa!
0: ¿Escuchaste eso? Claro, vos lo ves en el baile. Viernes, un champán. Sábado, un frise. Se compran zapatillitas. Mira, tengo el iPhone 18. No salió todavía, yo lo tengo. Y no se compró el auto. Dice, pero cómprate un Dunito, aunque sí. Pero mira si yo voy a andar en esa crotada. Dice, pero andas a pata, es peor. Pero el guaso no se baja de un champán en el baile. ¿Eso es de fantasma o es una persona que no sabe gastar bien su plata? Vos decís que es más eso, es más que... Pero en la actitud es medio fantasma, porque vos lo ves en el baile, parece que está Ricardo Fora, ¿eh? Después lo ves cuando se vuelve a la casa. ¿Para qué lado vas? Dice. Me tirá por ahí.
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0: Adrián, momento fantasma, dice Anabela. Oh, ¿cómo están de afilados hoy? Me encanta. Anabela. Dice Adrián, fantasmonas. Las que se hacen las uñas en la más crota del barrio. Se sacan una foto y la suben con la frase... ¿Podrán? Ay, Anabela, qué dura que sos. Anabela, qué dura que sos. Fantasmonas las que se hacen las uñas con la más crota del barrio, se sacan una foto y la suben con la frase ¿podrán? Sí, Ataria, yo también me hago las uñas porque la aburo y gano mi plata. Lo leí textual, Lo leí textual. Pulenta, momento fantasma. Cuando vos estás lavando la bici y sale el vecino a lavar la moto, o el auto, o el cuatriciclo. Kiko, ¿viste? Está el chavo con un avioncito de papel, sale Kiko con un avión así a todo.
5: Huesito de chabacano.
0: Claro, ¿viste? Sí. El chavo. El chavo estaba jugando con un autito hecho de caja de cartón y sale Kiko con un patrullero, eso con luces, todo, ¿viste? Dicen:
5: ¡Mira, chavito! ¡Yo tengo un patrullero y tú no!
0: Dice: ¡Claro, viste! Los Kikos de la vida. ¿Te gustó cómo hago el Kiko? Ahí va.
5: Estamos en la popu a las 1 y 5 de la mañana junto con Luchito.
0: Ahí está, ¿te gustó?
1: 1, 2 y 3 fantasmas, 4.
0: ¡Eh! Vos me haces hacer el papel de estúpido el acá y después. Después soy yo el que tiene que dar la cara.
1: 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Yo no tengo miedo, yo
0: Lucho, me dijeron que vos lo sabés imitar bien a Rodolfo Barilli.
2: Sí, muy bien.
3: Hace yo no tengo miedo, yo no tengo miedo.
0: Hacelo, hacelo, animate, sacá un... Pero de así en la popu, para que se vea, se dé cuenta la gente que no es grabado.
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0: Usted está informado. No, ¿cómo es que dice?
3: Hace boom. Yo no tengo miedo, yo no
0: pulenta.
3: Tengo
0: miedo. Para el momento fantasma. Los que nunca ven fútbol y ahora en los partidos del Mundial opinan sobre tácticas, estrategias, posiciones, método de juego. Anda, fantasma, si no ves nunca un partido.
3: Tengo miedo.
0: Qué bronca el Mundial para los que ven fútbol siempre.
3: 7, 8 y 9 fantasmas, 10 fantasmas son.
0: Yo no veo fútbol europeo durante el año. No, la verdad no veo. Los que ven fútbol europeo, ¿viste? Cuando juegan esos partidos, así que Cabo Verde contra Costa Roja, ¿viste? Y dice, Bumbuli para Uktubu, Uktubu para Kukutaku. Y vos dices, ese es bueno, ese juega en el Manchester, te dice. Yo no tengo idea, ¿viste? No tengo idea. Entonces, casi que ni veo esos partidos, pero además, si los veo, yo veo por ver el espectáculo futbolístico, digamos. Y siempre hay uno cerca, al lado tuyo, que los conoce a todos los jugadores, porque el guaso ve durante el año toda la Champions League, todo eso. Entonces, no, eso es buenísimo, boludo, ese juega en el Tottenham United. Dice, mira vos, no, y ese otro juega en el Hammerhausen juega, ¿viste? Y vos decís, no
7: Argentina,
0: tengo idea.
7: Argentina, te apoyamos desde acá.
0: ¿Qué es?
7: Esta hinchada es muy quilombera.
0: ¿Qué es eso, Lucho?
7: Vamos Argentina a ganar.
0: No, Luchito, no.
8: En el corazón.
0: Adrián, como siempre, escuchándote, mi alarma suena 5:40 y trabajo en un quirófano de castración. La gente tiene que entender que ayudan un montón con la esterilización de sus mascotas. Las gatas cada 15 o 30 días están en celo. Y cada vez que tienen crías, tienen un montón y los dueños ahí nomás los abandonan. Igual pasa con las perras que tienen celo cada 6 meses. Tienen que tomar más conciencia, me dice acá Sandra. Adrián dice, los extremos son malos, ya que pasamos de no darle importancia a los animales, que se llevó a explotarlos, maltratarlos, a esta actualidad donde se los humanizó, y ya viste, se los baña, se les corta el pelo, les festejan cumpleaños, los llevan al médico veterinario y hasta tienen cementerio. Tenemos que encontrar un punto intermedio para el bien de todos los animalitos, gracias, dice Claudio. Sí, a mí siempre me pareció un exceso festejarle el cumpleaños a los animales, porque viste que... Le ponen la tortita, todo el perro mira como diciendo, ¿qué es esto, viste? Hasta que la otra vez festejé yo a uno. Pero, claro, tengo un nene chiquito que me dijo, ¿le podemos festejar el cumpleaños de perro? Y bueno, ¿qué cree que le diga? No, son animales, no se le festeja. Y bueno, los si el nene lo pidió, ¿qué va a hacer?
9: Los perros de Belgrano.

Hola, polenta ídolo, abrazo desde General Rodríguez, Buenos Aires. Soy Walter Moreno, sos un monstruo y se me hace caer de risa. Abrazo de gol a la distancia. Gracias, papá. Vos sabés que hay un momento fantasma que me lo envían siempre, Luchito. El celular. Dice, momento fantasma, ¿y por qué no lo voy a leer si lo enviaron? El público se renueva. Momento fantasma para el que tiene un iPhone, dice, pero no tiene datos. Ah, te alcanza para comprar un teléfono caro, pero no te alcanza para pagar un plan de datos. Bueno, ya lo leí. Fuera, te quiero el asado para festejar el Día del Padre. Soy Claudio.

0: Tochito, este es el momento en el que te voy a pedir un desubicado. Pero el desubicado de hoy es un desubicado que no está tan desubicado. Si vos decís, la Popo es una radio de cuarteto, sí es un desubicado. Si vos decís, la Popo es una radio de cuarteto, pero estamos comenzando el Mundial y hoy debuta Argentina, no es tan desubicado. Señoras y señores, largando ya la segunda palabra clave para todos los sorteos. Para el asado, tengo un asado para 6 personas de carnicería Don Feliciano. Don Feliciano, solo carnes premium de Avenida Revolución de Mayo, 1294. Adrián, te pasas haciendo de Kiko, nos cagamos de risa. Dice, la LBC también es un tema, ahí viene Kiko, dice el Manteca Villa Marcia. Sí, pone, búscalo, ahí viene Kiko, se llama. Ahí viene Kiko. Vos tienes 100 seguro, él tiene 100 y pico. 100 y pico o 1000, no me acuerdo.
1: Es muy gracioso este tema de queso.
0: Bueno, ya. Adrián dice, Kiko te salió una mezcla de Barney con Kiko, dice.
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0: Y Barney le sale parecido a Friki y así. Tengo el asado para 6 personas. Mándame ya mismo la palabra. Asadito. Nombre completo.

0: Tengo dos entradas para el teatro, para los chicos de mi edad. Este viernes, mándame ya mismo la palabra los chicos, nombre completo, últimas tres del documento. Tengo la camiseta de la selección argentina, mándame la palabra selección, selección, nombre completo, últimas tres del documento. Y tengo las entradas para el cine, para los cines Dino, mándame la palabra Dino, Dino, nombre completo, últimas tres del documento. A participar y a ganar, señoras, señores, se viene el desubicado de hoy.
1: Te apoyamos desde acá.
0: No, saca, saca.
1: Esta hinchada es muy quilombera.
0: Saca, por favor, Lucho.
1: Vamos a Argentina a ganar.
0: El desubicado de hoy es un estate italiana.

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está La Palma. ¿Alguien se palma esta noche? Si se sabe en este tema, lo cantamos todo, pero de principio a fin. A ver. 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

0: Hola. Mi nombre es Elefantini. Y quiero darles la bienvenida a mi página. Hoy les voy a hablar sobre el Mundial. El Mundial. Ese evento que ya allá por el año 5000 antes de Fufendio, los chinosios llamaban muchacho pongan hue. O que los franchutios denominaban que esta vez no nos rompe el ort. El Mundial. Como dijo aquel gran filósofo, filólogo, epistemólogo, radiólogo, ontólogo, odontólogo y especialista en mundiales, Sir Fulvito. El Mundial es una copa de primera y jamás será tratada como una copita de cuarta. Pero nosotros queremos la cuarta copita. ¡Papá! ¡Vamos a Argentina! Hasta la próxima página.
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Seguimos en la noche más pulenta. ¿Qué tal el licenciado Elefantini? Che, ¿les gustó a los oyentes? Dice, mira qué genio el licenciado Elefantini. Mira qué reflexiones profundas, dice acá. ¿Por qué no se va a laburar un poco? Bueno, Adrián dice, el tema de los iPhone es porque compren el iPhone con bypass, que se hace cuando el teléfono es choreado y lo dejan sin funcionar. Los técnicos hacen lo que pueda, dice que lo puedas usar, pero no le podés poner ningún chip porque no anda. Entonces nunca van a tener datos, anda solo con Wi-Fi. Lógicamente cuesta mucho más barato que uno legal. Mirá vos, no, si cuando me explican las cosas yo las entiendo, ¿eh?

0: Mira cómo pasamos del momento fantasma a explicarme el porqué. Hola, Pulenta, participo por el asado, soy Gabriel. Impresionante la cantidad de gente que participa por los distintos premios que tenemos. Adrián, ¿no piensa venir friki hoy? No sé, che. Lo estuve llamando y me da apagado el teléfono.
1: ¿Qué pasó, mijo?
0: No sé, no sé qué pasó. Ricardo, ¿tenés vos idea?
2: No, ni idea yo. No sé qué le habrá pasado. ¿Vos sabés, Luchito?
3: No, ni idea yo.
2: ¿Vos sabés que...?
0: Había una parejita de novio, viste, muy, muy enamorado de ellos, muy. Y a la chica le tenían que operar el corazón. Le tenían que hacer un trasplante. Una historia, no sabes lo que es. La chica le dice al novio, mi amor, dice, mañana es mi operación del corazón. Sí, ya sé, dice Guaso. Dios quiere que salga todo bien, yo voy a rezar por ello. Le dice la chica, te amo, dice, sos tan bueno conmigo. Yo también te amo, le dice el guaso. Daría todo, todo, todo, todo por vos. Al otro día lo operan a la chica, la anestesian, la duermen, la mandan al quirófano. Salió todo bien la operación. Gracias a Dios. Salió todo bien. Y la llevan a la sala. Se le empieza a pasar el efecto de la anestesia. La chica abre los ojos así. Mira alrededor. Y siente que alguien le tomaba la mano. Dice, mi novio. Mira por el costado, no era el novio, era el padre de ella. Estaba el padre dándole la mano. Dice, hija, me alegro tanto que estés bien. Ay, papá, gracias, dice. ¿Dónde está mi novio? Y le dice el padre, ¿cómo, hija? ¿Vos no sabías quién fue el donante del corazón? No, dice la chica. No, no te puedo creer. No sabía quién fue el donante de tu corazón. En serio, me decía papá y empezó a llorar. No puede ser, no puede ser. Dice el padre, no, mentira, si fue hecho una mierda, ella viene. ¡No!

0: friki, pero...
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0: Te fuiste un poquito. Muy bueno, Elefantini, Marcelito desde Boston, Massachusetts. Mira, ahí hacen el festival del estornudo en Massachusetts. Mira vos, desde Boston, Massachusetts. Marce dice, muy bueno, Elefantini. Adrián dice, me parece que Flick está grabado como carpita de circo. No sé, che, no sé.
2: Está bien.
0: Adrián dice, el sábado fuimos con la familia a los 40 años de mi cuñada, Paola. Feliz cumpleaños, dice, y ponían estos músicos, son los requemados, dice, pero son los que todos bailan. Saludos, dice Claudio de la boletería 8 de la terminal de Río Cuarto. ¿Viste cuando hacemos el Instituto del Quemado que ponen todos esos temas? Que vos decís, estos suenan en los cumpleaños, en las noches de Navidad, en los festejos. ¡Qué lindo! ¡Qué lindo! ¿Qué dicen ustedes, che? ¿Lo mando a buscar a Friki o no lo mando a buscar? Ya es tarde. Me parece que hoy le podemos dar descanso.
3: ¡Sí!
0: Bueno, no sé. Si quieren que lo llame a Friki, manden el mensaje. Llámalo a Friki. Llámalo a Friki. Llámalo a Friki. No sé. Bueno, no sé. No sé. Como todos quieran. Como quieren ustedes. Como quieren ustedes. Yo lo llamo y no me atiende. Yo lo llamo y no me atiende. Dice un negro al otro. Dice, loco, dice, ¿por qué tenés esa cara? No, dice, ¿viste la chica con la que estoy saliendo? Sí. Dice, la flaca me dijo, quiero un hijo tuyo. Oh, dice, qué tierno. Claro, yo le dije, dice, quiero un hijo tuyo. Qué tierno. Dice, y me trajo el más grande. Dice, no sabes lo que morfa. Dice,
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0: Un matrimonio estaba viendo una película. Un tipo que le faltaban, le quedaban 20 minutos de vida. Lloraban los dos, un drama la película. Dice el fin del mundo en 20 minutos. Se daba la mano el matrimonio, decía vamos a morir juntos. La señora le dice al marido, amor, si al mundo le quedaran 20 minutos, ¿qué harías en esos 20 minutos? El guaso le agarra las dos manos, le mira a los ojos y le dice, si al mundo le quedaran 20 minutos, te haría el amor. Ay, gracias, mi vida, dice. ¿Y qué hacemos con los 15 minutos que sobran?

0: por las picadas. Sí, señor, ya está, ya está.
1: Chau, chau, mijo.
0: Misión cumplida. No, ¿qué chau, chau? Le voy a dar la última posibilidad de que se gane el asado. Tercera palabra clave. ¿Querés ganarte el asado para 6 personas?
2: Hagamos un asado, tomemos fernet.
0: Carnicería Don Feliciano.
2: Tomemos fernet.
0: 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Mándame la palabra. Parrilla. Parrilla. Nombre completo. Últimas 3 del documento. Buenas. Para participar del asado, estamos saliendo de Chilecito, yendo para la República de Córdoba, dice Cristian.
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0: Sería genial ganarlo. Así comemos un asado con la vieja después de 4 meses de cosecha en La Rioja. Señores, señores, última tandita de hoy, los nombres de los ganadores. Mándame la palabra parrilla, parrilla, nombre completo, últimas 3 del documento. Y para la camiseta de la selección argentina, mándame la palabra Messi. Messi, nombre completo, últimas 3 del documento. Y te regalo la camiseta de la selección argentina, gentileza de nuestros amigos de F14 Indumentaria. Vamos a la última tanda y vengo con los ganadores.
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0: 1:58, nos vamos. Ay, me acaban de mandar un momento fantasma, Luchito. Está para cerrar el programa con el momento fantasma que me acaban de enviar. Luchito.
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0: Adrián. Adrián. Fantasma. Mi ex. Se hace el padre furioso. Sube foto con IA diciendo 8 meses, dice, para ponerme de novio, para ir a Brasil. Todavía debe los útiles escolares desde febrero. Y si ya están por terminar el colegio, los chicos.
2: Yo no tengo miedo.
0: Ay, Dios.
2: Tengo miedo.
0: Ay, Dios. Nos vamos. Un par de entradas para el cine. Para César Yamil Salé. Oh, soy Yamil Salé. Mínimo tiene un pozo petrolero en el patio. César Yamil Salé, 067. Te ganaste el par de entradas para el cine. Tenés que pasar a retirarlo por Alvear 139. Alvear 139. Pasás hoy o mañana. Tiene vencimiento mañana, César. No te dejes estar. Las entradas para el teatro son para Valeria Campos, 502, Eliana Giselle Arabella, 124, repito, Valeria Campos, 502, Eliana Giselle Arabella, 124, se ganaron un par de entradas cada una, un par de entradas para el Eleton Resort el próximo viernes, los chicos de mi edad, a las 23 horas, tienen que ir el viernes mismo al Eleton Resort, a las 22.30, 22.40, dicen, gané las entradas de la Popu. Y ahí les van a entregar las entradas y van a ver los chicos de mi edad. Me queda la camiseta de la selección y el asado. Camiseta para Martín Alejandro Coria, 018. Martín Alejandro Coria, 018. Retiras tu camiseta en La Rioja 12. La Rioja 12, F14, indumentaria. Y tengo que anunciar el ganador del asado. Les doy 10 segundos más para que manden la palabra parrilla. Mientras tanto te cuento que hicimos este programa en controles y descontroles. Luciano Luchito Alegre.
3: Gracias, papá. Gracias. Que Dios te bendiga. Gracias.
0: Adrián Gómez es mi nombre. Y me despido de vos. Hasta mañana. Yo sé que mañana vas a estar viendo el partido. Apenas termine el partido, escuchas los comentarios de los muchachos de la cadena 3 y ahí nomás te cambias para este lado, ¿eh? El partido va a terminar 11:45, más o menos. Sí, pero vos tenés que terminar el partido de Argentina. ¿Cómo se llaman los países? ¿Kamchatka contra Watiforni? Contra Civilization del Norte, dale. Acá hay como 48 equipos, ¿sabes qué? Ay, Dios santo, Dios santo, Dios santo. El ganador del asado es... Eduardo José Malva, 416. Eduardo José Malva, 416. Te ganaste el asadito de carnicería Don Feliciano. Tenés que pasar a retirarlo por Don Feliciano en Avenida Revolución de Mayo, 1294. Gracias. Nos volvemos a encontrar mañana. ¡Vamos, Argentina!

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0: Muchas gracias.
1: Muchas gracias, chicos. Continuamos. Seguimos con esta grabación en vivo.
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0: 5 de la mañana, 2 minutos en la República Argentina, queridos amigos. Bienvenidos a la primera mañana de la radio. Arriba la popu, vamos, vamos. ¿Cómo andan los madrugadores que han disfrutado del feriado? ¿Que han descansado?
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0: Los que están volviendo de viaje, ¿cómo les va? Buen día.
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0: Bueno, como siempre, es un gusto compartir la primera mañana de la radio con ustedes. 3 minutos de las 5. Hoy me levanté medio pachuchón.
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0: Pero hoy va a ser un gran día, por supuesto. Señoras, señores, queridos amigos, bienvenidos a la primera mañana de la radio. Para todos los clubes de madrugadores de Córdoba y el país.

0: 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Vamos activando el mensajero plus de la cadena popular. Vamos activando el chat en vivo de YouTube. Buen día. Arriba la popu.
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0: Bueno, muy bien, muchas gracias, muy amable. 13 minutos de las 5 de la mañana, queridos amigos. Hacemos un repaso de títulos a esta hora. El riesgo país volvió a bajar y llegó a 425 puntos en un día de optimismo por el acuerdo de paz en Medio Oriente. El indicador del JP Morgan se ubica en niveles mínimos desde abril del 2018 y los bonos argentinos subieron hasta el 0,4%. El gobierno quitará instancias de participación ciudadana en la selección de jueces y ministros de la Corte. En el Ministerio de Justicia dicen que es para reducir los plazos y evitar duplicaciones de trámites. Las impugnaciones de candidatos solo podrán presentarse en el Senado y cambiará el régimen de información patrimonial e impositiva. Condicionado por el clima, la economía y el mundial, el feriado en conmemoración de Güemes generó 217 mil millones de pesos según la CAME. Fue un fin de semana largo de muy bajo movimiento, con casi un millón de turistas recorriendo el país. Comienza hoy el juicio con el que se busca develar el misterio de la desaparición de Loan Peña en Corrientes. El debate oral arranca con 17 acusados y la advertencia de los fiscales de que hay intenciones de entorpecer el proceso. Miles de argentinos coparon Kansas City en la previa del debut de la selección en el Mundial, acompañados por los padres del Dibu Martínez, Paredes y De Paul. La FETAP informó que las empresas prestatarias del Servicio de Transporte Urbano de Córdoba abonarán el anticipo salarial y haberes correspondientes al mes de junio con la escala salarial anterior. Además, comunicaron que el aguinaldo será cancelado en 6 cuotas, lo que generó que UTA se declare en alerta. A 3 semanas del femicidio de Agostina Vega, el principal acusado Claudio Barrelier será indagado hoy por el fiscal Raúl Garzón. No se descarta que el fiscal le agrave aún más los cargos. Luego de un periodo de prueba y concientización sobre el nuevo sistema de estacionamiento medido tarifado en Córdoba, la municipalidad informó que este martes 16 de junio comenzarán a regir las multas por incumplimientos. Muy bien, muchas gracias, muy amable. Atención, jubilaciones y pensiones que no superan el haber mínimo, asignación familiar por hijo y universal por hijo. Hoy están cobrando documentos terminados en 5. Asignación por embarazo, documentos terminados en 3. Por prenatal y por maternidad, documentos terminados en 6 y 7. Hoy no hay cortes de luz programados en Córdoba. Lo que tenés que saber antes de salir de casa.
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0: 5 de la mañana, 22 minutos en la República Argentina. Los Palmeras con Bandolera. Buenos días, Ulises. Tengas un hermoso comienzo de semana. Cuídate de los cambios de clima. Eso es lo que te hace mal. Bendiciones.
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0: Y... un abrazo para el androide de un cativo. Acá voy para Calamuchita, me cuenta. Dati, Desastre Santa Fe, presente. Buen día. El Pollo de Menorca, España. Antonella, que anda allá en Madrid, me cuenta que esperan 31 grados de máxima por allá.
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0: Señoras, señores, la Pepe, la Peña Popular.

día, buen día, buen día, buen día para todos. Un saludo muy grande para Sime, que está del otro lado. Uli, ¿qué pasa? Se te escucha triste. Un abrazo. No, no, no. Debe ser alguna laringitis, alguna faringitis o algo por el estilo. Pero no, no estoy triste, estoy bien, estoy contento. Bueno, son estos cambios de clima, eso y entre otras cosas más, lo que uno por ahí lo dificulta, lo molesta a la garganta. Señoras, señores, buen día para todos, bienvenidos. Arriba la popo hasta las 6 de la mañana. No tenemos actualizado el servicio a esta hora. Pero un aproximado en Córdoba capital, 5 grados a esta hora. Esperamos 17 grados de máxima, neblinas durante la mañana, mayormente nublado por la tarde-noche. Vos sabés que algo debe estar sucediendo, porque el Servicio Meteorológico Nacional marca las temperaturas hasta las 9 de la noche y después no marca más. En algunas provincias, en el caso de Córdoba, nos marca hasta las 9 de la noche. Bueno, muy bien, muchas gracias, muy amable. 5 de la mañana, 33 minutos. Buen comienzo de semana para muchos acá en Añero Neuquén. No hay domingo, feriado, así que acá vamos por otro día. Vamos a Argentina nomás, saludos. Ale de Quilme. Que sea un gran martes para todos. Buen día y como siempre, ¡arriba la popu!

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0: 5:43 en la República Argentina. Arriba la Popu hasta las 6 de la mañana.
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0: Hola Uli, buenos días. Saludos desde Villa del Rosario, como todas las mañanas presentes. Un saludo de parte de Fernando. Está Rosa en Alicante, España. Uli, maestro, buen día. Una pronta recuperación, a cuidarse, genio. ¿Puede ser un bonus de la PP el tema Dios a la Una de la versión de Daniel Altamirano? El Seba y el Negro Videla, ya terminando jornada de Uber, venía con un pasajero aquí por la zona de La Paternal en Buenos Aires. Un abrazo, el amigo Claudio. Buen comienzo de semana, Uli. ¿La pasaron lindo ayer? ¿Contá algo? Cuidé esa voz, dale un día de descanso. Yo, como siempre, escuchándote el Club de los Sangucheros, tratando de alcanzar el mamut. Buen día, Ulises, que te mejores pronto. Saludos a todos los oyentes, un abrazo. ¡Vamos a Argentina hoy!
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0: Señoras, señores,
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0: Buen día para todos, bienvenidos. La primera mañana de la radio presenta Arriba la Popu. En Córdoba y el país, la gran cadena popular. ¿Cómo estamos? ¡Hola! ¡Hola!

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2: 9 minutos para las 6 de la mañana en la República Argentina. Buen día, Ulises, cuídate mucho, bendiciones, dice Alejandro Miranda. Un abrazo, Alejandro, muy amable. Saludos por el gordo Michael del Mami, que está poniendo puré de tomate ya full, Uli. El amigo Nelly Arce, ya preparando la masa, se ve ahí para las semitas y las raspadas. Buen día para...

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1: Vos sabés.

Calavera, La Mancha, Rolando. Buen día para todos. 2 minutos para las 6 de la mañana en la República Argentina. Buen día, Uli, a trabajar. Aguante la gloria, me cuenta acá. Matías, un abrazo grande. Hoy es el día de las tortugas marinas. Es el día del ingeniero en nuestro país. Saludos para muy grande para todos los ingenieros. Es el Día Internacional del Biotecnólogo. Y es el Día Mundial de la Tapa. ¿Qué es lo que es la tapa? Sería como la picadita. Es como la entradita. Más o menos así se podría decir. Es muy común en España. Es un aperitivo. Por eso digo que es como una entrada. Es una tapa. Bueno, y tapa, tapita, tapón. Y yo ahora me voy. Llega el turco, vamos viendo. Buen día para todos, bienvenidos. Esto es La Cadena Popular. Desde Córdoba para todo el país. ¿Quién les habla? Mi nombre es Ulises Llanos. Ha sido un gusto compartir esta mañana con ustedes. Arriba la popu. Cuídense, un abrazo. Llega el turco, llega, vamos viendo. Queda mucho más y mejor en La Gran Cadena Popular. ¡Chao! Un poquito en el final, de la mano de Rata Blanca.

0: En toda la República Argentina es martes, parece lunes, pero es martes y aquí estamos, martes 16 de junio del 2026, es el día, ¿eh? Es el día en el que debuta la selección argentina en el Mundial de Estados Unidos 2026 y allí estaremos, ahí estaremos. Che, la temperatura en Córdoba capital, en la página del Servicio Meteorológico Nacional, dice 11 grados 9. No entiendo, loco, a mí el auto me marcaba 5 grados. Y acá dice 11.9, hay algo.
1: Y la bici 3.
0: 11.9, dice el Servicio Meteorológico Nacional. 84 el porcentaje de la humedad. ¿Cómo es la historia, loco? Es más, a esta hora en mi teléfono me marca 5 grados.
2: Así es la cosa.
0: Así es la cosa. Máxima para hoy 19. No quiero generar la primera polémica de la mañana, pero no sé, hay algo que... ¿Cuál es el termómetro que anda mal, loco? ¿El del auto? ¿El del celular?
3: Buenos días. Para mí, sí, para buenos días a todos.
0: ¿Qué tal? Buen día, María. Buen día, Adrián.
3: Buen día. Hemos empezado de una manera distinta. 5 grados, la temperatura es más alta.
1: No, yo estoy más cerca de, ¿sí?, lo que siente él, sí, para pero mí es...
0: Por eso, ¿hay algún termómetro que está funcionando mal? El del celular marca 5 grados.
3: Sí, sí,
0: El del auto marca 5 o 6.
1: Claro.
0: Y el Servicio Meteorológico Nacional a esta hora...
1: Para mí lo tomaron cerca de la estufa.
0: 11.9.
4: Están haciendo lío.
0: No, yo no quiero hacer lío.
3: A mí no me parece que esté tan frío, pero... Debe ser 5 grados.
0: No, está friazo, loco. Listo, 6 con 6. Dale, dale, vamos, vamos. Saludo cordial, abrazo gigante para toda la gente que escucha, que nos hace el aguante. Gracias por estar ahí, por acompañarnos cada día, cada mañana en esta historia, en este viaje que recorremos juntos hasta las 8 de la mañana. Es simple, es fácil. Vos ya sabés, a través del mensajero de la radio, todo lo que quieras. Podés mandar mensaje de voz, mensaje escrito, saludo, opinión, pregunta, pedido, todo, hermano, todo, todo lo que quieras. Acá estamos. Nos leemos, nos escuchamos, nos acompañamos. Hacemos este ida y vuelta entre ustedes y nosotros. ¡Vaya! ¡Prepárense!

0: 8, mira la hora que es, hermano. Vamos con algunos títulos, iba a decir, pero hay un montón de mensajes. Hola, Turco, acá en Coronel Carollo, mi teléfono me marca 6 grados, dice Raúl Garay. Turco, en mi celu también me marca 5 grados. Saludos a los chicos de la Suizo, que siempre te escuchamos. Muy bueno programa, dice Omar Bracamonte. Ismael Núñez dice, saludo. Hola, barrilete cósmico. Pasame un temón de la bona, loco. Turco, buen día. Acá en Quintes de Argüello me marca 3 grados de sensación térmica, dice Analía, Barrio Nuevo. Turco, a mí también. El teléfono me dice 6 grados. ¿De dónde sacas 11 grados? Te estoy diciendo, de la página del Servicio Meteorológico Nacional. Bueno, vamos, algunos títulos y ya venimos con la otra agenda, vamos.
1: Hola, gente linda. ¿Qué tal? Quería decirle que así en estos días de frío, si ya no aguantan más, pónganse bien en las esquinas de las habitaciones o de los living, bien en las esquinas. ¿Por porque qué? Ahí hay 90 grados. Nada más, un besote.
0: ¡Qué ole!

0: Córdoba Caso Agostina indagan a Claudio Barrelier y analizan agravarle cargos. El principal imputado será indagado hoy por el fiscal, quien le expondrá la acusación que gira en torno a un engaño seguido de abuso sexual y crimen. Mañana, las otras indagatorias. 5 condenas ya acercan al ex subjefe mercado. Un empleado municipal de Río Segundo es el último condenado. Se complica la situación del ex comisario, subjefe de la policía, Alejandro Mercado, acusado de liderar 2 asociaciones ilícitas. No dan con bandas que cometieron graves asaltos. Un grupo atacó a un productor rural en Colonia Tirolesa, en Mendiolaza. Un matrimonio sufrió un violento robo. ¿Qué más? También para destacar, política y redes. Primer round en Córdoba. PJ y libertarios trasladan la pelea política a las redes. Por un lado, la Yar Lloreta. Y por el otro lado, qué abuso. Pichico, falta un montón para las elecciones. Tienen otra cosa para hacer, ¿no? FETAP advierte que pagará el aguinaldo en cuotas. La UTA se declaró en alerta. Las empresas aseguran que están en crisis. ¿Qué más? También para destacar como título importante a nivel nacional, por el acuerdo entre Estados Unidos e Irán, vuelve a bajar el riesgo país en la Argentina. 425 puntos es lo que alcanzó ayer. Desde el 2018, durante el gobierno de Macri, no se registraba un número similar. Bueno, ojalá que el gobierno siga haciendo las cosas como para que el riesgo país siga bajando. Milei avanza con polémicos cambios para designar a jueces y fiscales. Detienen a una mujer por el asesinato del socio de Martín Menem. Volvió a nacer. Se bajó a último momento del helicóptero en el que murió Gaspi. Y el Mundial. Arranca Argentina frente a Argelia con Messi en su 6º Mundial con una tremenda cobertura de Cadena 3 Argentina. Ya está Cocolo. En instantes vamos con él a Kansas. 6-12.
1: Vamos viendo.

0: nos vamos a Argentina esta noche, 10 de la noche, loco. ¿Están todo listo? ¿Está todo preparado? ¿Con quién te juntás? ¿Con quién lo escuchás? ¿Con quién lo ves? ¿Qué vas a comer? ¿Hay alguna picada, algún asado, algo? Acá tenemos. Tenemos asado ya, ya arrancamos ya. A partir de este momento, tres bolsones, tres asados familiares a nombre de Campo Argentino, como siempre que juega Argentina. La cábala de la selección, la cábala de vamos viendo a partir de este momento ya. Mirá, son las 6:14. Ya no más, a partir del mensajero, al mensajero de la radio podés mandar la palabra asado, nombre, apellido, tres últimos números del DNI, o mejor, mejor, la palabra Messi, nombre, apellido, tres últimos números del DNI. Regalamos tres asados familiares para que esta noche, esta tarde, 7 de la tarde, pones el fuego tranquilo, despacito, después te tirás el asado, lo comes y a las 9:30, 10:20 ya estás sentado para verlo y escucharlo por Cadena 3. Mandá la palabra Messi, nombre, apellido, tres últimos números del DNI. Puede ser al mensajero, puede ser al YouTube, estamos en vivo. Tres asados para acompañar el debut de la selección en el Mundial.
1: Argentina, Argentina, te apoyamos desde acá. Esta hinchada es muy quilombera. Vamos, Argentina.

0: Vamos a Kansas, pero antes ya está todo decidido, los saludo formalmente, antes habíamos hablado por el tema de la temperatura. ¿Cómo estás, María Rosa Beltramo? Buen día.
1: Muy bien, este, muy expectante.
0: ¿Nerviosa, tranquila?
1: Me va a dar más nervios a medida que nos acerquemos a la hora del partido.
0: ¿Ah, sí?
1: Pero sí, sí siempre, es inevitable. Nervioso.
0: No, es inevitable. No, acá Mamón dice más nervioso que con el juicio de Cristina. No tanto. ¿Cómo estás, Adrián Simeone? Buen día.
2: Bien, exhausto, loco.
0: ¿Sí? ¿Por qué?
2: Exhausto. Y porque ayer, entre hacer fuerza para que Cabo Verde le pudiera ganar o le sosteniera el empate de España, y después hacer fuerza para que Uruguay le ganara a Arabia Saudita, qué arquero el de Arabia Saudita y el de Cabo Verde. Todo. Los dos. Impresionante, los dos arqueros. Fue el día de los arqueros ayer para mí.
1: Sí.
2: No sé qué dirá Mauricio Foco.
1: Buenísimo.
0: Sí, muy buenos arqueros, estuve bien. Bueno, ya la voy a contar del arquero.
2: Tipos grandes, ¿no?
0: El arquero de Cabo Verde, 40 años.
2: Sí, impresionante.
0: Cotización, jugaba en la segunda división de Portugal. Cotización, 50.000 euros.
2: Nada, pero impresionante como atajo.
0: Impresionante. O sea que estás viendo.
2: Ese ataque de España que fue tremendo.
0: Sí. O sea que estás en modo mundial.
2: Sí, sí, pero el Mundial empieza hoy, ¿no es cierto? Esta noche empieza el
0: Mundial. Sí, para nosotros sí, pero yo también. Ayer me vi todos los partidos. En continuado así. Hermoso, qué lindo. 6-17, dale, levantame.

0: Loco, al final, ¿qué temperatura tenemos en Córdoba? No, no sé, loco, ¿qué es eso? La verdad que armamos un quilombo bar, no sé. Turco, en mi celular la temperatura me marca 7 grados. ¿De dónde sacan 11.9? Del Servicio Meteorológico Nacional. No los quiero molestar a los chicos, capaz que se olvidaron de actualizarla.
1: ¿Qué temperatura tenemos?
0: Ahora le vamos a dar. Pero, señoras, señores, en el día del debut de Argentina, vamos a Kansas. Vamos a Estados Unidos. Vamos con Mauricio Cocolo. Mauri, querido, ¿cómo andás? Buen día.
2: ¿Qué tal, Turco? ¿Cómo estás? Buenos días. Un abrazo grande para todos. Muy bien, espectacular. Después de haber vivido ayer una jornada con un montón de cosas, además de los partidos, el banderazo otra vez se juntó un montón de gente para alentar a la selección en la previa del debut. Van a llegar muchos más hoy. Sigue siendo tema comentario el precio de las entradas. Continúan muy caras. Todavía hay gente que llega a Kansas sin entradas y con la expectativa de poder comprar alguna, pero estamos hablando de un piso de $1,000. Y la mayoría de la gente con la que hablas coincide en que, por ejemplo, están más caras que en Qatar.
0: ¿Y sí?
2: Las entradas.
0: Pero si en Qatar valían $250, $300.
3: ¿Conocés por ahí vos?
2: Ayer no, me crucé con un chico de Córdoba que había ido a Qatar, que había pagado ese precio, 200, 300, un poco más caro, me contó, pagó la semifinal y la final la había pagado carísima y me dijo justamente eso, vive acá. Se había venido, no me acuerdo bien de qué región, en auto con la novia y no podía conseguir entradas por menos de $1,000, que le parecían muy caras porque dice... Recién está empezando y él pensaba seguir a Argentina hasta donde llegue. Imagínate, dice que si primer partido hay que pagar $1,000, un cuarto de final o una semifinal, ¿cuánto va a costar? Hay un gran problema con ese tema porque los Yankees, los locales, digamos, quieren ir a la cancha y como se mueve mucho oferta-demanda, hay mucha demanda de entradas. Y por lo tanto los precios son más altos. Entonces está caro para los argentinos el tema de las entradas. Igualmente dicen que hay por lo menos 30.000. Lo vamos a ver hoy. Si ese es el número es una locura. En un ratito contamos el probable equipo. Ayer charlamos con el papá del Dibu. Estuvimos hablando con la Mona. Bueno, un montón de cosas que hubo en una jornada muy intensa.
0: Hay mucho, jornada intensa, me encanta, esperando el partido de la selección. 6:20, la gente que está mandando la palabra Messi, nombre, apellido, tres últimos.

0: Turco, ¿cómo andamos? Buen día para todos. Diego te habla.
1: Hola, Diego, ¿cómo
0: Turco,
1: estás?
0: El gobierno nacional hizo un recorte en el Servicio Meteorológico Nacional. Y quizás sea eso que esté desactualizado el pronóstico durante la noche.
1: Claro, sí.
0: Capaz
1: sí.
0: Que no ande por eso.
1: Sí, es posible, porque lo acaban de actualizar. Ahora sí, cuatro. No sé, no creo que estén escuchando. Lo acaban de actualizar, 4 grados 8.
2: ¿Viste?
1: Ahora sí.
2: Para compensar. ¿Viste? Te bajaron más del 5.
1: Ahí está, ahora sí, claro. Si no, había un termómetro que estaba funcionando mal. Levantame. ¡Vamos! Que voy con la luz. Dale, levanta.
3: Vamos, que necesito soluciones los problemas de la vida, que la...

0: Hola, Turco.
1: Hola, hola.
0: El auto a mí me está marcando menos 5 grados. ¿Será porque estoy pasando por Colonia, Arturo, verdad?
1: No, paren, chicos, paren, paren. 6:22 se le van a decir. ¿Qué pasa, Simeone? ¿Qué pasa?
2: Acá tenemos un pedido a la comunidad internacional de la POP.
1: Sí, ¿qué Apa. Dice?
2: Porque me manda un mensaje Lucía, mi hija que vive en Toulouse.
1: Hola, Lu, Lu, ¿cómo estás?
3: Hola.
2: Con un pedido de auxilio.
1: Sí, ¿qué pasa, Lu? ¿Qué pasa? Ella,
2: ¿dónde podemos ver el partido los que vivimos afuera? ¿Por dónde lo podemos ver? Porque, claro, las transmisiones no son lo que son acá en Argentina. Claro. Y dice Lu, a las 3 de la mañana no hay bares que pasen los partidos. ¿Por dónde lo puede ver?
1: Ah, oh, me mato, no sé.
2: ¿Será accesible, por
1: ¿cómo
2: ejemplo?
1: ¿Cómo hacer? A ver, que nos ayuden los que están afuera escuchando la radio, en Italia, afuera, en España, en Estados Unidos.
3: Sobre todo los que están en Francia, claro, porque en una de esas puede ser distinto.
1: Claro, o en Francia, sí, claro. Que nos digan cómo hacen para ver el partido de la selección afuera, sí.
4: Tiene que haber alguna señal internacional que puede ser o Telemundo o Fox. En Estados Unidos lo están pasando esas dos. Y la otra, que debió haberlo hecho antes, Lucía, yo no sé si no lo tienen previsto o qué. Si vos tenés datos registrados en Argentina, podés contratar la plataforma de Argentina, ¿se entiende?
1: Claro.
3: Claro.
4: Por ejemplo, si vos venís, te conectás con el Wi-Fi del hotel, no podés ver, tengo que nombrar porque si no, no se entiende.
1: Sí,
4: no
1: sí.
4: Podés ver Flow.
1: Claro.
4: Ahora, si vos tenés los datos del celular de Argentina, claro, no te lo bloquea y podés ver.
1: Sí, bueno, claro, pero te consumen, claro, datos, negro.
2: Te consume,
1: sí,
2: datos a...
1: Claro, lo loco.
4: Sí. Tenés que pagar, sí.
1: Claro.
4: Sí, sí, sí.
2: Pero
4: sí, sí.
2: Digo, no es gratis. Las plataformas tipo, ¿cómo se llama? Fútbol Libre, todas esas.
3: No sé.
2: ¿Son accesibles?
4: Están muy sensibles, me parece, están bloqueando todo.
1: No, está además todo ilegal eso.
4: Sí.
1: Turco, me sumo al pedido de Lucía, dice Ivana Torres Riesgo desde España. Hola, Ivana, querida, te mando un beso. Estamos hasta las manos, dice Ivana. De momento solo.
4: Los oyentes de afuera, que cuenten, a ver cómo hace. Claro.
1: De momento solo escucharemos Cadena 3, dice Ivana. Vamos, escuchando Cadena 3.

0: Hola, Agus, te hablo desde Asturias, España. Le hablan a la Agustina Ayrú. Ya voy con vos, Agustina. Es el primer mundial acá en España. No sé cómo lo voy a perder. No sé cómo lo voy a ver. No sé cómo lo voy a poder ver. Lo de Argentina. Si le pueden preguntar a Cocolo si él sabe, por favor. No, Cocolo.
1: Legal, la única manera, la que acabo de decir. Otra, no conozco.
2: Acá dice Dora Bracamonte. Hola, chicos, mi marido lo ve en Fútbol Libre. Estamos en Italia.
0: No, bueno, pero eso... Bueno, sí.
1: Por eso dije, legal, la única que conozco es esa.
0: Bueno, ¿y vos dónde lo vas a ver? ¿Lo vas a ver solo? ¿Lo vas a ver con amigos, con familia? ¿Cómo lo vas a ver? ¿Hay algo previsto? ¿Alguna juntada? ¿Alguna comidita? No sé, contanos. 6:25 de la mañana. Dale, mamá.

Hola, Turco, buen día. Acá trabajando de temprano, siempre acompañado de la mejor radio, dice Nahuel. Gracias. Oh, Turco, buen día. Acá escuchando, como siempre, de la fábrica Taranto, dice Daniel Cuello. Abrazo, chico. Turco, por eso tiene que ser automático el levantar datos. Seguimos en la prehistoria, dice Gregora Fabián. ¿Qué más? Y la cantidad de gente que está mandando la palabra Messi. Nombre, apellido, tres últimos números del DNI. El mensajero explota, el mensajero. Regalamos tres asados familiares de Campo Argentino. Si te lo ganás, después podés pasar por Humberto Primusípoli, podés pasar por la sucursal que acaban de abrir, ahí en Río Negro 1127, muy bien ubicada. Ya te doy la otra, que está en Barrio Pueyrredón 6,20.

0: comiendo un asadito, manda mi apellido al mensajero, La palabra Messi, más tu nombre y apellido, más la última del DNI, ya está participando en una parrilla de Campo Argentino. Vamos viendo, vamos Argentina.
1: Hablando de Campo Argentino,
2: sí.
1: Lucía sube la apuesta.
2: ¿Qué dice?
1: Dice acá, yo quiero que Cocolo haga un vivo en Instagram. Dale, Cocolo, hacenos un stream privado a las chicas en el extranjero.
2: ¿Pero pará, haciendo qué?
3: ¿Cómo privado? ¿Haciendo qué?
1: La transmisión del partido.
2: No, pero no se puede.
1: O sea, dice, no puede. También, dice Lucía, también quiero saber cómo hacer para que me manden un costillar de Campo Argentino.
2: tenés que hacer como la selección. Ya te contamos lo que hizo la selección. No, Cadena 3 te relata el partido en YouTube. ¿Es así, Mauricio?
3: Sí, señor. En este mundial se puede escuchar por YouTube, por la aplicación y por internet. Cadena3.com.
2: Claro, o sea...

0: Tú pasan todos los partidos, dice Oscar Coria. Gracias, loco, abrazo. Y nos vamos a las calles de la ciudad de Córdoba. Vamos con ella, nuestra estrella, a ver cómo está la calle, cómo está la temperatura. Me pareció a mí mucho movimiento, loco. Me pareció, no sé, capaz que sí. Pero me lo va a confirmar Agustina. Hola, Agustina, ¿cómo estás? Buen día.
1: Hola, Turco, buen día para vos, para todo el equipo, para la audiencia de La Popu. Ya estamos con Monse en el móvil de La Popu recorriendo las calles de la ciudad. Tenés razón, hay más movimiento que un martes habitual. No sé por qué, la verdad, pero sí, hay más movimiento. Está fresca la mañana, así que los que tengan que salir, una buena cantidad de abrigo, y si tienen guantes te diría que no, pero algún sombrerito, alguna bufanda, porque está fresco y dentro de un rato, cuando salga el sol, va a estar más fresco todavía. Información de servicio, hay niebla en las distintas rutas provinciales, así que hay pedido de policía caminera de circular con precaución. Y respecto de lo que preguntaba Lucía, de dónde pueden ver el partido, ya van dos oyentes que están en España, al menos, que calculo que esto debe ser para toda Europa. Pueden ver, hay una aplicación que se llama Dazn, se escribe D-A-Z-N, cuesta 19,90 euros, y ahí se pueden ver todos los partidos del Mundial.
0: Claro, la misma aplicación que usamos para ver los partidos del Mundial de Clubes.
2: Exactamente.
1: Ah,
2: en el
1: bien,
2: Mundial
1: perfecto.
2: De Clubes era gratis, acá hay que pagarla.
0: Claro, Dazn.
1: Me apuntan, ahí está, me apuntan que se dice Dazn, la verdad que no sé cómo es, pero al menos en España van dos oyentes que me comentan que la ven por ahí y que sale 19,90 euros el mes y que pueden ver todos los partidos.
0: Perfecto, ahí tenés toda la información de servicio con Agustina Ayrut desde las calles de la ciudad de Córdoba. Volvé cuando quieras. Y si querés ir a una panadería, una carnicería, bueno, no sé, carnicería esto ahora no creo. Pero bueno, contanos lo que surja. Vamos. Desde allí, 6:30, sí, ¿qué pasa, Adrián?
3: No, hay muchos oyentes que están mandando. Dice Lucas, dice, puede verlo por pelota libre, fútbol libre o roja directa. Yo vivo en Brasil y están accesibles esas aplicaciones. Fuera del país de Argentina.
0: Sí, pero todo Truchex, me parece eso.
3: En YouTube, también por un canal que se llama Case con Z, Case TV. Pasan todos los partidos en portugués.
0: Bueno, listo, chicos.

0: Hola, turco. Y los argentinos que están afuera, sí, que hay un conocido acá, que le piden la cuenta Flow, se conectan. Total, sí, por un par de horas.
1: Sí, sí, pero lo que te está contando,
2: si
1: Mauricio,
2: tenés internet de allá, te la bloquea, no te, claro, deja ver.
3: Claro. Che, extraña
2: tu ex. Tenés que tener internet de Argentina.
1: Claro. Sí, ¿qué pasa?
3: Che, extraña tu ex. No, es que le voy a extrañar. ¿Y qué hacen de puerta de su casa? No, es que tengo la clave del Wi-Fi todavía.
2: Está todavía ahí.
1: Bueno, listo, vamos, vamos, Argentina, chicos. Ya volvemos con la palabra de la Mona, con la palabra del papá del Cuti Romero, con el asadazo de la selección argentina de fútbol. La carne que se llevaron desde acá, ya te lo cuenta María Rosa Beltramo, te lo cuenta Agustina. Pero antes, dale, dale, vamos con la hinchada, loco, dale.

0: Turco, Turco.
1: Sí.
0: Y en Francia lo deben pasar por los canales de cable, igual que acá. Es un país re futbolero, así que deben transmitir por algún canal de cable.
1: Claro, es probable. Turco, ¿sabés? Te escribo desde Tel Aviv. Venimos viendo todos los partidos con la cadena 3 sincronizada. Un espectáculo, el mejor relato, el mejor comentario. Y mi mujer riéndose y comentando qué lindo que el relator te ubica en la cancha y te dice qué hace el jugador. Impecable, Turco, 10/10, gracias. Dice Matías Bernardo Zambán desde Tel Aviv, en Israel, escuchando la Popu. Sí, conozco, tengo la suerte de conocer muchos lugares del mundo. Turco, hoy cumple años mi hijo, vive en Huerta Grande. Si lo gano al asado, lo busco ahora, a la mañana, porque viajo para allá. Pero cómo no, Carlos Nieva, toda la gente que está mandando la palabra, Messi, nombre, apellido, tres últimos números del DNI. Regalamos tres asados de campo argentino para ver la selección.

0: Vamos con María Rosa Beltramo, vamos con Adrián Simeoni y vamos con el autoayuda y se vienen los aro de Ulises Llano en un ratito nada más. María, ¿con qué arrancas?
1: Arranco con la orden de detención para la mujer sospechosa de haber asesinado al ejecutivo de la empresa que tiene Martín Menem, de Argentech. Recordarán ustedes que el fin de semana, no este que pasó, sino el anterior, apareció muerto en su departamento de Capital Federal y se pensó en un primer momento que se trataba de una causa natural. No presentaba ningún golpe, no encontraron demasiado desorden, pero por las características de la muerte se tuvo que hacer una autopsia y ahí aparecieron un edema de pulmón, otro cerebral, y cambió la perspectiva de los investigadores, que detectaron su ingreso al departamento con una mujer. Bueno, la mujer esta se llama Ana Sabrina Olmedo, tiene 33 años y tiene antecedentes como viuda negra. O sea, estas mujeres que se caracterizan por dormir a sus víctimas para robarles y a menudo se les va la mano y los duermen.
0: Que los duermen de mano, los duermen para siempre. No.
1: Esta mujer también tenía antecedentes por haber intentado matar a una amiga, a una conocida, y había estado brevemente en la cárcel. El resultado, sí. Las pruebas que han reunido los investigadores, veremos si permiten esta vez tenerla permanentemente detenida.
0: Ahora, cada dos por tres sale un caso de una viuda negra.
1: Así es.
0: Como que es algo que,
1: claro,
0: que se mantiene lamentablemente en el tiempo, o robando, supuesto, o matando.
1: Por supuesto. Generalmente, o sea, cuando la cosa le sale bien, la de mínima es el robo. Es dormir a la víctima para disponer de todo lo que tiene en el departamento.
0: Bueno, a mí me llama la atención que sea una modalidad archi recontra conocida que viene desde hace años y que sigue, ¿no?
2: Y que, claro, sigan, y que los hombres sigan cayendo.
1: Claro.
0: Y pero, bueno, pero siguen cayendo porque...
3: Y porque nunca hacen caso de la famosa frase.
0: ¿Cuál es?
3: Cuando la limosna es grande, hasta el santo desconfía. Es simple. Pero el hombre es mucho más... Bueno, no sé.
1: Lo que pasa es que no necesariamente la limosna es demasiado grande. O sea, el tipo este... Era un tipo súper exitoso y además súper fachero. Que una mujer quiera estar con él no es.
2: Es como esto,
1: no
2: que
1: es
2: dice
1: Cócolo, extraño.
2: Es como el equivalente. Esto que dice Cócolo es como el equivalente, sí, al llevaba la minifalda muy cortita de,
1: claro,
3: en el al caso, revés, al decí revés. Vos.
1: Claro, claro. Claro.
3: No sé. Yo digo limona de vanidad. Tipo se siente halagado. Cuando, bueno, te sentís muy halagado por un... no. Te tenés que dar cuenta. Para mí.
0: Bueno, ahí está.
2: Yo digo, en términos generales, más, sí, allá de...
1: Sí.
2: La precaución con estas cosas.
1: Claro.
2: Porque es muy común.
0: Sí, por eso digo, es una muy, modalidad que se repite.
2: La
0: que viene
2: cantidad
0: hace
2: de
0: años,
2: casos donde montón, no muere la víctima y que no nos enteramos.
1: ¿Por qué?
2: Porque el tipo no lo quiere decir porque le da vergüenza. Obviamente. Porque le complica la relación con alguien más.
1: Por supuesto.
2: Debe haber una cantidad tremenda de casos.
1: Claro.
0: Bueno, ahí estamos, 6:37 en la mañana. ¿Qué? Dale, levantame, DJ, que vamos.
4: ¡Cócolo! ¿Qué? Que ya te la mata Galán, pescado.

0: pase a regalarle milanesa de la perra, pero más vale, chicos. Empezamos antes de lo previsto con los asados de campo argentino, porque hoy debuta Argentina en el Mundial. Pero también, no querés asado, no querés mandar la palabra a Messi, el mensajero. No te pinta porque no se lo vas a ver solo, no te gusta la carne, no te gusta el asado. 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Si ganaste, vas después a la perla.
1: Con la prima de Cócolo.
0: Con la prima de Cócolo, si ella te acepta la invitación, claro está.
1: Con la prima de Simeoni.
0: También. ¿Vos también tenés primas?
2: Sí, tengo primas.
0: ¿Muchas, pocas, las ves?
2: No,
0: las ves.
2: La verdad, tengo una y hace muchísimo que no.
3: Mira vos. Potencial viuda negra, no.
2: No creo.
0: No. Mandá la palabra milanesa, nombre, apellido, tres últimos números del DNI, al mensajero de la radio y si no al YouTube. También tenemos
2: milanesa. Relación con ella, ahora ya no espero tener ni.
3: Ahora no, cero.

0: colaborador ad honorem de este programa, que me dice: Turco, decile a Adrián que le pague el cable a su hija Lucía. La ciudad, la señal de beIN Sports pasa todos los partidos en Francia desde 15 euros mensuales.
1: Ahí tenés.
0: Se suscribe en el mes del mundial y una vez que termina se dan de baja. Turco, después te dicen ratón a vos. Decile a Adrián que le pague el cable a su hija.
2: Deja de dar ideas, Blondón.
1: ¿Cuánto sería 15 euros en Argentina?
0: Y 20 mil pesos, ¿no?
1: Sí, 20 mil pesos. Ah, no es tanto. No, es
0: un poco 25 mil.
2: 30 mil.
1: Ponele 30.
0: Bueno, ponele 30 lucas. Dale, ya, sí, ya.
2: 30 lucas acá, 30 lucas allá. Y así.
0: beIN Sports.
3: Menos de 2 kilos de asado.
0: Y acá sale, sí.
1: Después va a haber un mundial de hockey y lo va a querer ver. Mundial
0: y sale,
1: de
0: mirá. Y está ahí, está la foto de Messi. Coupé du Monde de la FIFA 2026. Listo, pagale el cable, Lucía, negro. Son 30 lucas, son 15 euros.
2: No, ¿cómo, no, ¿cómo se llama la aplicación? beIN.
0: No, no, ya te la paso. Se llama beIN Sports. Belarga eIN Sports. Después te lo paso.
2: Ahí
0: por
2: está, Lu.
0: Dale, dale, dale, vamos.
1: Ahí tenés.
4: Ni las primas lo quieren así, men.
0: No. Sí, bueno, voy con Ulises, sí, que tiene que...
5: Bueno.
0: ¿Qué tal, Ulises? ¿Ya no? ¿Cómo estás?
5: ¿Cómo le va? Perdón que estoy ahí medio cascoteado.
0: ¿Estás cantando mucho los goles de quién? ¿De Alemania cantaste
5: no,
0: 7?
5: No, no, es el polvillo, varias cosas.
0: Sí, perdón, ya voy con vos, pero acá...
5: ¿Qué pasó?
0: No, ¿qué pasó, escuché amigo? Esta mañana a Luis Fernández de Echegaray. Le acabo de preguntar a Lucía González.
5: Ahí suena.
0: Porque Luis comentó que en algunos colegios de la ciudad de Buenos Aires...
1: No, una gloria.
0: ¿A qué hora juega la selección? ¿A las 10?
1: 10 de la noche.
0: ¿Y que el partido terminará a 12?
1: Y sí.
0: ¿12 y 10?
2: Sí, con sí. Todo el circo que hacen, las pausas esas. ¿Qué? Sí. Esas pausas de
0: hidratación. No, eso es otro tema.
3: Las pausas para hidratar la billetera.
0: Claro, eso es insoportable. Es publicidad. Eso van a terminar siendo 4 tiempos en lugar de 2.
1: ¿Sabés qué pasa
3: son
1: en la cancha?
3: Ya son.
0: No, pero
3: ya
0: digo,
3: está todo el mundo hablando de cómo lo anticipó, claro. En una canción de 1996, el gran Gustavo, el gran Ricardo Arjona.
0: Ah, ¿lo dijo Arjona en el 96? Sí. Bueno, después buscá la canción, no sabía. Sí. Claro.
1: Y muchas veces en la cancha, el partido está frenado y vos no sabés por qué, nos pasó en México, parece que el árbitro está viendo algo en el VAR y en realidad es que todavía están pasando publicidad en la tele. Y frenan el partido hasta que no terminen de pasar la publicidad.
0: O sea, la pausa de hidratación es un verso para pausar el partido y para pasar publicidad.
1: Ni más ni menos.
0: Bueno, che, lo otro, nadie llama al VAR, ¿no? A los árbitros. El VAR no llama a los árbitros, loco.
1: Poquito, casi nada.
0: Nada.
1: Nada.
2: Bueno. Pero lo que pasa es que hasta ahora ha habido...
1: No hubo polémica.
2: Claro, ha habido buenos arbitrajes, por lo sí, menos lo que
0: y,
2: yo he visto.
0: Y no muchos reclamos. Pero voy con esto. Levanta con Maribel, levanta.
6: Pero vivir mejor y no pueden pagar el cable, tonto, por favor. Decirle que se vuelva en Argentina.
1: Bueno.
0: Voy con esto. Dice Luis Fernández Echegaray que en algunos colegios de la ciudad de Buenos Aires... Están pensando en la posibilidad de ponerle media falta a los chicos que no vayan mañana o que lleguen tarde o directamente perdonarle la falta. Che, pero ¿será así, loco? ¿Estamos bien? El partido repite hoy a las 10 de la noche. Termina a las 12, no sé, ¿te va a dormir a las 12 y media? Ponele como mucho, te va a dormir a la 1. Bueno, el pibe, la piba se levanta a las 6 de la mañana. Y bueno, loco, pero... Sí, es así. Si no, no vean el partido de la selección.
1: No debe ser mucho más tarde de lo que se acuestan normalmente.
0: No sé a qué hora se acuestan los chicos.
1: Y normalmente, 11 y media, 12, bueno, ninguno se debe acostar
0: antes. En mi casa, yo te cuento, a las 10 se dejan los celulares.
1: Sí.
0: Y después se duermen, a veces a las 11, a veces a las 11 y media, a veces a las 12, yo no sé porque yo estoy durmiendo, pero al día siguiente, o sea, hoy, 6:30, todo el mundo arriba. Pero no da para media falta o para no ponerle falta a los chicos porque se quedaron viendo el partido de la selección. Me parece.
7: Hubo un mundial, no me acuerdo cuál era, pero yo iba a la escuela y me acuerdo que jugaba tarde la selección y al día siguiente íbamos a las 7 de la mañana como todos los días.
1: 2002, no Corea-Japón, que eran los horarios al revés.
7: Claro, me parece que había horarios medio raros, veíamos el partido, nos acostábamos tarde y al día siguiente íbamos a la escuela como si nada. Yo hacía doble escolaridad, me quedaba hasta las 4:30.
0: Bueno, por eso no creo, espero que no ocurra.
2: Pero además hay otra cosa, Hay un colchón de faltas.
0: Ah, claro.
2: En la escuela que tenés, que son para usar en estos casos, digamos, o en cualquier caso. Sí. Vos sabrás para qué los usás.
0: Pero si, si tenés pruebas, la tenés que justificar a la falta, ¿eh?
2: Bueno.
0: Claro, no es que. Ah, yo la. Sí, podés faltar, no la justificás, listo. Si no tenés pruebas, no pasa nada. Ahora, si tenés pruebas, tenés que justificar la

0: fuegos artificiales chinos.
1: Va.
0: El año nuevo chino. Una cosa impresionante.
1: Está mal. Escucha. Este, mira.
0: Tremendo.
2: Te gastaste todo, loco. Turco querido, acá estamos arrancando la jornada, sí, como siempre, escuchándolos en la fábrica. Saludos a todos los compañeros de Magna, en especial al sector tapicería, Renault, Goody, Lumpa, Rojas, René, Canu, Pupi, Mauro, Zurdo, Ratón Viejo, Cristian y Dieguito, de parte de Mario Impeliceri. Che, qué bandón, loco. Gracias por escuchar la Popu.
1: Qué
2: toda la banda ahí en la Renault, loco. ¡Abrazo!
1: ¿Para? ¿Quieres un cohete, Mauri Cocolo?
3: ¡Sí, tire!
2: No. Listo, vamos con los aros, vamos.
1: Bueno, alegría. Señoras y señores, bienvenidos a este nuevo momento de compartir la argentinidad y compartir las rimas y los versos que salen del corazón y que salen de otros lados también, como de alguna otra chura, por ejemplo. No sé, le sale un aro del hígado, por ejemplo. Le puede salir de todos lados. ¿No le gusta el poetismo?
2: No, sí, bueno, sí, me gusta, pero no sabía que salía de otro lado. Yo pensé que salía del corazón, Ulis.
1: No, le sale de cualquier achura.
3: Bien. Son versos de brosas.
1: Claro, son versos de brosas, exactamente.
3: Sí.
1: Hablando de versos de brosas, que hable el hombre de los versos al corazón. No.
3: ¿Quién sería ese?
1: ¿Quién más es Cocolo? ¿Usted?
2: Arranca desde Kansas, claro, directo.
1: De KansasCity.com, arroba y suerte.
2: ¡Vamos al palenque número uno!
1: A ver cómo viene Mauri Cocolo, adelante.
3: Aro.
1: Ajá.
3: 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Ahora no puedo mirar a otra, porque de ti me enamoré.
1: ¿Eso funciona con las viudas negras?
2: Viene ese gaucho, viene
3: no,
2: ese gaucho.
3: No. Es anti-viuda negra.
1: Claro.
2: Muy bien ese gaucho.
1: A ver, vamos con Agustina, que me dice que no lo entendió al aro, pero bueno, métale nomás, Agustina, a ver, que sale.
4: Aro, alto, aro.
1: Ajá.
4: En la puerta de mi casa planté un árbol de pero.
1: Ah, no, de pera. Pucha, pera.
4: Ya no puedo
3: de
4: salir.
3: De pera.
1: Perdón, ahí fue culpa mía. Fue culpa mía. No, pero.
2: Ay, Dios mío.
1: Fue el diccionario.
2: Qué mañana.
1: Vamos, de vuelta. No pasó nada.
4: Sí. Rebobinemos.
1: Ahora, adelante.
4: Vamos. Aro.
1: Ajá.
4: En la puerta de mi casa planté un árbol de pera. Pucha, ya no puedo salir.
1: Muy bien. Mira.
3: Bueno,
2: claro, porque
3: muy
2: espera.
3: Bien. Claro. Gracias, Coto. Nosotros
4: bueno,
3: continuamos.
2: Listo. Gracias, Coto. Sí.
1: Hubo un problema en la producción ahí, mil disculpas.
3: Sí.
1: Vamos con María Rosa Beltramo, que trae un aro.
4: Digamos,
3: la pelota.
1: Trae un aro adecuado a las circunstancias actuales. Que hay problemas respiratorios dando vueltas.
2: Es
1: con un mensaje,
5: No sea alarmista, compañero.
3: Atención, el ministro de salud.
5: Sí. Ayer pasé por tu casa y me lanzaste un suspiro.
1: Ajá.
5: Lo dejé pasar nomás. No vaya a ser que tenga coronavirus.
2: Es del 2020.
1: Claro.
2: Sí.
5: Es del 2020.
1: Por las dudas. Bueno.
3: Contrajo Ginés al aro.
1: Señoras y señores, el hombre que se va muy pronto al mundial. Esperemos que traiga chocolates. Esperemos que traiga hot dogs. Que traiga algo de lo. ¿De quién puede traer allá, señor?
6: Hamburguesas.
1: De burger. Burgers.
6: Claro, burger.
1: Cheeseburger. O que nos traiga esos fideos que se hacen así automáticamente. Esos videos instantáneos. Mac and cheese. Sí. Señoras y señores, el hombre que trae una voz y es la voz del pueblo madrugador. Dicen que nunca agarró una pala. Pero esa es otra historia que no lo vamos a tocar en este momento. ¡Adelante! ¡Tú! ¡Cogenesine!
2: ¡Aro!
1: ¡Ajá!
2: En el medio de la laguna,
1: ay,
2: suspiraba un pato bravo.
3: Opa.
2: Y en el suspiro decía: ¿quién me invita un trago?
3: Era bravo el
2: pato chupado.
3: ¡Hala!
1: Vos sabés que antes de darle paso a Adrián Simeone con el gran cierre, le mando un saludo muy grande al maestro Grimaldo.

0: Grimaldi. Al maestro Grimaldi.
1: ¿Te escucha el programa, el maestro Grimaldi?
0: Sí, escucha el programa.
1: ¿Este programa?
0: Escucha todos los programas.
1: Pero un abrazo Grimaldi. Grande, maestro, tanto tiempo.
0: Y a Grimaldi, que él sabe de plantas, yo le dije, maestro, digo, ahí en el departamento tengo muchas plantas.
1: Sí.
0: Digo, ¿qué hago con las plantas ahí? Y él me dice, póngale macetas. Bueno, ¿qué hago con las plantas? Le digo.
2: Póngale, con las plantas.
0: Con las plantas. ¿Qué hago con las plantas? Póngale macetas.
3: Así de cosas.
1: Así de cosas.
0: El gran cierre. ¡Vamos! ¡Vamos, vamos, bueno, vamos, vamos, vamos, vamos, vamos! El hombre que trae la poesía a flor de piel. El hombre que trae la picante justa como la pimienta blanca. No es un ají molido.
1: Vale, mierda.
0: No, porque trae la pimienta justa, por eso.
1: ¡Qué presentación!
0: Preséntelo usted, siga.
1: ¡No!
0: Ah, no, bueno, pensé que quería decir algo más. Agréguele algo, yo le dije pimienta blanca. ¿Usted qué le puede poner?
2: No, no tengo idea, vamos.
0: Bueno, el hombre que es la pimienta blanca en el guiso de arroz que le da el gustito final, señoras y señores, el gran cierre con Odrio Scipioni. ¡Vamos, hermanos! ¡Amparo!
4: Amparo, porque vamos a necesitar protección, auxilio esta noche.
0: Ah,
4: sí, sí. Amparo, amparo, amparo. Taratata. El amor es un bichito.
0: Ajá.
4: Que por un ojo se te mete. Mm. Y cuando llega el corazón,
1: no.
4: Te hace fruncir el ojo este.
0: ¡Ay, no!
1: ¡Ay, no!
4: ¡Muy bueno! No,
1: pasó.
0: Gracias, chao.
1: Pasó.
4: ¡Chao, Ulises!
1: ¡Chao!
5: Nosotros continuamos.

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0: Turco, buen día.
1: Buen día.
0: Con tu cuentito para María Rosa. Sí. Dice que había un guaso en un boliche y se hace con una mina y le dice a la mina, ¿querés que vayamos a mi casa a tomar algo y escuchar música? Bueno, dice. Ajá. Pero ¿y si no me gusta la música? Te pones la ropa y te vas.
2: ¡No!
3: ¡No!
2: ¡No!
3: ¡No!
2: ¡No!
3: No, bueno, perdón.

0: mando un abrazo grande a Edgar Díaz desde La Rioja, que me dice, quiero participar de los asados de campo argentino. Edgar Díaz, 645, buen día, gente linda. Y me manda unos fuegos artificiales, dice que salen mejor allá de La Rioja. A ver cómo es.
1: Tres tiros riojano, papa.
0: No, un montón, chicos. Listo, gente que se comunican a través del mensajero de la Popu. Turco, un saludo al Chueco Córdoba de Pintura de Renault Santa Isabel. Milanesa, Turco, quiero el voucher de la Perla. Soy Juan Alderete, 083. Saludos, Turco. Turco, Messi, Turco, ojalá me ganara alguna vez algo. Sandra Colina, 452. Saludos, Turco, acá escuchando en el depósito de la Allende. Le podés mandar saludos a mi hijo Rodri, que cumple años. Quiero participar de las milanesas de la Perla. Diego. Pasó un tema de Desacatados, Darío de Joffre, abrazo. Turco, desde Rafaela, ¿vieron la cantidad de jugadores de color que hay en selecciones que habitualmente nunca hubo? Sin ir más lejos, Alemania, campeón en Brasil 2014. Bueno, listo, perfecto, gracias, Rodrigo, sí, excelente.
2: Quiero una mamacita que lo mueva.
3: Hola, Turco, ¿cómo estás? Me llamo María.
0: Sí, María.
3: Estoy, hablando desde Dublín, Irlanda.
0: No.
3: Les mando un abrazo a todos. La verdad que me encanta el programa. Y como sabe decir, el arriesgo son casa para todos los que estamos afuera.
0: Wow.
3: Yo también quiero saber cómo puedo ver el partido esta noche y cómo hacer que Campo Argentino me mande un costilla. Tengo la misma duda que Lucía. Un abrazo, gente, los amo.
0: ¡Qué lindo mensaje! María de Los Ángeles Molina en Dublín, en Irlanda, escuchando la Popu.
4: ¡Qué hermoso
0: mensaje! ¿Cómo hacer para ver el partido?
5: ¿Conocés por ahí vos?
0: Claro, ¿y cómo se hace para mandar un costillar allá?
5: ¿Conocés por ahí vos?
0: No, no conozco. Dublín en Irlanda no conozco, no. Es hermoso, listo. Dale, la pausa. Che, ¿y el tema de Arjona del año, qué año, María?
4: 1996. Se llama Noticiero, tiene una serie de noticias extrañas, alarmantes algunas, y hay un segmento dedicado al fútbol en Estados Unidos, que gracias a Dios lo denomina en el tema fútbol, con acento en la U, y no fútbol como en otros temas, y tampoco habla de soccer. Escuchen.
0: A ver.

0: La vio el guaso.
1: ¿Estamos? La vio muy clara.
0: ¿Año?
1: 1996.
0: Y está pasando.
1: Entonces,
0: de dos tiempos, ahora
1: entonces,
0: son cuatro.
1: El fútbol no existía en Estados Unidos como lo conocemos ahora. El intento más serio que conocíamos en esto, en estos lugares del mundo, era el Cosmos, ¿se
0: claro.
1: acuerda?
0: Sí, sí,
1: el,
0: sí.
1: El
0: sí.
1: equipo donde jugaron Pelé, Beckenbauer, pero sí. no pasaba nada.
0: Bueno, listo, ahí está. Chicos, vamos a ir a la pausa. Pero antes, Adrián Simeone, ¿qué pasa con otro feriado? No, no es feriado, ¿no?
2: Esto de vender los porquerías que dicen. Arjona.
0: Sí. ¿No te gusta a vos, Arjona? Mira,
2: sí, a mí me gusta Arjona, me parece.
1: Acá tenemos ciertos límites. ¿Sabés que te podés meter con casi todo?
2: No, no,
1: con
2: que Arjona no me disgusta, okay. no me disgusta. Este es vender los porquerías.
1: Sí.
2: Lo que vende Arjona también podría ser considerado una porquería.
1: Obviamente. Se refiere a que iban a hacer un intento para meter publicidad. Sí, sí, sí. Y es exactamente lo que acaba de ocurrir.
2: ¿Qué es lo que hace Arjona mundial? Cuando viene a actuar, que hace publicidad, sí, digamos, obvio. Con todo el mundo.
0: Pero bueno, vamos con...
2: No te enganches.
1: Por favor.
0: Dale. ¿Con qué vas?
2: El bielcismo no termina nunca.
0: No termina, ¿por qué?
2: Bueno, me remarca el Guille López. Veo acá un tuit.
0: ¡Un abrazo, Guille!
2: De Guille. Para los que lo quieren seguir en Twitter, es muy interesante. Arroba Guille López.
1: Sí.
2: Remarca el Guille, como ocurre cada año, dice, en la legislatura de Córdoba, el Día del Empleado Legislativo se traslada a un viernes. Uh-huh. Lo hacen trasladable.
0: Ah, no sabía.
2: Sí. En esta oportunidad, el 26 de junio. Así, en este mes, los que trabajan en la unicameral, incluidos los fantasmas, van a contar con dos fines de semana largo.
0: ¿Y por qué, che, lo trasladan al viernes?
2: Porque pueden.
0: Ah.
2: Sí. Además, no cambia mucho que la legislatura no abra el viernes o no abra el martes o no abra el lunes.
0: No, o sea que no hay que calentarse.
1: Históricamente hemos tenido, cuando no había días de cosas, hemos tenido desinfecciones en la justicia, ¿se acuerdan?
0: Claro.
2: Sí.
1: ¿No?
0: Pero mira qué lindo, loco. Otro fin de semana largo.
2: La verdad que no pasa nada si... Ah, no está. Esa es la verdad.
0: Así que, pero qué buena alternativa esa.
2: Podrían tomarse un día del empleado legislativo por semana. Tampoco cambiaría mucho la cosa. No pasa nada.
0: Bueno.
2: No se muere nadie.
0: Así que, ¿cuándo es el 26 de junio?
2: Son actividades que no tienen ninguna incidencia sobre la realidad, digamos.
0: Le mandamos un saludo a todos los empleados legislativos. 7-4, la pausa de la hora. Dale, hermano, dale.

Estamos en el Mundial, 7 de la mañana, 4 minutos, buen día para todo el mundo, bienvenidos. Aquí estamos a los que vienen desde las 6, 6 y media, a los que se van sumando a partir de este momento, para todo el mundo. Gracias por elegirnos, gracias por el aguante de corazón, como siempre decimos. Cada uno de ustedes significa mucho para nosotros, ustedes hacen este programa.

0: Argentina, estamos regalando asado, estamos regalando milanesa. Che, pará, antes de ir con los datos del tiempo, quiero ir con Agustina. Estás en una panadería, Agustina, estás ahí. Contanos qué pasa con la gente, qué pasa con la venta de pan, con la venta de carne, con los asados, las picadas. Contanos, Agustina, dale.
1: Turco, estamos acá en una panadería en pleno centro de Córdoba. Queremos saber cómo está el tema, el nivel de reservas, de pedidos para esta noche, que seguramente va a haber mucha gente que se reúna. Algunos van a comer asado, otros van a comer picada. Los oyentes nos contarán. Pero estoy acá con Gastón, que me contaba afuera de aire que... Estamos con Gonzalo, que afuera de aire me contaba que están explotados de pedidos. Seguramente va a salir mucha picada. Hola, Gastón, buen día. ¿Cómo estás?
2: Hola, ¿cómo va? Buenos días.
1: Así que mucha reserva, están con mucho laburo para hoy.
2: Sí, tenemos muchos mayoristas que están haciendo al último tiempo pedido de pan, los pedidos de los combos que tenemos para el mundial, para la previa, así que sí. Tenemos bien.
1: Ok, y por ejemplo, ¿qué tiene un combo y cuánto sale?
2: Bueno, ahora tenemos los combos mundialistas que lo están llevando mucho, que vienen 4 panes individuales de jamón y queso, un baguette de masa madre, un pan de campo. También te vienen 200 gramos de chalitas, un cuarto de pan de queso y 3 cervezas sin alcohol. Epa. O 3 gaseositas, de elección.
1: Perfecto, o sea que por 20 mil pesitos te llevas una picada, de acá come más o menos, pican unas 3, 4 personas.
2: Seguro.
1: Perfecto, ¿y lo demás que te llevan? Por ejemplo, prepizza, pan.
2: Si no, también tenemos las prepizza en 2100 cada una. También tenemos sándwich de miga, que están en 3100. También tenemos un sándwich de pan casero, de pan de campo, de jamón y queso, en 4.600 también.
1: Perfecto, o sea que todo eso es lo que está pidiendo la gente para la picadita de esta noche, o bueno, también habrá alguno que lleva la tirita de pan para el chori, para el asadito.
2: Sí, también en el pan tenemos el kilo en 8.500, 4.500, el pan en 4.500.
0: Me pareció, sí.
2: Tenemos criollo también para
1: eso te quería preguntar, el tema de los criollos le va a interesar a Mamonde, porque en una de esas, como el turco fue al estudio hoy, en una de esas se juega y le compra los criollos. ¿Cuánto está el kilo de criollo, Gastón?
2: 8.600 tenés el común y en 9.600 el hojaldre.
1: Ahí está, se los dejo por las dudas, si a Mamonde le interesa, ahí está el precio.
2: Y también tenemos el pan, por si quieren hacer un asadito, todo, que hoy juega de noche, así que viene de 10. Sí, en 4.500 el pan el kilo.
1: Ahí está, bueno, perfecto, Turco. Entonces acá, una de las panaderías del centro. Hemos escuchado que en otras también están explotados de pedidos. La gente esta noche seguramente se va a reunir, va a comer asadito, va a comer picada con el pancito de las panaderías.
0: Sí, y eso que es el primer partido de la selección. ¡Vamos, Argentina! Ya le pregunto a Cocolo cómo forma la selección. Ya está el equipo confirmado. 7-8, estamos regalando 3 bolsones de campo argentino. 3 asados familiares de campo argentino. Manda la palabra Messi, nombre, apellido, 3 últimos números del DNI al mensajero, también al YouTube. Y además estamos regalando el clásico de los martes, las milanesas de la perla. Manda la palabra milanesa.

0: Saludos, saludos para la gente que se está comunicando a través del mensajero que manda saludos. Turco Asado, Ledesma, Raúl, Alejandro, está friazo. Saludos a todos los choferes de Terralón y a todo el equipo de La Popular. Gracias, Raúl Ledesma, abrazo. Turco, saludos a Tian Llanos, que está yendo rumbo al cole con su mamá Pamela. Que tengan un hermoso día. También avisale a Daniel Cuello que le afloje la radio, que se ponga a trabajar, dice Sebastián.
1: Ahí es muy too fácil, profesor, es 6-7.
0: Ah, esto para los chicos que van en el auto, al colegio. Bueno, vamos a actualizar datos del tiempo.
2: ¿Una pregunta comprometida?
0: Sí, ¿qué pasa? ¿Qué pasa?
2: ¿Qué temperatura tenemos?
0: Ahora te lo digo, Luis, gracias.
3: Hay alguien en tu vida que está transformándote.
4: Así es la cosa.
3: Hay alguien que ha cambiado en ti la forma en que te ves.
5: Cielo despejado a esta hora en Córdoba, la temperatura es de 4 grados con 4 décimas, la humedad del 98% y el viento sopla del noroeste a 4 kilómetros por hora. La máxima para hoy está estimada en 18 grados, vamos a tener una mañana con algo de niebla y durante la tarde va a estar mayormente nublado. Mañana miércoles la mínima va a ser de 6, la máxima de 18, también durante la mañana va a estar con algo de neblina y durante la tarde va a estar mayormente nublado.
0: Agustina.

0: con Mauricio para que me cuente lo de la Mona Jiménez, que habló con Cadena 3, con el Alambre.
1: Acá estoy.
0: Ya estamos. Bueno, contame lo de la Mona, que habló de todo, loco. Está editado el audio, una larga, extensa, hermosa nota que le hizo Cadena 3 a la Mona en Kansas. Así que, bueno, ¿cómo lo viste?
1: ¿Saben qué problema tiene? Problema muy grave.
0: ¿Cuál es?
1: El hotel donde está hospedado Carlos Jiménez.
0: Sí.
1: No tiene pileta.
0: Oh.
1: Y para él es un grave problema. Porque está acostumbrado a nadar todos los días.
0: Claro, nada, la Mona.
1: No por
0: sí.
1: una cuestión de. Claro, no es por esparcimiento o por disfrute, sino por salud. Y bueno, no tiene pileta. Igualmente son unos días, después de acá creo que se va para Dallas, me parece, pero no estoy seguro. Y ayer estuvimos charlando como unas 20 minutos más o menos con la Mona en la terraza del hotel.
0: Sí, lo vi,
1: nos recibió ahí.
0: Lo vi en las redes de Cadena 3, lo vi en el Instagram de Cadena 3 y de la Popu.
1: Y habló con el Alambre. ¿Quieren escuchar alguna frase,
0: sí,
1: algunos fragmentos?
0: La parte donde pide Paloma Loca Paloma, Messi le pide ese tema a la Mona.
1: A ver.
2: En un momento había cantado como 15 temas. Y en un momento y Messi dice, cántame, Mona, canta Paloma, Paloma, Paloma. Y canté Paloma Loca. Y después, creo que Paul me dice, canta Luis. Canté Luis, lo invité a Carly porque no me acordaba la letra, ¿viste? Luis, claro, yo tengo 1.200 canciones, 1.280, 1.300, no sé, 1.300 canciones. No puedo retener, no puedo acordarme de todas.
3: Y entonces, contame la cara de los jugadores.
2: No, porque, sí, cantaban,
3: una emoción
2: cantaban
3: mutua
2: todo,
3: de los...
2: todo cantaba conmigo, Mona, olé, olé, Mona, estaban todos, ahí estaba Álvaro, estaban todos los jugadores.
4: ¡Compárame todo! ¡Paloma, loco! Torre he construido
0: para ti. El tema que le pidió Messi a la Mona. Y dio un pronóstico para esta noche la Mona también, ¿no?
1: Pronóstico no me acuerdo, pero a ver, debe haber dicho que ganamos.
0: A ver.
1: No, la verdad es que no me acuerdo.
0: A ver.
3: ¿Cómo ves los resultados de los próximos, de la primera fase?
2: No, tenemos que pasar bien, porque los muchachos están con toda la energía, están. Yo les dije.
3: ¿Qué te decían los chicos?
2: Que van a pelear por la Copa, quieren volver, que vuelva la Copa a la Argentina. Y eso también, también le dejé mi fibra, mi energía, mi aura, le dejé todo. Estoy sin aura, sin mi estrellita, sin mi estrellita de las. No, todo, le dejé todo a ellos. O sea.
4: Un muchacho de barrio que no tiene horario cuando hay que cantar.
0: Me encanta la Mona en Kansas con Cadena 3, con el Alambre, con Mauricio, la nota de ayer en las redes. Hermoso verlo ahí y verlo bien a la Mona con la camiseta de la selección. La otra que le regaló
1: fue con tres camisetas.
0: Claro.
1: Salió, tenía la camiseta de Messi firmada por todo el plantel. En el medio de la charla se pone de pie, se saca la camiseta de Messi y abajo tenía la camiseta de Julián Álvarez. Pasa un rato más, se pone de pie, se saca la camiseta de Julián Álvarez y abajo tenía la camiseta de Palacios. Ya tenía tres camisetas puestas.
0: Qué hermoso, hermoso. Espectacular la nota con la Mona Jiménez en Kansas al estilo de Cadena 3, 7, 10.

0: listo, ya volvemos con, ya vuelvo con María para que me cuente lo de la carne de la selección. Lo de la carne de la selección. Pero antes, Adrián Simeone. Quiero ir con uno de tus temas. Pero también te quiero preguntar a vos, a María, a Agustín, a los oyentes. ¿Vieron lo que decidió la Agencia Nacional Vial? Para todo el país, obvio, ¿no? ¿Vieron que acá en Córdoba muchas veces vemos en las redes gente que filma a un automovilista, generalmente en las altas cumbres, que se adelanta en doble línea amarilla? A mí eso me suena más a un escrache que a otra cosa. Vos vas filmando a alguien que va adelante, que comete una infracción, lo filmás y lo subís a las redes. ¿Qué a vos te parece bien, gordo? Mamondes.
1: Ese es un caso de extrema peligrosidad.
2: Cuando vos le decís escrache, la estás calificando, claro, esa actitud, claro, como si fuera una botoneada.
1: Pero en realidad,
2: como si tuviera que haber un pacto de silencio.
0: No.
2: En realidad es una advertencia de que alguien está poniendo en riesgo.
1: Pero ¿cuál es la advertencia? Sobre todo, la vida propia, metele, siempre es una decisión personal. Pero la del que viene de enfrente, a lo mejor con, claro, toda la familia.
2: Y vos lo que estás haciendo, ¿sí?, es poniendo... La verdad, sí, es que está, no estás botoneando aún.
0: No, me lo pregunto, Adrián, porque eso, no sé, hasta que se sube,
1: sí,
0: y queda 24 horas en el aire, o quedan muchos sí, días, no entiendo cuál es la idea. No sé si la idea es...
2: Y la idea es caerle es encima al tipo, claro, y decirle, che, multa.
1: Si le pueden sacar, deja de manejar así, mucho mejor.
0: Bueno, la cuestión es que ahora... Por eso dije que me sonaba a un escrache, porque no estaba vehiculizado, no tenía un canal.
2: Claro.
0: Que recibiera.
2: También te acordás que estableció la Municipalidad de Córdoba, donde vos podés mandar la foto del,
0: claro,
2: auto mal estacionado en la ciudad.
0: Eso en Córdoba ya empezó.
2: Ese tiene un canal, digamos.
0: Sí, sí, porque llega al tribunal de faltas y te sacan, te labran la multa.
2: Tiene que ir un inspector, ¿no?
0: Sí, sí, pero primero vos tenés que mandar la foto del auto mal estacionado. Exacto. O... el auto que obstruye tu garage, mandas la foto, se lo manda al, sí, tribunal de falta.
2: Ahí ya hay un canal, sos como una especie,
0: claro,
2: de inspector.
0: Ahí dos sos inspector. Bueno, ahora la agencia vial, la Agencia Nacional Vial, ha habilitado para que todos los ciudadanos de la Argentina, ha habilitado un canal para que todos podamos filmar, sacar foto y enviar a un número de WhatsApp esa infracción que filmamos o que fotografiamos. Y por supuesto, como pasa acá en Córdoba, después alguien la ve y te manda la multa. Con lo cual, desde ahora en todo el país somos todos inspectores de tránsito, somos todos policías camineras.
2: Es raro eso, cómo funcionará, porque...
0: Dicen ellos que es que no hay forma de controlar todas las infracciones, entonces ¿qué hay? Por un lado, más gente mirando, más ojos viendo. Y por otro lado, una especie de control social. O sea, vos no te vas a poder quedar tranquilo cometiendo una infracción, porque total, no está la caminera adelante. Claro, pero no te vas a poder quedar tranquilo porque no sabes quién te está filmando atrás o al costado. Control social.
3: ¿Estaría mal eso?
0: No, por eso pregunto. Somos todos de ahora en más el que quiere, el que no quiere, no.
2: A mí no me parece mal. Lo que no sé es cómo se instrumenta. ¿Cómo se instrumenta eso?
1: Porque va a ser el envío de material a una dirección.
0: A un teléfono, acá lo tengo.
2: La agencia, por ejemplo, no tiene jurisdicción de control de policía sobre rutas provinciales, por, claro, ejemplo.
0: Sí, pero no importa. Dice, ¿presenciaste una situación de violencia vial? Ahora podés denunciarlo por WhatsApp desde cualquier punto del país. Al 11-2787-0000. Envía fotos o videos.
2: WhatsApp.
0: Sí, sí. Envía fotos o videos y completa un breve formulario. Es breve, tenés que poner el lugar, la hora, el día. Sí, para que sea, y listo, la foto o el video. Nuevo sistema de reporte vial ciudadano. ¿Qué te parece? En todo el país.
2: A mí me parece, en general me parece bien. Ayuda a ese control. Lo que no sé es cómo se vaya. No me queda claro la operación de eso.
0: ¿Y así?
2: Honestamente, no, me parece que no va a ser operativo.
1: No queda claro el retorno. O sea, ¿cómo los van a sancionar? ¿Cuál es la mecánica? Es exactamente igual que acá, o sea, se manda un número de WhatsApp. Sí. Y chao.
2: Yo creo que si sirve para molestarlo al infractor,
0: claro.
3: O decir que ya está cumplido.
2: Ya está, digamos, no creo que llegue a sanciones,
0: pero o para advertirte.
2: Alguna explicación va a tener que dar, digamos. Claro,
0: o para advertirte, todos estamos sabiendo que además de la caminera, además del inspector de tránsito, exacto, que muchas veces no está,
2: puede haber alguien que te esté, claro, filmando.
0: Atrás puede venir alguien que te esté filmando o fotografiando. Bueno, listo, 722, se los dejo, no sé, lo que quieran opinar a través del mensajero de la radio. 722, voy con la tanda. A la vuelta de la tanda, Coco, ¿no me contás cómo forma la Argentina? María me cuenta lo del asado de la selección, la carne que se llevaron. ¿Desde acá se la llevaron?
1: Por supuesto. ¿Cuál es la mejor carne del mundo?
0: Argentina, papá, bueno. Argentina, Argentina, Argentina. Che, y una consulta más, pálpito. ¿Cómo salimos en el debut? Pálpito para esta noche, pálpito. ¿Cómo salimos esta noche?
2: Yo no me animo a decir.
0: ¿No te animás a decir?
1: No.
0: ¿Pero qué no hicieron?
2: Ya corté mucho clavo ayer.
0: ¿No hicieron pro de ustedes?
2: Ya
0: no hicieron...
2: corté mucho, sí, clavo ayer con Cabo Verde que...
0: Sí. Pero no hicieron
2: resistir,
0: pro de...
2: Resistir,
1: todo sufrimiento
2: y con
1: anticipado.
2: Uruguay que no le pudo meter.
0: ¿Cómo le pusiste en el pro de Argentina contra Argelia?
1: Ya te vas a enterar si lo gano.
0: ¿Vos tampoco querés decir cómo va a salir?
2: Es peligroso decir.
0: Cócolo, ¿cómo salimos esta noche?
3: Es un rival bravo.
0: Che, nadie dice, loco.
3: Pero hay que tener en cuenta esto. Cabo Verde, ascendencia portuguesa. Selección B de Portugal. Argelia, ascendencia francesa. Selección B de Francia.
2: Son el outlet.
3: Guarda con eso.
2: Claro.
0: Bueno, voy a decir yo. Para mí ganamos 2-1.
3: 2-1.
0: Mamonde, ¿cómo salimos? 2-0. 2-0, dice Mamondes. Agustina, ¿cómo salimos esta noche? No, dice que está saliendo con Claria. No.
3: Bueno. No.
0: Así que no se animan a dar un pronóstico, un pálpito para esta noche. Simeone, y vos que estás aprendiendo de fútbol, no te animas.
2: No, tengo miedo de... Pero tranquilo.
3: Para mí es el partido más difícil de los tres, el de esta noche. Bravo, lo veo.
0: Ya le voy a preguntar al loco de los vientos.
3: ¡Ah! ¡Que venga!
0: Y sí, porque acá nadie se anima, loco.
3: Claro, un audaz.
0: Y dejo una pregunta de Raúl Andrada que me dice: ¿qué te pasa, Turco? Nada, a mí no me pasa nada, ¿por qué?
1: ¿Por qué?
3: ¿Qué te pasa?
0: ¿Estás viendo que asaltan a tu vecino y no llamás a la policía?
1: Argentina, te queremos ver mundial.
3: Por lo de las multas.
1: Porque cuestionabas el sistema de recién.
0: No, yo no lo cuestioné. Dije que qué le parecía que somos todos los que quieran.
1: Por eso dije sonó como, ¿no?
0: Perdón.
1: Sonó tal vez como si cuestionaras el sistema.
3: Vos, personalmente, si ves a alguien cometiendo una infracción de tránsito, ¿sacás la foto y mandás o no? Vos.
4: Hola, mierda, se me cayó.
3: ¿Sí o no? No.
0: No sé, no, o sea, no me imagino estando todo el día, porque infracciones de tránsito hay todos los días a cada paso.
3: Sí. Claro.
0: Gente que cruza en rojo, un montón.
1: No todas son iguales.
0: No todas son iguales, claro.
1: Pero cruzar en rojo y adelantarte en las altas cumbres, sí, sí, en la doble amarilla, es
2: suicida.
1: Es homicida, claro, digámoslo.
0: Bueno, gracias.
3: Yo
0: por...
3: Yo te digo, para mí lo que la mayoría va a hacer...
1: No. Que hagan lo que quieran.
3: Para mí la mayoría va a denunciar solo cuando la infracción lo moleste. Ejemplo, auto mal estacionado delante del garage.
1: Ayer vi una por televisión. En Castelar.
3: Si la infracción no te molesta, para mí nadie la va a denunciar.
1: Estaba el garage, a la derecha un poste de la luz... Y a la izquierda, o sea, no un auto tapando totalmente la salida del garage. Tapándolo, digamos, unos 15 minutos. Unos 15 centímetros.
0: ¿15 centímetros?
1: Sí, pero no lo podés sacar.
0: Ah, claro. Entonces lo tapaba.
1: Intentó la maniobra tres veces.
0: Y no pudo, claro.
1: No pudo. Volvió a meter el auto en el garage. Salió con una bolsa considerable. Una bolsa, la mitad de una bolsa de consorcio.
4: ¡Oh, la mierda! Se me cayó el Brian.
1: Llena de basura, previsiblemente. Arrojó toda la basura sobre el auto que estaba mal estacionado. Después le detonó 3 huevos. Me parece una gran pérdida porque al final va...
0: Perdiste 3 huevos.
1: Claro. Y finalmente le dejó una notita que decía mal estacionado.
0: Bueno, y acá tengo otro que dice Nelson. Nelson Villacorta. Buen día. Nosotros tenemos que hacer el trabajo de ellos. Que se queden en la casa y le mandamos el sueldo.
1: Bueno, pero si estás en las altas cumbres, no tiene que haber uno de la caminera cada medio metro.
2: Claro, no puede haber un cane.
0: No, no, pero yo hace rato vengo insistiendo en control electrónico de la velocidad o fotomulta. Claro. Eso podría haber.
5: Lo mismo,
0: eso sí podría haber y no
2: lo que
0: hay.
2: Pasa es que, Turco, como vos
0: hay una decisión de que no haya.
2: Como vos lo planteaste, daba la impresión de que para vos está fomentando un sistema de delaciones sociales.
3: Policíaco.
2: Sí,
0: a mí no me gusta ser policía de la vida.
2: No,
0: a mí.
2: No, ya sé, a nadie le gusta.
3: Por eso, pero vos no vas a mandar ninguna.
2: Gris entre la delación y la advertencia. Fíjate la chica esa de Brasil que tiraron por el puente. Sí. Nadie fue capaz de decir, ¡che, la soga!
1: Claro.
2: No, bueno, no, pero... bueno, te estoy poniendo extremos. Tú.
0: No, me está poniendo
2: en
0: extremos.
2: Estoy poniendo extremos. Y la otra es la Gestapo. Ir a decirle al jefe de la hosta, Gestapo del pueblo, che, hay un judío acá escondido en esta casa.
0: Bueno, pero como sea...
2: Me parece, hay un gris.
0: Como sea, gracias porque a mí personalmente me están haciendo reflexionar con cada opinión, con cada cosa que dicen. Vamos a la pausa, 7:28, hermano, dale.
6: Caballero, ¿qué usted piensa sobre la poesía? ¿La poesía llega a casa?
3: Sí.
6: ¿La poesía rompe la puerta? ¿La poesía revisa los cajones?
3: Oh.
6: La poesía se lleva a mi primo preso para acá.
3: No. Espérese.
6: Es de poema que queremos hacer. ¿Qué usted piensa de los poemas? El poema ahora es sacar a mi primo a la cárcel.
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0: ¿Cómo es su nombre?
1: Argentina.
0: ¿Cómo es su nombre?
1: Argentina.
0: Argentina.
1: Sí.
0: Muy bien.
2: Claro, sí. No, es un nombre, Argentina. Bueno, gracias, Gonzalo, muy amable. Che, quiero ir con el de este muchacho que está en el estudio 48, pero antes, debemos la autoayuda y la formación de Argentina. Scaloni no confirmó cómo sale la selección esta noche.
3: Todavía no. Sí confirmó que el Dibu Martínez va a ser el arquero. Me parece que hay dudas en el fondo. Seguramente juegue Molina, salvo que elija poner tres, pero no lo veo. Molina, Cuti, Licha u Otamendi. De esos tres juegan dos. Cuti, Licha u Otamendi. Facundo Medina en la izquierda y después, ya del medio para adelante sale fácil. De Paul, Enzo, McAllister, Almada, Messi, Lautaro.
2: ¡Qué equipazo, por Dios!
3: Puede llegar a meterse Nico González y yo no descartaría a Juliano.
2: Pero sí,
3: Juliano Simeone.
4: Pero Julián sí. No juega.
3: No, Julián no.
2: Para mí va a entrar en segundo tiempo, Julián. Para mí.
3: Sí, viene de atrás, viene recuperándose la lesión, está con el tema del dolor en el tobillo. Y hoy Lautaro está muy bien. Lautaro va a tener una gran temporada también, los dos.
2: Y para mí la defensa... Bueno, ya sé, mamón, te me va a poner. ¿Por qué no son directores técnicos ustedes?
3: Sí, tienen que bajar la panza.
2: Déjame, estoy practicando el día que sea periodista deportivo.
5: Sí. No, dentro de unos días. O sea, dentro de una semana va a ser periodista deportivo.
2: Para mí la defensa debería ser Montiel.
5: ¿Montiel?
2: Sí, Montiel.
3: No lo veo,
2: Bueno, para mí...
3: Ya arrancamos cuestionándote el primer round.
2: Bueno, negro, bueno, para mí...
4: No estamos de acuerdo con nada de lo que es.
2: Para mí...
4: Con todos los rubros.
2: Para mí debería ser Montiel...
5: Sí.
2: Cuti, Otamendi... Y el Licha. El Licha
5: Juan.
3: ¿Molina lo saca?
2: Lo saco a Molina.
3: Sí. A mí no me gusta esa defensa. Otamendi tampoco no me gusta.
2: ¿No te gusta Otamendi?
3: No, lo veo medio lenteja.
2: Bueno, listo, total.
3: Yo pondría Cuti y Licha. Y Medina, jugaría con tres atrás. Y Nico González de lateral
2: cuatro.
3: Volante.
2: Bueno, pero total lo va a decir.
6: ¿Por qué no son director técnico ustedes? No, bueno, que bajar la panza.
2: Lo va a decir Escalón. Listo, manda la palabra a Messi. Ya está. Está bien, gracias. Listo, manda la palabra a Messi, nombre, apellido, tres últimos números.
3: Entonces,
2: se terminó el himno. Manda la palabra a Messi, nombre, apellido, tres últimos números del DNI. Regalamos tres asados familiares de campo argentino. Cábala de la selección, así llegamos a ser campeones del mundo en el 2022 en Qatar. 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Si te lo ganás, pasás en un ratito por Humberto Primo y Cipoli. Claro, y lo retirás, ahí voy yo, a la casa central, a la casa matriz. 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Tres últimos números del DNI.
7: Nos va a picar, todos a la vez, todos a cantar.
2: Bueno, presentalo a este muchacho que está ahí en el estudio 48. Dice que hoy tiene una edición especial.
8: El loco. El evento.
2: ¿Cómo suena?
4: Ha estado practicando el loco.
3: Ya pasó de moda esa canción.
4: Hace mucho tiempo que no lo escuchábamos, ha mejorado muchísimo.
3: Ya no se canta más.
5: Es un clásico, Mauricio.
2: Suena lindo.
3: Que se actualice. En cualquier momento viene 25 millones de argentinos.
5: Claro,
4: muy bien tonado, Mauricio.
2: ¿Qué dice?
3: Por Dios.
2: ¿Qué dice que?
3: Escucha. Ahí va.
2: ¿Estuvo ahí el loco? ¿Pero qué cuenta?
3: ¿A dónde?
2: ¿Cuánto tiene, negro?
3: ¿Mundial 78 estuvo?
4: che.
2: No, bueno, yo también, o sea, estarán los 59 y 60, claro, como nosotros. Claro, claro.
4: Vos te acordás perfectamente.
3: Pero vos te acordás del Mundial 78.
2: Sí, claro, sí fui, además. ¿Sí? Fui a ver un partido acá al Chato Carrera.
3: ¿Al Kempes?
2: Gratis, obviamente, ya en aquel momento. Sí. Ya en aquel momento tenía, tenía un tío que me llevaba, tío Minino, Alfredo Maniasio.
3: Mira.
2: Che, ¿qué te iba a decir esto?
3: Esa es México 86.
2: No, acá Mamonde me está diciendo que si Argentina pasa a la segunda fase, se va a Miami.
3: ¡Apa! Cuarto partido.
2: Sí. Oh, qué lindo este. Déjamelo. ¿Pero a qué se va a Miami? Claro, como vos, Turco, ¿a qué te vas a Miami?
3: Bueno.
7: A cambiar le regole del yo.
2: No, nosotros vamos a hacer la Copa del Inch.
5: Un solo pedido.
2: Sí.
3: ¿Cuál?
5: Uno solo.
2: Sí. ¿Qué querés que te traiga, Beltrán?
5: No te voy a pedir absolutamente nada.
2: No, pensé
5: nada.
2: Que era eso.
5: Una sola cosa.
2: Sí.
5: No se te vaya a ocurrir hacer una nota con un Tesla conducido por nadie, porque vos sabés que eso está nota número uno de todos los canales del universo.
2: Se suben a un Tesla que no conduce nadie.
5: Sí, y hacen la misma jodita de, che, ¿qué tal? ¿Cómo te llamás? Ponen la manito que va hacia la nada misma.
2: No,
5: y después
2: no.
5: Te lo muestran al Tesla dando vuelta como un estúpido por una circunvalación, por una rotonda. No hagas esa nota.
2: Gracias, María. Gracias. Vos sos mi directora técnica, Dani.
5: Por favor.

0: No, no le dé bola a la gilada. Me parece perfecto que lo incluyas en la defensa al Cuti Carabajal.
1: Cuti Roberto.
2: Y el Roberto también. Claro.
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0: a mí como que le falta un poquito de... Un poquito más de ritmo, es que pero
1: no
0: me
1: se
0: parece.
1: Puede usar la misma canción para todo.
0: No, no, pero.
2: Lo que pasa es que ya ganaron cuando anunciaron el himno y pusieron los primeros acordes de Bombón Asesino. Entonces es lo que están aprovechando. Argentina, Argentina
3: campeón. Pone el tercer gol de Belgrano. ¿Qué me importa a mí el mundial?
0: Va, va, va, ¿cómo no te va a importar? 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
4: Ay, gordo, tenés que ser más ordenado. ¿Cuántas veces te lo dije?
0: Che, breve, porque estamos hasta las manos con la tanda, con la publicidad, pero estamos todos muy impactados, María, Adrián, Mauricio, Agustina, oyentes, con las imágenes de esta persona que fue arrojada. Porque la tiraron.
2: Así es.
0: La tiraron y murió. En principio, bueno, esta práctica que consiste
1: en Brasil.
0: En Brasil, que consiste.
1: Una chica de Brasil jumping, tirada por un ¿no? puente.
0: Claro, el jumping que ataza a alguien de los pies.
2: Claro.
0: Y se lanza al vacío y cae con la soga, por supuesto, atada a los claro. pies. Pero este salto, bueno, falló.
2: Falló porque no estaba atada.
0: No estaba atada, pero lo que no
2: y
0: puedo
2: nadie
0: entender.
2: Nadie se explica cómo puede ocurrir algo así.
0: ¿Cómo la lanzaron sin las cuerdas a esta mujer?
1: Yo, cuando saltó todo esto, cuando salió este tema, yo pensé que estaba atada con la cuerda elástica.
0: Yo
1: y
0: también.
1: Que lo que no le habían atado era la cuerda de seguridad.
2: Claro.
1: Que además vos la ves ahí en el piso, parece una cuerda, una soga rígida, sí. que no es la que se usa para el jumping, porque si no te. Te quebraría, no, te sacaría las piernas, supuesto. Digamos, ¿no?
4: Es que en realidad hay una diferencia entre el puenting, que es lo que estaba haciendo esta mujer, y el bungee jumping. El puenting se hace con una cuerda rígida y la persona se tira y hace movimientos pendulares. El bungee jumping sí se hace con una soga elástica, produciendo como una suerte de rebotes, tipo de resorte. Esa es la diferencia entre el puenting y el bungee jumping, y lo que esta mujer estaba haciendo era puenting, por eso la soga era rígida.
1: Ah, mira, gracias, bueno, Agustina. Gracias, Agus.

0: culpando a ella. No, no. Lo que estoy diciendo es cómo nadie se dio cuenta.
1: No, tremendo.
0: Tremendo, loco.
1: Tremendo, tremendo.
0: Pero esta gente que la arrojó, ¿le pasó algo? ¿Estaba...?
2: Estaban
0: mal de la cabeza. ¿Cómo? ¿Sí?
2: Estaban repuestazos.
0: Claro, no, estaban drogados. ¿Cómo es el tema?
3: Es como que todos dicen, que la lanzan, no es lo mío.
0: ¿Cómo, María?
3: Cada uno reivindica su propia parte del trabajo y dice, no, yo no era el encargado.
0: No era el responsable de eso.
3: Claro.
0: Bueno, pero que
4: y
0: no sea...
4: había más gente.
2: Claro, yo no soy responsable.
3: Yo lo que quiero preguntarle
0: es... Buena pregunta la de Mauricio.
4: Porque, no está bien, pero como ejemplo, me acuerdo que en Nueva Zelanda, cuando te vas a tirar del edificio ese más alto que tienen en la ciudad, hay fila. O sea, vos vas pasando por distintas etapas, va uno adelante, viene otro atrás y así vas pasando y van controlando, cada una de las etapas es un control distinto y cuando llegás al final te tirás después de haber pasado no menos de 10 controles y atrás tuyo viene otro, digamos, que estaba sola, no había nadie más.
3: A mí me dio la impresión de que acá no hay controles severos, no por esto que pasó, que esto es excepcional, sino porque en algunos canales, no en todos, pasaron la actividad en ese mismo puesto 5 minutos antes en que se lanzó con éxito una mujer joven que a sus espaldas tenía cargado una criatura de entre un año y un año y medio.
0: No te puedo creer.
3: Yo no puedo creer.
2: Que no le quiten el hijo a esa.
3: Que no le quiten
1: pero
3: el hijo.
1: Estar prohibido. Pero claro.
3: Que le permitan hacer eso. O sea... Ella puede arriesgar su vida, pero ¿por qué el bebé?
2: En términos generales, a mí me da la impresión de que todo eso es un verdadero club de pelotudos, digamos. Perdón, mi francés.
3: Está bien,
0: es real.
2: Es
0: que no hay otra forma de decir.
2: No quiero esencializar, es decir, no quiero decir esta persona es un pelotudo. Digo, lo que quiero decir es que todos somos... Es posible que en algún momento, por imbéciles, terminemos formando parte de un club de pelotudos. El riesgo es ese, ¿no? Nos transformamos en boludos de una manada.
3: Claro.
2: Es increíble. Vos ves la filmación, decís, no, ¿cómo puede ser que nadie se haya dado cuenta de esto?
3: Claro.
2: ¿Qué pasa ahí? ¿Qué nos pasa en esas situaciones que nos asociamos a un club de pelotudos?
3: Mirando
2: gente normal,
3: claro,
2: que se transforma en eso, en esas circunstancias, es de un riesgo tremendo.
4: Yo no me entra que la mujer que se tira no haya notado que no tenía nada
0: puesto. Pero en ese momento, Mauricio, vos estás ahí, no sé, la adrenalina, el temor, la inseguridad, no te das cuenta, capaz que o esperás que te pongan.
4: Me tiré de la torre en Nueva Zelanda y miré hasta el último tornillo que ajustaron.
0: No, yo ni loca.
4: Está bien, qué sé yo. Sí.
1: No, yo ni loca me tiro. Una vez tuve la posibilidad de hacerlo en Ecuador, pero vi que estaba todo como demasiado rústico y demasiado atado con alambre. Yo dije, yo de acá no me tiro ni loca.
0: Bueno, chicos, 7:51, tenemos que hacer la pausa. Hay muchos temas que nos están quedando, pero no tenemos más tiempo. Vamos. Tanda y volvemos, dale.
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0: Cócolo, Terradas, Genesir y Yanola. No, no, no, para. Esto está mal, vamos de nuevo. Yanola. Terradas, Cócolo y... Bueno, lo que hay, Genesir.
1: Te voy a dar mi cacha la siguiente.
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0: Poquito, Adrián, suavizalo.
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0: Nos vamos con el pase Nivean María Rosa Beltramo.
1: En Netflix hay una serie española, una comedia que se llama Perdiendo el Juicio, sobre una abogada que tiene trastorno obsesivo compulsivo. No es una maravilla, pero te entretiene. Y está, como te decía, en Netflix.
0: Se llama,
2: peli de amor.
1: Perdiendo el Juicio.
0: Listo, lo acabo de anotar. Como tengo Netflix, las otras aplicaciones no las tengo. María me arma el programa para mí. Nos vamos con Adrián Simeone. Che, antes, estoy viendo, hasta ahora venía tranqui el Mundial, pero me manda el Turco Mohamed imágenes de argentinos y argelinos.
3: Se agarraron en Nueva York.
0: En Times Square, en Nueva York.
3: Sí, eso vi un título.
0: Che, ¿qué pasó, loco?
4: No sé. Hay imágenes en las redes. Claro. No hay ninguna versión oficial sobre lo que pasó, pero están informando, sobre todo medios franceses, que hinchas de las dos nacionalidades se agarraron a trompadas después de haber intercambiado gestos obscenos e insultos. No es un detalle menor porque esta noche en Kansas va a haber muchos argelinos. Muchos argentinos y muchos argelinos. Hay una comunidad de argelinos muy cerca y ayer ya se veía en las calles camionetas, gente caminando, banderas, camisetas. Es un tema para tenerlo en cuenta.
3: Che, no sé, yo hago una recomendación. Simplemente no va a servir de nada porque no sé si nos están escuchando. Pero en Estados Unidos, por lo menos, no te agarre a piñas con cualquiera en la calle porque es muy complicado después.
1: Además,
3: legalmente
1: si
3: te agarra la policía.
1: Si tenés la suerte estar en Times Square.
0: ¿Pero por qué?
1: Te vas a agarrar a Trump.
3: Gracias, María Rosa, porque eso en primer lugar.
0: Bueno,
3: pero después las consecuencias legales, todo, es un despelote.
0: Turco, ¿viste la cara de Bielsa ayer?
4: Te voy a
0: papá, Marcelo.
1: No soy un modelo, dijo, cuando le recriminaron eso de su insistencia en mirar el piso cuando habla con una persona.
0: Sí, acá alguien dice.
4: El problema es que le sacan la foto oficial y sale también mirando el piso.
1: Claro, no consiguieron. Pero,
0: ¿no le gusta el trabajo que hace? ¿Le parece un embole ser técnico de Uruguay? ¿No le gusta el Mundial? ¿No le gusta el fútbol? ¿Qué le pasa a este tipo?
1: No, está siempre atormentado.
0: Pero bueno,
1: ese
0: pero
1: es el problema.
3: A mí me da la impresión como si él estuviera siempre en pose de poeta maldito, digamos.
0: Listo, nos vamos.
3: Pero Adrián, escribo poesía.
1: El único poeta maldito del fútbol argentino se llama Eduardo Domínguez. Miren ustedes, siempre tiene una lágrima al borde de su mirada.
0: Turco, no es el técnico Manondón, no es el único técnico Manondón, hay muchos, sí, hay un montón, pero sí, lo de Bielsa se da el campeonato del mundo de los técnicos Manondón.
3: Estás hablando vos con él.
1: Lo de Bielsa es mundial.
0: Es mundial.
1: Es mundial.
3: Sí, alguien que no mira los ojos cuando... Sí.
0: ¿Con qué te vas? ¿Con eso? ¿Con Bielsa?
5: No, nosotros estamos tomando.
3: No me voy con la medallita porque nos olvidamos de marcar una cosa. ¿A esta hora? ¿Qué hora es? ¿Qué hora es?
0: 7:59.
3: 7:59.
0: Sí.
3: A esta hora, si estás estacionando el auto en la ciudad de Córdoba, en alguna de las zonas SEM, acordate de poner la aplicación, porque desde hoy se cobran las multas si no estás pagando el estacionamiento. ¿Sí? Hasta 65 lucas de multas te pueden poner. Así que estás dejando el auto, poné la aplicación, porque hoy se terminó el changüí.
0: Gracias, Adrián. 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
4: Además de Argentina, Argelia, Turco, recordamos 4 de la tarde, promesa de partidazo, Francia, Senegal.
0: Gracias, abrazo, buena transmisión, abrazo. Mauricio, para vos, para todos los muchachos allá, quienes se llevan los asados de campo argentino, Agustina.
6: Perdóname si te digo. Son para Facundo Araujo, 756, José González, 547 y Leandro Lerda, 849, retiran en campo argentino con el documento.
0: ¿Y las milanesas de la perla para quiénes?
6: Se las llevan Oscar Garnica, 667, y Claudio Moreno, 572. Retiran en la perla con el documento. Eso es todo por hoy. Nos vemos mañana, miércoles.
0: Gracias, Chavo. Abrazo. Que gane Argentina. No se vayan. Viene el Titi, viene Gastón, viene Prato. Vienen para hacer una mañana para todos. Que la pasen lindo. Los quiero. Chau.
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4: Toca bocina.

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1: Femicidio de Agostina Vega, declara Claudio Barrelier ante el fiscal Raúl Garzón. Los otros dos detenidos, Osvaldo Faceta y Soledad Andreani, fueron citados para mañana. La mujer optaría por el silencio. Comienza a regir las multas, comienzan a regir las multas del nuevo sistema de estacionamiento controlado en Córdoba. Tras finalizar el periodo de pruebas y concientización, los constatadores ya hoy empiezan a labrar actas por incumplimientos. Hubo algunos cambios en los últimos días, de este servicio, sobre todo la aplicación SEM. Después podríamos dar, Roberto Carlos Prato, información de algunas cositas que han cambiado.
2: Sí.
1: Se ha actualizado, en realidad.
2: Actualizaron sobre todo las zonas.
1: Sí, sí, sí. Después Roberto Carlos Prato, señores y señores, va a pintar un panorama. Es un gran pintor, Roberto Carlos Prato. Y va a pintar un panorama. No será el Chaca, pero bueno, pinta bastante bien.
2: Bueno, Chaca.
1: ¿Tres?
2: Tampoco.
1: Okay. Bueno. Investigan la muerte de una joven por presunta intoxicación con monóxido de carbono. La víctima de 24 años fue hallada sin vida por un familiar en una habitación de la ciudad de Río Cuarto, sur de Córdoba. En el caso ya interviene la Fiscalía de Instrucción de turno. ¡Fútbol Mundial! ¡Llegó el día! Argentina inicia la defensa del título mundial ante Argelia. El equipo dirigido por Leo Scaloni debuta en la Copa del Mundo este martes, esta noche, 22 horas, contra el elenco africano. Ay, nos hacen renegar esos africanos y asiáticos, Prato, nos hacen renegar. Partido se disputa en Kansas, donde ayer hubo un gran banderazo de aliento para la selección de Argentina. Messi compartió un mensaje inspirador antes del debut de Argentina. En el Mundial, el capitán publicó una imagen del plantel en ronda durante un entrenamiento. A ver, che, ¿cuál es la imagen? Ah, mirá. Solamente publicó la imagen. Juntos. Ah, con la palabra juntos, la bandera argentina y todos allí juntos, justamente. Bueno, Scaloni confirmó que va a atajar el Dibu, que está disponible para el debut. Es lo único que confirmó prácticamente. Uruguay reaccionó con corazón y empató ante Arabia en un debut agridulce. Estoy caliente con esto, Preto.
2: ¿Por qué?
1: Y porque yo había puesto en el pro de mío, puse que ganaba Arabia 2-1.
2: Sí.
1: Arabia Saudita.
2: Sí.
1: ¿Viste cómo cortaron el partido final? Se iba solo el árabe.
2: Ah, no. Que se iba solo si estaba prácticamente en el área de ellos.
1: No, Preto, fíjate, la jugada se iba solo contra el arquero de Uruguay. Solo le cortaron el gol. Sumaba, ¿cuántos puntos sumaba, Panto?
2: Seis puntos sumaba.
1: En el Prode.
2: Ahora sumaste
1: cero. Recaliente está ahí.
2: Sumaste cero.
1: Recaliente. Todo sucio. También en la FIFA. Y también en las apuestas.
2: Ya empezó el hinche Boca y ahora.
1: España empató con Cabo Verde 0-0. Bélgica empató con Egipto 1-1. Uruguay empató con Arabia Saudita 1-1.
2: Sí.
1: Nueva Zelanda, ¿jugó Team Pain?
2: Sí, jugó Team Pain.
1: ¿Qué tal jugó?
2: Bien. Fue un lindo partido.
1: Empató con Irán 2-2.
2: Cuatro empates.
1: Así que fíjate los equipos africanos y asiáticos. Así que vamos a ver cómo andamos esta noche. Nada, pero quedé recaliente con la última jugada. Sale la contra, se va solo.
2: Pero si ya estaba el tiempo cumplido. Había pasado casi un minuto.
1: Sí, pero no se puede. No, cortar, vamos a cortar ese avance.
2: No, qué va a cortar.
1: Eran 6 puntos para Chabatón.
2: ¿Qué 6 puntos?
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0: están? Que este martes 16 tan esperado. En los controles en esta mañana el señor Gastón Reart. Manda Reart todo esto. Ansioso, dice ansioso.
1: ¿Por qué?
0: Ansioso porque ya va a arrancar. Ya. Y si está. Si está ansioso, ya arranca enseguida con la, y la ansiedad, hay que calmar la ansiedad.
1: ¿Con qué se calma la ansiedad?
0: Ay, un montón de cosas. Roberto Prat, la operación, ¿cómo estás? Roberto Prat, ¿estás grabando?
1: Excelente, ¿cómo andas, chaval?
0: ¿Vos también estás ansioso?
1: Ah, tranquilo, tranquilo.
0: ¿Estás como el Scaloni?
1: Claro, claro.
0: Tranquilo.
1: Hay que mantener la calma.
0: Hay que mantener la calma, está como el Scaloni. Luca me dice, yo también puse que ganaba Arabia 2-1, Chabatoni. El árbitro dio 7. Después agregó uno más porque en el medio de esos 7 hubo cambios.
1: Sí.
0: Pero lo cortó a las 7:54. Cuando la agarró al lado de la mitad de la cancha. Tengo un bronco, dice Luca. Claro, eran 6 puntos más.
1: Hasta que llegara al otro arco pasaban los 6 segundos. Eso que
0: pero
1: falta.
0: Sí, ya estaba cruzando la mitad de la cancha.
1: Chao, listo.
0: Aparte los árabes te hacen 100 metros en... ¡Qué bronco! Me sacaron 6 puntos, Prato.
1: ¿Y qué sabes si iba a terminar en gol?
0: Ah, estaban fusilados.
1: No, sí,
0: la arquera estaba regalada.
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0: Qué lindo. Lauta, señores, puñaladas. Alan, visitito, buen día. Yo le adiviné los tres empates, pero me hago España, dice. ¿Qué? Le hago España. Un saludo para toda la banda de Matienzo, dice el Nico. ¿Quién puso que España empataba con Cabo Verde?
1: No, creo que nadie. Ni el más optimista de los hinchas de Cabo Verde.
0: Ayer había un video dando vuelta donde estaban una parejita. Sí. Y el Bau estaba recaliente por el empate de España que le había arruinado el prode. Y la chica dice, yo puse empate.
1: Ahí está, ¿viste que alguien puso?
0: Y bien, pasa esas cosas. ¿Por qué no? Algunos le han puesto empate. O sea, como sumo, ¿no?
1: Ah, no.
0: ¿Sabes cómo avanzo? ¿De qué están hablando, dice Gastón Certo?
1: El prode.
0: 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Viento del oeste, sudoeste a 4 kilómetros en la hora. Cielo despejado. Visibilidad 7 kilómetros reducida por neblina. Para hoy, neblinas matinales, mayormente nublado. Vientos leves a moderados del sector noroeste. Poco cambio de temperatura máxima para hoy. 18 grados. Para mañana miércoles se espera neblina también por la madrugada mañana. Mayormente nublado, mínima 6, máxima 18. Jueves nublado, mínima 12, máxima 16. Viernes algo nublado, mínima 10, máxima 17. Sábado mayormente nublado, mínima 9, máxima 16. Domingo mayormente nublado, mínima 10, máxima 16. Y el lunes, Juega Argentina. 2 de la tarde.
1: Claro.
0: El próximo lunes, a las 2 de la tarde, Juega Argentina.
1: ¿Y cómo está?
0: Parcialmente nublado, una mínima de 4. Mirá, parecido a hoy. Tenemos 4-4 hasta ahora. Y una máxima de 14 grados para el próximo lunes. 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

0: qué buen dato que acaba de tirar Gastón Reartes. No sé si muchos lo han tenido en cuenta. Estamos todos pensando en el partido esta noche. Esta noche. Hoy.
1: ¿Cómo
0: nos juntamos? ¿Cómo hacemos? ¿Cómo nos juntamos? ¿A qué hora nos juntamos? ¿Dónde nos juntamos? ¿A qué? ¿Cómo? Pero Reartes, que ve más allá, el tipo ve más allá.
1: Sí, en algunas cosas.
0: ¿Cómo en algunas cosas?
1: Y sí, en algunos. Algunos.
0: Bueno, en esto vio más allá.
1: No, en esto.
0: Sí, vos decís que en esto es donde más se destaca.
1: Pero es un crack, el rey, el es mejor Messi. De todo. Pero claro.
0: ¿En esto solamente?
1: En esto seguro que sí.
0: Reartes, cuando dijimos que el lunes juega Argentina a las 2 de la tarde, inmediatamente se apagaron los micrófonos y dijo: va a haber que comprar carne el viernes o el sábado. Yo más bien diría el viernes. Porque el domingo es el Día del Padre.
1: Claro.
0: Y el lunes juega Argentina a las 2 de la tarde.
1: Mirá
0: qué visionario el tipo.
1: ¿Viste?
0: Mirá cómo. Está a dos
1: ¿Es Messi o no es Messi?
0: Él está 2 kilos adelantado siempre.
1: ¿Cómo?
0: Dos metros.
1: Ah, sí.
0: Él está siempre dos tiras adelantado.
1: Sí.
0: Qué bárbaro. Gracias, Rearte, porque. Si no fuera por Rearte,
1: menos mal que nos avivó.
0: Sí, bueno, pero ya estamos diciendo nosotros.
1: Ya estamos avivando
0: ahora,
1: el resto,
0: que
1: claro.
0: Es jueves.
1: Para... Claro, claro.
0: Hoy es el Día Internacional de la Solidaridad con el Pueblo en Lucha de Sudáfrica. Día del Ingeniero, saludos muy grandes para todos los ingenieros de su día. Día Internacional del Biotecnólogo. Día Internacional de las Remesas Familiares. Día Internacional del Niño Africano. Justamente jugamos con un equipo africano, pero.
1: Sí.
0: Día Mundial de las Tortugas Marinas. Esperamos que los más 30 de Argentina hoy no estén tan tortugas.
1: ¿Cómo?
0: Que puedan mantener el ritmo, ¿no?
1: Sí, hace calor allá.
0: Se juega con ritmo hoy en día. Tienen que tener ritmo para jugar. Argentina.
1: Tengamos fe.
0: El Mundial pasó, se impuso, porque le metió ritmo.
1: Sí, claro.
0: Hoy es el Día Mundial de la Tapa.
1: ¿La tapa de qué?
0: No, la popular comida española.
1: Ah, las tapas.
0: Las tapas españolas.
1: Sí.
0: ¿Sabes quién cumple eso, Prato?
1: ¿Quién, che?
0: Nació en el año 1949. Ajá. Mario González. Cantante argentino.
1: Sí.
0: Escucha, Prato.
1: Sí, claro.
0: Escucha qué historia.

0: Mariela me dice, no, Titi, el caballo loco, no. Mi Maya no está aquí conmigo y son sus temas de Jairo. Ahora sí, sé cómo es la vida, chavatón. Qué lindo. Temazo, dice Walter de Jairo, Titón. Realmente te hace ver una parte de la vida que a veces toca pasar. Mirá. Es lindo, señoras y señores. Nancy me dice, Titón, te escucho en Candonga. Estoy trabajando en la estancia de Candonga. Saludo. Y qué temazo el caballo loco de Jairo. ¡Feliz cumpleaños!
1: Dale, dale que suene.
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9: Nico de Línea Sucia, un himno de Jairo, Tito. Ponete, por favor, el bar Unión. Mira. Carlito Besetitón, feliz cumpleaños para ese hombre que hizo mi infancia lo mejor de mi vida. Con mi viejo, mi querido viejo. Hoy no lo tengo, pero tengo su recuerdo más vivo. Siempre con cada cantante, dice Carlito. Jorgito Besetitón, excelente tema de Jairo. ¡Qué temazo! Dice Jorgito, el gran Jairo, señor. Uno de los temas del gran Jairo. Caballo loco. Hoy cumpleaños de Titi Fernández, el periodista deportivo argentino.
10: Sí.
9: Nació en el 51. María del Carmen Valenzuela, la actriz argentina, nació en el 56. 70. Darío Stanraiver, el filósofo y conductor televisivo argentino, nació en el 68. Hoy se cumple un nuevo aniversario, año 1955, del bombardeo de la Marina sobre la Plaza de Mayo. Un saldo de más de 300 muertos y 2.000 heridos. Una locura. Estaba toda la gente en la Plaza de Mayo en un acto.
10: Claro.
9: Y pasaron...
10: ¿Y bombardean?
9: Con aviones.
10: Sí, con aviones.
9: Y bombardearon la plaza. 300 muertos. Sí, el cumpleaños hoy para todo.
10: ¿Quién?
9: El Pato.
10: El Pato Feijol.
9: No. Nació en el 79 el Pato, ¿eh?
10: El Pato Bondancieri.
9: Hay que creer, Prato. Hay que creer esta
10: el
9: noche.
10: El Pato Donald.
9: Hay que creer, Prato, para esta noche. Hay que creer.
10: El Pato Lucas.

0: cumbias LBC, las del que son la mañana para todos a las 8:47. Dame una, Roberto Carlos, dame una.
1: Bueno, los cambios en el sistema de estacionamiento en Córdoba, fundamentalmente, en el área central, los vecinos van a disponer de una ventana de 15 minutos de gracia para extender el tiempo, ¿se entiende? Si vos pusiste la aplicación, te quedaste sin crédito, se te venció el plazo y, bueno, cuando desde el momento que se vence tenés 15 minutos de tolerancia. O sea, el constatador va a venir, va a esperar 15 minutos. Si en los 15 minutos no renovaste la aplicación, te van a sancionar con la multa. Y la otra...

0: realizado a partir de hoy, en realidad viene desde antes, pero es una de las de los agregados, son las excepciones y las bonificaciones de estacionamiento para frentistas, ya sean propietarios o inquilinos, para personas con discapacidad, para profesionales, para mayores de 70 años y para comerciantes, también para empleados en relación de dependencia.
1: Bueno, muchas gracias, Roberto Carlos Prato. Muchas gracias.
2: Baltasar, me sentí Tony Prato medio flojel y la info de la efeméride del 16 de junio. El bombardeo de la Plaza de Mayo fue un intento de golpe de Estado y masacre perpetrado el 16 de junio del año 1955 en Buenos Aires por sectores de la Armada y la Fuerza Aérea con el objetivo de asesinar al presidente Juan Domingo Perón. Murieron civiles asesinados por la misma fuerza del Estado argentino. Ese es el dato. Saludos, siempre nos escuchamos en el laburo, dice Baltasar. ¿Y qué dije yo? Yo dije bombardeo de la Marina sobre la Plaza de Mayo dejó un saldo de 300 muertos y 2.000 heridos. Bueno, está bien. Él quiere que averigüeme Prato. Atento, Prato. ¿Quiénes manejaban los aviones, Prato, que bombardeo?
0: No sé.
2: ¿Tenés el dato? No, la hora exactamente. No, la hora del bombardeo, sino la hora de dónde salieron los aviones.
0: Sí.
2: ¿Desde qué lugar salieron y a qué hora salieron?
0: Todo eso.

0: dai, son mensajes de la gente, chicos. Ahorita los sentitos, qué lindo escucharlos todos los días. Puedes mandar un saludo para Gonzalo, Gonzalo Fierro de Villa María, que escucha siempre allá. Hincha perro de instituto como vos, chavator. Vamos, Gonzalito, querido. Es de Fierro este. ¿Eh? Este es de Fierro, de Fierro, de Fierro. Facundo Macetitón, ¿sabes qué pasó cerca de la legislatura de Córdoba? Se ve una columna de humo. Te envío fotos porque esquivé la zona por las dudas. Saludos para mi amor Mayra y mi bebé Dafne. Te escucho toda la mañana, loco, sin falta. Mientras hago el reparto, saludos para los chicos de la droguería Patria. El Facu.
1: A ver, che, la foto que nos mandó. Acá está la foto. No la puedo ver muy grande porque... Facundo, acá está. Ah, sí, mira para todo. ¿La estás viendo la foto? ¿Eh? Ajá. Allá atrás, se ve una columna de humo. Bueno, ya averiguamos con Prato. Espero que no sea nada importante, que no sea nada grave.
0: ¡Atento, Prato! ¡Atento, Prato! ¡Atento, Prato! ¡Atento, Prato! ¡Laura! En la calle Apóstoles, en Yapeyú, hay como 8 camionetas de la policía. ¿Qué pasó? Y sobre Costanera también. Dice acá Laurita, podemos averiguar, Roberto Carlos. Muchas gracias, Roberto Carlos Prato, señores. El atento Prato, atento Prato, atento Prato. Está a full para todos nuestros oyentes.

0: Están pasando el tema del mundial que hicieron los pibes la juntada. Muchas gracias, Hernán. Bueno, hay muchos, se nos dificulta pasar todos los temas del mundial porque realmente todo el mundo está haciendo temas. Pero bueno, ya vemos si tenemos tiempo.
1: Somos
0: para
1: la
0: pasar más temas
1: del... Somos únicos.
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0: Bueno chicos, cerramos. Sebastián Mesetito, tanto que joden con ese Team Pain, el jugador de Nueva Zelanda, que juega con los cordones atados, dice que... Los centros que tira. Ni uno fue bueno. ¿Por qué no se dedica a las redes? Dice. Y no, no se dedicaba a las redes porque tenía 40.000 seguidores nomás. No, ¿cuánto tenía? 4.000.
13: 4.000 y algo.
0: 4.000 y pico. ¿Por qué se va a dedicar a las redes con 4.000?
13: Claro, no. Ahora puede
0: redicarse. Ahora.
13: Sí, es cierto. Llega. O sea, desborda, va por el lateral. Pero sí, pocas veces.
0: Centro.
13: Claro, van a la pero cabeza un compañero.
0: El Piojo López.
13: También es cierto.
0: Hacía todo bien, digamos, otro el centro. Pobre Batistuta.
14: La noche entera.
0: Y bueno, y sin embargo yo juego en la selección argentina. Figuro en el Valencia. Pero...
13: Claro, un ídolo del Valencia.
0: McAllister padre.
13: Sí.
0: No, McAllister no puede sacar un centro ni por casualidad. No, llegaba hasta el borde del área, quería tirar el centro, el Colo.
13: Siempre para los otros.
0: Pobre, si no pasaba por atrás del arco, el centro quedaba largo, le pegaba el 4. Señores. Titón, ¿puedes pasar la formación de Argentina para hoy? ¿Juega la mona, Chabatoni? No, va la mona. Pásame Paloma Loca, por favor, que es el tema que le gusta a Messi. Gracias, Titón, dice Martín. Y aparentemente sería el Divo, Montiel, el Cuti, Otamendi, y ahí está la duda si juega
13: Lisandro
0: Martínez. Lisandro González.
13: Sí, o Medina.
0: Perdón, Martínez o Medina.
13: Lisandro o Medina.
0: Martínez o Medina.
13: Lisandro.
0: Después medio ya es el mismo de siempre. De Paul, McAllister, Enzo
13: y Almada.
0: Aparentemente Almada. No habría dudas. Jugaría Almada, Messi y Lautaro.
13: Lautaro.
0: O Julián.
13: No, no, Lautaro.
0: Lautaro.
13: Jugaría Lautaro.
0: Pero la duda principal está pasando por la defensa.
13: Claro, porque está lesionado Tagliafico.
0: Exacto. Pero eso sería el equipo. Y va Montiel de arranque. Aparentemente.
13: Aparentemente sí. Está mejor que.
0: Esa sería la probable Molina. De Argentina para esta noche. De todas maneras, Scaloni.
13: No lo confirmo.
0: Hasta último momento.
13: No.
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1: Comienza el juicio por la desaparición de Loan Danilo Peña en Corrientes. El juicio inicia con audiencias este martes 16, miércoles 17 y jueves 18 de junio. Luego el debate continuará todos los miércoles y jueves, donde se plantearán nulidades. Tensión en la previa del Mundial, ¿eh? Hinchas de Argentina y Argelia se enfrentaron en el Times Square. La fiesta mundialista tuvo un episodio de tensión este martes en Nueva York. Grupos de simpatizantes de Argentina y Argelia protagonizaron incidentes en las inmediaciones del Times Square a pocas horas del encuentro que va a marcar el estreno de ambos equipos, Grupo J, del Mundial 2026. Las imágenes captadas por testigos y difundidas rápidamente a través de las redes sociales muestran corridas, empujones, intercambios de golpes en una de las zonas más concurridas de Manhattan. Los videos también reflejan la sorpresa de los turistas, los peatones que se encontraban en el lugar al momento de los hechos. Según registros distribuidos por la agencia Reuters, los enfrentamientos se produjeron durante una concentración espontánea de hinchas en la previa del partido, aunque hasta el momento no trascendieron detalles sobre el origen del conflicto. Las autoridades locales no emitieron un comunicado oficial. Por ahora, no se reportaron personas heridas ni detenidas como consecuencia de los disturbios. Las imágenes de los incidentes recorrían el mundo. La mayoría de los simpatizantes argentinos vivía una jornada ayer de celebración. Miles de fanáticos participaron de un multitudinario banderazo en Kansas City para acompañar al equipo dirigido por Lionel Scaloni en el inicio de la defensa del título. Hallaron a una joven muerta en su casa de Córdoba e investigan qué le pasó. El cuerpo fue encontrado durante la noche este lunes en barrio Liniers, en Altagracia. La fiscalía de esa ciudad caratuló el caso como muerte de etiología dudosa. Se trata de una joven de 30 años aproximadamente. Más precisamente sobre la avenida de Mayo de barrio Liniers. Personal policial y equipos judiciales trabajaron en el lugar tras el hallazgo. Según señalaron vecinos de la zona, la joven vivía sola en un departamento interno dentro de la propiedad donde fue encontrada. Por el momento no trascendieron mayores detalles sobre la identidad de la víctima ni sobre cómo la encontraron. El gobierno oficializó los cambios en el proceso de selección de jueces de la Corte Suprema y otras autoridades. La decisión había sido anticipada horas antes por Infobae. La normativa abarca también designaciones dentro del Ministerio Público Fiscal y de la Defensa. De acuerdo con el texto, buscan acelerar los nombramientos. Lo reiteramos y ampliamos. La Municipalidad de Córdoba lanzó una actualización de la APP SEM. Incorpora nuevas funcionalidades mientras los conductores asimilan la nueva modalidad que incorpora a los contratadores del estacionamiento medido. La APP SEM, una vez instalada, la nueva versión, atención, actualizar esto, permite aplicar las exenciones tarifarias aprobadas ya por el municipio. Las mismas ya se pueden solicitar desde la web. Otra de las posibilidades que abre la actualización es la gestión del estacionamiento durante eventos masivos. Además, ahora habilita la carga de patentes de motos para utilizar el servicio desde la misma aplicación. La aplicación además tiene un buscador de direcciones, un mapa interactivo que permite al conductor conocer con anticipación dónde estacionar, cuál va a ser el costo del servicio antes de iniciar el viaje. Asimismo, al geolocalizar el vehículo cada vez que se utiliza el sistema, facilita encontrarlo rápidamente en caso de olvidar el lugar donde quedó estacionado. Viste que mucha gente
2: me pasa, sí.
1: Se olvida de dónde dejé el auto. Bueno, lo podés buscar ahí. También conserva el historial de movimientos de las infracciones registradas. Ojo con el historial de movimiento, ¿no? Mi amor, ¿por qué estacionaste acá? ojo con eso.
2: Sí. Pero ese historial te sirve por si te hacen una multa, está registrado si vos pagaste, en qué lugar y en qué horario.
1: Ya sé, para,
2: porque...
1: Ya estaba hablando de
2: no, porque...
1: De que hay que tener cuidado con esos rastros. Sí. En algunos casos, al utilizar la geolocalización automática, la aplicación puede indicar que en el lugar seleccionado no corresponde abonar estacionamiento. Se recomienda ampliar el mapa con los dedos para verificar la ubicación del punto marcado por el GPS. Ocasionalmente, este puede quedar posicionado fuera de la línea de la calle y por ese motivo el sistema interpreta que el vehículo se encuentra fuera de una zona tarifada. En esos casos, basta con ajustar manualmente el punto sobre la traza de la calle para completar correctamente la operación. Bueno, son cambios, le están buscando la vuelta, están afinando.
2: Sí.
1: Están afinando la APP, el servicio de estacionamiento. Recordamos que hoy empiezan a funcionar las multas,
2: Y probablemente no sean los últimos cambios, ¿no?
1: Sí, van a ir.
2: Seguramente esto va a haber más.
1: Esto es prueba y error.
2: ¿Qué pasó?
1: Nah.
2: ¿Qué pasó?
1: Tim Payne.
2: Sí.
1: No descartó jugar en el fútbol argentino.
2: Ah, sí, lo escuché.
1: Nah, déjate de joder. Román. ¿Por qué? Román, sáquenle el teléfono a Román, por favor.
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0: La Casu, otro como tú en la mañana para todos. Chicos, 9 de la mañana, saco 27 minutos en todo el país, ¿eh? 4 grados, 9 décimas, subido poquitito, poquitito en esta hora. La temperatura, 4 grados, 9 décimas. ¡Vamos, vamos! La visibilidad sigue estando reducida a 9 kilómetros por la neblina. El cielo está totalmente despejado. La máxima para hoy, 18 grados. Son mensajes de la gente, chicos. Son mensajes de la gente, chicos. Augusto, si gritó la PPSM, anda recontra lento, loco. Deben estar colapsados los servidores hasta que pusiste donde te querés estacionar. Se te pasaron 15 minutos. ¿Por qué no hacen el sistema con IA? Saludos para todos ahí, el Capi y para Tito, como le dicen a la tarde en Tribuna Caliente. No, no es Tribuna
1: Caliente. No, no es Tribuna Caliente, la cadena del gol.
0: No, no, la cadena del gol en la popo.
2: Medio chavata, ni la aplicación, ¿eh?
0: ¿Por qué, che?
2: Botonazo.
0: ¿Pratito te dicen en la tarde, Prato?
1: No. Acá dicen que te llamen ese Pratito.
0: Sí,
1: no.
0: Sí, saludo para el Capi y Pratito, como le dicen a la tarde.
1: No.
0: Prati.
1: No, no. Coco lo me dice Roberto Prato. No, no, no.
0: Ya se va a soltar, Pratito. Para que se suelte un poquito, Pratito. Hay que. Visíteme, Chetito, por ser el primero en mandarte mensajes esta mañana. ¿Cómo sabes?
1: No sé.
0: A la hora que estamos en esto. Me tenés que pasar de la Brit de la serie Off Campus. Está bueno el tema. Dale, Titón.
3: ¿Qué será esto, Prato? Ahora, viste, cómo es, ahora se pide todo. Como está todo, se pide todo. Antes no estaban editados los temas, entonces no se pedía nada.
0: Serie Off Campus. ¿Has visto la serie Off Campus, Prato?
1: No, no la he visto.
0: Últimamente no estás viendo muchas series, Prato. Antes veías más series, ¿o no?
1: Sí, puede ser.
0: Antes veías más. Antes venías todos los días y decías, oh, estoy viendo una serie tal cosa. Ahora no estás viendo tanto, me parece. Me parece que el tema no se llama así. Claro. Ella Brit es la cantante, pero ¿qué tema? A ver, Sartovich. Ahí te tiro, a ver. Ahí va. Ahí está. Ahí lo tenés.

Este lo adelanto un poquito. Dice, la serie Off Campus es una producción de Prime Video, estrenada en mayo del 2026, basada en la saga literaria de L. Kennedy. Su primera temporada sigue la historia romántica entre Hannah Wells, un estudiante de música, y Garrett Graham, estrella del equipo de hockey de la Universidad de Brear. Actualmente es una de las series más vistas a nivel global en la plataforma Prime Video. Va a tener mucha música, porque si se trata de una chica que canta. Y esta es, escuchá.

0: Daniel Mesetitón, simplemente agradecerte por el saludo el día viernes, Chabatón. Gracias a eso, mucha gente se llegó al local y nos fue muy bien con las ventas. Ah, ¿ayer? Ah, el viernes. Quería avisarte, querido Chabatoni, que tenemos un cabrito para obsequiarte. ¡No! Sentí, Gastón. No. Para el Día del Padre, un cabrito.
1: ¡No!
0: Ah, se prendió también, che.
1: No. Para el Día del Padre, no.
0: No quiere quedar afuera, Se estaba quedando afuera
2: y en el último minuto, en el último centro apareció.
1: No me queda afuera, ¿no?
0: Cuando quiera, Chabatoni, pasa a buscarlo por Mora Carnes. Mora Carnes y Vino. Ah, sí, lo salvamos los pibes, ¿no? El viernes fue. Mora Carnes y Vinos. Sí. En el complejo San Guillermo, Chabatoni. Pásate cuando quiera. Ay, Gastón, no sé, ¿qué opinas, Gastón, vos? ¿Dónde queda? Bueno, ya te paso bien. Mora Carnes y Vino. Complejo San Guillermo, así que le mandamos un saludo muy grande para los pibes. Pero acá dice un cabrito, ¿eh? Lo rayamos, dice Gastón.
1: Claro,
0: sí.
1: ¿Como la manzana?
0: No, hacemos unas pastas y le ponemos como queso arriba, así.
1: Hacemos la salsa con
0: eso. Sí. Bueno, muchas gracias a todos los pibes. Ahí los saludamos porque arrancaban, creo, con el proyecto, ¿no? Mucha gente se llegó al local y nos fue muy bien con las ventas. Muy bien. Felicitaciones. Muy bien. Aplaudí, Prato.
1: ¡Bravo!
0: Aplaudí porque si no.
1: ¡Bravo!
0: Mirá, Real, tengo un aplauso. Escucha,
1: si total, después vas a pasar vos y chao.
0: Ahí tengo un aplauso, Real. Mirá, tengo un aplauso.

0: ahora sufre. Él se va. La patria radio me solito un sorteo a los cabritos, chotes. No, si, pero si todavía no fuimos, no tenemos ningún cabrito, nada. Y los regalos no se regalan, dice Gastón.
1: Ah,
0: Claro.
1: No, ese es cierto.
0: Por eso, si me dijeron a mí, vení a buscar cabrito, listo. Ya está, que sortea ni regala, ¿no? No. Che, aprovecho para mandar un saludo muy grande ahí en el complejo ese. Creo que es el mismo, espero no meter la gamba, pero... el otro día fui... Es un complejo nuevo, están abriendo negocio y han abierto ahí, me parece, los muchachos de Mora, Carnes y Vino. Y el otro día fui para ir a comprar con mi hija. Está la panadería La Platense.
1: Ajá.
0: Que tiene varias sucursales en Córdoba. La Platense. Y han abierto una ahí, en la zona sur. En ese mismo complejo. Creo que ha venido Higgins al 7000, más o menos, por ahí. Debe ser esa altura. Debe ser 6000, 7000. Debe ser. Y... no sabe las cosas que hay.
1: Ah.
0: Me quería traer todo, brato.
1: ¿Y recién abre? ¿Ya mangueaste?
0: No, paré porque Emma quería comprar unas cookies.
1: Ajá.
0: Le gustan las cookies.
1: Sí.
0: Y veníamos justo por ahí. Y digo, vamos a entrar acá, no entramos.
1: Pero si hay, claro.
0: No solo que había cookies, sino que había un montón de cosas.
1: Ajá.
0: Y estábamos comprando, ¿viste? Había budines, factura, alfajores. ¿Eh? ¿Querés
1: cabrito y el postre también, vos? No, se llama el otro día.
0: Déjeme hablar.
1: Bueno.
0: Y estaba lleno de cosas. Digo, bueno, hija, fíjate que llevamos, qué sé yo, para merendar y vamos a merendar.
2: ¡Come gratis!
0: No, veníamos de estudiar. Entonces, para la merienda. Y apareció el dueño. Y. Titi, chavato. Bueno. Charlaba un poco ahí con el dueño, qué sé yo, cuando voy a pagar, me dice la chica, no, dice el dueño que no, es una atención del negocio, y no solamente esto que va a llevar usted, sino también todo esto.
2: ¿Qué comemos esta noche?
0: No, y había una caja, me prepararon una caja, pusieron de todo.
1: Y me imagino...
0: Dos cajas eran, me parece.
1: Me imagino cómo te negaste vos.
0: Digo yo, no.
1: No.
0: ¿En qué
2: come gratis?
0: Me metes, le digo a la chica.
2: Come gratis.
0: Digo, me metes en un problema.
1: Sí, claro, me imagino, sí.
0: ¿Por qué? Me dice. Porque tengo dos manos nada más para llevar las cosas. Vení, dame una mano.
2: Come gratis.
0: Así que bueno, fuimos con la chica
1: hasta está el auto, ahí está. Sí, claro.
0: En una mano, una caja, la otra mano, la otra caja, y después teníamos que llevarlo en la EMA y todo lo demás.
1: Claro, no te alcanzaban, claro.
0: No, me bien, metió bien, un problema, bien. Me metió un problema bárbaro.
1: Sí, me imagino.
0: Y el dueño también, me calenté con el dueño.
1: Claro.
0: De la plata, se digo, me meten un drama bárbaro. La próxima vez vengo con más gente.
1: Claro.
0: Porque necesito más mano.
1: Claro.
0: Bueno, así bien. Que le mandamos un saludo muy grande a los chicos de la Platense. También ahí. Creo que es el mismo complejo. Y está bueno que se vayan poniendo todos los negocios que escuchan la mañana para todos, todos juntos. Así no tengo que andar con el auto de un lado para el otro, ¿me entendés?
1: Claro.
0: Porque si estos dos ya están juntos, ya listo, a una sola parada, un poco la pinto, ¿me entendés?
1: Sí.
0: No la parando mucho.
1: Claro.

0: Sí, señores, mañana para todo, ¿eh?
1: Dieguito, vaya a mandarle saludos a Pachi y Tamara de Mini Mercado Los Hermanos de Cabana. Que sigan así con ese proyecto. No está preguntando Gastón Riarte si venden cabrito.
2: No.
1: Nosotros saludamos con el afán. No con el afán, ¿no? ¿Eh?
2: No.
1: Con el afán de dar una mano a los negocios.
2: Claro, somos
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3: Sebastián me dice que maestro de Chabato ni cómo le está enseñando a la Emma cómo come gratis. Ya le va mostrando, dice, el camino para mandarla cuando él no pueda, cuáles son los...
4: Claro.
3: No, no, al contrario. Yo después subo al auto y le explico a los chicos.
4: ¿Qué le explica?
3: Digo, mire, esto no se hace. Esto está mal. No se hace. Ustedes tienen que pagar lo mismo.
4: ¿Estamos? Pero uno se pregona con el ejemplo, no con las palabras.
3: No, pero yo le digo, en este caso, como es un obsequio, y bueno, los obsequios se desprecian.
4: Claro.
3: O no, o vos desprecias cuando te obsequian a
4: No,
3: no se desprecia, no se desprecia. Pero una cosa es que alguien vaya con intenciones de que le den algo,
4: sí,
3: y otra cosa es lo que hago yo. Yo voy sin intenciones de que me den absolutamente nada. Justamente yo esta tarde tenía que ir a la carnicería esa del cabrito.
4: Sí. ¿De casualidad?
3: Ya lo tenía agendado desde hace unos cuantos días.
4: A ver la agenda.
3: La dejé en casa.
4: No casualidad. Así el heladero.
3: No es así. ¿Vos tenías que mandar un saludo también?
4: Ah,
3: ¿no?
4: Sí. Un saludo para todos los chicos.
3: Escuchen el moral. El moralista Prato. A ver, adelante, moralista. Adelante, moral.
4: Saludo para todos los chicos de la fábrica de pastas. Los Granaderos, el sábado hice unos sorrentinos al disco. Tenía gente a comer, digo, voy a hacer algo distinto.
3: Ah, ¿tenía gente a comer?
4: Sí, así que tenía...
3: Ay, y... ¿Vos fuiste, Gastón? No sabía nada, dice Gastón. ¿Cuándo fue eso?
4: No tenían la llamada perdida mía.
3: ¿Cuándo fue eso?
4: El sábado.
3: No.
4: ¿Los
3: no,
4: llamé? No me atendieron ninguno de los dos.
3: Adelante, adelante.
4: Mira cómo estoy aprendiendo. Y
3: moralista.
4: El saludo para todas las chicas, los chicos de ahí de la fábrica, porque nos escuchan en la parte de atrás que está la fábrica, en la parte de adelante donde despachan. Y compré compré 3 kilos de sorrentino y venden suelto, entonces uno elige la variedad. Y cuando me doy vuelta para ir a pagar a la caja, aparece el dueño de atrás y me dice: Prato, espérame un segundo. Y me cae.
3: Y ahí vos dijiste, no, me voy rápido porque este no me va a regalar algo, me siento mal. Me voy. Chau.
4: No hay que ser respetuoso. Como si me dice, espera, lo vamos a esperar. Bueno. Me saluda y me da dos bolsitas con... Dice, acá te doy para que pruebes. Estamos haciendo unos sorrentinos nuevos. Dice, estos que son...

0: Los Granaderos, que queda sobre Los Granaderos, obviamente.
1: Discúlpame, decirle a los muchachos amigos ahí de Los Granaderos.
0: Sí.
1: Discúlpame.
0: Sí.
1: Que con las pastas que como yo no pueden.
0: ¿Ah, no?
1: No.
0: No, son muy buenas.
1: Yo el fin
0: pasta
1: de
0: los Granaderos son
1: no,
0: muy buenas. No,
1: pero sí, serán muy buenas. Muy todos buenas. Yo no las probé.
0: Porque... Inigualable.
1: Porque...
0: ¿Y si te llamé y no me atendiste? Eso te pasa por no atender el teléfono.
1: No, las pastas que como yo, Prato.
0: Sí.
1: ¿Sabes dónde son las pastas que como yo?
0: Ahora, ahí está.
1: De Belville.
0: Ah, ¿sí?
1: Como las pastas de Belville, las pastas de la Hilda Prato.
0: La Hilda.
1: Sí. El fin de semana me enteré que venía la Loli, una amiga de mi señora y de la familia, a Belville. Entonces le dijimos, viene gente de Belville, pásate por la Hilda.
0: Ajá.
1: Las pastas de la Hilda.
0: ¿Y?
1: Y no sé cómo... Ah, fue así. Entonces agarré, hice el pedido, hicimos el pedido a la Hilda.
0: Sí.
1: Le hago la transferencia.
2: Julio, ¿qué pagas vos, oh, gordo? Los demás viven de canje.
1: No, no, no. Le hice la transferencia.
0: Sí. ¿Eh?
1: Creo que fue el sábado esto.
0: ¿Eh?
1: A ver. ¿Qué día es hoy? ¿16?
0: Hoy es 16. Martes 16.
1: Le hice la transferencia.
0: ¿Y?
1: Y claro, cuando impacta la transferencia, dice, ah, estoy dicho vato. Y me dice la gente de la Hilda allá en Belville.
0: Sí.
1: Pasta la Hilda. Entonces, cuando fue Lorena a buscar el pedido mío.
0: Sí.
1: Le mandaron un par de cajas de regalos. Que todavía no las vi yo porque llegó Lorena, llegó el domingo, vino el domingo a casa y todavía no hemos comido esa pasta. Esa pasta, Prato, no.
0: ¿Hiciste lo mismo que yo entonces?
1: Todo bien con la gente.
0: Yo también pagué lo que compré.
1: Todo bien con la gente de los bulevares, Prato, eso.
0: Los granaderos, perdón.
1: Hasta ahora, Prato, no nos ha invitado, no sé. No sé qué tal son esas pastas.
0: Ah, oh, son muy buenas.
1: Ese Gastón que no conoce.
0: Ya los voy a invitar, ya los voy a invitar.
2: Pero
1: lamentablemente con las pastas de la Hilda de Belville, Prato.
0: No sé.
1: Y encima nos escuchan.
0: Ah, bueno, y no las viste, todavía no las comiste.
1: No, todavía no.
0: Y estás a tiempo de invitarnos a ver.
1: Sí, sí, los voy a llamar.
0: Vamos a probar, rearte.
1: Los voy a llamar, los voy a invitar como se debe.
0: Pero si yo los
1: como se debe.
0: Pero no me
1: los voy a invitar a comerlas. ¿Vos traes las pastas de allá?
0: No. Primero vamos a probar las de la isla. Y después yo te invito a mi casa.
1: No. Comemos las dos la misma noche. Se hacen las dos pastas.
0: Sí.
1: Y ahí se
0: ¿Y qué clase de invitación es? Si me invita para que lleve la comida.
1: Al otro día... dictaminamos cuál es la mejor.
0: Me invita para que lleve la comida.
1: Prato trae sus pastas.
0: Se va a guardar las de.
1: Yo traigo las mías, de la Hilda. Y Riartes al otro día dice, señores, la pasta ganadora está.
0: ¿Y Riartes no lleva nada?
1: No, porque va a ser el jurado.
0: Ah.
1: Vos estás empecinado, Prato, en quién lleva y quién pone y quién no pone.
0: Obvio,
1: no.
0: Qué
2: yo te estoy desafiando
1: competencia de pastas. Las tuyas. De los Granaderos.
0: Yo como las tuyas en tu casa y vos venís a comer las mías a la mía.
1: Pero él está empecinado en otra
0: cosa. No, ¿qué?
1: Te estoy diciendo cómo hacer una competencia.
0: Y bueno.
1: Vos traes tus pastas.
0: Sí.
1: Y yo pongo las de la Hilda.
0: Sí.
1: Y Gastón.
0: Bueno, dale, organizá y vamos.
1: Listo.
2: Dale, gordo, ponete la pila.
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1: Quiero pedir un fuerte aplauso para Abel Pintos. Él dijo que le gustaba.

0: Canelio con Abel Pinto, señores, Y tomando saludito para la panadería Mazzoni, que tiene los mejores criollos, de parte de los chicos de la TAMSE, dice Rodrigo. Ah, sí, los oyentes también son,
1: Ah, no.
0: También los oyentes mandan que mandemos saludos, mirá los chicos de la TAMSE. También, para los mejores criollos, panadería Mazzoni, le mandan los chicos de la TAMSE. Los oyentes también, Prato.
1: Ah, no, sí, claro. No,
0: se quejan de nosotros, nos dicen. Pero mira el saludito que manda. A los chicos de la panadería Mazzoni, los mejores criollos, de parte de los chicos de TAMSE. Estos ligan ahora.
1: Ah, no.
0: No, acá son todos morales. Qué bárbaro, loco. ¿Querés una deportiva, Prato?
1: Sí.
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1: Los partidos de hoy por la Copa del Mundo a las 16 estarán jugando Francia frente a Senegal. A las 19, Irak frente a Noruega. Y a las 22, Argentina-Argelia. Mañana hay 5 partidos que completan la primera fecha de la fase de grupo.
0: El árbitro de Argentina es el mismo que dirigió la final.
1: Exacto. El polaco, Marciniak.
0: El mismo que dirigió la final Argentina-Francia.
1: Sí, exacto.
0: Sí, sí. El mismo que dirigió Argentina-Australia.
1: Sí.
0: El partido que terminamos quemando aceite.
1: Sí, que tapa la pelota el Dibu.
0: Aparece el Dibu y después la otra es la que salva Martínez. La que salva Martínez.
1: Ah, claro.
0: Pisando. Pisando. Dirigió 3 partidos. En el Mundial anterior a Argentina, este árbitro de hoy. Y el otro no me acuerdo. Argentina-Australia. Argentina-Francia. Y dirigió otro más. Me parece. Bueno, pero ese va a ser el árbitro. Aparentemente no habría antecedentes donde haya perjudicado a la selección argentina.
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0: Dale, dale, Torquito, señores, con la banda de James Cry. Hermosa versión, tu cariño. Me va, Alexander Villetitón. Saludos desde Arroyito, Córdoba. Excelente mañana. Ruta 19. Arroyito, poca visibilidad, dice Alexander. Así que circular con precaución. Hay muchos lugares con visibilidad reducida.
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0: 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Seguimos acá en la radio y ahora vamos a escuchar los mensajes de los oyentes. 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

0: ¿Quién es?
1: El Turquito Chay. Nos acaba de mandar un mensaje el Turquito Chay, escucha.
2: Amigo, ahí te estoy escuchando.
1: Para, porque está en 1.5. Porque cuando me manda mensaje, o sea, te lo pongo en 1.5, 2 puntos, 2.5, 3 puntos.
3: ¿Por qué?
0: ¿Por qué?
1: Y porque él me hace chiste a mí, que estoy lento yo, pero va. En fin, sigamos. Ahí va.
2: Amigo, ahí te estoy escuchando. Vos sabés que yo fui a comprar ahí a Mora. Muy lindo, la carne muy rico y muy bien puesto el negocio, hermoso. Mira. Muy lindo.
1: Mira.
2: Yo estoy viviendo ahí en Terra Nostra. Pues me queda el toque.
1: Claro.
2: Espectacular. Vamos a la zona sur, vamos.
1: Mira, también fue ahí a comprar allá y la gente de...
0: Ahí. Imagínate, mangueaste vos, fue.
1: De Mora Carnes y Vino. Y también dice que es espectacular.
0: Muy bien.
1: No sé cómo va a ser esta gente. ¿Se van a quedar sin cabrito o no?
0: Y sí.
1: Y sí, porque si seguimos salvando así pronto.
0: Sí, claro.
4: Nombrar una carnicería, gordo, este regranado. Si vive.

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1: Empresas de transporte alertan por la crisis y pagarán el aguinaldo en cuotas. FETAP advirtió una crisis financiera en el sistema de transporte de Córdoba Capital y anunció que el aguinaldo se abonará en pagos mensuales hasta noviembre. Advirtió por posibles recortes. El gremio se mostró en alerta. Lo reiteramos. Rigen las multas del nuevo sistema de estacionamiento controlado en Córdoba. Tras semanas de adaptación, la municipalidad pondrá en marcha los controles con penalidades económicas para quienes no cumplan con la normativa vigente. El fin de la guerra en Medio Oriente trae más noticias positivas que negativas para la economía argentina. El mejor clima de los mercados permitió una nueva baja del riesgo país. El gobierno podría financiarse con un bono internacional a menos del 9% anual. El impacto mixto genera también baja del precio del petróleo.
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0: mensajes de la gente, chico. Hola, Mesuritón, ya que estamos a full con los seguidores, ¿podrías pasar mi Instagram? A ver si me sumo un poquito, loco. A ver si me pasa como Tim Payne. No, pero ahora es Bocinha.
1: Bocinha, el arquero.
0: Bocinha, de... la figura ahora que incrementó sus redes tremendamente es Bocinha. El arquero de Cabo Verde.
1: Claro, Cabo Verde.
0: ¿Lo viste ayer,
1: Prato? Extraordinario. Lo que tajó el primer tiempo fue una cosa impresionante.
0: El segundo tiempo también.
1: Sí, pero...
0: ¿Impresionante?
1: No, fue la figura...
0: 40 años tiene.
1: Sí.
0: El arquero Bocinha. Y a raíz de eso... Se ha disparado la cantidad de seguidores en Instagram.
1: Claro.
0: Pero lo acostó Tim Payne. Acá estaba leyendo la información.
1: Creo que tenía, pero tenía bastante. Tenía creo que algo como 70.000.
0: No, 40.000 creo que
1: tenía. O 40, sí.
0: El arquero de Cabo Verde ya supera a Tim Payne en Instagram. Pasó de 50.000 a 6.700.000. Por el partido de ayer.
1: Claro.
0: Qué bien.
1: El mundo lo vio brillar ayer.
0: Bocinha. Nosotros estábamos viendo el partido ahí en la zona sur, Prato, con los alegres del sur.
1: Sí, ¿con los qué?
0: Los...
1: los amargos del sur.
0: Los alegres del sur, sí, sí, tenemos con... cabrito y carne, mira, para con todos los saludos que mandamos.
1: Sí.
0: Pues tenemos como cuatro freezers llenos. Nos juntamos con los alegres, ¿sabes quiénes son los alegres del sur?
1: Sí, los amargos del sur, sí.
0: No, los alegres. ¿Ah? Los alegres del sur.
1: Sí, eso.
0: Los alegres del sur son los que hacemos los temas musicales.
1: Sí, claro.
0: Y estábamos viendo el partido y vimos toda la emoción de Bocinha, todo. Y dijimos, le tenemos que hacer un tema, ¿en qué ritmo? Le hacemos a Bocinha un tema. No, como brasilero. En Batuque. ¿Sabes por qué Batuque?
1: ¿Por qué?
0: Porque Batuque se llamaba el primer equipo donde él jugó.
1: Ah, mira.
0: Batuque se llama el primer equipo. Batuque es un ritmo.
1: Mira, no
0: sabía. Musical. Sí. Se escucha en Cabo Verde el Batuque.
2: Sí.
0: Y con los alegres del sur, después del partido, a Bocinha. Por eso se le dispararon los seguidores.
1: Ah, pues gracias a los amargos del sur.
0: A los alegres del sur, que le hicimos el tema. ¿No lo escuchaste, Preto?
1: No, no escuché.
0: El ritmo de Batuque. A ver. Escucha.

0: Cocina.
1: Los viejos odiosos se llama la banda.
0: Claro, cuando le hicimos, y nomás cuando hicimos el tema este.
2: Hicimos, sí.
0: Pasá, pero tremendo.
2: Ah, ahí fue.
0: Somos los alegres del sur, somos. Y esta noche nos contamos el partido.
2: Ah, bueno, es un tema para Argentina.
0: Sí, no sé, vamos a ver esta noche. Que nos...
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1: Chicos, cerramos. Martín Micetito, pasión del comercial de Teis Sport. El que dice que ya estamos hechos, así nos ponemos más manija para esta noche.
2: Lo pusimos, ¿eh?
3: Lo pusimos el viernes, me parece.
1: Sí, ya lo pusimos, Héctor Micetito, buen día, Titi, Roberto Prato, Gastón Rearte. ¿Me pueden ayudar? El sábado mi pareja quiere que la lleve a un boliche para mayores de 50 años. No conozco dónde hay alguno en el centro. Yo siempre fui a los bailes. ¿Me ayudan, por favor? O los oyentes. Un abrazo grande para los tres chiflados, por la buena onda, dice. No tengo la menor idea.
3: ¿Cuándo fue la última vez que saliste, chaval?
1: ¿A un boliche? ¿A un boliche? En Belleville. No, boliche no. Claro, nunca he sido muy bolichero yo, así que no. Menos ahora, espérate.
3: No, claro.
1: No tengo la menor idea. No sabía que había un lugar que se llamaba Guachitas. No conozco nada.
3: Hipopótamo, ¿no existe más hipopótamo?
1: No, de la noche no conozco nada. ¿Qué está pasando en la noche? Así que no te puedo ayudar, hermano. ¿Qué querés que te diga? No sé si alguno de ustedes quiere agregar algo.
3: No, yo no tengo nada, tampoco.
1: No, porque si no, viste, quedo como que yo soy el único que no conozco.
3: No,
1: nada,
3: yo tampoco, no.
1: Y el resto, claro, se quedan callados y queda como que sí, ellos conocen.
3: No, si conociera le digo, pero no.
1: Ah, no, también no. Entonces. Ah, porque me tiraron. ¿Y cuál fue el último boliche que fuiste? ¿Vos cuál fue el último boliche?
3: Bueno, preguntaste.
1: El último que vos fuiste.
3: Les a mí, en Alciras Quijena. Bueno, sí, claro, ya. Y es más, ya la demolieron. Ya la demolieron.
1: ¿Chesamí? ¿Fuiste Chesamí? ¿Pronto?
3: No, el Chesamí era en Elena. A Shanila, ese que demolieron hace poquito.
1: Ah, ¿sí me no te acuerdas?
3: No, sí, ya me olvidé. Han pasado tantos años que ya me olvidé.
1: ¿Cuál fue el último boliche que fuiste, Gastón? ¿Bongo?
3: Bongo.
1: ¿Bongo? Estaba el Enzo poniendo música en Bongo. Enzo dice. Bueno. Gustavo Micetitón, ¿puedes cambiar de música, loco? Me estoy durmiendo. Pone cuartito, liao. Te mando un abrazo grande, genio, de parte de Alexis. Saludos para los chicos de Gieco. Ah.
3: ¿Y lo que pasó recién? ¿Qué lo que era?
1: Y encima ahora sentí lo que viene. Sentí.

0: todo. Dame una rota, Carlos.
1: Nos preguntaban más temprano qué pasaba en la calle Apóstoles y en Costanera, en barrio de Yapeyú, que había un importante operativo policial. Lo que ha pasado en la mañana de Córdoba, en las calles Sargento Cabral y Bustamante, colisionaron una Amarok y un Renault Megane. Se bajan los conductores para tomarse los datos, en momentos en que llega un motociclista que se baja, agrede a las dos personas que estaban tomando los datos y le roba sus pertenencias, dándose a la fuga. Ahí se monta el operativo que nos preguntaban recién qué es lo que pasaba. Bueno, finalmente esta persona ha sido detenida y le secuestraron todos los elementos sustraídos a estas dos personas que habían chocado en la esquina mencionada.
0: Titón querido, te escucho todos los días desde Salta. Me llevas un ratito a mi Córdoba amada, Luco, dice Augusto. Bueno, un abrazo muy grande, Augusto. Mariano me dice, Titón querido, vamos, selección hoy, ¿eh? Con fe, loco, en el trabajo, haciendo el martes. Saludos, dice Mariano, del Club Parque Vélez Sarsfield. Ah, capaz que sea el guardia del Club Parque Vélez Sarsfield, que fue el... ¿Cuándo fue? El domingo. El domingo estuvo el cumpleaños de la Pispiero, una compañerita del Franco. Estuvimos ahí con el cumpleaños. Bueno, lo fui a buscar a Franco y estaba el guardia ahí del Club Parque Vélez Sarsfield. Ahí pasando el hospital privado, ¿Prato?
1: Claro, en barrio Parque Vélez Sarsfield.
0: Bueno, pasando el hospital privado.
1: Claro.
0: Este está el Club Parque Vélez Sarsfield. Y ahí hicieron el cumpleaños y lo fui a buscar a Franco. Y estaba el guardia que justamente me dijo, dice, yo te voy a mandar un saludo en la radio. Capaz que sea. Dice, me dice, Titón, ¿cómo estás? Te mando saludos desde España. Estamos con el amigo Pedro, cambiando empaquetadura en la fábrica. ¿Qué es la empaquetadura? Ah, no. Dice algo de los paquetes. Están cambiando empaquetadura en la fábrica.
1: No será empaquetadora, no.
0: ¿Qué sé yo? Acá dice
1: un dispositivo de sellado.
0: ¿Viste?
1: Que se coloca en la pieza. Para,
0: hola, ¿me podés? Dale. Para.
1: Dale, dale.
0: ¿Me podés decir qué es la empaquetadura?
2: La empaquetadura es básicamente el sello o junta que se usa para evitar fugas de fluidos en una máquina, por ejemplo, en tuberías o motores. Es esa pieza que se pone entre partes, como una especie de goma o material flexible, para que no se escape nada. Si está gastada, empezás a tener esas lindas gotitas indeseadas. Así que ya sabes, si algo chorrea, la empaquetadura puede ser la culpable.
0: ¿Es eso que tenés vos, Preto?
1: Exacto, sí. Un dispositivo de sellado.
0: Listo, para evitar fugas. Saludos muy grandes para los pibes que están con la empaquetadura y están escuchando La Mañana. Para...
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0: 5000 que están escuchando La Popo a través de YouTube, señores. Hay mucha gente que manda mensajes en el chat. Titón, soy Silvina. Qué lindo enganchado de loco que pusieron esta mañana. Estoy trabajando, bailando con la escoba. Besos. Y vamos a Argentina, que tenemos que... Y tenemos que... Y tenemos... Bueno, muchos ahí. Elu también me dice, buen día, Titón. ¿Podés mandar un saludo para el amor de mi vida? Dice Elías. Bueno, un saludo muy grande para Elías. Y mucha gente que charla entre ellos ahí, porque es un chat. En YouTube pueden generar una conversación. Muchos que están charlando entre ellos, se sacan un poco de cuero, se tiran con todo. Bueno, en fin, esas cosas que pasan en los chats. 5300 ahí en vivo, escuchando a través de YouTube La Popo en vivo.
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1: ¿Cuál es el tema que te gusta, Messi? Paloma Loca, Paloma, dicen. Un oyente ahí nos dijo que Paloma Loca, Paloma, dice que le gusta a Messi. No, Cuti. Así le escucha bien, bien, bien. Claro, porque todos caen en ese. Paloma Loca, Paloma, quien se tomó todo el vino, Ramito de Violeta.
2: No. A De Paul le pidió que cantara Luis.
1: Bueno, pues sí.
2: Salió
1: bueno,
2: del.
1: Pero bueno, sí, no. Cuti, hazle escuchar la discografía completa, Cuti, por favor.
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1: Nah, este que le gusta a Messi. Nah, te hace le escucha toda la discografía. Por favor, te lo pido. Celeste Messi, Tito, queremos mandar un saludo muy especial para Adriel. Hoy es su cumpleaños, aparte de todo el equipo de Fast and Good. Te gustamos todas las mañanas, loco, ¿eh? Un abrazo grande para vos, para Prato. Gracias, feliz cumpleaños. Matías me dice, Chabatoni, piensa, ¿por qué Scaloni fuerza que ataje el Dibu hoy? ¿No sería mejor que ataje Rulli y esperar a que se recupere bien? ¿Para qué lleva a los otros arqueros si hay dos más? ¿No le saca confianza a los otros? ¿Y si se lesiona para todo el torneo después? Yo le daría lugar a los otros arqueros en esta etapa que en teoría son los partidos más accesibles y guardar al Dibu para los mata-mata. Bien.
2: Pero tampoco que lo confirmó. Dijo que cuando le preguntaron por Martínez, dijo está bien.
1: No dijo, vamos a ver mañana. Dice.
2: ¿Ah?
1: Está bien.
2: Claro, pero lo vamos, pero a ver.
1: Vamos a ver mañana.
2: O sea, tampoco confirmó que juega.
1: Pero por cómo lo dijo, me dio la sensación de que sí.
2: Sí, bueno, sí. Todos creemos que sí, pero.
1: ¿Cómo lo dijo? Sí. Fue el único que dijo. Después los otros no.
2: Ahora, si viene el Dibu. Vos sos técnico de la selección. Viene el Dibu con la chapa que tiene y te dice, yo estoy para jugar, me siento bien, no me duele. ¿Cómo haces para no ponerlo?
1: Claro, dice Gastón Sartieri. Agarro el dedo. A ver. ¿Dolió?
2: No.
1: ¿No dolió nada?
2: No, no, no dolió ni voto.
1: Ellos saben, tienen los médicos, claro, ahí, tienen los especialistas, tienen, dicen que el centro donde está Argentina es un centro de altos estudios. Así que los yanquis te hacen ahí, nada más ponen el dedo dentro de un coso. Calificación, 9.50 está para jugar la máquina, le dice todo. Ellos están ahí, ellos saben si se corre serio riesgo, no sé. Riesgo corren todos, ¿eh?
2: Y claro, la lesión puede aparecer en cualquier momento.
1: ¿No? Sí, claro. Hasta en el precalentamiento puede lesionar. Ha habido un montón de casos. Una vez que se mueven, ya está. Ya corre el riesgo de que se lesione.
2: La figura de Japón se lesionó el otro día. Parece que no va a poder jugar en todo el torneo.
1: Bueno, ellos saben. Si están ahí con el jugador, con los médicos. Están los médicos que le dicen, ¿está para jugar o no está para jugar? ¿Qué sabemos nosotros desde acá? Si está para jugar o no está, o si le duele el dedo o no le duele el dedo. Hay jugadores que juegan con máscara. Ayer entró uno en Uruguay con máscara.
2: Sí, sí.
1: Y bueno,
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1: La oposición presiona en el Congreso contra Adorni y el PRO evalúa dar quórum. Hay una sesión pedida para el 23 de junio en diputados que incluye la moción de censura. El PJ del Senado también se sumó a la ofensiva. Incendio en Córdoba, una vivienda del barrio San Fernando sufrió daños totales. Ocurrió durante la madrugada de este lunes en un inmueble de dos plantas. El fuego afectó el sector superior, pero afortunadamente no se reportaron heridos. Ocurrió en la calle Obispo Echenique al 3400. Dos menores de 14 y 15 años fueron detenidos este lunes por la tarde tras una persecución policial en Barrio Ituzaingó, anexo. El operativo terminó en la intersección de las calles Rodinger y Avenida Juan Bucetich, donde además se secuestró una motocicleta Kawasaki Z1000. Según informaron fuentes policiales, el procedimiento se inició a partir del pedido de colaboración de un operador del sistema de cámaras para identificar a dos personas que circulaban en ese rodado. Con las características aportadas, efectivos del Comando de Acción Preventiva desplegaron el operativo en la zona. En medio del procedimiento embistieron a un efectivo policial. Le provocaron lesiones en una de sus piernas. Ante esta situación, los agentes debieron hacer uso de un arma larga para lograr frenar a los jóvenes que finalmente fueron aprehendidos en el lugar. El policía herido fue asistido por un servicio de emergencias. La periodista Luciana Rubinska. ¿La tenés, Prato?
2: Sí, claro.
1: Dio por confirmada la alineación de la selección argentina para esta noche. Según Luciana Rubinska, periodista que trabaja en ESPN y en Infobae, bueno, fue justamente en Infobae, donde dio, según ella, lo que va a ser la formación de esta noche. Argentina, según Luciana Rubinska, Dibu Martínez, Nahuel Molina. Anoche lo daban muchos a
2: Montiel. Montiel. Sí.
1: Parece que va Molina de titular. Romero, Lisandro Martínez y Facundo Medina.
2: No juega Otamendi.
1: No juega Otamendi, según la periodista Luciana Rubinska. De Paul, Fernández, McAllister, Almada, Lío y Lautaro Martínez. Según la periodista Luciana Rubinska.
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0: Después de ti, señores, la Valen en la mañana.
1: Para. Dicen que duele el amor. 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
0: Poquito, pero sube la temperatura. 11 grados 8 décimas. Cielo parcialmente nublado. La visibilidad 10 kilómetros. La máxima para hoy, 18 grados. Espero poder salir a pronto a las 10 de la noche.
2: 22 horas.
0: Vamos a estar con 9 grados aproximadamente.
3: Hola,
0: 9, 10 grados. Para que hace el asado y mételo todo de una adentro, plato, no andar saliendo al patio. Nada.
2: Claro,
0: no,
2: mete no, a la.
0: Sí, sí. Se mete todo en una sola bandeja. Ahí compré el brasier y.
2: Ah, está bueno eso.
0: Pero te queda adentro de la casa, te queda un olor raro con el brasier. ¿Eh? Sí, pero tenés que ponerle brasa.
2: Sí, pero si pones la brasa bien prendida, no larga olor.
0: ¿No larga olor? Ah. ¿Puedes decir que no,
2: Teta? No, no.
0: Bueno, también, si ustedes dicen que no larga olor.
2: No, no.
0: ¡Chau, mensaje de la gente! Gastón se dice, yo tengo uno, yo consigo uno, dice Gastón. No tiene. Yo consigo uno, ¿crees que te lo lleve esta noche? No, déjase, déjase. Total, nada, no hace tanto frío. Eduardo, prefiero pronto agarrarme una neumonía y no que...
2: Claro.
0: ¿Sabes qué?
2: No, no.
4: ¿Qué comimos esta noche?
0: Se recupera más después, no, no, queda para atrás.
4: ¿Qué comimos esta noche?
0: Equipo, está bueno el tema, la tapita, la tapita, la tapita, la tapita.
2: ¿Y eso?
0: Saludos a GR y a mi compañero Gab. ¿Trabajando? Ah, este, sí. La tapita, la tapita, la tapita.

0: ya quedó como el tema de la tapa.
1: El tema de la tapa.
0: Qué chicos que son desgraciados por poner apodos, ¿no? Hasta los temas musicales le ponemos apodos acá en Córdoba. Déjate. Alejandro me dice, Titón, ponete un tema de G-Sony con la melodía del tema del Mundial del 90. Saludos, soy Firol. Sí, hizo un tema para Messi. G-Sony, el popular, este, es rapero, ¿no? G-Sony.
1: G-Sony, sí.
0: Y dale, Lionel usó la melodía de Italia 90. Escuchá, escuchá. Ahí te lo tiro, Ricardovich.
2: Escuchá. Recién hecho.

0: que le duele la colacha.
1: Vale.
0: Y dale, Leonel, regalo.
2: Se te hace en el corazón para tu...

0: Celia Dance.
1: Vale.
2: Argentina, Argentina, Argentina, Argentina.
0: Oh, se me hace en el corazón, pero te pusiste la partecita del himno, lo que hace esta noche, ¿no? Oh.
3: Esta pasión.
0: No suena el himno. Vos sabés una cosa, estaba leyendo este artículo, Prato, justo.
4: Sí.
0: Advierten que tras un partido, las consultas cardiovasculares pueden subir hasta un 20%. ¿Cómo estás?
4: Bien.
0: ¿Sí?
4: Sí, super.
0: ¿Aguante ese corazón, aguante?
4: Sí, aguante, corazón, aguante.
5: No dice así.
0: Cuando juega la selección, el estrés emocional activa el sistema simpático. Libera catecolaminas.
4: ¿Cómo hace con vos?
0: Con aumentos transitorios de frecuencia cardíaca y presión arterial. Para la mayoría queda en nervios. Para quienes tienen enfermedades cardiovasculares o varios factores de riesgo, ese pico puede actuar como gatillo de infartos, arritmias o crisis, hipertensivas. ¿Cómo estás del bobo, Gastón? ¿Cómo que a veces anda, a veces no? El corazón, estoy hablando yo. No, del corazón, boludo, del corazón. A veces anda, a veces no. Dice, no, del corazón. El corazón anda siempre, si no, no te tendríamos acá.
4: Ah, sí.
2: No sé por qué le pregunto a Prato si no tiene ni corazón.
4: No, sí tiene. ¿Cómo que no? Sí, claro que sí.
0: Desde el Hospital Universitario Austral advierten que las consultas por problemas cardiovasculares suelen aumentar cuando juega la selección argentina cerca de un 20%. Durante los partidos decisivos solemos ver un fenómeno curioso. Las guardias se tranquilizan mientras dura el encuentro.
4: Claro, ¿y después?
0: Pero después aparece el aumento, claro, de las consultas.
4: ¡Ay, me duele el pecho!
0: Dolor torácico, ahí está.
4: ¿Viste?
0: Cuadros coronarios, arritmia. Más en las instancias decisivas, dice.
4: Claro, claro.
0: Los medios. Cuando hay rivales más complicados, clásicos. Esto lo dijo José Bonorino, jefe de la unidad coronaria del Hospital Universitario Austral. Mirá, no se trata de mirar el mundial con miedo, sino de entender el mecanismo, reconocer las señales de alarma y evitar los amplificadores. ¿Qué serían los amplificadores?
4: ¿Qué serían?
0: Alcohol. Comidas copiosas.
4: Mucho.
0: Esta noche se va a dar.
4: Sí, claro.
0: Tabaco.
4: Ese combo es, sí.
0: Falta de sueño y el sedentarismo. Durante el partido es normal que aumente la frecuencia cardíaca. Puede llegar hasta 120 o 130.
2: Ah, me va a dar un bobazo.
0: Un cardiólogo reconocido.
2: Me va a dar un bobazo.
0: Bueno, así que tranquilo. Mirá el partido esta noche, pero tranquilo.
4: Tranqui.
0: Aguanta, corazón. Hablando de aguanta, corazón, Prato.
4: Sí.
0: Estábamos escuchando a G-Sonic, hizo esta versión. Muy linda,
4: por cierto. Muy linda.

0: Este es Sisoni, el famoso freestyle. No, no, pero no. En Elvis Prato lo tenemos en Lito Caña.
1: Ajá. ¿Qué hace Lito Caña?
0: ¿Qué estábamos hablando recién? ¿De corazón? ¿Que aguante?
1: Sí. ¿Qué es? ¿Cardiólogo?
0: No.
1: ¿El Lito Caña?
0: El Lito Caña,
1: sí,
0: de Belville, ha hecho un tema que se llame Aguante Corazón Aguante.
1: Justamente, mira.
0: Justamente.
1: Mira.
0: Justamente mezcla las dos cosas. El aliento para la selección argentina.
1: Sí.
0: La frase del relator que tiraste vos recién.
1: Sí.
0: Porque es una frase de un relator.
1: Sí, claro, claro.
0: ¿Cómo se llamaba? El que es técnico de fútbol. El relator de ese sport que no relata este mundial.
1: No relata.
0: El de Somos Todos Messi, Montiel. ¿Cómo se llama?
1: Se me fue el relator. Se me fue.
0: Que es director técnico
1: de fútbol. Sí.
0: Bueno, ese aguante corazón aguante, me parece que es de él esa frase también.
2: Vale.
0: Aguante corazón aguante.
1: Puede girar.
0: Bueno.
2: Vale.
0: Y estamos hablando del corazón que va a tener que aguantar, ¿no?
2: Vale.
0: ¿Y qué hicimos nosotros en Belville Prato?
1: ¿Qué hizo?
0: ¿Qué hizo Lito Caña?
1: ¿Qué hizo Lito Caña?
0: Aguante, una canción que se llama Aguante Corazón Aguante. La cuarta queremos ganar. Leti Prato, escucha,
3: De Paoli.
0: De Paoli, sí, señor.

0: desde Belleville para el mundo, señores.
1: Tenemos de todo en Belleville, ¿no?
2: Sí, ahí.
1: Oh, yo no sé, la gente se quiere ir a vivir a Europa, Miami, donde dice, está todo allá. No, en Belleville está todo. Sí.

0: corazón aguante. Héctor Messi, Titón, ya está, cierran el estadio. Es un capo el gordo Gisoni, ¿eh? Sí, sí, ¿y el Lito? ¿Y el Lito?
1: Sí,
0: Gisoni. ¿Y el Lito, papá? ¿El Lito de
2: Belín? Para todos, conduce Titi Sabatoni.

0: Acá Manuel Mesetito. Yo no sé en qué canal ve el partido esta noche Argentina. No aguanto ninguno de los relatos ni comentaristas porteños. Manuel, está bueno, Prato, saber por qué canal y qué relatores ver. Un comentario.
1: Sí.
0: A mí el que me gusta, el que más me gusta es Mariano Clos, pero no sé si Mariano relata. Si lo podemos ver en algún lado.
1: Yo te digo.
0: Seguramente va a estar el Pollo, Viñolo. Después está Giral, pero Giral no me gusta. Están los de la televisión pública, pero no hay comenta Goicochea, me parece. No sé si no está Palermo en la televisión pública. Parece que está Martín Palermo, que ayer estuvo en la conferencia de prensa de Scaloni. En ESPN van a estar Gallardo y Carlitos Tevez, entre otros, también comentando. Ruggeri. No, Prato y Piazzi no.
1: No.
0: Prato y Piazzi no viajaron. Y si no, la otra es, como yo les digo, acomodar la transmisión de la radio,
1: claro,
0: con el Bocha, ponerla justo con la señal del partido. Hay que acomodarlos ahí porque vienen distintos tiempos. Y una vez que lo acomoda, mirás la televisión y lo vas escuchando al Bocha.
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9: ¿Y dónde? De La Goiânia, do Norte, Brasil. Preparando todo para esta noche, alentar mi Argentina como siempre, Chabatoni. Mi primer mundial en otro país. Te cuento en donde vivo, condominio, son todos brasileños. La que adornó todo fui yo, celeste y blanco. Pásame a meter loco. Saludos a todos. Gracias por hacerme sentir cerquita de mi casa siempre, dice Mica. Bueno, saludos muy grandes para la Mica. Marcela, me sentí tan, quiero que se lo des a Joel, el chico que te supo llevar con su bebé unos postres a la radio. Después le supiste hacer propaganda a vos, que estaba vendiendo sándwich de milanesa en el puente nuevo de la Belles Artes. Te cuento, después de tanto sacrificio, al fin pudo abrir su panadería. Era lo que él tanto deseaba, su sueño. Está ubicada en la calle Río Negro, al 5022 de Villa Libertador. Te sale mucha suerte, te amo, hijo, nunca dejes de luchar por tu sueño. Mirá qué lindo, ¿eh? Toda la suerte para nuestro amigo ahí, que abrió su panadería, calle Río Negro, 5022 en Villa Libertador. Y Emil, se me dice Titón, te cuento que te escuchamos desde Torreyes. Ay, ¿será así? Torreyes, Pleige, Plage, en Francia es esto. Ay, ¿cómo se pronunciará pronto? Ya te digo, a ver. Vamos a poner acá cómo se pronuncia, ¿para qué errarle? ¿Cómo se pronuncia? ¿Qué será esto, una ciudad? A ver, che.
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10: Para loco Tito, para escopeta.
9: Torreil Plage, así se pronuncia. En francés, obviamente, hay que afinarlo más para el francés, pero en español sería Torreil Plage, este lugar. En Francia, primero que lo escucho. Es un club de playa, nos vinimos a hacer temporada. Ayer la dueña te escuchó por primera vez, Chabatoni, porque le tocó trabajar en la cocina con nosotros. La dueña, Prato. Mirá, la dueña trabajando en la cocina.
11: Muy bien.
9: Como los Chabatoni. Así laburábamos los Chabatoni en el bar. Así laburábamos los Chabatoni.
11: Todos menos vos. Trabajaban todos menos vos. Ya le voy a preguntar al rifle.
9: Dijo que sos una persona muy simpática. Solo porque te escuchó una sola vez.
11: Claro.
9: Así que si le podés mandar un saludito, te agradezco. Didi se llama. Ah, mirá vos. O sea que ya vienen con el delivery. El negocio ya viene con el delivery incorporado. Didi se llama. Bueno, es un chiste, Prato.
10: Mándale un saludo a que te...
9: Gracias, Titón. Con la Popu siempre en todos lados. Un gran saludo para Didi o Didi. No sé cómo le llamará. Bueno, en todo el mundo, señoras y señores. En Francia también. Francia juega hoy también.
11: También juega hoy, sí, sí, sí. Lo dijimos. A las 2 de la, a las 4 de la tarde.
9: ¿Contra quién?
11: Contra Senegal.
9: ¿Te acuerdas esa canción que decía? Senegal.
11: Sí, sí.
9: Senegal. Vale, veremos cómo le va a los franceses. Por las dudas, pero... no digamos nada, pero también tenemos que jugar nosotros.
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0: a Carlos Javier. O Javier Carlos, en la mañana para todos. Dame un Roberto Carlos, dame.
1: Estafaron a Pampita.
0: ¿Cómo que estafaron a Pampita?
1: Estafaron, con, lo contó ella, estafaron a Pampita con la figurita del Mundial.
2: ¿Qué tazo?
1: Ella dice,
3: ¿cuánto le cobran el sobrecito?
1: No, contó que, viste, contó, dice, yo tengo tres pibes, entonces eran demandaban demasiado, entonces, ¿qué hice? Por internet compré la caja grande, la que trae 104 sobrecitos.
3: ¿Y?
1: Se demoraba, dice la caja, se demoraba. No, se demoraba la caja, se demoraba. 2 semanas tardó en la caja.
3: ¿Y llegó la
1: claro,
3: caja?
1: Claro, dice, en esa época, durante ese tiempo, no le compré figuritas a los chicos en los kioscos, nada, porque.
3: Sí.
1: Y los chicos no podían cambiar figuritas, no tenían. Me pedían, por favor. Llegó la caja.
3: Abrió la caja.
1: Abrió la caja.
3: Y.
1: 2 cajas de puré de tomate que ocupaban exactamente el mismo espacio de la caja que trae, que debía traer los 104
3: bueno,
1: sobres.
3: Pero ahora tiene puré de tomate por un tiempo.
1: Sí, pero no. Salieron medio caros.
3: ¿Se vence?
1: No sé.
3: Ah, sí, lo que pasa es que
1: claro, tanto pagó. La caja esa vale como 200.000 pesos.
3: Ya.
1: Imagínate.
3: ¿Y cuánto le habrán mandado de puré de tomate?
1: 100 lucas cada puré. No, 2 cajitas de puré de tomate.
3: Ah.
1: Así que le salieron
3: bueno,
1: totalmente estafada, dice, he sido, y lo contó públicamente Pampi.
3: Pero la semana pasada tuvo acá en Córdoba.
1: Sí.
3: Vino a hacer un evento.
1: Y ahí se le va a llevar una moneda.
3: Un evento para mujeres, creo, una cosa así. Me parece que mujeres emprendedoras.
1: Bueno, ah, sí, sí, sí.
3: ¿Sabes cuánto cobran la entrada?
1: ¿Cuánto cobran la entrada?
3: Y bueno, entonces, ¿qué? Pues, mira, por un. ¿Por cuánto? ¿Cuánto perdió?
1: Y no sé cuánto la hora, pero no dijo cuánto lo pagó.
3: ¿Cuánto?
1: ¿Cuánto salía?
3: Bueno, entonces no perdió.

0: Carlito Melletitón. Una de las cábalas del mundial pasado fue preguntarle al Bocha sobre algún animal característico del país. Llámalo y que te diga. Ah, y Prato, ¿tenemos chance esta noche frente
1: a
0: Argelia?
1: No tenemos chance.
0: ¿Eh?
1: No tenemos chance.
0: ¿Cómo, Prato?
1: No tenemos chance.
0: Yo te decía una cosa. Para mí las cábalas terminan cuando se logra el objetivo. El mundial pasado, campeones, se terminan todas las cábalas. Para mí, cuando se logra el objetivo. Y ahora, a mí me parece que en base a lo que pase hoy, si Argentina gana, se logra un buen resultado, ahí el próximo partido hay que empezar a repetir.
1: Ah, sí, yo no creo en esas cosas.
2: Lo que ¿Cómo estamos la tensión?
1: Por favor. Una pavada.
2: ¿Cómo estamos
0: bueno,
2: la tensión?
0: Pero lo tiraste, pero...
1: Ah, bueno, pero para darle con el gusto al oyente.
3: Ay, no, con eso no se juega.
0: No se juega con eso, dice Gastón, ¿eh?
1: Ah, ¿no?
0: No.
1: ¿Es muy serio eso, che?
0: Y sí. Mira si esta noche no nos va bien.
1: Pero dejen de joder con esas pavadas.
0: Yo, para mí, las cábalas empiezan hoy. Vamos a ver cómo nos va. Y después recuerden qué es lo que hicieron.
1: Claro.
0: Y repetirlo para...
1: Tienes razón, Chabatán.
0: Próximo lunes.
1: Claro, sí, sí.
0: Para mí... Las cábalas terminan cuando vos lográs el objetivo.
1: Claro, hay que ver qué hiciste hoy y todo. Sí. O qué dijiste.
0: Qué sé yo, algún tema. O cómo irán, qué irán a hacer esta noche, por ejemplo.
2: ¿Cómo estamos la tensión?
0: Gastón Rearte, por ejemplo. Va a comer un asado esta noche, sí. Ya me dijo.
1: Sí.
0: Yo le dije.
1: ¿Y ayer quién jugaba que también comió asado?
0: Yo le dije, si va a comer un asado esta noche y nos vas a invitar a Prato y a mí esta noche para ver el partido.
1: No, después no tienes invitación.
0: Si gana, gana, no tienes que invitar a todos los partidos.
1: Claro, claro.
0: El mundial.
1: ¿Y qué te dijo?
0: Anda sacando cuenta. Dice que esta tarde nos avisa. Que estemos con el celular abierto.
1: Sí, sí, sí, sí, lo dejo con volumen todo, ¿no?
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0: Javi, dice Titón, hoy le demostramos al mundo por qué fuimos campeones. Con la fe intacta, Titón. ¡Vamos, Argentina!
18: Oh, qué lindo para esperar así con fe.
0: Bien, bien, me gusta, me gusta. Julio me dice, Titón, ¿vos te imaginas que Messi hoy haga un gol y festeje como la mona con la mano? Ah, viste que estuvo con la mona.
1: Claro.
0: Capaz que la mona, o Messi a la mona, o la mona a Messi, le han dicho.
1: Te si prometo que si hago un gol.
0: Si haces un gol, dedícamelo y hace el movimiento de la mano.

0: Ese lo tiene que hacer cuando le hagamos el cuarto. Cuartetazo.
1: Florentina me dice: Tito, quería escribirte para contarte. Yo te escribí hace un tiempo que a mis 56 años terminé la secundaria.
0: Muy bien.
1: Era empleada doméstica. Hace un año me recibí de electricista matriculado.
0: Muy bien.
1: Esa es mi profesión actual. A la vida, Chavatoni, hay que encontrarle la vuelta. No importa la edad que tengas. Actualmente yo tengo 58 años. Y ahora, ¿sabes qué? Empecé otro curso. Panadería y pastelería.
0: Muy bien.
1: Voy con mi hermana para compartir tiempo con ella, incentivarla para que haga un emprendimiento también. Lo quise compartir con ustedes, que son parte de mi compañía.
0: Qué lindo.
1: 58 años y todavía sigue estudiando y preparándose y aprendiendo cosas. Ella ya ganó este campeonato.
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0: noticia hasta ahora, declaró esta mañana Claudio Barrelier por el femicidio de Agostina Vega. Se agravó su imputación después de la declaración. Negó los hechos de lo que lo acusan. Y el fiscal, Raúl Garzón, lo imputó por homicidio triplemente calificado. Por alevosía, femicidio y criminis causa. Los otros dos detenidos, Valdo Faceta y Soledad Andriani, fueron citados para mañana. La mujer aparentemente no declararía. Pero, repito, femicidio de Agostina Vega, señores, declaró hace instantes Claudio Barrelier ante el fiscal. Agravaron la imputación de Barrelier. Homicidio triplemente calificado por alevosía, femicidio y criminis causa.
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0: bombona. Nos vamos, bombona, ¡Desacata! Chao, chicos, nos vamos. ¿Te quedó la última pronto?
1: Sí, ¿quiénes son los relatores y comentaristas de los distintos canales en la República Argentina para el partido de esta noche? En Teis Sport relata Hernán Feller, comentan Senoseaín y Lombardi. En la TV pública relata Gustavo Kufner.
2: Ese no me desagrada tanto, ¿eh? ¿Cuál? Te digo, ese equipo.
1: Feller, Senoseaín y Lombardi.
2: Sí, ese no me desagrada tanto.
1: Una buena alternativa. Listo. Sí. TV pública, Gustavo Kufner.
2: No.
1: Con Goicoechea y Palermo.
2: Ah, discúlpame, Martín, No me gusta,
1: Telefe con Giral y Juan Pablo Varsky.
2: No me gusta.
1: Y Disney con Mariano Clos y Diego Latorre.
2: Ese sí, ese me gusta. ¿Y el pollo no relata?
1: No, el pollo relata para Disney. Entonces relata, algunos partidos los relata Mariano y otros los relata el pollo.
2: No, pero ojo que una cosa puede ser ESPN por Disney, Plus. Y otra ESPN por la señal común y corriente que vemos acá todos los días.
1: No, no, pero por la señal común no se ve el Mundial.
2: Porque Disney Plus tiene,
1: claro,
2: los
1: Disney
2: derechos.
1: Tiene los derechos.
2: Hay que ver ahí.
1: Pero
2: sí.
1: Te dice Sport por aire, por común, no.
2: ¿Cómo
1: no
2: te
1: se ve el Mundial?
2: Te dice Sport, sí.
1: Perdón, el ESPN común no se ve.
2: Y si no, el Bocha, hermano. Acomoda los el audio con la imagen y listo. Sale.
1: Acá me dicen que Disney tiene dos opciones. Una en la que podés escuchar a Clos y a La Torre, y otra opción en la que podés ver a El Pollo con Gallardo, Tevez y Agüero.
2: Es lo que te dije esta mañana.
1: Sí.
2: Iban a hacerlo.
1: Pero son dos opciones.
2: Está Ruggeri también.
1: Dos opciones de Disney.
2: Los sí, por eso, tío, Disney Plus tiene dentro de Disney.
1: Claro.
2: Como cadena 3, digamos, varios lugares para.
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4: 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Nada más, señoras y señores. ¡Nos vamos! Y veremos mañana. Abrazo, ¿eh? Veremos cómo estamos mañana. ¡Chao!
3: ¡Listo! ¡Marchen, cabritos!

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Buenas. Arrancamos. Martes 16 llegó el día. Buenas tardes a todos. Bienvenidos, señoras, señores, con ustedes The Populars.

¿A dónde te vas a ir? Quédate acá, papá, que acá arrancan los populares. Furia, corazón y huevo. Buenas tardes, señoras y señores. Arrancan los populares, arranca el cañonazo de la tarde.

a todos, señoras y señores. Ha llegado el día, ¿eh? Ha llegado el día. Vamos comprando el carbón. Vamos preparando el asadito. Vamos preparando la mesa. Arr-

0: calentando, preparándonos para la gran noche de Argentina.
1: ¡Ay! Vamos, vamos a ganar.
0: ¿Cómo estamos, che? Volvió el mundial, volvieron las promesas, las cábalas. ¡Ay, ay, ay, ay, ay! ¡Vamos arrancando!
1: Tengo la gorra y tengo la camiseta, celeste y blanco tatuado en mi corazón.
0: ¡Bajarrín!

0: Buenas tardes a todos, bienvenidos señores, feliz, feliz martes.
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0: corazón. ¡Vamos!
1: ¡Vamos, vamos, Argentina!
0: ¡Vamos, Argentina, vamos, Argentina! Esta noche a las 10 de la noche nos vamos a juntar seguramente. ¿Cómo está esa previa? ¿Cómo está ese corazón? ¿Cómo está esa expectativa? Buenas tardes a todos, bienvenidos. Cuarteto, alegría, fútbol, música.
1: ¡Ay, ay, ay! ¡Es una fiesta!
0: ¡Fernecito también! Buenas tardes, arrancamos. Buen comienzo con la conga. Estamos con Tutti. Bienvenidos. Arriba, arriba, arriba, arriba, arriba. ¡Arriba con ganas!
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¿Cómo anda, Tini? ¿Todo lindo? Para cancha esta noche. 12:43 minutos, señoras y señores. La Tini con el Ulay. Y vos del otro lado, dale. Martes 16 de junio, buenas tardes a todos, ¿eh? Hola país, ¿cómo estamos? ¿Todo lindo? Escuchando a través de la cadena popular. Qué lindo que es escuchar la radio.

0: lindo, qué lindo, qué lindo. Arriba, arriba, arriba, arriba, con ganas. Arriba con toda la gente linda del otro lado compartiendo con nosotros lo mejor de lo mejor. La música de Córdoba, la alegría. Lo que tiene este programa, papi, que te acompaña, que te caricia, que te salta, que te baila.
1: Y a tu mejor amiga le podrás contar.
0: ¿Cómo?
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0: Hoy tenemos ensaladera de famosos, de invitados especiales, de figuras. ¿Quién vendrá hoy, colorete querido? Hombre.

0: Ya estamos con toda la gente linda que también va escribiendo su mensajito, que va preparando sus canciones también para escuchar y para disfrutar de la tarde. Una tarde linda la de hoy, ¿eh?
1: Él me dijo que
0: bueno, sí, Fresculi. Bueno, Fresculi a la mañana, pero, ¿viste? La. Ponele onda.

0: lindo, qué lindo. Este es el encuentro de verdad, queridos amigos. 12:50 minutitos. Lo voy saludando. ¿Cómo anda Ferreidora? ¿Cómo anda Ferritito? ¿Cómo anda Núñez?
1: ¿Cómo le va? ¿Cómo anda? ¿Todo
0: acá
1: bien?
0: Preparándonos para esta noche.
1: ¡Uy, qué nervios!
0: Muchos nervios.
1: No tenía nervios por la selección y hoy han ingresado a mi cuerpo, así que ya está. Ya estoy en modo mundial de la selección.
0: Ya arranqué el modo mundial ayer viendo Irán y viendo
1: Irán.
0: El fiasco de...
1: Irán y Nueva Zelanda, el peor

0: enganchadísimos de la banda de Carlita.
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0: Colorete, colorete, Marcelito el Cuervo. Saludo para los pelusas que el sábado se nos escaparon los tres puntos. Porque nos empataron sobre la hora. Empatábamos 1-1 y lo único que... Empatamos 1-1. Lo único rescatable fue que mantuvimos el invicto. Bueno, semana que los Cuervos han empatado, por lo menos no perdieron. Bueno, tenemos el invicto. Bueno, tranquilo, tres llaves. Se puede empatar, no pasa nada. Colorete este martes con sabor a lunes. Mirá, el Gustavo se puso la 10 a calentar los fierros. Temita de la Mona, mujer soñada. Ahí está la carne, está la carne lista, está la carnecita lista, está el choricito listo y la peor sal del mundo. Pero bueno, todo.
1: No digas así.
0: Cuando se intoxiquen, se van a acordar de mí. ¡Qué barro! Para el Nico de Contení, que es un genio, me vio en el baile y me regaló un fernet. Colorete, pásame un tema de... un tema de Ulises, ¿cuánto te debo? Bueno, bárbaro, no sé si me estás debiendo algo a mí o querés el tema ¿cuánto te debo? Colorete, el loco Monchi, camionero. Decilo por megáfono a mi patrón, que hoy se viaja después del partido. Vamos volviendo del Paraná a cargar de nuevo en el pueblo de Julián Álvarez, Calchín. Ponete algo de los Power, Colorete, qué lindo, qué lindo. Claro, y hoy hay que ver el partido, hay que ver el partido. Si te toca viajar, lo pone la cadena del gol y va a estar el Bocha relatando, seguramente. Colorete acá, full, trabajando como la esclava Isaura. Soy Maru, del Hotel Pastelero, Sal Si Puede. Ponemos un temita del loco para cargar energía. ¡Qué lindo! ¡Vamos! ¿Nos ibas al Mundial, Colorete? ¡Oh, la primera, la pregunta de todos los días! La pregunta de toda la pena, de la primer media hora. No quiero pensar. No, no, a ver, me voy, pero más adelante. Falta todavía. Ya te dije, voy a barrer, estoy juntando escobas.

0: Gracias.
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0: Empiezan a regir las multas del nuevo sistema de estacionamiento en Córdoba. Luego de un periodo de prueba y concientización, iniciado el 26 de mayo, este martes, hoy, comenzaron a regir las multas en el nuevo sistema de estacionamiento controlado y tarifado de la ciudad de Córdoba. Las infracciones tendrán un valor que oscila entre los 2 y 4 unidades económicas municipales. Multa mínima, 32.912. Multa máxima, 65.824. Banda de 10, la aplicación que les descarguen el teléfono. La oposición presiona en el Congreso contra Adorni y el PRO evalúa dar quórum. La novedad es que ahora el PRO salió a pedir explícitamente la cabeza del ministro coordinador, el rey de las bitcoins. ¡Ja! Adorni. Amenaza también el PRO con dar quórum en la Cámara de Diputados en la sesión pedida por la oposición para el 23 de junio. En torno a un temario de 6 expedientes que abarca desde informes básicos, pasando por pedidos de interpelación y hasta mociones de censura. El padre del Dibu llevó tranquilidad, lo veo bien para atajar. A horas del debut de la selección argentina del Mundial 2026, Alberto El Beto Martínez, padre de Emiliano Dibu Martínez, transmitió tranquilidad respecto al estado físico del arquero, campeón del mundo, y aseguró que no lo ve, que lo ve en condiciones de estar presente ante Argelia. Está ahí con un cuerpo técnico y le dirán si está para atajar o no. Yo lo veo bien, él tiene que sentirse bien, él sabe cómo está. Claro, es el padre, obviamente. Pero, ¿por qué tanta duda? El Dibu está loco y tiene que atajar. Y va a atajar.
1: Por las caras que hace. ¿Viste? Cuando...
0: Y le duele. Le duele. Le duele el dedo porque está quebrado el dedo. Y porque llegó jugado al Mundial. Y
1: el otro día lo deslicé en una mesa con amigos. ¿Y si no le duele? Y está haciendo todo ese acting para las cámaras.
0: Y es el Dibu. Déjenlo, va a atajar. No va a haber ningún problema. Y si tienen que rechazar la pelota a puñetazo, como hacía el arquero de el grandote, no me acuerdo, el que jugaba con Uruguay. Y bueno, vamos a dar rebote.
1: ¿El de Arabia?
0: Sí, el de Arabia. ¿Qué sé yo? 70 rebote, diste. Bueno, qué sé yo.
1: ¿Qué rebotero qué?
0: En algún momento te tiene que hacer el gol también.
1: Ay,
0: Uruguay, empatate con Arabia Saudita. Bueno, vamos, Dibu, esta noche. No pasa nada. Está todo bien. Dejen de preocupar por el Dibu, preocupémonos por otras menesteres de la selección argentina. No pasa nada, hoy el arco está en manos seguras. ¿Lo dice quién? Santiago Giannola, el número uno. Todavía no voy al Mundial,
1: ¿eh? Está en la noticia.
0: Sí, está larga la noticia. Sí. Si me preguntan, me voy más adelante. 13, 12 minutos. Ya tendría que estar allá, pero no.
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0: chica de la mochila, señoras y señores, con Jiménez. Jiménez que va a estar en la cancha esta noche. Jiménez anda por todos lados últimamente. Jiménez, qué lindo. La cábala de la selección. Hora 13, 15 minutitos. ¿Cómo está usted para esta noche, pibe?
1: Bien, bien, muy bien. Me voy a juntar con amigos seguramente a verlo.
0: Ah,
1: así que,
0: ¿van a comer algo antes o después?
1: 22 horas y durante, me imagino.
0: No.
1: Es que vamos a comer cuando querramos nosotros.
0: No, pero yo le voy a decir cómo.
1: No,
0: pero yo le voy a decir cómo tiene que ser.
1: ¿Estás por decir cuándo tengo que comer?
0: No, pero usted tiene que comer.
1: A ver.
0: A las 9 tiene que largar la comida. Y a las 10, cuando empieza Argentina, uno ya está terminando de comer.
1: Estoy arriba el bondi todavía.
0: Ah, bueno, usted sale tarde. Está bien, está bien. Bueno, bueno, por eso.
1: Es lo que
0: tus amigos vayan comiendo a las 9.
1: No,
0: y
1: a las.
0: Pará. No, no se puede, porque escucha, a las 10 uno ya está tranquilo viendo el partido.
1: Sí.
0: Nadie, el que está asando el asado, ya lo hizo, ya lo sirvió.
1: No, no hay asado. Hoy se decidió que nadie va a los fierros.
0: Ah, bueno.
1: Todo picada, todo frío.
0: Perfecto.
1: Para que ninguno tenga que ponerse a la parrilla.
0: Entonces pueden comenzar a comer a las 10 menos 10 de la noche.
1: Ahí está.
0: Perfecto. ¿Viste? Pero si es otra cosa, porque después uno tiene que darse vuelta, que se queme el asado, que tiene que sacarle que esto, que el otro, y te perdés la jugada y te perdés todo. Y en el primer tiempo, 22:45, el postre.
1: ¿Postre?
0: O el fernet, lo que
1: ahí
0: sea.
1: Está. Me gustó más.
0: Sí, sí, sí, sí.
1: ¿Vos qué onda?
0: Pero, ¿cómo?
1: ¿Vos qué onda?
0: Estoy viendo.
1: No decidí.
0: Pero no, la cosa viene linda. Viene también con ceremonia.
1: ¿Pero de local o de visitante?
0: No, siempre juego de local.
1: Siempre de local,
0: siempre me vacuna. No, no tengo.
1: Está todo bien.
0: Que me toca siempre, sí. Está bien.
1: Mañana se está peritrae.
0: Sí,
1: para los
0: no
1: dos.
0: Te haga problema. Colorete, tu viaje me hace acordar cuando mi viejo me decía, cuando cobre te lo compro. No cobraba nunca el hijo de puta. Viste que te decía tu viejo, cuando cobre te lo compro, viste. Qué divino, qué divino. No, ya está, no, me toca más adelante. Ya después les cuento, qué lindo. Ay, ay, ay, colorete. El rey de los resultados. ¿Cómo salimos esta noche? Raúl está preguntando. El tema de Germaín Colorete, así yo vivo mi vida, ¿a quién se lo dedica? Porque dice, querido, ¿salió del closet o qué? Pregunto, Nacho. Así yo vivo mi vida, querida, dice, no querido. Pero bueno, Nacho escuchó cualquier cosa. Bueno, la gente está...
1: Está peleado.
0: ¿Para cuál es? A ver.
2: A ver. Vivo mi vida, herido.
0: Herido. No. Herido, no querido.
1: Herido.
0: Herido, dice.
1: Herido.
0: El tema se llama Herido, el que le pusimos recién de Germain, mi querido Nacho. Así que no salió de ningún closet, nada. Él vive la vida herido.
1: Y si así fuera.
0: Y si así fuera, no habría ningún problema, claro, mi querido Nacho, porque
1: muy
0: estamos
1: bien
0: en el 2026.
1: Bien,
0: Nacho, querido. Claro.
2: Herido.
0: Pero bueno. Herido, no querido,
1: en
0: herido.
1: En este caso está herido.
0: Herido,
1: sí, sí,
0: herido,
1: sí.
0: Herido. Bueno, Nacho, querido, vamos todavía. ¡Vamos! ¡Príncipe querido!
2: Estarás a mi lado por siempre.
0: Grabo un tema nuevo, ya me lo están vacunando el pobre Pablo.
1: No,
0: pavo,
1: no, bueno, no.
0: Ahí va de nuevo. ¡Herido! Colorete, no te olvides de avisar en la radio, el mundial ya empezó, no vaya a hacer cosas que se olviden. Es Raúl de Orlando, Florida. Otro, no, Raúl, ya estoy, qué lindo.
1: Ya tiene pasaje.
0: Ya tenemos el pasaje,
1: tranquilo.
0: Ya tengo el pasaje, tengo la al lado de ventanilla, tengo, listo. Acerca el baño por las dudas. Ya tengo el check-in. Tengo el check-in hecho. Lo que no saben acá en la radio, que hice el check-in, cuánto costó, pero bueno, no importa. La.
2: Anote. Porque ahora...

0: Ahí estaba la Pepa, señores. ¡Mil heridas! Silla del ingeniero en la Argentina.
1: Uy, nosotros tenemos.
0: Le mandamos saludos al, claro, al ingeniero, sí, Gutiérrez.
1: Número uno.
0: Ingeniero agrónomo.
1: Sí, claro.
0: Ingenieros civiles, ingenieros agrónomos, ingenieros aeronáuticos, ingenieros de ingeniería, todos.
1: ¿Estuviste cerca alguna vez?
0: ¿De la facultad?
1: De ser.
0: Sí. Sí. Pasé por un ingeniero, puesto praline que estaba en la puerta. Compré 3x1 y me volví. Sí. Qué lindo. Día Internacional de la Biotecnología. Ah, oh, este ponente está.
1: Muy bien.
0: Día Internacional del Pueblo en Lucha de Sudáfrica.
1: Bueno.
0: Ah, oh, bien, bien. Vamos los sudafricanos.
1: Vamos Mandela.
0: Bueno, Día de las Tortugas Marinas. Pobrecita, que cada vez hay menos. Pero sí, bueno.
1: Y que viven mucho tiempo.
0: Y que les cuesta un parto llegar a la costa cuando salen de la arena ahí. Oh.
1: El de Nemo tiene 150 y sigue joven.
0: Sí, sigue todavía.

0: Sí. Hoy es el día del niño africano.
1: Ah, muy bien.
0: Y el día mundial de la tapa.
1: De la tapa, las tapas de...
0: ¿De qué tapa? ¿De la tapa españolas. De las españolas?
1: Sí, exactamente.
0: Ah, qué rico, unas tapas.
1: Unas tapas.
0: ¡Nos vamos de tapas! ¡Qué lindo!

0: Freidora, no seas tan atrevido, dejate dar consejo por el colorete. El diablo sabe más que bien, por viejo que por diablo. Dice está Juan, bien. Claro, claro, le estoy dando acá unas cositas. Uy, me perdón, Pavlovsky me pregunta. Me pregunta Pavlovsky quién viene en la ensaladera. La mismísima Natalie Pérez, queridos amigos. Natalie Pérez, queridos amigos, nada más y nada menos. Hoy viene Natalie Pérez, una de las grandes artistas de nuestra Argentina, actriz y cantante.
1: Sí, claro.
0: Hace poquito estuvo por acá.
1: No hay un bichín por ahí.
0: Linda Natalie, ¿eh?
1: Merecido.
0: Agradable. Merecido, está en el programa de Guido ahora también. Ah, la reemplaza cierto. Jimena.
1: Sí, sí.
0: Sí. Hoy tenemos

0: Hoy viene Natalie Pérez, una dulce, señores, que va a venir a qué? A programar la ensaladera, a cantar, a disfrutar con nosotros sus gustos musicales.
1: Una dulce le clava.
0: Sí, una dulce, porque me parece que una piba muy dulce, muy.
1: Sí, es verdad.
0: Y agradable.
1: Esa sensación.
0: Sí, tengo esas sensaciones.
2: Varias cosas por hablar, dejé pendientes.
0: Ya dije.
1: No me esperaba que...
0: Una dulce.
1: Esperaba una dulce.
0: Natalie Pérez.
1: No te escuché decirlo nunca de nadie.
0: Bueno,
1: de
0: porque ella me inspira... Me inspira dulzura. Natalie Pérez. Hoy en la ensaladera de colorete. Que se te pega y se te mete.

0: de Esteban Simón, señores. No debiste volver y regálame una noche. Dame tanda, por favor.
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3: Hola, colorete, sí. Santiago Tobías, sí. El loco, la furia roja.
4: Ah, bueno.
3: Gianola.
4: ¿Qué tal?
3: Buenas tardes. Gianola 8, la Radio Popular 0. Es una goleada histórica la tuya, Colorado, contra, sí, la Radio. Nada.
4: Pero
3: Colorado es... Sí. Yo me fijaría en el contrato, porque obviamente lo tuyo con la radio es todo por contrato, porque
4: claro,
3: sos la figura, sos el Messi de la radio.
4: Bueno, no para
3: todo
4: tanto.
3: Todo tiene que quedar sentado en la letra chica del contrato.
4: Señor McAllister,
3: legalmente homologado, señor Santiago, trabado, Tobías, de este lado. Colorado, fíjate si en la letra chica del contrato, sí, en este famoso viaje, cobertura al Mundial,
4: sí, sí,
3: no decía que era para el Mundial 2030, Colorado. Va a llegar usted y va, sí, van a estar entregándole la medalla y la copa a la selección argentina. Usted no va a ver ni 5 minutos de partido si sigue, no, así todavía en Córdoba, señor Gianola.
4: No, me fijo, sí, tiene razón. Bueno,
3: lo que no saben los directivos de, sí, la radio, sí, es que si siguen jugando con las emociones, con el ego y los sentimientos del colorete, de Seductor Man, Colorado tiene 5 o 6 propuestas en dólares, de 6 cifras.
4: No lo digas.
3: Para participar de otros medios de comunicación, no, audiovisuales.
4: Sí, le di la exclusividad.
3: No jueguen con la furia roja.
4: Ah, bueno.
3: Porque agarrará alguna de esas ofertas,
4: sí,
3: y la radio se quedará sin, ay, su máxima figura.
4: Bueno,
3: es
4: muchas...
3: como que en Boca le roben a Paredes.
4: Bueno, muchas gracias. Qué lindo, bueno, qué lindo. La gente que me pone tan contento. Bueno, muchas gracias.
5: ¿Por qué, sí, te están echando todos?
4: No, ¿cómo?
5: Están todos queriendo que te vayas.
4: No,
5: ¿qué pasará?
4: No, quiere que vaya al Mundial, pero si ya está el Bocha ya, está con Colo. ¡Pará! Ya voy a darle un poquito de onda. Ya, esperen.
5: Después falta 10 minutos
4: después,
5: y te extraña.
4: Después faltó, ¿por qué no viniste ayer? ¿Por qué no viniste el sábado? ¿Qué toque el otro? También no los entiendo yo, loco, ¿Qué quieren que haga? Bueno, Colorete, ¿qué onda? ¿Qué haces, caca? Tenés que estar en el partido de Argentina. Que la radio te pague el avión, sos cábala, mejor que ganemos. Saludos, dice Loba. Bueno. Pues ya tenemos la cábala Cocolo, ya está, ya.
2: ¿Qué va a hacer?
4: Ay, Colorete, ¿cuántos en la Argentina hoy? 2 o 3-0, pregunta Claudio. Bueno, Colorete, sí, vos sos el Senesi de Cadena 3. Estás esperando por si alguno se lesiona para viajar. Deja, Color, vas a llegar para los aplausos, dice Pablo.
2: Aunque nunca.
4: Colorete, qué avanzada está la tecnología. Salís con freidora como si estuvieran en Alvear y no en el Mundial. No, que estamos
5: pero
4: acá.
5: Si estamos acá en Alvear.
4: Estamos en Alvear. ¡Ay, qué lindo, Colorete! Hoy es una de otras oportunidades de brindarle todo lo mejor para nuestra selección. Ganaremos un buen generemos un buen semillero para levantar la copa otra vez. Que sea una cuarta estrella, no de cuarta, dice Sandra, de Buenos Aires. Bueno, bárbaro, muy bien. ¿Cómo lo ve usted para hoy, Argentina? Qué raro que está el Mundial, ¿eh?
5: Sí, está raro.
4: Porque ayer parecía que España le iba a ganar a
5: Cabo Verde.
4: A Cabo Verde lo peloteó 0-0.
5: Sí.
4: Que Uruguay lo iba a pasar por arriba a Arabia Saudita, no perdió de pedo.
5: El primer tiempo fue mucho más Arabia Saudita.
4: Sí.
5: Y
4: sí,
5: eligió el técnico tirarse atrás, me parece que erróneamente.
4: Sí. Raro que haga el gol Araujo y después lo saque. Pero bueno, muy Bielsa.
5: Bueno,
4: pero es Bielsa.
5: Exactamente, Bielsa.
4: Es Bielsa,
5: eso,
4: Bielsa.
5: Sí. Exactamente lo que haría.
4: Pero después también estaba viendo, me puse a ver a la noche un poquito de Irán. Guarda con Irán,
5: No
4: juega tan mal, tampoco son tan buenos, pero bueno.
5: Perdón que acá te tengo que soltar la mano.
4: Bueno, pero Nueva Zelanda.
5: Técnicamente muy flojo.
4: Y bueno.
5: Muy flojo.
4: Y vos viste lo que es Nueva Zelanda.
5: Los peores del mundial, quizás.
4: Papito querido, bueno.
5: Era, dirías vos, truco a las pardas.
4: Ojo los árbitros. Están dando que hablar, ¿eh?
5: No,
4: el italiano
5: no
4: que
5: el de Uruguay nomás.
4: No, con Uruguay también le pegaron un, le hicieron un planchazo a...
5: Ese fue el único que dio que hablar.
4: Al de pelo largo, ¿cómo es?
5: Canovio.
4: A Canovio, que también es bastante, ya, mucho teatro. Pero bueno, le metieron un planchazo, era para amarilla, hermano.
5: Sí.
4: Mínimamente. No le cobraron
5: sí.
4: el otro día un penal que hizo el de la camiseta que te gusta a vos.
5: Escocia contra Haití.
4: Claro, un penal grande como una casa contra Haití.
5: Ese no lo, guarda, no lo repitieron nunca, ¿viste?
4: No, y no, porque no les conviene. No. Porque, claro, son impresentables. Guarda la toca.
5: Termina el partido cuando se iba solo el de Arabia Saudita. Estaba el tiempo cumplido. Sí, ya sí, lo sé, pero los códigos del fútbol te dicen de que si
4: estás
5: se
4: cortando,
5: solo,
4: estás cortando el avance.
5: No lo tenés que cortar. Te
4: corto el avance a Arabia. No, no, esto cualquier cosa. Dios mío. ¡Ay, Colorete, el Carri! El partido de Argentina es acá en Fuerteventura a las 2 de la madrugada. Y yo me levanto a las 5. ¿Qué hago?
5: No, no, míralo.
4: Pero no debiera ni preguntarme, Carri, claro. ¿Qué hago? O sea...
5: ¿Lo mirás?
4: Lo mirás y te la bancás al día siguiente. Pasás de largo, hermano.

0: 13:41 minutitos. Me voy a la música, señores. Ya viene Natalie Pérez, la dulzura de Natalie Pérez para la ensaladera de hoy. Qué lindo, qué lindo, qué lindo. Colorete, el famoso venite después de la ceremonia y la cena. O el famosísimo llegó para los eructos. Colorete, meté CBU que te paguemos el pasaje. Sí. Qué solitaria es la vida de los cracks, los diferentes que marcan el camino, dice pare, Matías.
1: Un poco, bueno, che, bueno. Es largo el mundial. Bueno. Ojalá que sea eterno.
0: A mí me toca ir en otro momento. ¿Qué va a ser? Bueno, chicos, qué sé yo, ¿viste? Se suspende. Rompió Jotas el sábado, ¿eh? ¡Vamos, de negro!

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0: poquito de pajarrín, señores y señores, para endulzar esta tarde espectacular. 13:49 minutil ya. ¿Qué me cuenta mi querido Núñez?
1: Lo vamos a escuchar entre todos porque la FIFA está sacando. La FIFA está sacando cada vez que debuta una selección los jugadores pronunciando sus propios nombres y apellidos.
0: Ah, mira vos.
1: Juega la selección argentina, entonces ya salió el de nuestro seleccionado. Cada uno de los jugadores diciendo cómo se dice su nombre y hay una sorpresa al medio. Alguien que no le decimos como él dice que le tenemos que decir.
0: Escucha. A ver, señoras y señores, ¿cómo dicen los muchachos? ¿Cómo se llaman? Así sería la historia.
1: Así sería.
0: A ver. Para que no tengo...
1: Esto es, por ejemplo, para un relator de Argelia. Para que sepa cómo mencionarlos en la transmisión.
0: Va el argelí hoy, el bocha argeliano.
1: Exactamente.
0: Claro, y decir, ¿cómo se llaman estos tipos?
1: Exacto.
0: A ver, atento.
2: Muso.
3: Nicolás Tagliafico.
4: Gonzalo Montiel.
5: Leandro Paredes.
6: Lisandro Martínez.
7: Rodrigo De Paul.
8: Valentín Barco.
9: Julián Álvarez.
10: Lionel Messi.
11: Giovanni Lo Celso.
12: Jerónimo Rulli.
13: Cristian Romero.
14: Ezequiel Palacios.
15: Nicolás González.
16: Thiago Almada.
17: Juliano Simeone.
18: Nico Paz.
19: Nicolás Otamendi.
20: Alexis McAllister.
21: José Manuel López.
22: Lautaro Martínez.
23: Emiliano Martínez.
24: Enzo Fernández.
25: Facundo Medina.
26: Nahuel Molina Lucero.
27: Lionel Scaloni.
28: Juan Musso.
0: Nicolás. A ver si es el mismo que decimos los dos.
1: Sí.
0: Lo Celso.
1: Sí.
0: Claro.
1: Toda la vida le dijimos Lo Celso.
0: Y que se dice, pronuncia Lo Celso.
1: Y él dice Lo Celso.
0: Lo Celso. A ver, vamos de nuevo.
1: Giovanni Lo Celso.
16: Julián Álvarez.
10: Lionel Messi.
11: Giovanni Lo Celso.
0: Lo Celso.
1: Lo Celso.
0: Ah, mira vos.
1: Y después la otra curiosidad, entre otras curiosidades que tiene el video, le pusieron Leonardo Paredes a Leandro Paredes. Lo tuvo que corregir él hablado.
0: Ah.
1: Le pusieron mal el cartelito.
0: A ver, pará. A ver, Rodrigo De Paul, ¿cuándo viene Paredes?
7: Vale.

0: apellido de la madre también.
1: El apellido de la madre y escrito también.
0: Molina Lucero.
1: Molina Lucero.
0: Molina Lucero. Sácala a bailar, ¿eh? Bueno, ahí está. Señoras, señores, esta es la previa de Argentina esta noche. Nadie me cuenta cómo viene la mano, ¿eh? A dónde se juntan, a dónde van, cómo viene la historia, ¿eh? La Núñez dijo que llega a las 10 de la noche a la casa del amigo, porque tu casa no la pones nunca.
1: No, sí, por ahí sí. Mi casa ha sido sede varias veces, pero hoy no. Hoy le toca a un
0: ¿quién?
1: Amigo.
0: ¿Cómo se llama?
1: Juani.
0: Juani,
1: para Juani. Juani, sí.
0: ¿Y no se sabe qué van a comer?
1: Picada.
0: Ah,
1: picada. Todo frío, todo hecho.
0: Para que nadie...
1: Sí, para que nadie esté en la parrilla.
0: Para que nadie pute.
1: A menos que alguien levante la mano durante la tarde.
0: Quiera hacer un asadito.
1: Sí.
0: Bueno.
1: Que sepa que le soltamos la mano y va a estar solo en el patio.
0: Hoy trabajo a la tarde y salgo a las 10 de la noche. Mi hijo me dijo, nos vemos mañana. ¿Vos crees que voy a conseguir un Uber? Voy pensando en el recorrido de vuelta caminando. No. Ay. Alguno va a ver. Siempre, viste, qué
1: sí.
0: sé yo. Alguno tiene que haber, pero bueno. Pedilo con tiempo, qué sé yo, viste. Bueno. Colorete y Air Fryer. Dicen la mala lengua que te escucharon cantar los Yankees. Tienen miedo de que cantes de noche en las calles. Y los prietos te caguen a tiro porque ahí te confunden con el hombre lobo o el Yeti. Acá andan todos armados, Colorete, dice el Dani Alonso, que está en Fort Lauderdale.
1: Ah, mirá.
0: No, bueno. Bueno, vayan avisando que voy llegando yo, papi. Colorete, tenés más amague que el burrito Ortega. Colorete, que te va, que te queda. Che, mirá lo que salió ayer al mediodía. Riñones al vino blanco. Y no cualquier vino, Chardonnay. Tutuca, Singaría Cárgano. ¿Cómo come tutuca de bien, eh?
1: Por favor.
0: Encima con puré. Y los riñones con cebollita, con todo, ¿eh? ¡Oh! Bueno, un chardonnay picante metió ahí, ¿eh? Vamos todavía, tutuca, querido, ¿eh? ¡Vamos! Caricias que me estremecían. Para el polaco de Bellavista, de parte del pollo desde Menorca, España. Kempe se salvó de meter la mano en el bolsillo. Matador, el Colo no va. No.
1: Va.
0: Tengo que hablar con Kempe porque nos tenemos que juntar también.
1: Ah, claro.
0: Ayer me mandó un mensaje el manda más, que está todo listo para que nos veamos. Sí, señor.
1: Qué bien el manda más.
0: Qué bien el manda más, que anduvo haciendo una notita con los chicos de la...
1: De Cadena 3,
0: de la cadena del gol.
1: Lo noto enojado a la Mona con la ciudad. No le gusta que sea tan tranquila la ciudad de Kansas.
0: Sí, bueno, casualmente me dijo en un momento.
1: ¿Te dijo algo sobre eso?
0: Acá, si querés, después te lo voy a escuchar.
1: Dale.
0: Ciudad fantasma, dice. No hay nadie en la calle.
1: Está molesto con esa situación.
0: Sí,
1: y bueno, no todo es Córdoba.
0: Debe ser aburrido, Kansas. Queda miedo, ¿eh?
2: Che, sí. Colorado, ahí estoy escuchando la radio, boludo. ¿Vos te fuiste al mundial todavía? ¿A qué mundial vas, Curro? ¿Están todos allá? ¿O va al mundial de Tejo, vos? Que se hace en septiembre, ahí en Estados Unidos.
0: Parece que un programa para la chacota hoy, loco.

0: Acá estamos, sí. ¿Qué me dice? Me dice Cucaracha, lo tenés, lo de la Mona, ah, lo de Kansas, ah, que no hay nadie. Bueno,
1: ah, ver, está eso.
0: Hoy jugamos en Kansas, ¿no? Ya
1: claro.
0: Estoy perdido.
1: Sí,
0: yo.
1: Sí, sí.
0: Hoy jugamos en Kansas.
1: O en Dallas.
0: La ciudad. No, hoy es Kansas.
1: Hoy es Kansas.
0: Dallas la semana que el otro partido y después.
1: Y el otro.
0: Y el qué sé yo. Bueno, para que estoy con Jiménez que,
1: ¿qué dice?
0: Que está sorprendido porque Kansas no hay nadie.
2: Colorete querido del alma. Ahí nos juntaremos en Miami, así es. Si Dios quiere y la Virgen, que estemos muy bien, que estemos espectacularmente, vayamos muy bien con Argentina, así el abrazo es doble. Te mando un abrazo, te quiero mucho, amigo. Así que bueno, lo estamos viendo en Miami, si Dios quiere. Y la estoy pasando hermoso acá. Esta ciudad fantasmal, no se ve nadie, no camina nadie por las calles, no sé si se han ido porque odian el cuarteto, odian el fútbol, no sé. No hay nadie, no se camina, nadie camina.
0: Ahí está. Nadie, no hay nadie en Kansas. Aburridísimo. ¿Para qué querés que vaya a Kansas yo?
1: Claro, vos si por eso está... no vas.
0: Pero claro, si me dice que ¿para qué querés que vaya acá? Me voy a aburrir allá.
1: Y claro, mejor acá.
0: Yo voy a otro lado, papi. Yo voy a entrar todo el quilombo.
1: Ah, ¿el qué?
0: Casi. Vamos, vamos, vamos, vamos, vamos, Jiménez, vamos.
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0: Juega Argentina, señores. Esta noche nos juntamos en la casa de quién. Comemos algo. Disfrutamos de la vida, del amor. Arranca el mundial. ¡Vamos!
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0: ¡No te dio ni!
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0: Colorete haciendo el último tirón de jornada laboral. Por favor, Colo, ¿podríamos pasarme cuenta y contraseña para unirme al equipo en el álbum digital? Dale, no seas malo, que te escucho todos los días. Tocayo dice acá. Bueno, el amigo que está en el bondi está laburando, Santiaguito. Para el taller de carpintería, los magos de Argüello, al pupi de agua de Ramón, que pague el asado. Colorete, Colorete. Colorete, decíle a la audiencia la verdad. Tenías todo listo para viajar, pero después que la patrona sacó el tema del gol, te arrepentiste. Ah, claro, el tema del fulbito de la patrona. Ahora tenés que sacar este tema, vos patrona también.
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0: Román dice, ahora entendí, Colorete, cuando vuelve la Mona te deje el lugar a vos. Claro, claro. Pasa que la Mona va a estar todo el mundial, ¿eh? Ya dijo.
1: ¿Ah, sí?
0: Sí, va a estar todo el mundial.
1: ¿No
0: sí
1: se vuelve?
0: Colorete, vos te vas en la nave espacial esa que creó Carlos Menem, que salís de la atmósfera, te remontás a la estratosfera y de ahí estás en una hora y media en cualquier parte del mundo. Menos mal, porque si no, no llegás al partido de hoy, dice Víctor de Guiñazú. ¿Te acordás de Carlos cuando tiró esa? ¿Quién lo habrá aconsejado, Carlos?

0: Claro, qué divino, qué lindo. Bueno, claro, vos ibas hasta la atmósfera, te remontabas a la estratosfera y de ahí elegías el destino y estabas en una hora. Lo dijo en un discurso. No, pero no sé, ni se despeinó Carlos como, cuando dijo eso.
1: Era como tomarte el 71.
0: Claro, claro, es como, che, me voy en el 40. ¿Me dónde vas? No, voy a cáncer esta noche, por Argentina, después me pego la vuelta. A las 2 de la mañana estoy durmiendo en mi casa. Qué divino, Carlos, ¿eh? Dale. ¿Me pasás la novedad popular de la monada? Sí, a las 4 de la tarde, mi vida, cuando venga. Sí, señor, cómo no, está todo programado.
2: Volvió la loca a ese lugar a suplicar aquel perdón.
0: Bueno, Lorete, te cuento que mi hermana ayer dijo todo el día que tenía el asado para hoy, pero a mí no me invitó. Yo soy, y yo soy el tengo asador en mi casa, ella no tiene. Lo va a tener que hacer en mi casa y todavía no me invitó. Y bueno, pero ya está, ya, sí. No hace falta que te invite, hermano.
1: Se está haciendo problema el vicio, la amiga.
0: ¿Para qué te hace problema si está en tu casa? ¿Tienes? ¿Lo va a comer lo mismo?
1: Claro, está en tu casa.
0: Claro, mi hermano, olvídate. Me pelea el pedo con tu hermana, pará. Che, es un hermano, ¿eh? Hoy cumpleaños mi hermana, la colorada Eliana. Vamos a hacer matambre a la pizza con roquefort y nueces para ver el partido. Mañana tengo foto, dice Tutuca de Singaría Carca. No, Tutuca
1: todos los días tiene un cumple.
0: ¿Pero vos sos qué, sos hijo de Francis Malman, Tutuca? ¿Qué sos vos, loco? Claro. Mañana matambre a la pizza con roquefort y nueces. Papito, querido, para ver el partido. Ay, qué lindo.
1: No, para festejar el cumpleaños de la hermana.
0: Para festejar el cumpleaños de la hermana, sí.
1: Cumpleaños secundario.
0: Vamos a hacer la viborita.
1: Partido secundario.
0: Dale, hermano. Ahí está, mira. Por la duda, Tutuca, que tenga un lindo cumpleaños.

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1: Agravaron la imputación a Barrelier, negó el femicidio de Agostina y se abstuvo de declarar. Claudio Barrelier se abstuvo de declarar ante el fiscal Raúl Garzón por el femicidio de Agostina Vega. El acusado de haberla asesinado el 24 de mayo pasado entró en la indagatoria a las 10 de la mañana de este martes en Tribunales 2 de Córdoba. Negó los hechos y dio por terminada su declaración. Para el miércoles fueron convocados Osvaldo Faceta y Soledad Andreani, ambos imputados por presunto encubrimiento agravado. Como ocurre en este tipo de procedimientos, los detenidos podrán declarar o abstenerse de responder preguntas. El gobierno confirmó el cambio del proceso de selección de jueces de la Corte Suprema en el boletín oficial. El Ejecutivo publicó esta madrugada el decreto que ajusta el mecanismo para designar magistrados de la Corte Suprema y autoridades del Ministerio Público. El texto firmado por el Ministro de Justicia, Juan Bautista Máiquez, y consignado en el boletín oficial, busca reducir tiempos y modernizar la difusión de antecedentes de los candidatos. Tim Paine es el nuevo refuerzo de Olimpia de Paraguay y va a jugar la Copa Sudamericana. Tim Paine, el lateral derecho de Nueva Zelanda, que se viralizó en la antesala del Mundial y se convirtió en un fenómeno de las redes sociales, es protagonista del gran bombazo del mercado. Será el nuevo refuerzo de Olimpia de Paraguay tras finalizar su Copa en el Mundo. El futbolista que disputó la última temporada en el Wellington Phoenix se incorporará al gigante paraguayo y disputará la Copa Sudamericana. Mira, acá hay jugadores para contratar en el Mundial, ¿eh? Buah. Hora 14, 11 minutes.
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0: Para Danielita que está trabajando y le encanta el tema de la Valentina Márquez con pajarrín. Bueno, todo incluido. Hoy está muy solicitado el pajarrín. Qué lindo. Hay que trabajar con alegría, escuchar la radio y dejarse llevar por el pajarrín de la buena onda. Vamos ahí, Danielita. Que no decaiga. Sí, señor. Colorete. Para el taller de los magos ya les mandé saludos, ¿no? Sí. Ya les mando. Muy bien. Los arbolistas.
1: Ah, muy bien.
0: Y de los árboles. El que
1: vende atiende. Dólares.
0: No, arbolistas. Los arbolistas, los que están con los árboles, que cuidan los árboles.
1: Ah, bueno,
0: arbolista. Diga de la tarta de cereza. Me gusta la gelatina de cereza.
1: ¿La gelatina?
0: Sí,
1: bueno. Más abajo.
0: Día de las cascadas, por ejemplo.
1: Ah, muy bien.
0: Mira qué lindo.
1: Las cataratas.
0: Las cataratas o las cinco cascadas, cada siete cascadas. ¿Cómo era el de la falda?
1: Desconozco.
0: Creo que estaba por ahí. Sí. Y el día de cuentas a pagar, sobre todo. No, así que sí. No te olvides.
1: Justamente.
0: Justamente un 16, claro. Dice taller acá.
1: Muy bien.
0: El amigo Barrio Nuevo.
1: Barrio Nuevo.
0: San Paolo y Barrio Nuevo.
1: Es lo que hay. Está bien. ¿Y con Cole Pinto?
2: Bien.
0: No, no, Barrio Nuevo es deportista, es periodista mecánico que tenemos nosotros.
1: Claro,
0: deportes mecánicos.
1: ¿De Fórmula 1?
0: Sí, de Fórmula 1.
1: Sí.
0: Barrio Nuevo, pero hincha de Talleres también.
1: No, por supuesto, sí.
0: Así
1: también
0: que
1: le gusta
0: es lo que hay.
2: No quedaba otra.
0: Me gusta.
1: ¿Te gustaba más Anselmi o San Paolo?
0: Anselmi, no.
1: Pero déjalo que
0: San Paolo.
1: Barrio Nuevo.
0: Bueno, para.
2: Hace un poco de disciplina.
0: Hace falta disciplina en el plantel y crees que San Paolo la va a poner.
1: La canción de Lali.
0: Ah, bueno. Muy bien. Ojo que no se vaya para otro lado la disciplina. Pero bueno. Bueno, gracias. Qué grande, Barrio Nuevo, un gusto. Un amigo, Barrio Nuevo, sí, que claro. Anda por acá, por los pasillos. Y dijimos, che, este hinche taller, le preguntemos qué onda con San Paolo.
1: Hicimos una nota.
0: Claro.
1: Repente,
0: sí. Colorete, seguro para abaratar gastos, estos impresentables de la radio, te mandaron al Mundial en el Córdoba Cuata, Colorete, dice Gastoncito. Qué sé
1: no,
0: yo.
1: Pero en ese no
0: llego más, loco. Para, me tendría que haber mandado en abril, más o menos. Claro, en mayo, ¿eh? No, mayo, abril, junio, en marzo. Colorete, soy Katy de la Granja, el lugar más hermoso de las sierras. ¿Por qué no te fuiste al Mundial? Y porque no me toca todavía.
1: Yo te digo que te están echando.
0: Qué difícil. Difícil que está, Dios mío. Ay, acaricia, me salta mi baila.
1: ¿Te preguntan así seguido cuándo te vas?
0: Cada rato, si no hiciste el bolso, nada todavía, güey. Si falta todavía, escuchá. Ismael me dice, Colorete, vaya hermoso, trabajando con la Popo a pleno en el camión esta noche, pisas en lo de mi papá. Ve, ahí está, ¿ves?
1: Ahí está.
0: No prenden fuego. Pisa, saca del horno, crack, crack, crack.
1: Perfecto.
0: Sí, señor. Espectacular. Bien ahí. Acá me manda la fotardi el Ismael, que están laburando con el camión. Espectacular. Colorete, como todos los martes de 20 a 21, fútbol. Después asado con los chicos, los pollerudos a casa, dice Leonardo. Bueno, muy bien. Acá me manda una captura de pantalla de un chat. Y, por ejemplo, todo lo que... O sea, está el nombre y hay una pelota.
1: Sí.
0: Y después está el nombre, hay una pelota y una como una chuleta, así.
1: Bien.
0: Que creo que deben ser los confirmados para el asado. Mauri puso pelota.
1: Ok.
0: Ese no come. Walter, pelota y chuleta. Rodri, pelota. Jojo, pelota y chuleta.
1: Pelota y chuleta,
0: Chucky,
1: bueno.
0: Pelota y chuleta. Santi, pelota. Leo, pelota y chuleta. Ricardo, pelota. Luis, pelota. Rolly, no va a jugar. Va al asado.
1: Solo chuleta.
0: Solo chuleta. Bien. Solo. Emi, pelota. Bonomo, pelota, chuleta. Y tres pollerudos más, Facundo, Román y Juan, pusieron pelota solamente.
1: Los que pusieron solo pelota, que ni toquen un bocito de pan, nada, porque pusieron solo pelota.
0: Pusieron pelota para esta noche,
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0: ¿Esta noche? Bueno, y de 20 a 21.
1: Ah, bueno, sigan.
0: Y está complicado.
1: San Justín.
0: Hay que ir a jugar al partido de 20 a 21 cuando juega Argentina, Mundial. Y vos también por ahí tenés que llegar a tu casa. Pero acá hay tipos que van a ir a jugar de 20 a 21 y de ahí se mandan a mudar. Otros se van a quedar a comer el asado y ver el partido.
1: Claro.
0: Obviamente.
1: Sí.
0: Claro. Para los chicos de Río Verde que están escuchando la radio Colorete, ¿cómo estamos? Full acá, las tres sucursales. Bien, así me gusta. Pongan la radio, vendan con alegría, vendan con la

0: Che, dicen que Argelia tiene un picante 9,
1: ¿9?
0: Sí. Dijeron bueno, que pican.
1: Ahí lo buscamos, estuve, la formación de Argelia.
0: Estuve preguntando un poquito de información.
1: Sí.
0: Guarda la toca, ¿no? Bueno, yo que vos me voy a ver los partidos al aeropuerto. Digo, es feo quedarse con las ganas, dice Mati. El colorete de mi vida, llegó el día. Al fin jugamos nosotros. Estoy muy ansiosa, contenta, yo, que aún no te vayas. Acá mi platito de hoy, la Eugenia. A ver qué manda la Eugenia hoy.
1: ¿Qué ves?
0: Ah, hay unos tirabuzones con salsa boloñesa y queso arriba.

0: Ya viene Natalie Pérez, señoras y señores. Ya arrancamos con la ensaladera de Natalie. Amor. Ya viene Natalie, Natalie, Natalie, Natalie. ¿Eh? ¿En alguna serie, Natalie? ¿O no sí, la tiene usted,
1: sí,
0: pibe?
1: Sí, Las Estrellas, comencé a verlas.
0: ¿Qué son serie? Las Estrellas?
1: La serie.
0: Ah, la
1: preguntaste
0: serie.
1: Preguntaste por
0: no,
1: serie.
0: Está bien. Yo no la vi, por eso te
1: bueno,
0: pregunto.
1: Bueno, después una que ella era protagonista, que era de juvenil. No
0: ajá.
1: Me acuerdo cómo se llamaba. Consentidos, creo que se llamaba.
0: Ah, mira qué lindo.
1: Ahí también la veía.
0: Está lindo, Natalie, ¿eh?
1: Sí, sí, sí.

0: Che, Brian me pregunta qué pasó con la Colo Matador y con la Mayra. ¿Se las tragó un vago atorrante? No, con la Colo Matadora estaba de novia, está muy bien. No, manda saludos siempre a Walter.
1: 6 meses se va con
0: y
1: Walter.
0: La Mayra siempre está con... Bueno,
1: algún dramita va a tener.
0: Siempre encuentra la persona equivocada, sí. Pero acá estamos nosotros para ayudarla. Leandro de Elena, ¿puedo pedir los temas para la ensaladera? Hoy no, porque casualmente viene Natalie, la dulce, mi querido Leandro.
1: ¿Colo?
0: Sí, ¿qué me dice?
1: Amingo Uiri, ¿es el que decías vos? ¿Jugador del Olympique de Marsella?
0: Ese. El Uiri.
1: Sí, un buen 9. Jugó 22 partidos de la última Ligue 1, es decir, la Liga de Francia. 8 goles y 3 asistencias.
0: Picante.
1: Compañero de Facu Medina. Ajá. ¿Podría Facu Medina tirar el secreto? De Bobiri.
0: Secreto, ningún secreto.
1: ¿Cómo? Que... No, los 9 tienen secreto.
0: Hay que meter una zancadilla por atrás, ya está. Mira, y si no te cobran nada, ¿viste la plancha que no le cobraron ayer al uruguayo?
1: No, pero no todo fue el partido de ayer. Vienen bien los arbitrajes. Y sobre todo, Argelia tiene a Riyad Mahrez. Ajá. Para mí, uno de los mejores jugadores africanos de la historia del fútbol.
0: Bueno.
1: Gran jugador que brilló en su momento en el City y ahora ya está de vuelta en su carrera, pero nunca dejan de tener calidad.

0: Lorete, gracias a nosotros que te escuchamos, podés darte estos gustos de viajar al Mundial. ¿Por qué no lees los mensajes? Dice Alejandra. Lo estoy leyendo, Alejandra. ¿Cómo está? Están todos enojados. ¿Qué quilón? ¿Qué cuándo me voy? ¿Qué no me voy? ¿Qué toquelón?
1: Alejandra se enoja hasta porque te vas.
0: Alejandra, no te enojas porque me voy, te enojas porque me quedo, Alejandra.
1: ¿No será la que te cruzaste en la casa el otro día?
0: Ah, el otro día con la que me crucé en la calle. Sí, no, porque el otro día iba en la calle y... caminaba una señora frente mío, sí. ni me miró, así de reojo, y siguió caminando. Sí. ¿No te ibas al Mundial, vos? Y yo me di vuelta y siguió la doña como diciendo, no, pero todavía no. Señora, le quería explicar que no, que todavía no me tocaba, que... Dios mío, qué raro este Mundial, Paco Lorete.
2: Huele, Gilazo, huele.
3: Así, vamos así.

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0: En el saladero en un ratito con Natalie Pérez, 14:36 minutos, con Loreta en la obra del talar de Mendiolaza, comiendo una voladora con sal de campo. Saludo a mi viejo Miguel Oviedo, a mi hermano Kiri, a mi hijo Lirizona, el flaco Max, de parte del Yayo, esperando la 22 con Loreta. Y ahí están las voladoras. Ahí están las voladoras con sal de campo y el pancito en la parrilla. Como me gusta, Dios mío, por favor. ¡Qué linda, qué linda esas voladoras! Tienen una pinta espectacular. Bien quemadul y viene de ahí la pielcita. Colorete, vos debés tener más invitados que paredes, por eso no te quieren mandar al mundial. Saludo al primo Barrio Nuevo que trabaja con ustedes, Raúl Barrio Nuevo de Orlando, Florida. ¿Será?
1: Sí, y claro, Barrio Nuevo, Dieguito.
0: Bueno.
1: Ah, no, del Fer.
0: Del Fer Barrio Nuevo, ¿será pariente? ¿Qué sé yo? Bueno.

0: ¿qué te parece la nueva presentación? Dice Gabriel. ¡Oh! Los chicos de los alfajores. Está buenazo.
1: Está buenazo.
0: Ah, tiene nueva presentación.
1: No me digas.
0: Un envase, un papel dorado.
1: Sí.
0: Muy bien. Y el otro, por lo que veo, el mismo papel de siempre. No veo bien, pero bien, bien, bien, bien, bien, bien.
1: Bien.
0: No. Está, te está yendo para arriba. Está buenazo, ¿eh? Hacete amigo de los populares, loco, ¿eh?

0: Colorete, soy Alejandra de La Calera. Me enoja porque te envío y ni ahí me lees. Bueno, ahora sí me leíste, gracias. Bueno, acá estoy, Alejandra, pero
1: sí,
0: un pajarrín.
1: Sí, se lo merece.
0: Deja de ponerte mal, mi vida, de enojarte por todo, para un poco, Dios.
2: La República de Córdoba, la República.
1: ¿Colo?
0: Sí.
1: ¿Le podrías mandar? ¿Tenés bichitos sanadores?
0: Sí, acá tenemos de todo. Sí,
1: porque
0: sí, sí.
1: Esta mañana fue operado mi padre.
0: ¡Oh!
1: Una operación totalmente programada para, por las dudas.
0: Muy bien.
1: Conocido, escuchando.
0: Como la de
1: no
0: Colorete, que fue programada también.
1: Claro, programado. Sí. Se sabía que iba a ser hoy. Se sabía que iba a estar dolorido en este momento.
0: Ah, sí.
1: Pero está escuchando a los populares.
0: Vamos,
1: y va
0: todavía
1: a escuchar, porque va a estar en la cama todo
0: y
1: el
0: no
1: día,
0: le va a quedar otra que escuchar a los populares.
1: Va a escuchar absolutamente todo el programa.
0: Qué lindo. El amigo Núñez que programó la ensaladera, don Núñez.
1: Que programó la ensaladera un jueves, ¿no?
0: Sí,
1: un jueves,
0: señor.
1: De uno solo.
0: Le
1: sí,
0: vamos
1: sí,
0: a hacer un sapito por ahora.
1: Dale,
0: para ver cómo venimos.
1: Dale.
0: A ver. Está medio trabo el sapito, pero bueno, vamos con tu día. Está complicado el diagnóstico.
1: Sí.
0: Ahí está. Vamos a una doble por ahí para que... Ahí
1: muy
0: está.
1: Bien.
0: Sapito y sapitín, los dos, para que tenga una buena recuperación.
1: Y saludos para mamá también.
0: Sí, lo de estar
1: es
0: cuidando.
1: La enfermera,
0: claro.
1: Hoy dijo, hoy no voy a trabajar, así que metió
0: no.
1: faltazo en el laburo para quedarse a cuidar.
0: Esas son las mujeres sí, que hacen sí, a sí, los grandes hombres. Por eso la Argentina está como está, por estas mujeres. Le voy a hacer una viborita, permítame. Una viborita para doña Núñez también,
1: sí,
0: que
1: sí,
0: está ahí
1: sí,
0: al lado del marido, cuidándolo como tiene que ser, como dijo en el altar, en la salud y en la enfermedad.
1: Ah, claro, sí, sí, sí, sí.
0: Espero que se hayan casado por iglesia, ¿no?
1: No, por iglesia,
0: ah,
1: sí, muy católicos ambos.
0: Entonces,
1: sí, sí, sí.
0: Están cumpliendo los mandamientos.
1: Sí, señor.
0: Como tiene que ser. Muy bien, le mandamos un saludo grande a la pareja.
3: Y... a comerla.
0: No, chico.
1: Si no se puede ni mover.
0: Está convaleciente el otro que va a morfar, no tiene ni apetito.

0: Nati Fornero, señores, ¿qué será de ti?
1: Querido comandante,
0: hola,
1: el Blanco Valle, lo que hace acá todavía, Colorete, yo te hacía en Estados Unidos, allá organizando todo. ¿Qué es lo que hace acá, Colorado?
0: Bueno, no
1: prendí la radio de casualidad, yo creí que vos ya estabas allá.
0: No, es que.
1: Escúchame, ¿qué es lo que dicen que necesitan estos muchachos? ¿Mucha disciplina o mucha dermicina?
0: No. Disciplina, Baez, por favor. Disciplina. Querido. Soledad, tengo una duda, ¿puedo crear nuevas cábalas? ¿O la de antes? Porque yo lo veía con mi suegra y ya no está más en este mundo. Vos decime, color, ¿eh? Saludo a la familia Pedernera.
2: Con cuidado lo que vas a decir.
0: Si salimos campeón,
2: con cuidado.
0: Yo me voy
2: me
0: voy a la tumba.
2: Yo
0: me voy a la, yo la desentierro.
2: No se puede.
0: Desenterrala.

0: Señores, la música que viene nada más y nada menos que con Fernando Blades. Sí, sí, sí. Con todo lo que vivió Mirtha Legrand, espero que no se muera sin verlo al colo en el Mundial. Sería algo insólito. Bueno, bueno, paren un poco, pobre señora. Ay, ay, ay. Ya empecemos con las cábalas, che, loco, paren un poco. Colorete. Hoy le demostramos al mundo que fui, por qué fuimos campeones. Con la fe intacta, Colorete, vamos a Argentina, dice Javier. Vamos, vamos todavía. ¿Usted qué grado de fe tiene, Núñez?
1: Siendo sincero, baja.
0: Bien.
1: Grado de fe baja. Moderada, bien. Moderada, vamos a decir.
0: Para el Mundial entero, digo, sí.
1: Para el Mundial entero. Sí. Para hoy.
0: Para hoy.
1: Entre media y alta. Sí. Un poquito más de fe que al Mundial entero. ¿Vos?
0: Bien, yo creo que hoy le hacemos 5 a Argelia, no, pero es demasiado, ¿no?
1: No, 5 estoy seguro que no.
0: No, está bien. No creo. Bueno, tengo mucha fe.
1: Lo que sí vi de Argelia, sí, en el amistoso previo en esta fecha FIFA, viste, que jugaron hasta hace 3 días, que no se mete atrás. No sé si con nosotros justo hará lo contrario y se meterá en el fondo, pero no se mete atrás de un equipo que ataca mucho. En ese sentido puede ser que le metamos goles, pero no hay que confiarse.
0: Vamos a ver qué historia, señoras y señores. Che, Leonardo Morán me manda la foto de Carlitos, se la rayan uno. Oh. Han salido campeones los muchachos.
1: Toma, les diste suerte.
0: ¿A dónde vino ¿cuándo fue? ¿La semana pasada?
1: ¿La semana pasada?
0: ¿A dónde estuvo?
1: Y acá en la popa.
0: Acá estuvo. ¿Con quién se abrazó?
1: Con vos.
0: ¿Y quién le dio suerte? Y no, bueno, yo le di suerte porque se abrazó conmigo primero.
1: Ah, bueno.
0: Así que muy bien, vamos, Cela 1.
1: A mí no me abrazo.
0: Z1, vamos, Z1, que no decaiga. Mirá qué trofeo, qué grande. Ahí, Leonardito. Aquel pirata no me manda la descripción, me manda la foto. No más, qué sé yo, si es viejo o es nuevo esto. Me parece que es nuevo. Salió campeón ahora. A ver, espérate un cacho. Déjame ver. Espérate un cacho. No encuentro nada. No. Bueno, listo.
1: Bueno.
0: No. Está la foto nomás. Listo. Alegría para todos.
2: 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Que todavía me cuidas. Quiero.
0: Che, 6 mundiales tiene Messi y Ronaldo, ¿no?
1: Claro, los dos. Los dos debutaron en 2006 y desde ahí no se perdieron ninguno.
0: Ronaldo no ganó ninguno.
1: No, todavía no. No tentemos la suerte. No tentemos el destino. Tiene un plantelazo Portugal.
0: Bueno.
1: Que termine así.
0: Bueno, la, no dije nada.
2: Olvídame. Olvídame.
0: Colorete. Yendo a desenterrar a mi suegra. Te amo, color. Viborita, por favor. La voy a embalsamar. Vamos todavía. Vamos, la embalsamamos a la vieja y salimos campeones.
3: Vamos todas de aquí.

0: Lindo los Power, señoras y señores.
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Vamos con todo, señoras y señores. Qué lindo, qué lindo, qué lindo, qué lindo, qué lindo. 15, un minutito. Somos los populares, con furia, corazón y huevo, con toda la garra cuartetera que nos caracteriza en este martes 16 de junio. Con Loriti. Ya viene Natalie Pérez, señores, para la ensalada.

0: Colorete, si seguís así, el turco se va a ir primero al Mundial y vos te vas a quedar acá, dice Marco. Bueno, muchas gracias. Decirle al señor Deporte que el arquero suplente de México también va a jugar su sexto Mundial, el Manteca de Villa Mercedes, sí.
1: ¿El Memo Ochoa?
0: El Ruludito. Que está de suplente, creo.
1: Muy bien.
0: Sí.
1: Sí, sí, el otro día por lo menos fue suplente.
0: Sí. Tienes razón. Colorete, para Fabián Flores, que está laburando ahí en la Popu, que no sea ratón de Chile. Bueno, Fabián Flores, que está laburando acá, Fabián, le mandamos un saludo. Para Chingo, para Tito, para Mula, que están a full, con el reboque desde Monteguay. ¿Cómo anda la gente linda de Monteguay? Lindo lugar, Monteguay, señores. ¿Se enteraron de la pelea entre hinchas de Argentina y Argelia en New York? Dice Víctor. Che, ahí vi un remo en redes.
1: Sí.
0: Un gordo que pegaba lindo del nuestro. Pero ¿qué eran? ¿Eran argelianos?
1: ¿Cómo se dice?
0: ¿Argelíes?
1: Sí, sí, me imagino que son cada uno representando a su país en la pelea, ¿viste?
0: ¿Estaban dando masa?
1: Pero tratemos de evitar
0: No, obviamente, ¿viste? No, totalmente.
1: ¿Para qué hacen eso?
0: No está bueno. No.
1: Aparte, cada uno festeja lo suyo, cada uno su banderazo. No hace falta cruzarse
0: acá
1: con el otro.
0: Trompadas y corridas en una pelea de hinchas argentinos con los de Argelia. A horas del partido.
1: Claro.
0: Esto fue en el
1: Times Square.
0: Times Square.
1: Sí,
0: simpatizantes identificados con los colores albicelestes se cruzaron con los africanos durante un banderazo que se llevó a cabo en el corazón de Manhattan. ¿Y por qué son ellos los que nos provocan?
1: No largues.
0: No es envidia.
1: No, ¿qué es eso?
0: No envidian ellos a nosotros, bueno, nos provocan y
1: si
0: nosotros...
1: Si fueran esos...
0: Y quieren venir, que vengan.
1: No. Si fueran esos, nosotros no tenemos que reaccionar.
0: Bueno, pero no, ¿qué te metés en el banderazo mío vos? ¿Qué sos vos?
1: No,
0: salí de acá.
1: Pero tiene su banderazo también, también juega el Mundial.
0: Y banderían en la otra esquina, yo estoy bandereando acá.
1: Pasa que es muy linda la esquina esa de Times Square.
0: Bueno, ¿qué te venía a meter acá? ¿Cuál es el problema? Somos todos hermanos, loco. Pero bueno, si vos provocás, bueno.
1: ¿Conocés esa zona?
0: ¿Cómo?
1: ¿Conocés esa zona?
0: Sí, he estado tomando café. Sí.
1: Bueno, nos orinó a todos.
0: Sí.
1: Listo.
0: Sí, pero bueno, ¿qué va a hacer? Vamos a la música. Dejemos todo como está.

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1: ¡Arranca la ensaladera, queridos amigos! Ensaladera, sí señor. Hoy la ensaladera de los famosos, de los artistas, de los invitados especiales. Lindo día para escuchar lindas canciones. Vamos a ver hoy, ¿eh? Llega la dulce, ¿eh? Llega Natalie Pérez. Che. 39 años tiene Natalie. Nació el 4 de noviembre de 1986, año donde fuimos campeones mundiales en México 86, de la mano de Diego Armando Maradona. Actriz y cantante, inició su carrera de televisión en el 99, formando parte de la exitosa telenovela infantil ¿Quién no pasó por Chiquititas? Chiquititas, Dios mío. Consolidó su popularidad en ficciones masivas de la televisión argentina, como Guapas, Esperanza Mía, muy especialmente con su protagónico en Las Estrellas. Que no lo vi, lo vio Freidora. Demostró su talento integral protagonizando grandes producciones teatrales como Peter Pan, Todos Podemos Volar. Mira qué lindo. En la música lanzó su carrera musical en el 2017 con el single Algo Tiene, el cual sumó millones de reproducciones rápidamente. En el 2018 editó su primer disco de estudio titulado Un Té de Tilo, por favor. Ah, mira qué lindo. Fusionando ritmos orgánicos latinoamericanos con el pop. Y bueno, también es la autora y la compositora de la gran mayoría de las canciones que componen su carrera musical. Estamos un poquito volcada ahora en la parte musical que en la actoral. Pero bueno, Natalie Pérez, señoras y señores, quiere compartir sus gustos musicales con nosotros. A ver.
2: Hola, Colorete, querido. ¿Cómo estás? Soy Natalie Pérez. Hola a todos y a todas las oyentes que están del otro lado. Estoy acá para meterme en la ensalada. En la ensalada de ustedes, a ver qué vamos a escuchar hoy. La primera canción que quiero poner en la ensaladera es Nunca Quise, de Intoxicados. Me encanta, me parece una canción espectacular. No sé exactamente por qué, si es su musicalidad, la letra, la forma en que la canta Pitty. La verdad, no sé, me encanta. Nunca quise tanto a nadie como vos. Ay, la amo, me encanta.

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1: Seguimos en la ensaladera y ahora le vamos a poner La Perla de Rosalía. Uy, me parece una joya esta canción. Siento que nos ha identificado a todas las mujeres y a todos los hombres también. Todos tenemos una perla que nos roba la paz. La canción empieza: hola, ladrón de paz, campo de minas para mi sensibilidad. ¡Qué frase! Gracias, Rosalía, por haber escrito esto. Es bárbara. Es el condimento ideal para esta ensalada.

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1: Y la última canción que elijo para La Ensaladera es Casa de Gustavo Cerati. No sé, tengo muchos nombres en coincidencia de nombres de mis discos y de mis canciones coinciden con nombres de Gustavo. Justo estoy presentando mi disco que se llama Casa. Y esta canción me gusta desde siempre, no sé, es muy particular, como que tiene algo un poco electrónico que me divierte. Siempre me pone buena onda y me encanta cantarla a gritos en mi casa.

0: Mar Colorete, muy buena en el Saladero 1-8. Y a ella le doy hasta que vos te vayas al Mundial. Marcelo el Cuervo, veníamos bien. ¡Qué cosa bárbara! Colorete muy buena, pero más buena está la... Bueno, Colorete, la ensaladera no la escuché porque estoy enamorado de Natalie Pérez. Mil millones la ensaladera, dice Pablo de los Guachos de Villa Correnú. Colorete querido, linda ensaladera, lindos ojos, linda voz, lindo cuerpo. Es todo lo que está bien, esta lindura, ¿eh? Para mí un 9 y para ella un 10. Porque está más buena que cobrar el sueldo. Aguinaldo y vacaciones un viernes a la tarde. Bueno, bien, gracias Pabloqui querido. Colorete, el primer tema de 10, los otros dos deja. Que se quede en la casa, Colorete. Salud para mi vieja Betty, mi mujer Mica y mi hija Xiomara, de parte de Claudio. Qué temón el del Piti, un 10, Colorete. La ensaladera tuvo tan buena como ella. Decirle a Natalie que le...
1: ¿Para qué? Hasta que Tim Payne tire un centro bien. Pará, negro, pará. Pero por favor, viejo.
0: Colorete, algo más tiene esta mina, es hermosa, canta bien, tiene buen gusto, me encanta, terrible 10. Bueno, Héctor, querido, muchas gracias. Ensaladerón, Colorete. Bueno, el primer tema que eligió está más quemado que la cancha de River. El segundo y el tercero, bodrios, pero los bancos, un 7 la ensaladera, dice Marco. Colorete, Zafora, ensaladera, un 7 y a Natalie... Hasta que Bielsa sonríe en una conferencia de prensa. Para, Alberto, para un poco. Che, ¿pueden parar, chicos, por favor? Se pasó, Natalie, un 10, la ensaladera, se la quiere mucho. Gracias por alegrar mis tardes mientras trabajo, dice Maricel. La ensaladera más desabrida hasta ahora, ¿eh? Mirá quién hubo. No sé quién es la chica y ahora menos quiero saber. Un 5, bueno, Brian, salí del termo, papi. ¿Qué querés que te diga? Vos también. Tengo que apagar la radio, una pena. ¡Epa, Iván! San Luis, ¿qué pasó? Linda ensaladera del bombazo de Nati. La última canción, más o menos, pero le doy un 8 y a ella un 100.000. Bueno, Elías, muchas gracias. Tremenda ensaladera, el último tema para aprender sahumerios. Divina ensaladera como la que la programó, dice Maico. Muy buena la ensaladera, un 8. Lilian de Sal, si puedes. Qué manera de felicitarte por algo, pero tu ensaladera no ayuda. Déjalo al pibe que elija, por favor. Iván... No entiendo qué quiere decir. Bueno, Natalie es tan perfecta, por Dios. Todo lo hace bien, todo lo elige bien. Gracias, ladrona de corazones. Dice Luisito Astorga. Ay, qué linda la ensaladera, queridos amigos, que eligió tres temitas muy lindos. Natalie, bueno, un 8 en la ensaladera, Colorete, ella, 20, le doy. Bueno, hasta que Chile clasifique al Mundial. Bueno, Gonzalo, Dios mío. Ay, ay, ay. Bueno, te doy mi veredicto de la ensaladera de la diosa del Olimpo argentino, dice el Car de Cruz del Eje. Para mí fue para un 9 porque el último tema estuvo más o menos. Esta mina tiene todo espectacular, canta, actúa, encima es hermosa. Bueno, querida, gente está contenta con Natalie, Bueno, un 6 la ensaladera, probado, dice la Urraca de Córdoba. Dulce la Natalie, pero mamá amarga la ensaladera. La salve el Piti, ella, obvio. Un 6, el loco Mati de Altagracia. Colorete, Natalie, Luca de Laguna Larga, no hace falta, Luca, para un poco. Lejos. Dios mío. Colorete, muy buena la ensaladera, un 9 le doy, dice Eduardo. Bueno, bárbaro. Mauricio de Rosario, venía, le faltó un poquito más de sazón, pero bastante bien aprobado. Bueno, gracias, Mauricio de Rosario. Bueno, qué lindo. Señoras y señores, muy buena la ensaladera, a la gente le gustó, Sí, señor. Se pasó, me encantó,

0: bueno, de ensaladera colorete. Bueno, bárbaro, colorete, colorete, colorete. La ensaladera no sé, pero ella, mil. Pasate coleccionista de canciones, color. Bueno, para mí, listo. Noche en la ensaladera de baite. Bueno, bueno, a la gente le gustó. Creo que a la gente le encantó. Creo que, bueno, todos contentos y felices con la mismísima Natalie Pérez.
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1: En primer lugar.
2: Arriba, señores, que estamos en un buen ritmo para esta tarde espectacular. 15 con 36 minutos.

0: ¿Qué me cuenta, mi querido Núñez?
1: Que hoy vuelve a jugar la selección argentina por la Copa del Mundo después de 1.276 días y que hay una sola duda, que es en el lateral por derecha. Dibu Martínez será el arquero. En el lateral por derecha, como decíamos, Montiel o Molina. ¿Cuál llegará mejor? Cuti Romero y Licha Martínez, la saga. La saga ideal, se podría decir, los dos en un muy buen nivel. Facundo Medina por izquierda, el ex Talleres. Rodrigo De Paul, Enzo Fernández y Alexis McAllister en la mitad de la cancha. Más Thiago Almada por delante de ellos. Lionel Messi y Lautaro Martínez completando el 11 de Argentina para el debut mundialista, como decíamos.
0: Lautaro de titular, sí, Julián sí. En el banco. Juega Argentina, señoras y señores. A las 22. Arriba Argentina, que no decaiga.
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0: Arriesgue, arriesgue.
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0: Arriesgue un resultado.
1: Hoy 2-0.
0: Bueno.
1: Uno de Lautaro, uno de Messi.
0: Perfecto.
1: Vuelve Messi a convertir en Copa del Mundo.
0: Ah, mira qué lindo.
1: Sí.
0: Bárbaro, dale.

0: vamos, qué lindo, vamos Argentina. Y vamos Argentina todavía, que no decaiga la Argentina hoy. Vamos a comer algo primero, muchachos, que vamos, vamos, vamos, vamos. Todo el mundo contento y feliz de la...
1: Claro.
0: No, no, no, no, no.
1: ¿Y vos?
0: No.
1: Muy bien operado.
0: No, pero no, pero no, no arreglé.
1: Me importa poquísimo. Es el Mundial, es Argentina.
0: Te doy en mi parecer.
1: Hacelo ad honorem. No, no,
0: que ad honorem. Sí, está fácil, que ad honorem.
1: Hacelo con eso.
0: No arreglé los viáticos todavía.
1: Te pagamos entre todos, dale.
0: No, no, yo le dije que 5-0 hoy. Pero usted cree que no.
1: No, no, no importa qué creo yo.
0: Bueno.
1: Cuando suene esta cortina, solo importa qué cree la nube.
0: Vamos a ver, para que está mi representante Tutuca, viendo si podemos... está el director con él hablando. Si hay arreglo, hay pronóstico. Si no, te doy mi parecer, que más o menos lo mismo, ¿viste? Qué lindo, bueno. Ahí estamos, señoras y señores. Ay, hay que arreglar todo antes de irse, por las dudas.
2: Que Dios te bendiga, hermano.
0: ...4 a 0 me dice Linda, que está en el volante en estos momentos escuchando la radio. Mirá la fe que se tiene,
1: ojalá,
0: la Linda.
1: Ojalá.
0: Que le vamos a regalar a Viborita para que siga manejando con alegría y con amor. Para la más linda, 4 a 0. Guarda, ¿viste? La gente se contagia de mí.
1: Ojalá, ¿eh? Ojalá.
0: La. Vamos, vamos.

0: Viene una pausita y uno más se engancha con el otro. Mira qué lindo.
1: El chino no se lo deja ir así fácilmente.
0: Y no, no. Ah, fácil.
1: ¿Dónde están las fans del chino?
0: Nadie quiere dejar ir al chino. La, la, la, la.
1: ¡Qué locura!

0: lo que locura. Con Angelita Leiva, señoras y señores, 15:44. Robinotiljo, queridos amigos. En el año 1956, un 16 de junio, ¿sabe quién nacía, Núñez? María Valenzuela.
1: Ah, mira.
0: Actriz argentina.
1: Ajá.
0: Más de la onda migré de esa época, la debe haber visto mucho su mamá.
1: Ah, mi mamá.
0: Su papá a las telenovelas con María Valenzuela, que gritaba, era mala, era brava.
1: Ah, ¿era brava?
0: Sí, era brava la María Valenzuela. Sí. También le voy a contar en el año 1979, en el 16 de junio, nace el líder de Callejeros, Patricio Fontanet.
1: Ah, el Pato Fontanet.
0: Bien, mira. El Pato Fontanet. ¿No consumís al Pato Fontanet?
1: No,
0: vos?
1: No.
0: Bueno.
1: No, pero por ahí escucho alguna canción.
0: ¿Has escuchado canciones? Sí, claro que sí. Bueno, perfecto. Además, le quería contar que en el año 2006, le voy a dar una cortinita así como de colorete. Para que lo adivine.
1: Ah, bueno.
0: Bueno, en la Copa del Mundo de Alemania,
1: sí.
0: Plim Plim anota su primer gol en mundiales en la victoria por 6-0 de la selección Plim Plim sobre Plim Plim y Plim Plim.
1: Sí.
0: Año 2006.
1: Solamente hay un jugador que ese día anotó su primer gol en mundiales, me parece.
0: No sé. Dígalo usted.
1: Lionel Andrés Messi.
0: Ajá, muy bien.
1: Contra Serbia y Montenegro.
0: Contra Plim Plim y Plim Plim. Serbia y Montenegro.
1: Que ya están separados.
0: 6-0. Que ahora no sé qué son, porque se separan, se vuelven a juntar. Sí. No entiendo más nada.
1: Ese día metemos el gol de los 25 pases, que lo mete el Cuchu Cambiazo.
0: Ah.
1: Pase de taco de Crespo.
0: Ahí estábamos con no me va a salir el técnico.
1: Peckerman.
0: Peckerman. Sí, señor.
1: Bueno, seguramente para Cambiazo también era su primer gol en mundiales, ahora que pienso.
0: ¿Por qué?
1: Y porque no era mucho.
0: ¿No había hecho goles en mundiales? Me
1: parece que no, che.
0: Bueno. Mira vos, che, espérate un cachito. Quería ver si te podía tirar alguna otra para que puedas darte cuenta de la vida. Mira vos, nace Jairo. Hoy es el cumpleaños de Jairo. Un 16 de junio de 1949. Indio Toba. ¡Hambre ranta de los sueños! No, lo estoy haciendo a mi estilo, ¿no?
1: Sí, te iba a decir que todos cantan igual.
0: No, pero Indio Toba es distinto. Qué lindo. Bueno, un saludo para Jairo, Cruz del Egenio.
1: Sí,
0: sí, señor. Gran cantor Jairo, ¿eh?
1: Sí,
0: y el Ave María Capela de Jairo. Los pelos duro como el obelisco. Dios mío, sí.
1: ¿Viste? Gran dentadura.
0: Sí. Buena. Sí, buena.
1: Buen comedor.
0: Una gran
1: caja
0: dentadura
1: dental.
0: Para una publicidad, ¿no? Lo que se perdió Odol, por ejemplo.
1: Claro.
0: ¿No?
1: Claro. Mariana Fabián y Jairo.
0: Claro. Oh, Mariana Fabián y Jairo. ¿Te va a lavar los dientes, sí o no? ¿Qué? Qué sonrisa Colino que tienen los dos, ¿eh? Qué lindo, viejo. Qué lindo.

0: Colorete, te cuento que el gordo que sale revolviendo piñas es cordobés, Colorete. Está en un grupo de cordobeses en Nueva York, no, con el que estoy yo, el pirata más famoso. No. ¿Te acordás del pirata de New York que vino acá una vez, me trajo la remera?
1: Decime que no se peleó el pirata de Nueva York.
0: Ah, pará, que sigue, sí, el mensaje. Bueno, volvemos. El gordo que sale revolviendo piñas hoy en la pelea, es cordobés.
1: Sí.
0: Está en un grupo de cordobeses en Nueva York en el que yo estoy.
1: Sí.
0: Ahí están, meta mandar mensaje. El loco cuenta que ellos vinieron a agitar y a buscar quilombo. Y después se metió el de azul a tirarle patada y ahí se desacató el gordo. Claro. ¿Viste que yo te dije que había un gordo que estaba metiendo mano a dos manos? ¿Qué te dije recién yo? ¿Quién vino a provocar?
1: Ya te contesté sobre eso.
0: No vengas a provocar.
1: Tenés que ignorar la provocación.
0: No, señor, porque nosotros somos argentinos. Nosotros tenemos sangre. Somos de reaccionar porque somos peleadores. ¿Qué tienen que venir a molestarnos si nosotros estamos bandereando en esta esquina? Andate a otro lado, vos, Argelia. ¿Qué sos, vos? ¿A quién le ganaste? Dejá, vamos, gordo viejo. Pásame el nombre, pirata. Pásame el nombre. Algo hacemos con él. Le regalamos algo.
1: No reivindiquemos la violencia.
0: No, pero si no era violencia. No
1: sos vos.
0: Pero se está defendiendo.
1: No, tampoco.
0: Pero te tenés que defender. Viene un tipo, te mete una patada, te tenés que defender.
1: Hay otras cosas antes de eso. Te retirás del lugar, tranquilo.
0: Sí, está fácil. ¿Vos lo viste al gordo? Una cara de irse, tenía el gordo.

0: Vamos a Argentina, señores. Mientras tanto, se está yendo Francia, ¿no? A jugar el partido de ahora.
1: Contra Senegal. Partidazo.
0: Ahí está la manzana podrida, mira.
1: Uno de los mejores partidos de la fecha 1 de esta Copa del Mundo.
0: Ahí va, en Brasil, cabeza Marruecos. La manzana podrida, señores, la sí. Delegación. Ahí va, y después vienen los otros jugadores que son los talentos. Qué lindo, bueno, mira vos. Qué linda... No me gusta.
1: ¿No te gusta la campera?
0: No me gusta la campera. No me gusta.
1: No es azul Francia, ¿no?
0: No, y aparte no está bien esa marca, la de las tres tiras, la paso por arriba.
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1: Che, hoy es el aniversario de la muerte del Eduardito Gelfo, así que, bueno, nada, recordarlo al Eduardo con una de las mejores... En una de las mejores épocas, me parece a mí, que cuando estaba el Eduardo con el Felo Noya, qué lindo. Y disfrutar de este Yo Renaceré que salía impecable. Recordándole, Eduardo, querido.

0: Lorete, con Lorete, mirá lo que hicieron estos. Le acaban de mandar al grupo. Esa es la mano del gordo, el pirata más famoso. Bueno.
1: ¿Qué hicieron?
0: No, hay uno. Es un meme, por ejemplo. Uno le pregunta arriba en la foto de arriba.
1: Sí.
0: ¿Cuántas copas tenés? Y abajo, el gordo metiéndole una mano a un argelí, no. Tres le puso.
1: No, bueno.
0: Hay como tres dedos que le meten la... ¡Qué divino! Los memes, mamita querida. Pero claro, no metió puñete, metió tipo así, mano, como
1: claro,
0: para separar.
1: Manotazo.
0: Ah, somos buena gente los argentinos, metemos mano para separar, nomás vamos todavía. Colorete, soy el boina, decí la freidora que el pirata es de lo que... El pirata es de lo que corre en la pelea, tiene... Bueno, Colorete, soy Sil. Hoy ganamos 3-1, lo vamos a dejar hacer un gol, así Argentina le mete el pecho al partido de hoy. Bueno.
1: Bueno, muy bien.
0: Bueno. Mientras ganemos está todo bien. Colorete, saludito para mi mujer Mara Ledesma, ponemos un temita de Damián de los viejos, saludos para la gente en general, el sabio, la víbora. ¡Vamos arriba! Gana Argentina 2-0 sin duda, dice Gabriel por acá, ¿eh? Muy bien, me gusta que la gente vaya arriesgando, también un resultado, muy bien. Dice Seba el pirata, lo viste el gordo, Colorete encaró de a tres, repartió para todo el gordo, no le mezquinó tropa a nadie, claro, no, se la banca. Bueno, amigo de nuestro amigo, el pirata más famoso de Nueva York, señoras y señores. Bueno, me voy a la novedad popular de la semana que viene con Monada.
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1: Esquizofrenia monada, señoras y señores. La novedad popular de la semana. Arrancó Francia, Freidora.
2: Sí, señor. 3 minutos de partido. Empatan 0-0 Francia y Senegal. Con una delantera Francia totalmente temible. De los mejores jugadores del mundo, todos juntos arriba.
1: Por ejemplo.
2: Que no hagan mesa. Por ejemplo, Lissé. Por ejemplo, Dembélé. Mbappé. Todos juntos arriba.
1: Lissé. Dembélé. Mbappé y Dogué.
2: Dogué y Dembélé son tuyos.
1: Sí. Son de mi equipo, del sí, campeón, claro. Del bicampeón de la mismísima
2: Champions
1: League, queridos amigos. Bien feliz con otra. La manzana podrida, ¿cómo andas? ¿Lo está viendo?
2: Y por ahora, poquito del partido, pero ojo, con la manzana podrida es uno de los máximos goleadores del mundial.
1: Pero puede ser un gran fiasco, tenga cuidado.
2: 3 goles nos hizo en la final del mundo.
1: Hace 4 años atrás.
2: Y metió el chuco en la tabla.
1: Hace 1000 años atrás también vinieron 3 carabelas y vino Colón arriba. ¡Oh, qué vivo que somos! Colorete, el domingo le ganamos a los de golazo. Ahora vamos por donde ataca tu arquero Franco Nieto de Unión de Oncativo. Decirle que se viene la noche contra Defensores de Pilar. Jugamos la semifinal, que se preparen. Ah, Franquito lo conozco, claro. Franquito Nieto, el mono. Que está en Unión Educativo. ¿Y estos quiénes son? El domingo le ganamos a los de Colazo, debe ser. Ahora vamos por donde está. Defensores de Pilar. Bueno, muy bien, le mandamos un saludito grande a todos los hinchas de Defensores de Pilar, señoras y señores. Para mi hijo Abraham, que estamos yendo a la Fono, ponemos un temita de San Carlos. Para mi señora Estefanía, Nico de José Ignacio Díaz. Bueno, Nico, ¿cómo anda todo el

0: tema, porque yo lo lloro al tema y porque lo siento más.
1: La gente lo llora cuando te escucha.
0: Sí, pero Giancarlo no lo viste, va arriba y yo lo lloro, lo sufro.
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0: Ahí estoy llorando, ahí me está saliendo el dolor. Sí, tengo el dolor. Tengo el dolor porque yo transmito las canciones.
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0: Felita pinche que tenía Giancarlo, ¿eh? Cómo se empinche los aniversarios, el negro, ¿eh? Ah, acariciar, saltar y bailar. Qué lindo. Bueno, señores. Pregunto, ¿por qué son todos africanos los franceses? Dice Franco acá. Bueno, porque una mezcolanza de razas en Francia. Nada más. Es así.
1: Pero aparte son franceses.
0: Y son franceses. Nada más que son descendientes del Congo. Algunos.
1: Bueno, puede pasar, sí.
0: Algunos son de Senegal y son franceses también.
1: Claro, sí, es muy común la expansión, sobre todo en Europa, de gente que va a buscar laburo, se queda y sus hijos juegan bien al fútbol.
0: Este partido de Francia versus Senegal es la primera contra la reserva, dice Federico. Bueno, no tanto, no me los tienen tan abajo los senegaleses. Colorete, una pregunta. ¿Se hace un gol Senegal, festejan los 22 en cancha?
1: Están todos discriminando, paren un poco.
0: Pero chicos, son todos iguales. Ay, Dios mío.

0: Qué lindo, un poquito de pajarrín para mi amigo Dieguito Olmos. ¿Cómo está, Dieguito? Hace mucho que no lo veo, ¿no? Lo vi el martes pasado en la fiesta de gala en el Teatro Libertador. Y vos sabés que hubo poco. En realidad hubo, pero no tanto como yo quería hoy la previa, ¿viste? Digo, que no juntamos, ¿viste? Algunos dijeron pizzas, otros dijeron, ¿viste? Algunos. ¿Viste? Está tranquila,
1: sí,
0: cosa.
1: Está
0: tranquila. Se ve que hoy, ¿viste? No sé si hay muchos que quieren poner la casa.
1: También pasa que es tarde el partido, puede ser por eso.
0: Nunca es tarde, viejo. 10 de la noche.
1: Sí, pero, ¿viste? Pero queda alejado a nuestro horario.
0: ¿Pero qué horario? ¿Qué horario? Si vos te pones a. Vos te acostás a las 3 de la mañana porque juega el counter todos los días.
1: Yo estoy chocho. Por mí que el mundial sea de 12 de la noche a 4 de la mañana.
0: ¿Qué te queja?
1: Mi mejor horario.
0: ¿Qué te queja?
1: Ahí estoy en mi prime.
0: ¿Qué te queja entonces?
1: No me estoy quejando. Estoy diciendo que la gente por ahí lo siente lejos al partido de este momento. Está haciendo otras cosas.
0: Está bien, vos decís que va la previa.
1: Es que no me escuchas.
0: ¿El otro partido cuándo va a ser? Va a ser el 22.
1: Sí.
0: El 22 también, a la noche.
1: ¿El que es el lunes?
0: El lunes 22.
1: No, es al horario del programa, 2 de la tarde.
0: Ah, o a las 4 era. No.
1: A las 2 de la tarde.
0: ¿2 de la tarde nuestra?
1: Sí, sí, sí.
0: Vamos, está pintado el óleo, acá te da claro. Con Lorete, el domingo hicimos la peña de nuestro aniversario, 10 años de la Rotonda Fútbol Club. Un espectáculo todo, ¿eh? Gracias a todos los que asistieron. Pusimos el cartelito, no hay más entradas. Gritalo por megáfono, se vendió todo el locro, empanada, pancho, mesa dulce, bebida, todo. No quedó nada, color, qué lindo la Rotonda. ¿Cómo recaudaron, eh? ¿Cómo recaudaron, eh? Lorete, Francia tiene la mejor selección de fútbol africana de todos los tiempos. En cara de Cruz del Eje. Qué lindo. Vamos. Leonardo dice: Francia, Senegal es la madre versus el padre. Juegan en Francia, pero son todos de Angola. Bueno, viste que no. Pero viste que había una canción.
1: Sí, pero está mal.
0: La gente le pone pimienta.
1: Solo dos o tres no nacieron en Francia. El resto son todos nacidos en Francia.
0: Pero hay un poquito de
1: pimienta.
0: Pero me gusta el mundial con pimienta, como me gusta. Ahora me está gustando. Ahora me está gustando.
1: No dijeron nada que de la lista de Curazao, 25 de 26 no nacieron en Curazao.
0: Sí, porque no los conocen.
1: No dijeron nada.
0: Y bueno,
1: porque son de Países Bajos.
0: Claro, impresentable, Colorete. Poneme el tema de G-Sony que le hizo a Messi y a la selección. Una reversión del tema de Maradona cuando estaba calentando previo al partido de fútbol. Ah, no lo teníamos. A ver si lo buscamos con Dieguito ahí. Por ahí en una vez se lo encontramos. Bueno, Barbarón. ¿Algo ahí en el tintero?
1: Sí, que ya salió la foto que es cábala, porque antes de cada copa se sacan una foto tomando unos mates Claudio Chiquitapia, Rodrigo De Paul y Lionel Messi. Y ya fue publicada en este día de partido.
0: Los vi.
1: Previo al debut.
0: Sí.
1: Los ahí muchachos los ahí.
0: Están en un.
1: Está de zin. Tapia.
0: Y bueno, porque se ve que recién se levantó. Tiene una remera de Argentina. Ahí están los dos. Es cábala esta
1: a foto.
0: Ver, están tomando mate. Hay un
1: termo. Una reunión cábala en realidad, que se corona con una foto, pero.
0: Pero esta es cábala antes de los partidos o antes del primer partido del mundial.
1: Antes del primer partido del mundial. Sí, bueno. Sí. De las copas en realidad, porque también lo hicieron en previo a Copa
0: ¿Cómo
1: América.
0: Le gusta la foto al Chiqui Tapia también, mami.
1: También sirven esas fotos.
0: Te encantan las fotos, Chiqui. Dios mío.

0: Recuerdito, mírame los ojos y quémame tu mirada. No tiene que ver con lo que recién escuchaste, pero yo te doy vuelta la letra así de siempre. Vos ponés Radio Popular. Ja, ¡qué grande! Che, bueno, vamos a lo nuestro. Y dale, Leonel, se llama. Lo que me habían pedido es, recién de G-Sony. Lo voy a poner a ver qué onda. Pará, que quiero ver el mensajito que lo tenía por acá. Es un tema que le hizo G-Sony a Messi, a la selección, una reversión del tema de Maradona cuando estaba calentando. Pam, pam, pam, pam.
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2: claro,
0: a ver,
2: lo cambió.
0: Para.
2: Es una reversión.
0: Sí, sí. Bueno. Para que vamos a ver, porque los cantos que tiene tu barrio de Durán son peor que los nuestros. ¿Vale? Para un cachito. Vamos, momento. Uy. Ah. Son los acordes del tema del Mundial del 90. Mepa.
3: Recién hecho.

0: lindo, qué lindo Gisoni, che, qué lindo, claro, la estante italiana. Ya me zampaba a cantar en italiano, pero digo, nada, no voy a cagar, pobre gordo. Espectacular. Gisoni, un impresionante tema. Y dale, Leonel, no es el que está Maradona calentando, que no, el clásico es el Life is Life de Opus.
1: Pero
0: no
1: fue en ese mundial, ¿no?
0: No, eso fue una. Era el Napoli. Maradona jugando para el Napoli, creo que era un partido de Champions, algo así. No me acuerdo en qué estadio era. Pero bueno, bien, me encantó, me encantó el tema, Me encantó el tema, Guárdala esto.
1: En un momento se va un poquito, Gisoni.
0: Bueno, pero dice lo que...
1: Se fue un poquito, ¿no?
0: Y la tribuna, ¿viste? Gisoni, sos todo lo que está bien, sí, querido. Sony, un maestro, emociona, Colo, dice Cristian de Santa Fe. Colorete, la peor forma de arruinar un semejante tema. Este guaso, Juanito y Quesito están en el podio de los arruinadores de tema. Oh, ¿qué pasó con Juanito? ¿No tiene ningún pariente que le diga que da asco esto?
1: No.
0: Para equilibrar, ponerla completa, la canción de Italia 90. Pero para, Cruz del Eje, para, cara, no era Juanito. No, cara, pará, el cara tiene una papa en el oído y la zanahoria en el izquierdo.
1: Pero avisa antes.
0: Y un tubérculo. No, pero... esta era Gisoni, ¿no? Juanito cantó la novedad popular, que era Esquizofrenia, a las 4 de la tarde, hace media hora atrás. Dios mío, cara de Cruz del Este. Mamita, que no tomes, cara, es muy temprano.
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0: Bueno, arriba, señoras y señores. Última media horita de los populares. Ya abrimos. En un ratito abrimos. Figurita. No, abrimos ya. No tengo ganas de esperar. Ya me cansé de esperar. Hoy creo que tenemos
1: colores,
0: que tener suerte.
1: Colores,
0: vamos a abrir las figuritas del Mundial. 4 paquetes. Vamos a ver si nos toca algún argentino, por favor.
2: Ya vamos, Gabriel.
0: A ver. El calentamiento del Diego fue en la final de Copa UEFA, 89, ante el Stuttgart.
2: Copa UEFA.
0: Salieron 3-3 y campeón en Napoli porque en Italia ganó 2-1. Oh, gracias, Carlitos, por la...
2: Gracias, Carlitos.
0: Por el dato, ¿eh? Sí, señor. El Stuttgart de Alemania. Ahí jugaba... Sí.
2: Klimovic.
0: En el Stuttgart también me parece que jugó Basualdo, que jugó en Boca después que jugó en Vélez. Ajá. Y me parece que jugó...
2: Ascasíbar jugó también.
0: Para que estoy hablando del Mundial 86. Valdano, Maradona.
2: Hago tiempo.
0: El 7 de Burruchaga.
2: Burruchaga también.
0: Me parece que jugó en el Stuttgart, me parece. Te escucho.
2: Sí. Vamos nomás con los sobres de figuritas.
0: Señoras, señores, preparamos primer sobre, vamos, que nos tiene que... Hay algún argentino, no.
2: Irak, Ali Hassim.
0: Ali Hassim, sí.
2: Líbano Comenencia, de Curazao.
0: De Curazao, no, muy bien. Otro que está de vacaciones en el Mundial, vamos, que no decaiga.
2: Mark McKenzie.
0: Ayer te tuvimos. Yankee. Estoy tartamudeando, McKenzie, me tenés podrido.
2: Dukens Nason, de Haití.
0: ¿Quién te tiñó, Nason? Con un papel celofán lo tiñeron a Nason, Dios mío. Qué bárbaro.
2: Tajón Buchanan. De Canadá.
0: Menos canadiense que bueno. Dios mío. Pero este no lo teníamos.
2: No lo teníamos.
0: Una
2: así
0: figurita,
2: que ahí.
0: Señoras y señores. Sí. Segundo paquete para el álbum de los populares virtual.
2: Tuki Florian Gritz, de Austria.
0: Bueno.
2: Ojalá que tengas la pólvora mojada.
0: Bueno, ojalá, sí.
2: William Saliba. De Francia.
0: ¿Juega este? ¿Está jugando ahora?
2: Titular, sí. Está jugando de central.
0: Mira qué lindo, 0-0 por ahora.
2: Mira el tuyo, Rodrigo Betancourt.
0: ¿Qué te dije ayer?
2: Boca había aprendido a jugar al fútbol.
0: Qué bien que le hizo Boca a Betancourt, sí. ¿Cómo le enseñamos a jugar al fútbol? Qué bien, le cambió la cara a Uruguay ayer,
2: Sí, no,
0: Betancourt
2: muy bien,
0: en el segundo tiempo.
2: Sí.
0: Jugadorazo.
2: Desde que se fue a Europa ha crecido mucho.
0: Sí, señor.
2: Dailon Libramento.
0: Nosotros le enseñamos también.
2: De Cabo Verde,
0: Libramento. Hola, Libranda.
2: Hipervis Estupiñán. De Ecuador.
0: No, tiene que tener un apellido así también, mami. Bueno, igual mundial con ese apellido. Bueno, vamos con el tercer paquete, señoras y señores.
2: Tuki,
0: ¿con quién?
2: Razan Ait Nouri, de Argelia, no lo llamemos.
0: Bueno, ¿por qué? ¿Por las dudas?
2: Porque jugamos esta noche.
0: Listo.
2: Nicolás Jackson, de Senegal.
0: De Senegal, ese no lo tenemos. Vamos. Nunca. No vienen los argentinos todavía.
2: Nada. Jürgen Locadía.
0: Lo tenemos. Repetido.
2: El logo de Bosnia y Herzegovina.
0: Repetido.
2: Y César Montes.
0: También.
2: Du México.
0: Repetido. Vamos al cuarto y último paquetito del día. Menos argentino que la en Kansas, te digo. Bueno, Tuki. A ver.
2: Reiss James, de Inglaterra.
0: No lo teníamos.
2: Han tocado pocos ingleses ahora que veo un inglés acá.
0: Porque no los queremos los ingleses.
2: Debe ser por eso. Ali Abdi, de Túnez. Ángelo Preciado, de Ecuador.
0: De Ecuador, qué lindo.
2: Christian Pulisic, que lo volvió loco al 4 de Paraguay el otro día. Y la hinchada de Uzbekistán.
0: El Tropitur. Señoras, señores, sí. 4 paquetitos sin argentinos.
2: Si no cambiamos, no lo vamos a llenar.
0: Qué orinación que tenemos. Qué orinación que tenemos. Dios mío. Bueno, mañana cambiamos. Hoy juega Argentina. Cambiamos.
2: Dale. Te tomo la palabra.
0: Menos onda, loco, papi.
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0: 45 minutos, no pasa nada, ¿no?
1: No, o sea, en tiempo de descuento, adicionó 6, o sea, se jugó 1. Por ahora no pasa nada y tampoco pasa mucho en las áreas. No es que alguno de los dos se haya salvado tanto.
0: Estamos bueno,
1: hablando de Francia y Senegal.
0: Dice Valeria Colorete, vas a terminar el programa y no me vas a saludar. Bueno, te saludo, Valeria. ¿Una viborita, Valeria? Ningún problema. La saludamos a la Valeria.
1: Que el ¿cómo se han retado
0: no,
1: hoy?
0: No, no, hoy me han cagado pedo, me reclamaron. No, hoy es una cosa que, papito, que tortura la de hoy, Colorete. Dios mío. Marcelito Ducacha, el domingo llené todos los equipos del Mundial, pero no hay forma de que me aparezcan las figuritas del Tropi Tour. No sé cómo conseguir las de McDonald's y las de Hot City. Y te cuento, que apareció un reto, pero tenés que comprar los paquetitos virtuales y son una banda. Bueno.
1: Va a comprar. No nos saca un peso nosotros, nadie a nosotros.
0: Final, escúchame, nosotros que vamos a perder como la guerra, no lo vamos a llegar nunca.
1: No vamos a comprar. Olvídate. Eso, quédate tranquilo que no.
0: Acá no se compra nada. Acá no. Se recibe. Se da alegría y se recibe. Por ejemplo, el fajore que me trajo.
1: Está buenas.
0: Está buenazo recién con la envoltorio nuevo. Che, arrancó con un envoltorio de celofán.
1: Sí.
0: Ahora tiene dorado y plateado, ¿eh? Nah. Acariciame, saltame y bailame. Champions League está buenazo, ¿eh? Colorete, el único que me falta para completar la selección de Argentina es Julián Álvarez. Me falta ese solito. Nosotros tenemos Julián, ¿no?
1: Julián ya lo tenemos. No, lo tenemos repetido. Tenemos repetido a Enzo.
0: Bueno, mañana cambiamos, ¿eh?
1: Sí, por favor.
0: Burruchaga no jugó en el Stuttgart, Basualdo sí, ¿viste? Me parecía que era Basualdo nomás. Sí, bueno, ¿qué querés que me parecía que también estaba ahí en Alemania, ¿no? Jugó en Francia, Burruchaga.
1: Burruchaga, bueno.
0: Fue Francia, sí. No sé si gusto más de mí. Ya me va a salir el equipo.
1: ¿Querés que busque?
0: Ven, búscame y
1: dame
0: tres que... opciones.
1: Bueno, o dale.
0: Ya me va a salir.
1: Te doy tres opciones.
0: No, ya me va a salir. Burruchaga, qué lindo.
1: Burruchaga.com.
0: Jorgito Burruchaga, tiene el hijo tenista, ahora está en la Champions League el
1: claro,
0: pibe.
1: Claro, Román.
0: Romancito Burruchaga,
1: sí, sí, sí.
0: Bien el pibe. Bueno, porque Valeria cumple años hoy, viborita, dice. Bueno, ahí está la viborita, vale, corazón de mi vida, bueno. Ahí está, feliz cumpleaños. No, te vamos a preguntar cuánto cumplís, Valeria, por favor. Así que, bueno, ¿lo tenés o no?
1: Jugó mucho en uno de estos tres. ¿En el Lens, en el Nantes o en el Marsella?
0: Me parece que en el Nantes.
1: Sí, en el Nantes.
0: Me parece que en el Nantes,
1: muy
0: ¿viste?
1: Bien.
0: Sí,
1: 163 sí. Partidos jugó así Jorge Burruchaga.
0: Ahí está, Jorgito Burruchaga, sí, señor. 16:51. Bueno, para todos los que van a comer hoy en la casa de los amigos...
1: ¿Qué?
0: La patrona les dedique este tema.

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0: le mando un saludito para Franco Rame, carpintero, que está escuchando en Cruz del Eje, la radio. Le mandamos un saludo grande, señoras y señores. Acaba de llegar la conductora de la cadena del gol, Celeste Pereira.
1: ¡Hola, colorete!
0: La chica Lacia.
1: La chica Lacia. Hoy me vine de blanco.
0: Sí.
1: Porque me llamo Celeste. Celeste y blanco para adelantar a la
0: ¡Ay! ¿Cómo combina todo? ¿Viste? ¡Qué divina que sos! ¡Qué lindo!
1: ¡Oh, no, Colo!
0: ¡Cérrame la 8, Tito! ¡Eh, qué lindo! ¡Que pagan con QR! ¡Tráeme el aparato! ¡Qué divino!
1: ¿Para qué traer algo Celeste si yo me llamo Celeste?
0: Claro.
1: De blanco.
0: Claro. Me parece. ¿Estás confiada para esta noche?
1: Sí, la verdad que sí, yo creo que sí.
0: Ponele onda, negra, estamos en el mundial.
1: Le voy a meter al casino, así que...
0: No, se puede, sos menor, no podés. Pará, tarada, para un poco. Dios, no van a meter en cana, loco. Qué bárbaro. Bueno, ¿se viene la cadena del gol con todos los de allá o acá nomás?
1: No, mitad plan B. Mitad. 50-50.
0: Ah,
1: sí,
0: bueno.
1: Tenemos al ingeniero, que hoy es su día.
0: Sí, hoy es el día del ingeniero, sí, señor.
1: Así que feliz día para vos también, que sos un ingeniero del cuarteto.
0: Ay, qué divina. ¿Cómo le gusta quedar bien conmigo?
1: Obvio,
0: bueno, muchas
1: siempre.
0: Gracias, ¿eh? Bueno, me voy a ir con un temita que...

0: Le va a dejar bastante audiencia porque le gusta a usted. Y les dejo, sí, y le dejo este pase nomás para los muchachos de la cadena del gol. Juega Argentina, vamos Argentina hoy. Hasta ahora, bueno, Francia 0-0. Primer tiempo, con los chicos de Senegal. Vamos a ver qué pasa con nosotros. 5-0, dije yo, pero más o menos 3-4 le tenemos que meter. ¿Usted tiene algún pálpito, nena?
1: 3-0 también.
0: Bueno.
1: 3-0.
0: Me parece bárbaro. Me voy con el pasito del Seba y nos encontramos mañana. Chau. Ya viene la cadena del gol.

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Copa Mundial. Llegó el día, finalmente juega la selección argentina esta noche a las 22 horas de nuestro país, a las 20, horario local. Estamos en Kansas, ya en la puerta del estadio, donde iniciará hoy una nueva ilusión, un nuevo sueño, una nueva esperanza, una nueva expectativa. El equipo de todos, como se le decía antes a la selección argentina, ha quedado un poco en desuso esa denominación tan linda de el equipo de todos, porque de alguna manera aúna las pasiones tan fulgurantes, tan fuertes, tan marcadas, tan distantes en algunos aspectos de los futboleros argentinos. Bueno, acá no existe ni Talleres, ni Belgrano, ni Instituto, ni Racing, ni Boca, ni River. Acá es escaloneta mundial la selección argentina de la mano de Lionel Messi, que hoy va a cumplir 200 partidos con la camiseta albiceleste, exactamente a 20 años de su debut en una Copa del Mundo. Pondrá primera contra Argelia y estamos con la Popu, estamos con la cadena del gol, ya, viviendo la previa del partido.

0: Saludamos a toda la gente que se va aprendiendo del otro lado. Los queremos leer. A ustedes que nos acompañan cada tarde en esta linda locura de la cadena del gol, copándole la vuelta popular a la querida Gitana Pereira, que del otro lado, como siempre, nos viene haciendo el aguante. Diego Barrios Durán en los controles, Roberto Carlos Prato en la producción. Gitana, ¿cómo estás? Buenas tardes.
1: Hola, Mauri, buenas tardes. Hoy sí te puedo decir que ya empiezo a palpitar el Mundial. Ya empiezo a vivirlo.
0: ¿Te pones nerviosa?
1: Y viste, está como esa ansiedad que tenemos todos los argentinos. Ahora te digo, qué largo que se hace hasta las 10 de la noche.
0: ¡Qué largo! 10 de la noche, falta un montón.
1: ¡Claro!
0: Falta un montón. ¿Te da hambre? ¿Te da ganas de comer algo? ¿O decir, no, me pongo muy nervioso por el partido? Yo prefiero no comer o comer livianito. Hay otra gente que dice, no, comemos asado, pollo al disco, milanesa, pizza, empanada. No sé.
1: No, Mau, yo en cualquier estado emocional siempre tengo hambre, así que no hay problema.
0: Siempre tenés hambre.
1: Sí.
0: Los nervios te dan hambre, está espectacular. Ahí la estoy viendo a la Gitana, lo estoy viendo a Maxi a través del YouTube de la Popu. Si quieren se pueden sumar, nos ven, nosotros estamos en la puerta del estadio, entramos rapidito, todavía no abrieron para el ingreso del público, solamente los voluntarios de FIFA y los medios autorizados pudimos ingresar antes de la apertura de las puertas del escenario. En un rato van a empezar a pasar a mis espaldas los primeros hinchas de Argentina que están en las afueras del perímetro de seguridad del estadio, están tomando algo, hace mucho calor. No tanto como hará dentro de algunos días. Si todo sale bien, Argentina tendría que volver a este estadio para cuartos de final. Y ya va a estar entrado el verano de Kansas, que es bravísimo. Yo encontré un arbolito, que los hay y varios, en la puerta del estadio, como para poder pararme un rato a la sombra, porque estar más de una hora seguida bajo el rayo del sol que cae sobre la cabeza es tremendo. Y del otro lado, cosas de estas épocas, Gitana, en Córdoba está friísimo.
1: No, pero mira, hoy, Mauri, casualmente es como si nos acompañáramos en el clima. Casi 21 grados a esta hora y estamos contentos. Está precioso para el asadito. Hoy se puede habilitar, porque la temperatura nos acompaña. No como ayer. Ayer sí estaba bastante, bastante frío. Pero hoy me sorprendió. Hoy está para el asadito afuera, ¿eh? Yo me animaría
0: para
1: a estar afuera.
0: Para el asadito afuera.
1: Tipo 8 de la noche.
0: Dice la Gitana.
1: Sí.
0: Es tarde, pero no tanto. Problema para los chicos que mañana tienen que ir a la escuela. Los que tienen que trabajar, bueno, son un poco más grandes, se la aguantan. Hay mucha gente que acostumbra a acostarse tarde. El partido va a terminar entrada a la medianoche. Tengan en cuenta que mínimamente ahora los partidos duran mínimo 96 minutos.
1: Claro.
0: Porque hay 3 minutos de pausa por tiempo. O sea que a los 90 habituales le tenés que agregar mínimo 3 minutos, más lo que agregue el árbitro, son prácticamente 100 minutos de partido.
1: Claro.
0: Va a terminar pasada la medianoche, con los 15 de entretiempo que no estamos contando. Uh-huh. Con lo cual, habrá que irse a dormir un poco más tarde. Hay mucha gente que se queda manija si el equipo gana. Le gusta escuchar la conferencia, escuchar las notas, a ver qué tiene para decir Scaloni, si habla Messi. Bueno, y ya con eso, entre, como se dice en el pueblo, pitos y flautas, te terminás yendo a dormir casi a la 1 de la mañana. Y
1: claro,
0: mañana, hay que arrancar, ¿eh?
1: Ay, y tempranito se arranca mañana.
0: A las 6, temprano, los que tienen que ir a la escuela tempranito también. Ya empezamos a saludar, Celeste, a toda la gente que se va comunicando con nosotros. Nos mandan mensajitos a través del mensajero de la Popu. Nos pueden seguir en el YouTube de la radio. También la veo acompañada por Maxi, Gitana.
1: Estoy con Maxi Molina.
0: De la cadena del gol.
1: Claro que sí. Hola, Maxi, bienvenido.
2: ¿Qué dice? ¿Qué dice, Mauri? ¿Cómo anda? ¿Cómo está para esta noche?
0: Bien. Bien. Yo tranquilo, pero me parece que es el partido más difícil, ¿eh?
2: Vos sabés que tiene pinta de ser bravo esta noche, ¿eh? Y más viendo lo que vimos de España, Cabo Verde, y viendo ahora Francia, Senegal.
0: Francia está 0-0.
2: 0-0, 0-0. 6 minutos del segundo tiempo. Sí, exactamente. Y mirá que los nombres de Francia meten miedo, ¿eh? Pero no puede, ¿eh? Pero no puede.
0: Igual está la otra.
2: Sí.
0: Maxi, Celeste. los equipos importantes generalmente arrancan un poquito más adelante. Segundo, sí. Tercer partido, sí. Ahí empiezan a aparecer, digamos, ¿no? Lo dijo bien Carlo Ancelotti, el técnico de Brasil. Nadie gana el Mundial en el primer partido.
2: Exacto.
0: Eso está claro también, ¿no? Un poquito de paciencia, me parece a mí, porque hoy la cosa yo la veo brava. No sé si... Vos me decís ahora, 1-0, yo lo firmo.
2: Pero olvídate. ¿A dónde? ¿Ya?
0: ¿Vos decís?
2: Sí. Sí, sí, urgente, sí, sí. Urgente.
0: Celeste, ¿agarrás el 1-0?
1: No, 3-0, a favor nuestro.
0: 3-0.
1: Sí, claro que sí.
2: Pero qué pretensión.
0: Qué confianza.
1: Sí, claro que sí.
0: Roberto, ¿agarrás el 1-0? ¿Lo firmás ya o no?
2: Roberto Carlos, ¿agarra el 1-0? Firme. No.
0: ¿Lo firma?
3: No, no, no, no. No. Tenemos que ganar aunque sea... Por uno. Por uno, no hay problema.
0: Por uno.
3: Por uno.
0: Sí, 2-1, poné.
3: Por la mínima diferencia.
2: Bueno, bueno, entonces lo agarro o no lo agarro. Sí.
1: Lo agarra.
0: ¿Lo firma o no lo firma?
3: Pero me estaban preguntando si yo agarraba el empate. No, el empate no.
2: No, 1-0. No, no. 1-0.
0: ¿Cómo el empate? 1-0.
3: Sí, 1-0. Sí.
2: Sí, bien.
3: Sí, claro.
0: 1-0 lo firma.
3: 1-0 también.
0: Bueno.
1: Estamos.
0: 0-0 también.
1: No, va. Con Nico Núñez también le preguntamos si le damos la bienvenida. Hola, Nico.
0: ¿Cómo vamos? ¿Cómo le va?
4: Por supuesto.
0: ¿Firmás el 1-0?
4: Olvídate, 1-0, pero todos los partidos del Mundial 1-0, ¿sales campeón?
1: Y sí.
4: Claro, claro. ¿Para qué quiero más goles?
2: Pero y sí.
0: Bueno, no sé si lo ven o no lo ven, fácil o difícil al partido de hoy. Ya vamos a repasar algunos detalles del posible equipo. Al parecer va Otamendi al banco, es un dato fuerte.
2: Sí.
0: Fue titular y capitán en los dos partidos amistosos, pero... El técnico dejó muy claro que su pareja de centrales es Cuti y Lisandro.
2: Sí.
0: Si el Cuti está bien, el Cuti es titular.
2: Sí.
0: Y Lisandro es el compañero ideal para el técnico.
2: Claro.
0: Y esto ya es más discutible. Personalmente,
2: sí.
0: ¿Se acuerdan el Mundial de Clubes Benfica que compartió el grupo con Boca?
2: Sí, claro.
0: En ese nivel, que es menos... que el de un mundial, yo Otamendi ya lo vi
2: lento
0: para bajarse de Europa.
2: Sí.
0: Que de hecho va a pasar.
2: Sí.
0: Ya cuando termine el mundial va a jugar a la Argentina. Me parece que Otamendi está un escaloncito abajo, no sé.
2: Sí, sí, totalmente. Como le falta una marcha, ¿no?
0: Me parece.
2: Para jugar
0: en... Le falta.
2: Es
0: una
2: otra
0: velocidad más.
2: Es otra competencia, ¿no? Vos ves los tiempos, los controles, el ritmo de juego, es otra cosa, ¿eh? Le pasó a Paraguay contra Estados Unidos, ¿eh? Por ejemplo, digo rápido.
0: Le
2: así.
0: Pasó.
2: Sí.
0: Le pasó a Gustavo Gómez, que es uno de los mejores centrales del continente.
2: Y juego, claro.
0: Que sufrió muchísimo el partido.
2: Muchísimo.
0: Por eso me parece, no sé cómo lo ven al equipo, ya en un ratito les pregunto cómo lo ven a Messi. Bien. ¿Qué pálpito tienen los oyentes para esta noche? Los primeros ya se van comunicando. Celeste, tengo algunos acá en el YouTube.
2: Sí.
0: Como siempre, Andreita prendida a la radio. Mauricio, el mejor cantante melódico. Ah, bueno, gracias, Héctor. Abrazo grande desde Arroyito. Gracias, gracias. Gana el que hace el gol, dice Andy. Y claro, sí. Generalmente. Los leemos también en el mensajero celeste a los que quieran comunicarse.
1: Cele, el último mundial, arrancamos perdiendo, dice de Olinda. ¿Será cábala?
0: Cierto, claro.
1: Yo me acuerdo, claro. Yo me acuerdo de eso. ¿Cómo sufrimos? Oh. ¿Será cábala?
0: Pero ¿para qué sufrir tanto? No, mejor no suframos tanto. Que ya para sufrir está la vida.
2: Nah.
0: Un abrazo decir... grande para Omar. Sí.
1: Me salvaste, no, iba a decir para sufrir, ya estaba en Gran Taller, deja.
0: Ah, claro, además.
1: Claro.
0: Aguante Messi, no sean mufa, dice Nahuel, claro que no, al contrario, todo lo contrario. Ahí está la imagen en el YouTube, los que quieran vernos, nos pueden ver. Héctor Daniel dice que Argentina gana 2-0, bueno, vayan dejando sus pálpitos, sus pronósticos, así los leemos al aire. Si le ponen me gusta al vivo, también se los agradecemos. A nuestras espaldas el estadio, hacemos una breve pausita musical y venimos con los títulos también de Talleres, de Belgrano, de Instituto. Nos metemos de lleno con la selección argentina. Estamos esperando el arranque del Mundial para el equipo de todos.

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0: Esta es la versión 2026 de Pensamientos y Palabras. ¡Qué hermosa, Gianfranti! ¡Qué bonito! Giancarlo Sinolberto. ¿Te escuchaste ahí esta, Mauri? La reversión 2026.
1: Sentí. ¡Qué sonido, eh!

0: esta canción para traerla de nuevo al 2026. Y no solamente la canción, también tiene un videoclip, Mauri, ¿eh? Te tiro la data. Te tiro la data.
1: Bien.
0: Un videoclip.
1: Muy bien.
0: Hermoso.
1: Lo podemos ver en YouTube, me imagino.
0: Claro que sí, Giancarlo Norberto, claro, con esta reversión. Va, no sé, diría remasterización, no sé, porque es la misma versión, pero grabada, digamos, en el 2026.
1: Con un sonido muy actual.
0: Me encanta.
1: Sí, me parece que esa es la clave de la canción. A propósito de canciones, ya nos va a traer Celeste una para que juguemos en la previa de Argentina-Argelia.
2: Sí, sí.

0: mucha gente comunicándose con nosotros. Abrazo grande para Omar Alberto Jiménez. Saludo grande para Rosita, que nos convida con mate. Hace calor acá, pero le entramos igual al mate. Ganamos 2-0, dice Juan Renzo. Soy Jorge, va a ser difícil. Saludos para la gitana. Argentina gana 1-0. Abrazo grande para todos. Nos dice Omi. Gracias, gracias. Gracias a los que están prendidos del otro lado. Los leemos también en el mensajero de la Popu. Ya en un ratito repasa la gitana los principales mensajes que van llegando para que ustedes también hagan el programa junto a nosotros. Hacemos unos titulitos del fútbol de Córdoba. ¿Qué tenemos por el lado de Talleres, Nico? Se viene la despedida a Guido Herrera, me parece, en cualquier momento.
1: En cualquier momento. Es inminente ya desde el club. Bueno, nos dicen de que muy, muy pronto, por no decir hoy, quizás no sea hoy por una cuestión de que la agenda del fútbol lleva para otro lado las miradas, hablo de la selección, y lo dejen para mañana porque hay que despedirlo como lo que es, un ídolo del club, un jugador importante para quienes no lo consideren ídolo, eso es muy personal, pero lo que sí sabemos es que muy pronto, más temprano que tarde, se confirmará la salida de Guido Gabriel Herrera en Talleres, que no será más el arquero.
0: Como se hace ahora, ¿no? Todo a través de las redes sociales, sí. le dejan los mensajes, sí. El saludo, correcto, para que la gente también lo
1: me imagino lo algún video, algunas palabras también por parte de Guido para la gente. En ese sentido, siempre ha sido muy agradecido con la gente, así que todo en paz, se podría decir.
2: Ahora, Mauri.
0: Y ya lo vamos a buscar, sí.
2: Perdón, un Sainz es menos que Guido, ¿eh?
0: Yo creo que de arranque sí, no hay ninguna duda. Después vamos a ver el final de la película, cómo termina.
2: Pero Nico Núñez no responde, pero que para él no.
1: Lo estoy pensando, ¿no? No
2: ¿en
1: lo,
2: serio? Para
1: si siquiera me lo había puesto a pensar. Pasa que hicieron carreras muy distintas. La de Guido siempre lo vimos con la misma camiseta.
2: Pero yo digo arquero contra arquero, condición contra condición. No digo por logros.
1: No, mejor momento contra mejor momento están ahí, para mí.
0: Ahí dice Nico.
1: Sí.
0: ¿Está bien?
1: Sí, sí, sí.
0: Muchos hinchas de Talleres en las redes sociales vi que empezaron a reproducir algunas declaraciones picantes de Unzai en su momento cuando jugaba en defensa. O sea, es un jugador de personalidad fuerte.
1: Sí.
0: Que no se calla. Que si tiene que decir algo, lo dice.
2: Sí, a punto tal de que al principio en estaba plantado. Aspecto. A punto tal, Mauri, que al principio estaba plantado y no tenía muchas ganas de venir, ¿no? Digo, no es que no tenía ganas de venir a Talleres. No tenía ganas de regresar al fútbol argentino.
1: De volverse.
0: Él quería quedarse viviendo en México.
2: Sí, cobrando.
0: Mm. Y la cuestión económica.
2: ¿Qué te parece?
0: ¿Pero está hecho o hay algún detalle todavía por verse?
1: No, está hecho. Lo último que faltaba es esto que decía Maxi, de la chance de en realidad las ganas del futbolista de venirse al fútbol argentino. Era lo último que trababa la operación. Lo que tenemos nosotros es que está hiper avanzado y que si no, de no mediar nada extraño, Unzain será el arquero de Talleres en el torneo clausura.
0: Bien, excelente, Nico. Ya le pido a Maxi títulos de Belgrano, también de Instituto. Acá tengo saluditos para el amigo Martín, que nos está escuchando, nos manda mensaje por Instagram. Saludo grande para Teresita, también prendida la Popu. Abrazo grande para Nicolás Suárez. Lore Sosa nos está escuchando, Maximiliano Ali, Gabriel Ríos, todos mandando sus mensajitos a través del Instagram. En el mensajero Cele, los oyentes se comunican con nosotros.
3: Sí, vaticinando, claro, dejando no sé si su pálpito o su deseo. Por ejemplo, Alberto dice, esta noche tranqui, 2-0. Saludos a los chicos tranqui de La Calera, laburando en Inrivil. Más tranqui que yo, que dije 3-0. Sí. Gitana, hoy apuesto a que perdemos 2-0, dice Lucas, y después le ganamos Argentina, los 7 partidos y somos campeones del mundo nuevamente, dice Lucas. Hola, Celi, muchacho, Lucas. Está buena esa,
1: Bueno, si va a ser así, también firmo,
3: Claro, sí, sí. Claro.
0: No sé si prestaron atención que dice, perdemos y después ganamos los 7 partidos.
3: Claro.
0: Hay que acostumbrarse que este Mundial tiene un partido más. Son 8 ahora para salir campeón.
1: Claro, por eso. Claro. Este más 7.
0: Tengan en cuenta.
3: Claro.
0: Exacto. Antes eran 7, ahora son 8. Sí. Se agrega una llave más.
3: Es el mundial con más partidos, ¿verdad?
1: Claro, sí.
3: Sí.
0: Exactamente.
3: Cele y muchachos, si se repite lo del año pasado, tenemos que perder el primer partido.
1: No, no tenemos que perder, no, no.
3: ¿Podés creer? Escúchate esta, Mauri. ¿Podés creer que mi jefe no nos deja ver el partido? Saludos desde San Luis Capital. Alumbrado público, dice
2: está
3: por
2: perfecto,
3: acá.
2: Está perfecto, está perfecto.
3: No lo deja ver.
2: Está perfecto.
1: ¿Por qué?
2: Y que lo escuche.
0: ¡Claro!
1: ¡Ah, claro!
2: Si está el bol. Sí, ¿qué somos nosotros? ¿Radio o no?
3: Claro. Claro.
2: Muy bien el jefe.
3: No hay mal que por bien no venga.
2: Ah, igual de Francia.
0: No hay mucha gente trabajando a las 10 de la noche. No hay tanta, ¿no?
3: Gol de Francia.
2: Gol de Francia.
0: Pueden estar.
2: Gol de Francia. ¿Quién lo hizo? ¿Quién lo hizo? ¿Quién lo hizo?
0: Mbappé.
3: Sí, señor.
2: Lo estás viendo.
0: ¿Mbappé?
2: No. ¿Lo estás viendo?
0: No, lo estoy viendo.
2: No, como acertaste, muy bien.
3: No, lo veo a Mauri que sí, está parado afuera, estás afuera del estadio.
0: Yo estoy parado al frente de la cancha.
3: Está solito ahí, pobrecito, hay que hacer un mate o un jugo.
0: No lo puedo ver. nos cruzamos con Robertito cuando entrábamos.
2: ¿Prato?
0: El querido colega mendocino. No. Robertito, el de Mendoza. No agreguemos más nada. Nos mandó saludos para la gente de Cadena 3 y lo puso al aire, al alambre, en un medio de los denominados nacionales. Así que un beso grande para Robertito, que nos trató muy cariñosamente y nos reconoció como uno de los grandes medios que está cubriendo el Mundial, a Cadena 3 y a La Popu. Así que un beso grande para Robertito. Les quería preguntar esto, a ver si coinciden. Yo lo dejo, si quieren armar lío, ármenlo. Para mí, el mejor jugador de Argentina en este Mundial no pinta para ser Messi. Y creo que puede ir por el lado de Lautaro o Thiago Almada. Pero me parece que no está Messi. No sé, estoy diciendo una locura. Capaz que dentro de un rato mete 4 goles Messi, se convierte en el máximo goleador de la historia de los Mundiales y ahí lo tenés. Pero ¿cómo lo ven a Messi? ¿Será o no será?
2: Pasa que es difícil imaginar lo contrario, que no sea un gran campeonato, ¿no? Porque es un genio, pero cuando uno lo piensa fríamente y despojándose del cariño, el respeto y la admiración que tiene, posiblemente, posiblemente sea aparezca algún otro, ¿no?
0: Si vamos a la actualidad, al estricto presente, a la última temporada, Lautaro, Julián, el propio Almada, Enzo Fernández, han tenido mejor rendimiento que Messi.
2: Sí.
0: Nico Paz.
2: Y en otras ligas.
0: Juliano. En otras ligas.
2: Claro.
0: En otro nivel.
2: Exacto.
0: Messi casi que viene haciendo una pretemporada para jugar el Mundial.
2: Exacto.
0: En un nivel más bajo, contra rivales de menor jerarquía. Le tengo miedo a eso. Uh-huh. No sé cómo irá hoy a hacer la historia.
4: El mejor argentino acá hoy es Enzo, sin duda.
0: Enzo Fernández, dice Roberto.
4: El mejor de Argentina hoy,
2: no tengas dudas,
4: por actualidad, es Enzo.
0: Enzo.
4: Le saca te diría un cuerpo al resto.
0: ¿Un cuerpo al resto? Sí. ¿Tanto? Sí, ¿a Lautaro también?
4: Sí, por el nivel que tiene, sí.
0: Pero Lautaro es capitán del Inter campeón.
4: Sí, pero en la Liga de Italia. La Liga no son igual.
1: No.
0: Está bien, en Inglaterra Enzo juega en un nivel superior.
4: Para mí sí.
0: Sí.
4: Para mí sí.
1: ¿Para vos es mala la Liga de Italia?
4: Para mí, muy superior Inglaterra y las otras dos, ahí España e Italia, palo a palo, peleando el tercer lugar.
0: Tercer lugar, dice Robert.
1: Bien.
0: Bueno. No es poca cosa tampoco. Lautaro, figura, capitán, líder de equipo. ¿Les gusta lo que va a poner el técnico hoy? Dibu Martínez va a atajar. ¿Hay que arriesgarlo? ¿No hay que arriesgarlo? Dicen que siente dolor todavía. Ayer charlamos un rato con el papá, nos contó que él lo ve bien y que si estuviera al 80 no juega y deja jugar a otro. O sea que supuestamente está bien. No se sabe todavía quién va a ser el lateral derecho. Para mí sería una sorpresa que juegue Montiel.
2: Y por lo demostrado en el campeonato.
1: Solo por físico sería.
4: Para mí juega Molina.
0: Montiel, acuérdense, no juega la final con Belgrano porque estaba desgarrado.
2: Claro.
0: ¿Cuánto hace que jugó la final Belgrano con River? No hace un mes todavía.
2: No, 20 y pico. Claro.
4: Para mí juega Molina. Maxi.
0: No, bueno. Molina, dice Roberto.
4: Maxi Molina, gran lateral Maxi Molina.
0: No. Sí. Cuti, Lisandro, los centrales.
2: Está bien. Y
1: perfecto.
0: Facu Medina será titular hoy. Qué sorpresón que sería. Del medio para adelante, todo claro. Enzo, De Paul, McAllister. A mí me gustaría que juegue McAllister de 5 y Enzo más suelto. Pero es una cuestión de gusto. Vamos a ver cómo lo pone el técnico. Almada, Messi, Lautaro. Supuestamente de ahí no sale. Ese va a ser el equipo.
2: Claro.
0: Según lo que se dice. Vamos a ver. ¿Les gusta o no les gusta? ¿Está bien así?
2: Para mí sí.
0: No,
2: es lo sí, que tiene que estar. Sí.
1: Puso lo mejor y la saga, sobre todo, la mejor. Porque Otamendi queda en el banco.
0: ¿De los que están afuera no falta nadie, dicen ustedes?
1: No, no. Después se puede imponer otro, como fue en el Mundial de Qatar. No arrancaron ni Enzo ni Julián. Y después se impusieron y no había forma de sacarlos. Pero por lo pronto está todo bien.
2: Claro, lo que pasa es que Julián también llega ahí, ¿no? Que puede ser una de las dudas. Pero.
0: No. Estoy mirando. Sí. Clarence. Hello. Clarence Seedorf. Pasa. Oh, saluda.
2: No, ¡qué jugador!
1: ¡No me digas!
0: ¡Qué pedazo de bestia ese negro! Pasa. Dicho con todo respeto y cariño. Obvio. Y admiración, por supuesto.
1: ¿Y te saludó, Mauri?
0: ¡Qué pedazo de
1: ¿Devolvió jugador? El saludo?
0: Sí, sí. Clarence, jugador, hello. ¿No? No pueden hablar porque. Claro. El otro día estuve hablando un ratito con Jorge Valdano. No pueden hablar porque por contrato les prohíben hablar. Obviamente, ¿para qué los traen? Clarence está para la transmisión de Fox, lo vi. Está con Zlatan y con Alexis Lala.
2: Ah, con nadie.
0: Ellos tres.
2: Claro, bien.
0: No, chiquito el presupuesto. Claro. Y obviamente les pagan mucho
2: sí.
0: Y por contrato los obligan a no hablar con ningún medio. Porque mira. Claro, lo que a ellos le están comprando es la imagen... Y la opinión.
2: Claro.
0: Vos contratás a Valdano y lo estás contratando para que opine en tu medio.
4: ¿Y Alexis Lala qué hace ahí?
2: ¿Cómo que
4: hace? Digo, metido
0: habla de fútbol.
4: Pero metido entre esos dos monstruos, ¿qué hace? Es el anfitrión, lo lleva a la casa a comer.
0: Un local. Un local hay que poner.
4: Pero estamos hablando de figuras.
0: Bueno,
1: Coco.
0: Creo que llegó a jugar en Italia. Si no me acuerdo mal, me parece que Alexis Lala llegó a jugar en Italia. Después del Mundial del 94.
4: Sí, claro. pero al lado de los famoso. Otros dos.
0: No arranca. Está más que claro que no arranca. 15 horas 37 minutos acá, 17:37 en la Argentina.
1: Sí, señor.
0: Tenemos más mensajitos de oyentes con Celeste, pero Celeste nos trajo algo para que juguemos.
3: Te traje algo.
0: ¿De qué se trata?
1: ¿La pelota?
3: Me encantaría. No, me encantaría, pero no se puede. Pata vamos tenis. A romper. ¿Lo tienen a Elvis Crespo?
1: Sí, claro.
2: Igual al Indio Vespa.
4: Suavemente.
3: ¿La tenés ahí? A ver, esta canción. Sentí.
5: 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Suavemente. 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
3: Ahí va. Baila la Mauri.
5: 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Suave.
0: ¿Y qué tiene que ver esto con Argentina, con Argelia, con el Mundial?
3: Bueno, con Argentina, porque Luke Ra hizo la versión cuartetera. ¿La tenemos ahí a la versión cuartetera de Luke Ra? Escucha. ¿Te acordás, Mauri, de esta versión?
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3: Que la canta con Elvis Crespo también. Son primos Luke Ra y Elvis Crespo, ¿es verdad o no es mentira?
1: ¿Cómo? Luke Ra. No, Luke Ra le dice primo a todo el mundo.
3: Ah, bueno.
0: Sí.

0: nuestra versión cordobesa, argentina, cuartetera, esta de Elvis Crespo, Suavemente. ¿Te imaginabas que había una versión también en Argelia? Un cover.
1: En Argelia.
0: En Argelia. Escucha.
1: A ver.

0: cantala, Mauri.
1: Hola.
0: Porque eso quiere decir que los argentinos no somos los únicos que choreamos, ¿o no?
2: No,
0: ahí
2: no,
0: está.
2: No.
3: Dios no lo permita.
4: Y te digo que está más cerca de la versión de Cuarteto que la otra.
0: ¿Viste? ¿Viste, Roberto?
3: Me parece que sí.
0: Escucha los cortes.
3: Yo creo que en lugar de copiarlo a Elvis Crespo, lo copió a Luke Rand.
4: Sí, sí, sí.

0: cualquier cosa menos que Argelia iba a reversionar una canción de Elvis Crespo.
1: Sí, ¿no?
2: Lindo.
0: Qué bárbaro.
2: ¿Sentí? Rosa nos dice que está en el patio tomando sol, un poquito de vitamina D. En el equipo argentino hay más en el banco. Es un equipo, nos dice Héctor, escuchándonos desde tempranito. ¿Qué dice Coco? Lo si Almada ni la tocó en el Atlético, dice Lorenzo. Y puede ser, es verdad, fue mucho al banco, ¿no?
1: No tuvo una gran temporada, no. Pero ilusiona lo mismo.
2: Tiene razón. Ahora, me parece que se agranda un poquito en la selección, ¿no?
1: Sí, toma protagonismo. Atrevido.
2: Creo que sí, me parece, no sé, pero bueno, es opinable. Y creo que de los que fueron, de los pibitos nuevos que se sumaron al equipo, ¿quiénes son? Él, Juliano,
1: Barco y Nico.
2: Nico Paz.
1: Yo le tengo una fe a Barco.
2: Son buenos, ¿eh? ¿A Barco le tenés fe?
1: Sí, le tengo una fe. Ojalá.
2: Es cara dura, Barco.
1: Sí, escucha, sí, eso tiene.
0: Hablando, escuchen este mensaje de este oyente. Hola a todos, a para ver. Mí, hoy un 3-1, con sabor a poco, un expulsado y Messi moja. También un defensor clava uno. Vamos a
1: detalle,
0: me parece que está tirando el tarot. Dice, vamos a Argentina. Le tengo mucha fe a la selección después de ver a los demás equipos. Ojo con subestimar. Y espero que el Colo Barco no se la mande nomás. Eso dice Marco.
1: No. ¿Cuánto detalle, che? Me asusta eso.
2: Acá nos dice Daniel que Alexis Lara es un cantante, pero estamos hablando de Alexis Lala, el que jugaba en Estados Unidos.
3: Claro.
2: Que en realidad es Alexi sin S el nombre y Lalas el apellido, con doble L y S al final. 15:42, ¿qué hay en Belgrano, Maxi? ¿Hay alguna novedad, algo
4: bueno,
2: nuevo?
4: Que van a venir a buscar a un futbolista. A ver, no de los titulares. De los titulares, bueno, ya sabemos que Necaxa preguntó por Adrián Sánchez. Me quedo pensando en algo también, ¿no? Necaxa tenía problema con el cupo. Si lo liberó con un sign, ¿ahora sí acelerará por Alexis, por Adrián Sánchez?
1: Pregunto,
4: ¿no? Bueno, ese es uno de los temas. Pero van a venir a buscar un futbolista que alternó, que hizo un gol, que terminó siendo importante en el último partido de Copa Argentina, y lo viene a buscar un técnico argentino que está dirigiendo en el exterior. Volante.
2: ¿Quién? Volante.
1: Último partido.
4: No es Rigoni, ¿no?
1: ¿Hernández hizo un gol?
2: ¿Para dónde lo quieren llevar?
4: Cerca, Paraguay. Ahí ya sacaste
2: Paraguay.
4: Más o menos.
2: Técnico argentino.
4: Ahí ya dijiste, por ejemplo, Ramiro Hernández no. Rigoni no. Sí. Velázquez no. Alternaba, ¿eh?
2: ¿Alcide?
4: No, Alcides no.
2: No, pero Alcides no va a volver a Paraguay.
4: No.
2: ¿Quién falta, che?
4: No, Paraguay no.
2: A ver, ayuden los oyentes.
4: Zurdo. No puedo decir más, Mauri.
1: Sí, Velázquez.
4: No.
1: ¿No?
4: Ah, Velázquez
2: no,
4: quiere vender,
2: dijo
4: pero
2: que no.
4: Claro.
1: Velázquez no. El que está con problemas de contrato. ¿González Metilli?
4: No.
1: Pero no me queda volante.
4: Sí,
1: me debe estar quedando.
5: Acabo de contactarme con el presidente de la del club en cuestión.
4: Que lo quiere. ¿Y?
5: El club paraguayo.
4: Sí.
2: ¿Qué dicen?
5: Me confirma que negociaciones hay, pero que no hay nada concreto aún.
4: Muy bien. Muy bien.
2: ¿Y por quién, Roberto?
5: No, que lo diga Maxi.
4: No, que lo diga Roberto.
1: Sí, no, que hablo. ¿Pero por qué se pasa la pelota?
5: Favor, que lo diga Maxi.
1: Tira la piedra, escóndela.
4: No es Álvarez. Pero sí es Julián.
2: Estoy perdido.
4: Pero sí es Julián.
2: Mavilla.
4: Muy bien. Lo quiere
2: Mavilla.
4: Pimpi Romagnoli para llevarlo a Guaraní.
2: Ah, mirá vos.
4: Sí.
2: Así que Romagnoli lo quiere a Mavilla en Guaraní.
4: Exacto.
2: Y a Roberto le confirmó el presidente de Guaraní que hay gestiones.
5: La respuesta fue,
2: bueno,
5: no hay nada concreto aún.
4: Aún, claro.
2: Ajá.
4: El señor Daer.
5: ¿Qué significa?
1: Que están negociando.
2: Pero, les interesa.
5: El presidente Emilio Daer.
2: Le vendría bien a Mavilla una salida para airear un poco, me parece.
4: Exacto. Totalmente. Y me parece que Deltru también interpreta lo mismo. Es uno de los futbolistas que, si lo vienen a buscar, vaya. Me parece.
2: Sí, sí.
4: ¿No?
2: Bueno. 15 horas 45 minutos en la ciudad de Kansas, 17:45 en Córdoba. Saludo grande para Miguel, que nos está pidiendo que lo saludemos. Lo saludamos, Miguel. Claro que sí, mucha gente prendida del otro lado en el YouTube de la Popu, también en el mensajero de la radio.
0: Mucha gente.
2: Dejando sus mensajitos. Diga, Celeste, a ver.
0: Saludos, chicos, desde Villanueva, Córdoba. Gana Argentina 2-0, dice Silvio. Hola, somos de San Marcos Sud. Mario y Noelia, hoy va a estar peleado el partido. Ganamos 3-2. Ay, que para el infarto este resultado, ¿eh? Hola, mi matadora querida y a toda mi cadena 3 querida. Hoy se gana 2-0. Saludos a mis queridos amigos, al ingeniero Gutiérrez, al Bocha, Raúl, a toda la cadena, de corazón a corazón, dice el loco Bambán. Gitana, para los cabuleros, ¿sabías que todos los países que estuvieron primeros en el ranking de la FIFA no salieron campeones? Sí, espero que rompamos esa racha, por Dios, dice César por acá, sí sé de eso.
2: Lo hemos comentado, sí.
0: Sí, señor.
2: Me acuerdo que estaba muy preocupado Borrello por eso. Claro. Que quería que perdiéramos con Islandia,
4: que por lo único.
0: Exactamente, que no estuviera primero. Morelo, ¿no? Por acá dice, este mundial no va a ser como el otro. Yo creo que Argentina no llega muy lejos, pero el de arriba manda, dice Guille. Bueno, por acá.
2: Eso es cierto, el de arriba manda. Y el que manda en este programa es Roberto Prato, que nos manda la música de la mano de Diego Barrios Durán. Después la pausita, venimos con el último rato de la cadena del gol. Estamos en la Popu, estamos esperando por la selección argentina que juega esta noche a las 22. Arranca el mundial. ¿Escucharon?

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0: 9 minutos nos separan de la hora 18 y del final de este programa. La gente comunicándose, todos, Mauri, apostando a cuánto va a salir Argentina esta noche, ¿eh? Muchos optimistas.
1: Mucha gente.
0: Muchos
1: optimistas. Gracias a todos.
0: Hoy
1: hola, muchachos de la cadena del gol. Manden saludo a Ramiro, que ayer cumplió 4 años. Oh. El más glorioso de todos, nos dice Gino, amigo Gino, escuchando la radio. Iván también dice, firme acá escuchando. Abrazo grande para Mabel, también para Maga, que nos está escuchando. Y en el mensajero se lee, ¿qué dicen los oyentes?
0: Colo, Lautaro Martínez, juega en una liga de 3 o 4 a nivel europeo. Es el capitán del Inter, pero no es buen nivel. Enzo y Alexis juegan en la Premier,
2: en Inglaterra.
0: Exacto. Y 12 equipos protagonistas de la Premier, esa es la diferencia, dice Franco.
1: Claro. Lo que decía Roberto. Está bien, está bien. No, pero no está bien.
2: Mauri, segundo de Francia, ¿eh?
1: ¡Epa! Dos. ¿Quién lo hizo?
2: Barcola. Che, Francia, bueno, de mitad de cancha Francia para adelante, mete miedo, ¿eh? ¿Para cómo ha metido recambio? Todos 24, 22, 23, 27 en Mbappé. Durán con 30 puede ser, creo que, el más grande de los delanteros, ¿no? Yo, muchos delanteros, 6 volantes y todos de primer nivel, ¿eh? Todos de elite.
1: Y hay que tener en cuenta algo que ya se ha dicho mucho: los argelinos, la gran mayoría, son de ascendencia francesa.
2: Sí.
1: Tranquilamente podrían jugar en Francia. No juegan en Francia porque no tienen nivel para llegar a Francia. Entonces eligen jugar para Argelia. Pero son buenos.
2: Mauri, Dembélé, Mbappé o Lissé.
1: Papá.
2: Sacá la cuenta nomás. Después entró recién Cherki, creo que entró. El jugador del City.
3: Qué equipo que entró Cherki hace un ratito.
2: Claro. Sí. Todos 24, 22.
1: Gran candidato. ¿Tiene más que Argentina?
2: Es antipático. Para mí sí. Lo que no significa que te puede ganar. Ah,
3: pero no es antipático. Tiene más.
2: Lo que no significa que vos no le puedas hacer partido, ¿no? Ni que vos le puedas ganar. Pero de mitad de cancha para adelante. Vos sabés que hoy repasaba la nómina.
4: Individualmente en el 22 también tenía más.
3: Tenía más también, sí.
4: Claro, pero el equipo terminó ganando.
3: Sí. Plantel en el que está Mbappé.
1: Un oyente esta mañana me decía, para mí tenemos menos equipo ahora que en el 2022. Y le digo, no sé, no estoy seguro. Y no estoy seguro. ¿Argentina tiene más o tiene menos que hace 4 años? 3 años y medio, en realidad.
2: Para mí más, porque tenés a los campeones.
3: Claro.
2: Ahora, y le son
1: sumó
2: 4 años,
1: algunos,
2: ¿no?
1: Pibes.
2: Sí, pero
1: son 4 años.
2: Son 4 años.
1: Son 4 años más grandes. Todos. Para bien y para mal. Otamendi, 4 años más grande, se nota mucho. Messi, 4 años más grande, se nota mucho. Montiel, 4 años más grande, se nota mucho. Ahora.
4: Son 3 años y medio. Macalli, no le sumen 6 meses.
1: Está bien. 3 años y medio.
0: Esa precisión de Roberto Prato.
1: Paredes, 3 años y medio, es mucho. Ahí ya tenemos. Ahora, del otro lado, Nico Paz, Almada, Juliano, digamos los jóvenes, entre comillas. Yo creo que este Lautaro de hoy para mí es mejor que el Lautaro del 2022. Julián, no sé si tiene más o menos ahora, ¿eh? Está ahí, está parejo.

0: gran tema. Al cierre no dijimos nada de Instituto. Maxi, ¿qué novedades hay en La Gloria?
1: Mañana vuelve a entrenar. A iniciar la pretemporada, doble turno. La semana que viene se va a Río Segundo, allí va a tratar de concretar amistosos. La compra del 90% en $800,000 de John Emerson Córdoba, y mañana se tienen que presentar todos, ¿no? Digo, todos aquellos que incluso tenían chances de irse, Rofo, Luna, lo que no significa que no se vayan, pero por ahora están en Instituto, donde te dicen, si no se va nadie, no viene nadie en el día de hoy, en el cual está cumpliendo años Fernando Alarcón.
0: El Palomo Alarcón, sí, es uno de los nombres que también seguramente vamos a mencionar mucho en este mercado de pases. Bueno, es lo que nos dijo Flores la otra semana cuando hablamos con él.
1: Claro.
0: De acuerdo a los que se vayan, los que pueden venir, pieza por pieza. Un título más de Talleres, Nico, antes del cierre, antes del temazo del día.
2: Parece que no hay vuelta atrás con respecto a Ulises Ortegoza. Se va a ir de Talleres, no va a ser jugador de Talleres en la próxima temporada. Mismo es el caso, muy similar, se le va a buscar salida a Juan Esforza. Al parecer en esa famosa reunión donde se juntaron a tallar el plantel que se viene para el torneo clausura, se llegó a la conclusión de que podía ser sin Juan Esforza y en su lugar que llegue un refuerzo, ¿no?
0: Bien, muchas gracias, Nico. ¿Te quedó algo de Belgrano, Maxi? Lo dijimos todo.
1: No, bueno, el tema de Ocampo, Mauri, que va a renovar y que se va a quedar, al igual que Lautaro Gutiérrez, dos pibes que tienen que extender su vínculo y lo van a hacer con el Pirata.
0: Gracias, un beso grande para Felipe. Dice, hoy ganamos 3-0, muchachos, quédense tranquilos. Messi la va a romper. Nos está escuchando también Irma. Gracias, querida Irma, oyente de siempre, de toda la programación de la Popu. Arranca bien tempranito, llega hasta esta... Tengo un beso por acá que nos está pidiendo Lorena, beso grande para ella.
3: ¡Mauri!
0: El amigo Carlos Damián y también nos escucha en Vamos Viendo a la Mañana y está prendido con el Titi, con el Colorete, con la cadena del gol. Se queda con la gitana que ahora dice sí, Celeste.
3: Me quiero cerrar con este mensaje, está bueno, escucha, de Seba, dice, buenas tardes a toda la cadena del gol. Yo digo algo, ¿por qué la gente en vez de bancar se larga a criticar? Que si juega el Dibu, que si juega Molina, que si juega Medina, que si juega Lautaro... tiene menos nivel, que dejen de joder, hay que bancar a todos. Bueno. Y el que le toque jugar, que sea lo mejor, son todos técnicos, pero no, ni pero al no fútbol 5 juegan,
2: no,
3: dice.
2: No se enoje.
0: Ni a eso.
2: Para, no se enoje, no se enoje.
0: Ni al fútbol 5 juegan.
2: De algo hay que hablar también.
3: Tiene razón.
1: Encima, es cierto.
0: Si juegan al fútbol 5 son todo arquero.
3: Es verdad.
0: Todo arquero.
3: Es verdad.
0: Pero es como decía Maradona. Que los periodistas le tiran una pelota, la agarran con la mano. Tiene razón.
1: Gol de Senegal, ¿eh?
0: Pero es verdad.
1: Guarda, faltan cuatro. Gol de Senegal.
0: ¡Apa! Se pone 2-1.
1: 2-1.
2: Igual soy
0: yo. Qué lindo que está ese partido.
2: Yo que los vi jugar
0: lo
2: al fútbol, ustedes dos.
0: YouTube de la cadena del gol.
4: Y el super
0: con Juan
4: equipo.
0: Yultes, con el ingeniero Gustavo Gutiérrez.
4: Y el super
0: pueden
4: equipo.
0: Escuchar el partido.
4: Bien, el equipazo, que golea, bueno, que gana, que gusta.
2: Ya lo estaban dando campeón acá, Francia. Parecía campeón.
1: Para mí es campeón Francia.
2: Bueno, pero le hizo
4: equipo,
2: un gol Senegal.
4: Hay que decirle supercampeón. Va a terminar pidiéndolo ahora.
0: Agárralo. ¿Con qué nos vamos, Nico Núñez? Elige el temazo de hoy. ¿Qué ha elegido?
2: Sí, señor. Elijo a los más grandes de todos. A los desacatados los junto a Ulises Bueno. Lamentablemente, temazo. Grabado un vídeo.
0: Diego Barrios Durán en los controles, Roberto Prato en la producción, Maxi Molina, Nico Núñez, Fede Borello, el ingeniero que está comentando Francia.
2: ¿A dónde, Fede Borello?
0: Grandes. Cierre usted, por favor.
3: Seguimos con la vueltita en un ratito nada más. Sí. Esto fue la cadena del gol en la Popu. Chao. Sí.

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buenas tardes. Hola, hola, hola, hola. ¿Cómo les va, gente? Bienvenidos a esta hora de la tarde. Hora 18, 9 minutos en todo el país. Y comenzamos a desandar esta vueltita hasta la hora 20, como cada día. ¿Cómo les va? ¿Por dónde va tu vida a esta hora del día? ¿Por dónde va esa vueltita? Cele Gitana Pereira de este lado de la radio. Diego Barrios Durán en la musicalización. Y ustedes que hoy van a descansar como musicalizadores, porque el momento clásico de la tarde del día martes es recordar, recordar, recordar un álbum en particular. Ni se imaginan lo que tenemos para el día de hoy, pero ¿quieren saber? Quédate ahí escuchando. Vamos a dar comienzo a la vueltita popular.

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0: 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Cocolo, Terradas, Genesir y Yanola. No, no, no, para. Esto está mal, vamos de nuevo. 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Bueno, lo que hay, ¿qué decir?
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0: Ella te dejó, te quise olvidar. La banda de Carlitos Euge Quevedo sonando en la vueltita.
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0: Hora 18, 21 minutos en todo el país. La temperatura a esta hora en Córdoba está preciosa. De hecho, me parece que yo siempre me pongo dos pantalones en otoño, en invierno, porque ando en la panchita, si no, así nomás. Hoy me parece que el pantalón de abajo se vino de más. 17 grados 8 la temperatura a esta hora en Córdoba, humedad 66%, el viento sopla desde el este a 6 kilómetros, visibilidad óptima 10 kilómetros, y yo estoy contenta porque ha salido el señor sol. Sí, está precioso afuera, claro. ¿Qué pasó ahí? Ahí está. Paso a saludar a los primeros amigos que se comunican a través del mensajero de la radio, a todos los que están conectados a través de la plataforma del YouTube. Hola, hola, hola, hola. Tengo ganas de jugar con ustedes. Vamos a jugar. Mi gitana bella, buen martes para vos y esa audiencia enorme de la popular, y más vale tarde, pero seguro. Feliz cumple, mi Messi querida. Vamos, che. Sí, tenemos todo junio para saludarnos en el cumpleaños, claro. Te escuchaba manejando a full el bus del amor, siempre en un rinconcito en el parlante. Me activás esas tardes con tus locuras. Gracias y mil gracias por entrar a la comunidad popular. Abrazo de oso bien meloso. Ay, cuánto amor, Javi. Te mando un abrazo grande. Gracias. Y sí, celebrando los 4.0. Yo celebro todo junio y todo lo que resta del año también. Gitana, si podés, soy Hermes Villarruel, si podés le dedico el tema El León a mi único amor de siempre, Janet Clau, junto a mis hijas, dice Hermes. Qué temazo ese. Pero hoy el momento clásico de la tarde lo traemos con Dieguito Barrios Durán. Estuvimos en una reunión de producción y le dije, Dieguito, vos sabés que hay una banda que nunca repasamos en el momento clásico. Desde hace casi un año que va a cumplir este programa, nunca repasamos esa banda en particular. Uno de los cantantes posiblemente sí, pero esa banda en particular nunca. Y yo traje un álbum, traje un cassette, y me dice Dieguito, le digo, a ver, ¿cuál te gustaría repasar? Este, me dice. Y yo le mostré el cassette. Le dije, ¿podés creer que es exactamente el mismo que pensé yo? Así que van a tener que esperar un ratito nada más. ¡Oh! Hemos coincidido gratamente con la elección del álbum del día de hoy. Hoy repasamos uno en el momento clásico de la tarde. Gitana, te cuento que hoy es mi cumple número 41. Me pasarías un tema, Tu ausencia, de Pablo Rabazzolo, por favor, que me encanta escucharte. Me dice Lau Lau, feliz cumple. Le mando un abrazo y todo mi corazón a nuestra querida oyente Adela, que ha enviado un audio hablando de una pérdida que tuvo. Adela, te envío todo el corazón. No tengo otra palabra, bonita. Sí, vamos, mamá. Fuerza. Adelante, vamos. Hoy es el día del ingeniero. Un saludo para todos los ingenieros que están escuchando la popu. Claro, para el ingeniero Gutiérrez también. Me dice por acá Jorge, gitana, no te dejes engañar con el pronóstico porque está haciendo 14 grados. ¿A dónde, negrito? Yo sigo la pauta del Servicio Meteorológico Nacional. Dice 17 grados, 8 décimas. Córdoba. Pero te creo también, ¿eh? Te creo que puede hacer menos. Claro que sí. Bueno, atención porque hoy es el día del ingeniero y a ustedes que les gusta tanto adivinar o, más bien, sentirse representados, quiero que me digan, ¿de qué signo es este ingeniero? Pero por supuesto, esta participación no es para nada gratis. Me responden, el signo del ingeniero, nombre, apellido, tres últimas cifras del DNI para participar por entradas al cine. Al cine. Para el cine Dino. Atención, escuchen el perfil de este ingeniero. Me dicen de qué signo es. Este ingeniero tiene dos velocidades, rápido y demasiado rápido. Si una máquina se rompe, no espera instrucciones. Ya la desarmó, la arregló y probablemente mejoró el diseño antes de que llegara el resto del equipo. Es competitivo, hasta parecer una planilla de Excel. Cuando alguien dice hay que analizarlo un poco más, él ya está ejecutando el plan. Mirá vos, el ingeniero. A veces resuelve problemas brillantes y a veces crea tres nuevos por apurarse. Bastante ansioso este ingeniero. Pero tiene una confianza inquebrantable. Energía para 10 personas. Y la extraña habilidad de liderar proyectos, aunque nadie se lo haya pedido. ¿De qué signo es este ingeniero? Impulsivo, valiente y convencido de que todo se puede arreglar con una herramienta y una decisión.

0: Marco da Costa. Dale, y nena, ¿de qué signo es nuestro ingeniero? Solamente entran en el concurso de las entradas al cine los que respondan la consigna, ¿eh? Hola, buenas tardes, bella gitana, aquí en el trabajo entre baldes y escobas y tu compañía. Me pasas el tema, corazón sin cara, Simón Aguirre. Gracias, gracias, gracias. El ingeniero es del signo Tauro como yo. Pregunta Marce, ¿eh? No estoy hablando del ingeniero Gutiérrez, ¿eh? No. Estoy hablando de un ingeniero con un perfil y ustedes tienen que decir de qué signo es. Dice, es ingeniero Gutiérrez de Libra como yo. No, José, no estoy hablando del ingeniero Gutiérrez, por favor. Con Perla, mi hija, recién nos terminamos de bañar con la popo a full, ya preparadas con la camiseta para alentar esta noche tan tempranito. Está muy bien. Gitana, estoy escuchando el programa en casa y hablando de años. ¿Cuándo cumple años el programa? Es verdad, está haciendo 17 grados, así me sale en la página del Servicio Meteorológico. Me dice Darío, el primero de julio cumple un año el programa. Hola, gitana, ese ingeniero tiene TDA, dice TDA. Sé, el signo del ingeniero es Sagitario, participo por el cine, me dicen por acá. Gitana, ese ingeniero es escorpiano, obvio. Hasta ahora nadie ha nombrado el signo de ese ingeniero, ¿eh? Del ingeniero que trajimos en el día de hoy. Gitana, ese ingeniero es de Capricornio como yo. ¡Vamos, che! Ustedes dicen, a ver si alguien le pidió, le pegó. No. Acá, ajá. Cele, soy yo, totalmente de Libra, me dice Ale. ¿Usted es un ingeniero de Libra, Ale? ¿Cree que de Libra? Buenas tardes, Cele, el ingeniero es del signo Aries. Participo por las entradas del cine, te estoy escuchando, son mi compañía. Hola, Cele, ¿es ingeniero? ¿Tan ingenioso? Es acuario puro, como yo. Saludos para mi papá Luis Rojas, que está escuchando la radio al palo. Poner el tema ese que dice, es un buen tipo, mi viejo. Oh, de parte de su hijo Esteban Rojas. Angie me dice, es de Géminis. Gitana es ingeniero, es 100% seguro Aries, como yo, me dice Julio. Participo por las entradas al cine. Es ingeniero de Capricornio, gitana. Saludos desde Ushuaia. Angie me dice, es de Géminis. Cele, bendecido martes, por favor, decile a mi hermana Mecha que gracias por estar con mi papi y mi hermano Moncho, por cuidarlo, mimarlos. Dios le va a dar el doble que les da. Bueno, gracias, Lau. Gitana, es ingeniero de Virgo, me dicen por acá. Capricornio, dice Alejandra. ¡Ay, por Dios! Creo que solamente dos.
1: ¿Se vieron a mí?
0: Le han pegado al ingeniero, al perfil que trajimos en el día de hoy.

0: No, para. A ver, fuerte los aplausos.
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2: Guitarra. Minutos no se paran de la hora 19, qué rápido se pasa, por Dios, el programa. Nah, es ingeniero, es de Virgo, Gitana. Gitanas, ingenieros de Cáncer, un saludo desde el taller Moreno GNC, Villa San Nicolás, saludos. Es ingeniero, es de Leo, participo por la entrada, dice Nancy. Gitana es de Géminis. Acuario, el ingeniero, ¿cuántas personalidades tiene este ingeniero? Ingenieros de Géminis, Gitana, participo por las entradas. A mí me llamó la atención la ansiedad que cargaba ese ingeniero. Me puse nerviosa cuando leí la descripción. Es de Acuario, ganador, intuitivo, creativo, resolutivo. Qué lindas palabras, Pedrito. Me encanta la palabra resolutivo. Alguien que resuelve. Me encanta que no se ahogue en un vaso de agua. Me encanta, ¿eh? Gracias por esa palabra. Gitana, es geminiano ese loco. La capacidad de liderar es de Géminis puro, dice Lucas. Vamos, che. Cele, buenas tardes. Soy Ana de Argüello. Te estoy escuchando desde Cruz del Eje. El signo del ingeniero es de Virgo. ¿Puede ser un tema de la Mona? Rulito es de Virgo, sin dudas, dice Guille. Es ingeniero, es de Cáncer, seguro, así de meticuloso y moquero soy yo, dice Fer. Bueno, es que usted es de Cáncer, Fer. Gitana es de Leo, inteligente, rápido y amable. Hola, gitana querida, es ingeniero, es de Tauro y saluda por favor al mejor ingeniero de sistemas, Maxi Sopini. La más fiel, dice la Ale. Por acá insisten, es de Virgo, dice Guille, participo por las entradas. ¿Saben de qué signo es el ingeniero? Ansiedad puro, ¿eh? Gitana, para mí es ingeniero, parece muy de Acuario. Saludos desde Barrio General Paz. Participamos. Hola, buenísimas noches. Bueno, tarde, sí, ya debe estar oscuro afuera, ¿no? Es ingeniero, es de Cáncer, como yo, dice Fran. Atención, atención, ganadores así, express, para las entradas al cine que tienen que pasar por aquí, Alvear 139. Portería de la radio, pueden pasar a partir de hoy, 20 y 30 horas. Las entradas valen a partir de mañana miércoles. Es más, yo pensé que hoy era miércoles, pero bueno. Erika Cuevas, 856, y Julio Aguat, 196. Erika Cuevas, 856, y Julio Aguat, 196. ¿Y saben de qué signo es el ingeniero? ¡De Aries!
3: ¡Sigue el baile del recuerdo! ¡Así de esta manera!

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0: Sessions del recuerdo número uno en la voz de Nico, qué locura.
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0: Sabía que era de Aries, yo soy igual, siempre un paso adelante, dice Anaí. Ella vamos, no che. Gitana, saludos desde Punta Cana, te escuchamos Melina y Brian, saludos, qué lindo, punto com. Qué hermoso. Saludos de San Juan Calingasta, San Juan Barrial, saludame al negro Arredondo y al negro chulo, aguante Argentina, pasame uno de qué locura. Mirá, ahí te pasé la sesión del recuerdo, o algo de Valentina Márquez, gracias, soy Darío, abrazos, aguante Argentina, mira vos, habrás disfrutado la sesión entonces, querido Darío.
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0: Hoy hay previa, hacen previa, están haciendo la previa en estos momentos. No, es muy temprano, hay mucha gente trabajando a esta hora, ¿o no?
1: Es la mejor.
0: Pero mira, para mí el mundial acaba de comenzar. ¿Qué querés que te diga? Yo no tenía la energía esa de, bueno, o mejor dicho, el entusiasmo del mundial. Pero esta noche sí que parece que se viene linda la cosa. Se encienden las luces del estadio, lo que va a ser eso. ¿Hay que cantar el himno hoy? Mira si lo tenemos el bule ahí. Oh. No sé, digo. Bueno, atención porque ya se viene en un ratito nada más en la próxima salida el momento clásico de la tarde. Insisto, es una banda. Si bien los cantantes ya formaron parte del momento clásico, pero la banda no. La banda no. Y nos vamos a ir al año 2002. No hace tanto tiempo, solamente han pasado, ¿cuánto? 24 años. Nada, un abrir y cerrar de ojos. Y no les voy a decir todavía de quién se trata, sino más bien, cuando escuchen ustedes el primer acorde, yo creo que van a saber decirme de qué banda se trata y cuáles son los cantantes, ¿no? El momento clásico del día de hoy se tiñe de nostalgia, como te digo, del 2000 para adelante, año 2002. Te puedo decir, esta banda, los integrantes, antes de esta banda compartieron otra banda muy, pero muy grande. Muy, pero muy grande. Pero esta formación no la hemos repasado nunca en el momento clásico, en el archivero popular del día martes. Ya lo van a descubrir.
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0: estamos en el archivero de los martes, en el momento clásico de la tarde, con la música en la sangre, el primer álbum, el volumen 1. Estaban las voces de Sandro, de Marito y Pablo. ¡Ay, Dios! ¡Teléfono, teléfono! El pituco Sandro Silvano bailado en antes, en Atenas y trasnoche. Martín Ferreira, malagueño, ¡qué épocas! ¡No, por favor, gitana! Soy José de Anizacate. Está desesperado, José. ¡Qué mejor previa, qué mejor previa que alentar la selección con estos monstruos!
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0: Asesina, me muero, gitana, qué temones, aguante Sandro. Es Sandro y compañía, es Marito y compañía, es Pablo y compañía, es con la música en la sangre, año 2002, volumen 1.

0: el ritmo, todo, todo lo tiene este álbum que yo dije año 2002 y es del año 2003. Exactamente, exactamente, salió lanzado el 10 de junio del año 2003. Está cumpliendo, es geminiano el álbum, 23 años este álbum. El volumen 1, lanzado oficialmente, como les decía recién, el 10 de junio del 2003. 23 años, terrible, terrible, escucha. ¿Qué recuerdos te trae a vos este álbum?
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0: Ya casi un año en la radio gitana, no lo puedo creer. Parece ayer cuando leía la noticia que se venían locutores nuevos en la Popu. Me dice Sol, sí, Sol. Un año el primero de julio. Cele, de casualidad, la banda de la que hablas es Dale que va, besos, dice Laurita. Oye, ¿alguien tiene este álbum? El volumen 1. De Con la Música en la Sangre. Están las firmas de los que formaban parte de la banda en ese entonces: Raúl Bacha, Pablo, Henry, José Spitale, Adrián Villalón, Sandro. ¿Alguien tiene este álbum? El primero, Con la Música en la Sangre, aparece el sello C. Y la I haciendo, mejor dicho, la clave de sol, formando la I, la S color rojo, volumen 1, año 2003, 23 años, 6 días, cumple este álbum.

0: es ella la que quiere, te quiero tanto, qué temazo, por Dios, con la música en la sangre. Estaba viendo que, bueno, en esa época se hacían muchos videoclips. No como ahora, por ahí que es un poquito más fácil con el tema de las redes sociales. Pero estaba viendo la promo de este primer disco, volumen 1, con la música en la sangre. En donde se los ve al negro José Moyano, a Sandro Gómez y a Pablo Brizuela. Haciendo como una reunión en el Bonquebón. Y bueno, haciendo su repaso también por Trula, ¿no? Los autos de esa época, no había tanta diferencia con 2023, pero utilizaron otros modelos anteriores como haciendo referencia a la época de Trula. Y mostrando cómo se reúnen todos para formar esta banda con la música en la sangre que lleva el nombre de la canción de Trula, ¿no? ¿Qué época es esta?
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0: Hola, gitana, soy Romina. Creo que después se suma Miguelito Mir, que se va de chévere con la música en la sangre. Me dice Romy. Ay, ese dato no estoy segura. A ver, ¿alguien sabe? ¿Sentí?
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0: ¿Alguien tiene este primer álbum? Yo tengo el cassette, acá lo tengo. ¿Alguien tiene la tapa de este disco? Volumen 1, sí, es ese.

0: Mañanita de las Brujas. ¡Qué recuerdos! Hoy en el momento clásico traemos el álbum de Con la Música en la Sangre C&S volumen 1. Lo seguimos repasando después de la tanda.
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0: Por acá Fabricio me dice, en el último tema de ese CD canta el negro José y Sandro me nombra. A ver, vamos a escuchar, vamos a escuchar. Lautaro me dice, Joel, hola Celeste, me dio sed, qué recuerdo en el Super Deportivo. Me dice el glorioso Daniel. Qué recuerdo, ¿no? 23 años pasaron de esto. Los invito a buscar ahí en YouTube la promo de Con la Música en la Sangre, que muestra todo esto, ¿no? Cuando se reúnen los amigos, los compañeros para crear una banda nueva. En esta oportunidad, Con la Música en la Sangre. Este álbum que se lanzó, recién les decía, el 10 de junio del año 2003. Geminiano el álbum, obvio. Por lo tanto, tiene 23 años y 6 días. Exactamente.

está en lo de Juan. Para alentar a la selección argentina. ¡Qué linda previa estamos armando! Sí, sí, sí. Sientan.

0: Hola Cele, gracias por esos recuerdos. Me hace acordar a mi mamá. Ella es Claudia Cuello. Mándale un saludo de su hijo Sebastián. Estoy trabajando en la Priti con un sueño. No, póngase a bailar, despiértese. Alguien muy cercano a la banda me está contando que este álbum se grabó el mismo día que debutaron. O sea, debutaron y grabaron todo ese baile en vivo, ¿no? Qué impresionante, escucha todo este material.
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0: ese volumen 1. C y S.
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¿Por qué será, Sandro, con la música en la sangre? Buena gitana, quería saludar al Club Horizonte Juveniles de la calle Néstor Montero, ruta 406. Alto Calingasta, saluda a Enzo Manese, presidente del club, y a Jorge Trigo, que este año estamos en Barrial dando competencia de parte del Negro Chulo con un tema de La Mona, Soy el Negro Chulo. Un abrazo, muy lindo el programa, atento y fiel oyente. ¡Vamos a Argentina! Mirá qué manera de hacerle la previa. Y la próxima canción que le da nombre a este grupo, que hizo historia.

0: música en la sangre, formando parte del momento clásico del día de hoy, con su volumen 1, año 2003.
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1: La novedad popular de la semana, Monada haciendo esquizofrenia. Qué lindo día para ver el partido hoy. Cuánta gente haciendo la previa desde tempranito. Hola, gitana querida, estamos trabajando en una fábrica de zona sur y el primer tiempo del partido no lo veremos por el trabajo. Saluda a la gata, a Niño Ruli, al gallo, el flaco y el patón. Ni ninguno con nombre propio o lo anotaron así en el DNI. Hola, mi bella gitana, mi compañera de todas las tardes. Acá estoy en mi negocio, Antonella Polirrubro, en Villa Libertador. Mándale un saludo a mi marido Marcelo, que hoy cumplimos 24 años de estar juntos a la par. Pero feliz aniversario, hermosa. 24 años. O sea que este amor nació en el año 2002. Mira vos. Arriba las palmitas, arriba las. Qué lindo es cumplir aniversarios, ¿eh? Dale que nos vamos, dale que nos vamos. Mortal para escabear. Sí, y cuarteteando, vamos todos. Hola. Atención con la próxima cumbia que va a sonar, porque mañana, o mejor dicho, el jueves, habrá sorpresas. Estén atentos a las redes sociales de la Popu, arroba FM Radio Popular, porque esta artista vuelve a conectarse con nosotros. Ángela.

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0: porque ya está Conradito en el estudio. Hola, Conradito, ¿cómo le va? Buenas tardes, noche. ¿Cómo se dice ahora? Noche, tarde y ya es noche afuera, ¿no?
1: Ya es noche.
0: Ya estamos de noche,
1: en
0: sí.
1: En invierno ya estamos de noche.
0: O sea que hoy pensé que era miércoles.
1: No, ¿cómo miércoles? Arrancó la semana ayer, fue feria, hoy juega a las salas.
0: ¡Ay, por Dios! Hay mucha gente previando, desde temprano. Yo tengo un sueño, no sé si llego a las 10.
1: Tuve sueño esta mañana, pero me activé la tarde, vi el partido de...
0: Francia
1: y
0: Senegal.
1: ¡Qué hermoso!
0: ¿Cuánto terminó?
1: Por Dios, 3-1.
0: ¿En serio?
1: Creo que 3-1.
0: No puede ser. Yo lo vi hasta el 2-1 y no faltaba nada. A ver, Francia.
1: Estoy burlando versus Senegal. No,
0: 3-1.
1: Pero córrate otra información. Llámame a las 5 de la tarde. Aquí no tengo que venir. Acá en el gol, vengo a las 5 de la tarde. Que no venga más, Borelo, venga ya.
0: Tu parte. Borelo. Siempre, ¿viste en el video de las promos que hicimos? A todos le dimos Borelo y le seguimos dando Borelo.
1: Borelo, cuando el día que te refrié, entra Conrado.
0: Claro, escúchame, Conradito.
1: Por lo menos se va mate, ¿qué es eso?
0: Sí, claro. Dale, ¿pálpito para esta noche? ¿Qué pensás? ¿Qué sentís?
1: ¿Today? La verdad que sí, escuché un poco la cadena de
0: gol. ¿Qué dijiste, Churey?
1: Today. Hoy. Hoy en
0: Churey, te entendí. Pensé que era un símbolo del Reiki.
1: No
0: sé, el Chocurey.
1: No, yo me imaginé un chinchulín cocinado en un palo.
0: ¡Qué rico!
1: En un palo vuelta y vuelta.
0: ¿Cuántos deben estar haciendo chinchulín
1: bueno,
0: a esta
1: justamente,
0: hora?
1: Aparte te viene a acompañar eso. Pero antes, respondiendo el tema del pálpito, no, para mí no creo que gane cómodo la selección, pero hay triunfo de la selección. Es lo único que voy a decir.
0: Yo le clavé 3-0.
1: Y fuiste generosa.
0: Eso estábamos hablando en la cadena del gol, que no es para subestimar a nadie este Mundial.
1: No, no, por supuesto.
0: Mucha sorpresa. Igual, yo pensé que iba a ganar Senegal.
1: No, me gustó porque tuve de vuelta el partido, el penal para Francia, 1-1, 2-1. Bueno, después Francia se
0: sí, no,
1: ¿viste
0: no,
1: que había un jugador que era Ñácate?
0: ¡Hacete Ñácate!
1: Lo nombraban y me reía y me dice mi hermana, hay una canción que se llama Ñácate. Sí, le digo, de la Mona, lo canto con el cuarteto de oro. Acá tengo los vinilos en mi casa, se lo muestro. Y me dice, hay un Ñácate, mira, me dice.
2: Ñácate.
1: Así de colegio.
0: Ñácate, y ahí estaba. Bueno, hoy vas a hacer Ñácate. ¿Qué?
1: Ñácate, sí, Ñácate de 20 a 22. La señorita Brunetti está con unas nanas, le mandamos un... 3 besitos, porque 4 es mucha plata. Y...

0: a hacer la previa del primer partido de la selección en el Mundial 2026.
1: Imperdible, ¿eh? ¿Cómo con cuadradito.
0: ¿Con cuarteto?
1: Sí, señor.
0: Buena música.
1: Y con algo, con alcohol que usted no puede tomar. ¿Qué trajo ahí en ese vaso, Conrado?
0: ¿Es café? Mi nuevo mate gaceta.
1: ¿Y por qué el café no larga el vapor?
0: Bueno, no importa, no digas.
1: ¿Por qué no larga el vapor, el café? Está demasiado
0: frío. No me gusta porque me quemo el paladar.
1: ¿Usted toma café con hielo?
0: No.
1: Conrado, esa freve.
0: Pero ahora se toma el café con hielo. Café frío se toma ahora, sí, hielo. Y es amarillo el café.

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0: Muy buenas noches para todos. Estos son los títulos del portal de Cadena 3 Argentina de la hora 20. El abogado de Barrelier habló tras la indagatoria, negó todos los hechos. Jorge Cassini confirmó a Cadena 3 que el principal acusado por el femicidio de Agostina Vega se abstuvo de declarar ante el fiscal y rechazó las acusaciones en su contra. Robó un auto a plena luz del día en Córdoba y quedó registrado con el inhibidor en la mano. El ladrón usó un aparato para desactivar la alarma de un Volkswagen Vento y escapó como si fuera el dueño. La víctima usa el vehículo para trabajar y lleva a su hija al jardín. La República Argentina debuta y Cadena 3 despliega una cobertura mundialista histórica. La gran cadena federal lleva desde hace días una enorme cobertura de la cita ecuménica del fútbol. Este martes llega la jornada más esperada, el estreno de la campeona del mundo. La Noruega de Haaland vence a Irak en la primera fecha del Mundial. Buscamos la información deportiva, por favor. Ahora sí, la actualización del partido. El partido se disputa desde las 19 horas en Massachusetts. Gana Noruega por 2-1 frente a Irak. Cielo algo nublado en Córdoba, temperatura 14 grados 4 décimas, humedad 76%, viento del nor-noreste a 4 kilómetros por hora, visibilidad óptima 10 kilómetros.
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0: Hacemos la previa del debut de la selección argentina 2026 en modo cuarteto. ¡Oh!

0: Escaloneta Mundial. ¡El Ulay! Poco a poco se van poblando las tribunas, poco a poco vamos poniendo primera. Los fuegos ya están prendidos, por supuesto. Por este lado la ensalada ya se está haciendo, sí, la papa está hervida también. ¿Qué comemos? No hay asado hoy, comemos milanesa con puré, perfecto. Me van contando, ¿qué se cena en esta noche? ¿Cómo acompañan la previa? La previa mundialista, porque esta noche tenemos debut de la Argentina.
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0: En la musicalización, por supuesto, el señor Diego Barrios Durán. El señor Diego Barrios Durán en el comienzo. En el comienzo de la música del día de la fecha. Saludito para la señorita Agostina Brunetti, que se está poniendo... Se está curando. Se está poniendo mejor también. ¡Farmucha! A la hora 22. En el Kansas City. En Kansas City, mejor dicho. En el estadio Kansas City. Se enfrenta la República Argentina frente a Argelia. Me pregunta por acá. ¿Va a haber transmisión por la Popu? No. Por Radio Popular, no. Va a haber transmisión. Ok, ¿eh? Ok. Vamos con los comentarios de los oyentes, dice Alex. Vamos con los comentarios de los oyentes. ¿Cómo sale Argentina hoy? A ver, opiniones.
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0: Para ser campeón hay que alentar. Somos Argentina, no lo entenderías. 20 con 19 minutos en acá, en la República Argentina. Me voy bien al norte de esta América querida, y me encuentro con el señor Juan Vallejo. ¿Cómo le va, señor Juan? ¿Me recibe bien?
1: ¿Cómo le va, Conrado? Todo bien. Justo sí. Acaba de pasar la Mona. Acaba de pasar, justo. Acaba de ingresar por la puerta VIP. Queríamos molestarlo dos segunditos, pero bueno, los guardias de seguridad nos sacaron. Ingresó también con el Checho Batista. Así que bueno, si escucharon los gritos era porque...
0: Porque estábamos tratando de tener a Jiménez.
1: Para ver si lo podemos agarrar. Sí. Así que disculpa por la desprolijidad. Pero bueno, acaba de pasar la Mona, acaba de ingresar. Estamos en la Arrowhead Stadium. Estamos en la puerta de la sala VIP. Estamos esperando que venga gente. Pasó el Checho Batista, pasó la Mona, ingresó rápidamente. Supuestamente por acá va a venir Zidane. Es un evento que convoca a un montón de estrellas mundiales, no solamente los que juegan. Pero bueno, también hay hinchas aquí cerca, los voy a molestar. A ver, ¿cómo le va, muchachos? ¿Todo bien?
2: Muy bien, loco.
1: Bueno, ¿de dónde son ustedes?
2: Todos los tres de Buenos Aires.
1: Tres de Buenos Aires. Bueno, recién pasó la Mona, pasó Checho Batista.
2: No te creo.
1: No me digas que...
2: No los vimos porque recién acabamos de llegar. Ahora estamos buscando nuestra puerta, pero no los vimos. Vimos recién a un campeón del mundo del 86, ¿no? Así que una fiesta. Esto va a ser una fiesta.
1: Una locura, ¿eh? ¿De dónde sos? ¿También de Buenos Aires?
2: De Buenos Aires.
1: Bueno, contame, ¿qué se siente estar acá?
2: Es una locura. Vengo todos los mundiales. La verdad que este mundial de organización es espectacular. Y bueno, hoy vamos a defender el campeonato del mundo de Argentina.
1: ¿Viste lo que es este estadio?
2: Es una locura, una maravilla.
1: ¿Qué te llama la atención a vos de esto?
2: La organización, la buena onda, el estadio, el lindo clima. Hoy nos tocó un lindo día. La verdad que todo. Es un mundial, no hay nada puede estar mal.
1: Gracias, muchachos. Chao. Gracias por la onda. Bueno, Conra, voy a seguir. Acá cada rato, porque estamos en la puerta VIP, te abren las manos, dejan pasar gente que es VIP, obviamente, ¿no? Y ahora para los hinchas. A ver, ¿cómo le va, amigo?
3: Todo bien.
1: ¿De dónde es usted?
3: De Buenos Aires.
1: De Buenos Aires. Contame, ¿cuándo llegaste hasta acá?
3: Hace dos días.
1: ¿Qué se siente estar acá rodeado de gente? Un clima hermoso.
3: Mejor con el... con la familia.
1: ¿Previa de mundial?
3: Previa de mundial, siempre.
1: Digo, perdón, ¿primer mundial?
3: No. Nunca. Final. Estuvimos en Rusia. Aquí está, acá en Estados Unidos, estamos muchos amigos en este país. Que es para aquí. Con familia también.
1: Bueno, disfrutaré.
3: Dale.
1: Honra, sí.
0: Juan, sí.
1: A ver que viene gente. Hola, ¿cómo le va, amigo?
3: ¿Todo bien?
1: Amigo.
0: Juan, te estoy recibiendo un poquito entrecortado. No sé si es un tema de señal. Recién cuando arrancaste estaba perfecto. Ahora te recibo un poquitín cortado. Capaz que te estás moviendo. Le recordamos a la gente. Estamos hablando con el señor Juan Vallejo.
1: Sí, vení un segundito.
0: Ahí está.
1: Por la señal.
0: Ahí lo agarra.
1: Ahora, ¿me
0: escucha
1: mejor?
0: Sí, ahora
1: el
0: perfecto.
1: Es la señal. Movemos un segundo y se complicó. ¿Cómo le va, amigo?
4: Todo bien, perfecto.
1: ¿De dónde es usted?
4: Venimos de Nebraska.
1: ¿De Nebraska es argentino o le gusta Argentina?
4: No, me encanta Argentina, fútbol, todo futbolero.
1: ¿Y por qué esa pasión por los argentinos?
4: La pasión mundial del fútbol que han generado un humor que le damos a la selección por todo lo que generan a la hora del juego. No es un juego bonito, un juego lindo.
1: Bueno, habla bien español, ¿eh?
4: Sí, claro.
1: ¿Tienes pariente argentino?
4: Sí. Hispano de El Salvador.
1: El Salvador,
4: sí, bueno. Claro.
1: Gracias por estar acá.
4: Un gusto a todos. Vamos a Argentina.
1: Vamos.
0: Ah, bueno.
1: Sí.
0: Desde Nebraska, sí. Tengo algunos problemitas ahí que se corta, Juan. Bien, perfecto. Dale.
5: No me español.
1: ¿Cómo?
5: I do not speak Spanish.
1: Ah, ella no habla español. A ver, ¿por qué estás acá? Why are you here?
5: I played soccer my entire life. Football, and I love it a lot, so...
1: Dice que juega al fútbol, que le encanta el fútbol. And do you like Messi? ¿Está Messi?
5: Yes, I do.
1: Ah, y dice que sí. ¿Por qué te gusta la selección argentina? What do you like the Argentinian teams?
5: I don't know. I don't really have, like, a reason why. I just like watching them play, you know? It's just so fun to watch, so, yeah, that's really it.
1: Okay,
0: thank you. ¿De dónde es ella?
1: Ok, dice la chica.
0: Sí, ¿de dónde es?
1: Era de acá, de Estados Unidos.
0: Ahí va.
1: Dice la chica que no tiene una razón específica por la cual le gusta la selección argentina. Le gusta el fútbol porque ella juega la pelota. Básicamente por eso. Tengo acá, a ver... Hello, 1 minute. Ok, dice que no. Pero, partido con una camiseta de Estados Unidos. Eso es lo que pasa, ¿eh? Acá hay un montón de personas que tienen la casaca de Argentina y vienen a ver la selección, más allá de no haber nacido en nuestro país. Y es muy llamativo. A ver si encontramos otro argentino. ¿Cómo le va? ¿Todo bien?
6: ¿Cómo te va? Muy bien, muy bien.
1: Bueno, ¿de dónde sos vos?
6: De Santa Fe.
1: De Santa Fe. ¿Llegaste
6: ayer.
1: ¿Cuándo?
6: Ayer.
1: ¿Te llama la atención que ver tanta gente con la camiseta de Argentina y que no sean argentinos?
6: Es lo que me llamó mucho la atención. Recién estábamos comiendo con mi hijo y estábamos en una mesita improvisada. 6-8 personas, 2 argentinos y todos los demás latinos, pero con la camiseta de Argentina.
1: Un montón. Si me tuvieras que dar un número imaginario, porque obviamente no lo tenés, haciendo del 100%, ¿qué porcentaje viste o te parece que son argentinos y qué porcentaje son de otros países y que con la camiseta nuestra?
6: Capaz que como el Ferné, ¿no? ¿70-30?
1: ¿70 de ellos?
6: No, 70 nuestros.
1: 70 nuestros. Ah, bueno, nosotros locales siempre.
6: Sí, sí, siempre, por supuesto.
1: Bueno, gracias, amigo,
6: A ustedes.
1: Ahí está, la mejor referencia, En la Popu, 70. Para el
0: 70%
1: de otros países. Para mí al revés, Para mí son más de otros países.
0: Bueno, Juan, en resumen, como para cerrar este hermoso móvil, estuvimos charlando con gente de Estados Unidos, estuvimos escuchando ahí, acaba de entrar Jiménez, así que bueno, el amuleto, como pueden ver en las redes sociales de la Popu, ya está directamente en el debut de la República Argentina. Quiero que me cuentes vos, o sea, quiero escuchar a Juan contarme como argentino, como cordobés, como compañero, decir cómo lo estás viviendo, qué ven tus ojos, qué siente tu piel en estos momentos.
1: Te digo, dame un segundo y te explico. Pasa que la gente viene, nos reconoce por el micrófono,
0: sí.
1: Se aguante Córdoba, y yo le digo, estoy en aire en la Popu. ¿Cómo le va? ¿Todo bien?
7: Vení, amigo. Vení,
8: muy bien, muy bien. Mejor imposible.
1: ¿Otro que pasa? ¿Aguante qué?
7: Cadena 3.
1: Bueno, estamos al aire en la Popu. Ajá. Decime, ¿vos sos cordobés o...?
7: No, soy de Crespo, Entre Ríos, pero escucho Cadena 3.
1: Escucho Cadena 3. Sí. ¿Te gusta el cuarteto?
7: Sí, más vale, boludo.
1: Ah, bueno, me gusta. ¿Por qué está acá, amigo? ¿Qué dejó?
7: Dejé mi señora y mi hija. Me invitó el primo de mi señora, que vive acá hace unos años, me invitó a mí solo, así que vine solo.
1: Bueno, le mandamos saludos,
7: El último problema es de él con mi señora, no mío.
1: Gracias, hermano.
7: Un gustazo, nos vemos.
1: Bueno, ustedes escuchan Cadena 3, la Popu.
8: Por supuesto, por supuesto.
1: Bueno, ¿de qué parte de Córdoba son?
8: Somos de Oncativo y Oliva.
1: ¿De Oncativo? ¿Usted es la mamá?
9: La mamá, sí, que comparto la pasión del fútbol con él.
1: ¿Usted lo trajo, le regaló esto a él?
9: No. Ah. Fue un poco, él me trajo a mí. No económicamente, sino claro, por compinche primero para la visa y todo. Dale, mamá, acompáñame. Fue así un poco.
1: O sea, vos la convenciste, claro. Mamá tenía que pasarla.
8: Por supuesto, también, en algunos lados también. ¿Hay que aprovechar?
1: Bueno, ¿qué regalo hizo tu vieja?
8: Ah, hermoso, hermoso. El regalo de acompañarme, venir y vivir todo. La verdad que es una locura.
1: Bueno, disfrutarlo, chicos.
8: Gracias
1: por la onda.
9: Gracias.
1: Bueno, Conra, si te tengo que decir, ese estar acá, y la verdad que es una emoción tremenda, es muy, ¿cómo decirlo? Es importante la palabra porque me siento como si me hubiese tomado 4 cafés hace 5 minutos, de una manera constante. Hay una energía, hay un motor que te impulsa a trabajar mucho, que es extraordinario, y la verdad que uno tiene mucha expectativa, sobre todo por comunicar lo que pasa y mostrar gente como se puede, ¿no? Porque mucha gente no tiene la posibilidad de viajar. Lo que se vive en un mundial. Si yo tuviese la posibilidad de regalarle a alguien algo, a algún amigo o a un familiar, que no tuviese precio, obviamente, porque es carísimo, le diría, date el gusto y anda una vez a un mundial de fútbol. Porque la verdad, no se explica la energía y la buena onda que hay acá.
0: Qué hermoso, querido Juan. Bueno, queríamos tener en este modo cuarteto porque vamos a dedicar la próxima hora y media que nos queda de programa hasta que arranque el partido de la selección de pura previa. Con cuarteto, bueno, con 70-30, como decías vos hace un ratito, que te decía la gente ahí. ¿Qué se está tomando? ¿Mucha birra ahí? Digo, por ahí hay alguno que anda escuchando, algún loco escuchando la Popu y...
1: No, pura birra, acá. Cerveza... El Ferné, estuve haciendo un testeo, lo trajeron para el banderazo ayer, los cordobeses o los de gente de Buenos Aires, y se acabó el primer día, olvídate.
0: Claro, no hay más.
1: Ahora se vende mucho, se vende muchísimo alcohol, se vende tequila, margarita, vodka, cerveza. A ver, le voy a preguntar a una señora, ¿cómo le va, señora? Estamos en vivo para Argentina, Cadena 3. ¿De dónde? Ah, English, ok. How many the beer?
10: How many?
1: Sí, how much?
10: come I take?
11: What is the question?
1: How much the bill?
11: The bill?
1: Yes.
11: $20.
1: $20.
11: $20. Water and Pepsi.
1: Pepsi, okay.
0: $20. Thank you. Policía.
1: $20 la birra, boludo. O sea, 35 lucas, una birra, yo me muero, ¿eh? No, la verdad que yo te digo, dame agua, hermano.
0: Claro, no se toma nada.
1: Un argentino.
0: Sí,
12: por favor.
1: Amigo, estamos en vivo. ¿Cuánto te salió la birra?
12: La birra, $14.
1: Ah, $14. 14,
0: bueno.
12: ¿Y? Bueno, se paga, no sí. Queda otra.
1: ¿Cuánto te compraste? ¿Una?
12: Nah.
0: Nah.
12: ¿Sabes que te sea sincero?
1: Sí, decime la verdad.
12: Seis
1: birras, no. Pero pará, o sea, vas gastando como casi $100.
12: Sí, pero por la selección se merece todo.
1: Bueno, ahí está, nos están sacando porque viene alguien importante, ¿eh?
0: Bueno, a ver si hay alguien importante, si me lo puede enganchar, y si no, bueno, te libero, mi querido Juan, si tenés que ir nomás. La verdad que era para charlar un ratito, para que la gente pudiera vivir, escuchar cómo es que se siente, que se vibra estos minutos previos a arrancar el debut de la República Argentina en esta noche. ¿Quién es el que pasa? Y si no, directamente te libero. Si te tenés que ir, te libero. Vos decime.
1: No, simplemente son los jugadores de la red. A ver, los que le decían sparring o reservas. Pasaron Beltrán, Capaldo, todos los jugadores que quedaron afuera de la lista.
0: Claro.
1: No sabes cómo nos empujaron acá, ¿eh? No sacaron como patobica en un boliche así. A los empujones.
0: Bueno.
1: Y te dicen, keep going.
0: Qué bien con el inglés, ¿eh? Me mentiste el sábado de la mañana, me dijiste que te defendías, pero más que te defendes, o sea, hay comunicación pura, mi querido Juan.
1: A ver, yo repito lo que me dices. Si me dicen keep going y me empujan, me están echando.
0: Chao, me tengo que ir. Bueno, te libero, sí, bueno. Mi querido Juan, gracias. A disfrutar. Gracias por estar allá, ¿no? Por el equipazo que ha mandado Cadena 3. Vos sos parte de ese gran equipo. Y si lo cruzás, Jiménez, y le querés mandar un saludo para la papu, me lo mandás y lo pasamos en un ratito. Así que te libero, gracias. Y nos quedamos acá en Córdoba haciendo la previa desde modo cuarteto de lo que va a ser el debut de la República Argentina. Gracias, querido Juan.
1: Ok, abrazo grande, Conra.
0: ¡Listo! Ahí pasaba el señor Juan Vallejo desde Kansas City. Miren cómo se nos pasa el programa. ¡Ah! Estos son los estadounidenses que están todo el día tomando cerveza. $20, una birra.

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1: Te dijimos que te íbamos a musicalizar la jornada del día de la fecha en la previa del debut de la Selección Argentina 2026. Y hay canciones para musicalizar. Este clásico no puede faltar.

0: 20:44, los voy leyendo. ¿Qué me cuenta la gente? Bueno, para, en el mensajero también me puede decir la gente que no les importa el fútbol, a los que aprovechan para ponerse a ver una muy buena película en Netflix. Bueno, me cuentan. Porque digo, hay de ese tipo de gente también, ¿eh? Hay gente que no quiere saber absolutamente nada con el partido, con el mundial, porque no le gusta, porque le gusta el qué sé yo, le gusta el tenis de mesa. Y está bien, y también están escuchando la popu. Hola Conrado, ¿cómo estás? Mi hijo me espera con un asadito. Estoy trabajando, salgo a las 22. Le mando un saludo a mi compañero Luchi Vallejos. Muy bien, Richard. Amigo, ¿cómo estás? Buenas noches. Quería saludar a Horizontes Juveniles de Alto Calingasta, San Juan, que este año jugamos en la Liga Barrealina. ¿Barrealina? ¿Bien? ¿Sí? ¿Del barrio? ¿La Liga del Barrio será? Quería saludar al presidente Enzo Meneses y Jorge Trigo, Ruta 406, con un tema de la banda El Rojo Vivo, que somos campeones. Gracias. Soy el Negro Chulo. Saludos al Negro Arredondo y al Lagarto del Desierto. ¡Agradecido! Bueno, hay fútbol por todos lados.
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0: 20:46. Messi hoy está cumpliendo 200 partidos con la selección argentina. Mientras tanto, ustedes pueden programar la cancioneta para cerrar. ¿Qué va a ser? Cerrar el programa y arrancar el partido, ¿no? Che, estaba buscando algo de data y tengo algunos partidos de cómo salió la República Argentina, frente a quién jugó. La República Argentina, aquel mundial, primer mundial de 1930, se llevó a cabo en Uruguay. El partido fue un 15 de agosto de 1930. Fue Argentina versus Francia, mirá vos el dato, y la Argentina ganó por 1-0 a Francia. Fue en Gran Parque Central, Montevideo. Vamos a ir repasando un poquito los debuts que tuvo la República Argentina a lo largo y a lo ancho de todos estos mundiales. Mientras tanto, lo que va a haber mucho es cuarteto. Me cuentan, prenden el fuego, se están dirigiendo a la casa de algún amigo o amiga, a la casa del grupo. Recuerden que donde vean el partido de hoy, queda la cábala. Es largo el mundial este. El que pone casa todo el mundial, ¿eh? No me rompan las cábalas, igual. ¿Eh? ¡Wow!

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1: Se llama Vos y Yo. Y lo vamos a grabar esta noche en el Movistar. ¡Vamos!
2: Te tengo que contar algo, Nico.

Así Yo, Qué Locura, mi amigo Valen Vargas. Yo no quiero olvidarte. Voy leyendo algunos mensajitos. Estamos en modo cuarteto especial. ¿Por qué especial? Porque estamos en la previa, de lo que va a ser el debut de la República Argentina en este Mundial 2026. Pálpitos, ganas, pocas ganas, me cuentan el mensajero popular. Mientras tanto, yo en un ratito lo voy leyendo. Ya van a ser las 9 de la noche, chico. ¿En qué momento? No tiene data. Hola, Conrado, acá ando trabajando con las APP. Y se paró Córdoba. Ando con las 3 APP prendidas. Tiki, tiki, tiki. Las nombro a las 3. Hace más de una hora que no me tira ningún viaje. A ver. Y me manda una foto. ¿No hay nada? No, está todo apagado. Está todo aburrido. Yo acá terminando de hacer una mesa matera para un cliente, me dice Franco, de Río Tercero, te escucho la radio. A ver la foto. Tiki, tiki, tiki, tiki. Mirá, qué facha.

0: paso por la canción. ¡Vamos!
1: Argelinos.
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0: No hablan español, ¿eh? Así que claro, es el clima que se vive aquí afuera. Le voy a preguntar, ¿somebody speak Spanish?
3: No,
0: Spanish.
3: English and French.
0: Ok, solamente inglés y francés. Are you afraid? ¿Tiene miedo? Are you afraid about Messi? ¿Tiene miedo Messi?
3: No, we're not afraid. We are super excited and we believe that our team's gonna win tonight.
0: Ok, dice que no tiene miedo, que está súper emocionado y que van a ganar. Can you say a score?
3: I guess Algeria will win 1-0.
0: 1-0. Yeah. Okay, dice que Argelia va a ganar 1-0. Who will score?
3: I think Haj Musa.
0: Musa.
3: Yeah, Haj Musa.
0: Haj Musa.
3: Yeah.
0: Okay.
3: He's gonna score tonight.
0: Thank you, eh?
3: Yeah, no problem.
0: Okay, dice que va a ganar 1-0 con gol de Haj Musa. Así se vive. Y lo vamos a dejar con un cantito más de Algeria. A ver, escuchen. Vamos.
1: Ahí va.
0: Es clima de mundial. Se viene el primer partido, muchachos.
1: Qué lindo, gracias Juan Vallejo, reportando desde Kansas City. Bueno, estamos en la previa. Te vamos contando cómo está el ingreso. Hace un ratito ingresó la Mona. Ya lo pueden ver en las redes sociales. Van ingresando figuras representativas, muchos hinchas. Escuchábamos cómo cantaban los argelinos. A ver cómo cantás vos. Acá vamos a estar hasta la hora 22 que arranque el partido. Siempre listo al pie del cañón. Sí, nos damos una excepción. Hoy nos damos un gusto. ¡La Mona!